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0: preguntó.
1: Jehová le hace la pregunta a Ezequiel. 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Le está preguntando una gente humana. La voz del Padre, ¿vivirán estos huesos? Y él con la inteligencia divina, con mis fuerzas no lo puedo hacer. Con mi inteligencia no lo puedo hacer. Pero sí te voy a responder algo.

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Gloria a Dios, aleluya. Dios le bendiga a todos los amados hermanos y amigos en Cristo Jesús, Señor nuestro. Les saluda nuevamente su hermana y amiga Lidia Ponte, desde esta su radioemisora Radio Avivamiento. Gloria a Jesús. Y en el programa Voz de Alerta para el Pueblo, Gloria a Jesús, vamos a hacer una corta oración a sí mismo, ¿verdad? Ya que el tiempo, ¿verdad?, que tengo hoy es un poquito limitado, Gloria a Jesús, pero vamos a hacer todo lo posible por hacerte llegar el mensaje de la palabra de Dios y lo suficiente como para que tú tomes una decisión por Cristo. Bendito Jesús, Padre, en el nombre de Jesucristo, nuestro amado y potente Salvador, venimos ante el trono de tu gracia, reconociendo tu amor, tu poder, tu señorío, reconociendo que sin ti nada podemos hacer, que dependemos de ti para poder hacer tu voluntad, Padre, agradable y perfecta. Te presento este programa radial Voz de Alerta para el Pueblo, Padre Celestial, que se está estará transmitiendo en estos momentos, Señor. Permite que el Espíritu Santo ministre de una manera especial a todos los radioyentes, Señor, y que los que no conocen a Cristo en este día o en la hora que oigan este programa puedan hacer una decisión por Cristo y puedan reconocer tu amor para con ellos. En el nombre de Jesús, bendice a cada radioyente y también a los que están, ¿verdad?, alrededor, ¿verdad?, de esta radioemisora. Radio Avivamiento, usa esta emisora, Señor, para tu gloria y tu honra. Nos ponemos en tus manos, Señor. En el nombre de Jesús, dirígenos, Señor, en este día y ayúdanos a hacer tu voluntad. En el nombre de Jesús, amén. Gloria a Jesús, ven en este día, gloria a Jesús. Pero no importa la hora que tú estés escuchando esta emisora y el mensaje, pero lo que queremos es transmitirte palabra de Dios por la cual puedes ser salvo tú y toda tu casa y puedas tener una relación personal con Cristo. Gloria a Jesús. Queremos compartir contigo las escrituras, ¿verdad? En capítulo 9 de los libros de los Hechos. Y vamos a dar lectura al verso 6. De ahí partimos a una corta reflexión. Espero yo que sea corta, ¿verdad? Porque la palabra de Dios es como fuente que salta para vida eterna. Entre más uno habla y después, como, ¿verdad?, como que sigue fluyendo más palabra de Dios. Pero vamos a tratar de hacer lo posible en el corto tiempo que hoy voy a usar. Gloria a Jesús. Y en el libro de los Hechos, capítulo 9, verso 6, las Sagradas Escrituras de Dios nos dicen de la siguiente manera, y la leemos, ¿verdad?, con la bendición del Padre, Hijo y Espíritu Santo. Hechos, capítulo 9, verso 6. La palabra de Dios nos dice: Él, temblando y temeroso, dijo: Señor, ¿qué quieres que yo haga? El Señor le dijo: Levántate y entra en la ciudad y se te dirá lo que debes hacer. Esas fueron las instrucciones de Jesucristo. ¿Para quién? Para Saulo de Tarso, el famoso conocido Pablo, el apóstol Pablo, bendito Jesús. Y en esta reflexión cristiana de hoy vamos a titularse, se titula Levántate y camina. Gloria al Salvador, ¿verdad? Es una ordenanza que le dio Jesús, ¿verdad? Un mandato, ¿verdad? Una orden para que Saulo se levantara, ¿verdad? Porque había caído del caballo en su encuentro con Cristo, camino a Damasco, en persecución contra los cristianos. Bendito Dios, el Señor, viendo a Saulo de Tarso y las intenciones que él tenía en su corazón y lo que pensaba hacer, Jesucristo intervino, ¿verdad?, para que no llevara a cabo lo que él pensaba hacer, que no era nada bueno, porque querían arrestar a los cristianos, a los seguidores de Jesucristo, encarcelarlos, y para hacer que blasfemaran en nombre de Jesús, ¿verdad? Quería torturar a los hijos de Dios, a los creyentes en Cristo, bendito Jesús. No eran solo religiosos, eran más que religiosos, eran personas que habían conocido a Cristo como Salvador y estaban haciendo la voluntad de Dios, indo y predicando el Evangelio a toda criatura, bendito Jesús. Y a estos que perseguía Saulo de Tarso, ¿verdad?, con carta de los sumos sacerdotes del tiempo de Saulo, ¿verdad?, pues camino a Damasco, allí estuvo un encuentro con Cristo, un encuentro que le hace falta a mucha gente por ahí. Ya yo tuve el mío, bendito Jesús, y fue lo mejor que pasó en mi vida, bendito Dios. Pero todavía hay personas que necesitan, como Saulo de Tarso, tener un encuentro con Dios en el camino, que van desenfrenados, ¿verdad?, con sus propios planes y con su, ¿verdad?, con su forma de pensar, y posiblemente van como Saulo, ¿verdad?, buscando cómo hacer daño a su prójimo, bendito Dios. Pero en esta mañana, en esta reflexión cristiana,
que se titula Levántate y Camina, ¿verdad? Vamos a hablar, ¿verdad?, que la vida es un reto constante, ¿verdad? Siempre estamos subiendo gradas, ¿verdad?, escaleras y sitios, ¿verdad?, un poco difíciles. Algunos suben montaña, otros por cuevas, ¿verdad?, se meten por lugares dificultosos, atravesando valles, subiendo montañas. La vida también es como la luz, unas veces brillante, otras opaca, y muchas veces pareciera que estamos en un túnel sin luz. Pero por fe sabemos que aunque tocando paredes llegaremos nuevamente a la luz, ¿verdad? Siempre hay esa expectación de que si te metiste por una cueva, piensas en tu mente y tu corazón que vas a llegar a algún lugar, bendito Jesús, una salida donde haya luz, ¿verdad? Y si vas por una montaña como el Everest, pues tu meta es de que vas a llegar a la montaña, a lo alto de la montaña, y ahí te vas a parar y vas a observar todo el panorama. Bendito Jesús. La fe nos dice que siempre llegaremos a nuestro destino, ¿verdad? No importa los altibajos, la furia de las tormentas, la escasez o las enfermedades. Dios sabe por qué algunos caminan por calles empedradas, ¿verdad?, con obstáculos, y otros caminan por caminos planos, ¿verdad?, sin dificultad de tropiezos, ¿verdad? Vemos en el caso de las escrituras, ¿verdad? Hay varios casos, pero no vamos a traerlos todos, ¿verdad? Empezamos con Saulo de Tarso, en Hechos capítulo 9, ¿verdad? Cuando tuvo su encuentro personal con Cristo, bendito Dios, un cambio radical que tuvo él, ¿verdad? Y de ahí, desde ese encuentro de perseguidor de los creyentes en Cristo, pasó a ser parte de los perseguidos. Porque entonces ya él no predicaba ni acosaba a los creyentes, sino que también se hizo parte del grupo predicando a Cristo, ¿verdad? Inmediatamente comenzó, bendito Dios, su campaña evangelística por todos los lugares, predicando al Salvador y de cómo él había conocido a Cristo, testificando, bendito Dios, cómo fue su encuentro con Cristo. Y así hay que hacer, ¿verdad? Uno, Dios nos llama, ¿verdad?, como llamó a Saulo, para que nosotros demos testimonio, ¿verdad?, para anunciar sus virtudes, las virtudes de aquel que nos llamó de las tinieblas a la luz admirable de su Hijo amado Jesucristo. Gloria a Dios, porque por tus testimonios muchos pueden ser salvos y pueden salir de esos túneles, ¿verdad?, donde no hay salida espiritualmente hablando. Gloria a Jesús. Y, ¿verdad?, en su camino a Damasco, ¿verdad?, luego de haber tenido este encuentro ya con Jesús, ¿verdad?, le dice, ¿verdad?, a la pregunta que le hizo Saulo, ¿qué quieres que haga, Señor? ¿Qué quieres que haga? ¿Verdad? Ya quisiera yo que mucha gente preguntara, Señor, ¿qué tú quieres que yo haga? ¿Verdad? Pero no se oye a la gente hoy en día, no se oye decir hacer esa pregunta, ¿verdad? Sin embargo, Saulo de Tarso, siendo un religioso de clavo martillado, ¿verdad?, dijo, Señor, ¿qué quieres que haga? Estaba interesado en saber cuál era la voluntad del Señor. ¿Qué quería el Señor que hiciera, verdad? Porque lo que él quería hacer no era bueno. Bendito Dios, no estaba en la voluntad de Dios, ¿verdad? Y muchas de las cosas que tú, ¿verdad?, puedes estar pensando hacer no están en la voluntad de Dios. Y es menester que le hagas esta pregunta al Señor. Señor, ¿qué tú quieres que yo haga? ¿Qué tú quieres que yo haga hoy? ¿Verdad? Cada día pregunta al Señor, ¿qué tú quieres que yo haga hoy? Bendito Jesús. Y el Señor le dijo a Saulo, levántate y entra en la ciudad y se te dirá lo que debes hacer, ¿verdad? En otras palabras, le dijo, como el tema de hoy, levántate y camina, pero con un nuevo propósito, ¿verdad? Una nueva forma de pensar, bendito Dios. Y la fe nos dice que siempre llegaremos a nuestro destino. No importa los altibajos, la furia de las tormentas, como decía, la escasez o las enfermedades. Dios sabe por qué algunos caminan por calles, ¿verdad?, con obstáculos, empedradas, dificultosas, y otros por caminos que no son de mucha dificultad, ¿verdad? En esto podemos tomarlo como un símbolo, ¿verdad?, de nuestro caminar sin Cristo y los que caminan con Cristo, ¿verdad? Los apóstoles, ¿verdad?, en los tiempos después de la resurrección del Señor Jesucristo, ¿verdad?, como en el caso también de muchos misioneros, pastores o siervos comunes, descubrieron que seguir los pasos de Jesús no es fácil. Jesucristo nunca dijo que fuera fácil, ¿verdad?, seguirlo. Por eso dijo, el que me quiera seguir,
niéguese a sí mismo, tome su cruz y sígame. Y la cruz es símbolo de sacrificio. Bendito Dios, hay que dejar muchas cosas que a Dios no le agradan para hacer las cosas que a Dios le agradan. Es símbolo de la de dejar, ¿verdad?, la comodidad, ¿verdad? Porque cuando uno es misionero, pues no puede pensar que va a hospedarse en un hotel de 5 estrellas. Tiene que pensar que va a entrar tierra adentro, por ríos, por sitios, ¿verdad?, para alcanzar las almas, ¿verdad? Y que la vida del creyente, sí, uno se goza, pero también, como todas las demás personas, pues también tiene sus momentos de prueba, ¿verdad? La diferencia es que cuando uno está en Cristo, pues mire, tiene el respaldo de Dios. Por eso dijo a través de Jeremías capítulo 33, verso 3, clama a mí, yo te responderé y te mostraré cosas grandes y ocultas que tú no conoces, ¿verdad? Porque Dios no oye al pecador, pero si el pecador oye, obedece a la palabra de Dios, a este oye, ¿verdad? Cuando clamamos al Señor, pues el Señor, ¿verdad?, nos responde, ¿verdad? Gloria a Jesús. Si clamamos a Dios por medio de Jesucristo, nos responde. Bendito Jesús. Y nos contesta, ¿verdad?, esas peticiones que le hacemos. Bendito Jesús. Tenemos un caso como el paralítico de Betesda, ¿verdad? Del estanque llamado en hebreo Betesda, ¿verdad? Y eso está en Juan capítulo 5, verso 8 y 9, donde Jesús le dice, este hombre de 38 años enfermo, y había muchos enfermos allí esperando que el ángel que descendía de vez en cuando, ¿verdad?, y de cuando en vez, movía las aguas, el primero que se lanzaba a las aguas, ese quedaba sano. Pero este hombre era paralítico, está postrado en una camilla. Y cuando llegó Jesús por allí, lo vio y supo que hacía mucho tiempo estaba enfermo, postrado en una camilla allí, y no tenía quien lo ayudara a meterse al agua, pues. Y cada vez que intentaba, ya otro iba primero que él. 38 años enfermo, imagínese. Yo no sé cuánto tiempo tú estás enfermo, ¿verdad? No sé cuánto tiempo hace que tienes esas dolores de esas áreas de tu cuerpo, ¿verdad? Pero sí sé de que según Cristo sanó al paralítico, también puede sanarte a ti. Bendito Dios, lo ha hecho muchas veces en mi vida también. Bendito Jesús, aleluya. Dice que el paralítico le pregunta al paralítico, ¿quieres ser sano? Y dice, Señor, pero no, yo no tengo quien me entre, ¿verdad? No tengo quien me meta al agua. Bendito Jesús, en Juan capítulo 5, ¿verdad? Dice que el verso 5, y había allí un hombre que hacía 38 años que estaba enfermo. Y cuando Jesús lo vio acostado y supo que llevaba mucho tiempo así, le dijo, ¿quieres ser sano? Le hizo la pregunta, ¿verdad? Porque uno tiene que dejarle saber al Señor lo que uno quiere que el Señor haga en uno. Aunque Dios lo sabe todo, lógico que sí, pero Él quiere que seamos personas sinceras, abiertas a Él. Gloria a Dios. Señor, le respondió el enfermo, no tengo que me meta en el estanque cuando se agite el agua. Y entre tanto que yo voy, otro desciende antes que yo. Y Jesús le dice, levántate, toma tu lecho y anda. Y al instante aquel hombre fue sanado y tomó su lecho y anduvo. Bendito Dios, ¿verdad? Vemos este caso, ¿verdad? Que al igual que a Saulo, ¿verdad? En situaciones diferentes, el Señor los manda a levantarse, porque Saulo fue, cayó del caballo con aquel resplandor, ¿verdad? Cuando le rodeó un resplandor de luz y oyó la voz de Jesucristo, ¿verdad? Él quedó ciego por la gloria del Señor, ¿verdad? El resplandor de luz. Y dice, oyendo la voz de Jesús, ¿verdad?, temblando y temeroso, dijo, Señor, ¿qué quieres que yo haga?, ¿verdad? Otra pregunta. Y el Señor le dijo, levántate y entra en la ciudad y se te dirá lo que debes de hacer. Hechos 9, capítulo 9, verso 6. ¿Verdad? Dios conoce nuestro caminar, nuestros objetivos y actitudes. Si Él ha puesto sus ojos sobre ti, Él te guiará y te enseñará lo que debes hacer. Lo demás depende de tu fe y obediencia a lo que Dios te manda hacer y a lo que Dios me manda hacer a mí también, porque eso es lo que busca Dios, obediencia. Porque si Dios nos da las Sagradas Escrituras como la guía de fe y conducta y nos dice, ve a esto, pues nuestro deber es hacerlo, como lo hizo Saulo. Él hizo la pregunta, ¿qué quieres que haga? El Señor le dijo lo que quería que hiciera, ¿verdad? Pues entonces Saulo entró a la ciudad
como el Señor lo mandó. Y el paralítico, ¿qué hizo? Se levantó por la fe en Cristo, por la fe en su palabra. Se levantó, no dudó, ¿verdad?, de la palabra dada por Jesús, sino que accionó la fe y dijo, pues me dijo que me levantara, pues agarró leche, se levantó y agarró su lecho y caminó. Gloria a Dios. Pero si él empieza a dudar, Señor, pero yo llevo aquí 38 años aquí acostado, como tú me dices a mí que me levante, yo no puedo caminar. ¿Verdad? No, uno no puede mirar la circunstancia, hermano, amigo. Uno tiene que dejarse llevar por la palabra de Dios, porque Dios no miente. Dios no es hombre para que mienta, ni hijo de hombre para que se arrepienta. Ha dicho y no hará, ha hablado y no ejecutará su palabra. Hay que creerle a Dios, aunque parezca una locura, ¿verdad? Que usted no entienda de momento, pero obedecerle es más que los sacrificios. Cuando Dios le dijo a Abraham, sal de tu tierra y de tu parentela al lugar que te voy a mostrar, él no empezó a cuestionar a Dios. Ay, pero Señor, ¿cómo va a ser? Yo dejar todas estas comodidades, dejar a mi familia, no. No, él simplemente oyó la voz de Dios y obedeció. Porque Dios ama más la obediencia que los sacrificios. Y cuando obedecemos, pues vemos los milagros a pasar. Gloria a Dios. Si usted busca la Biblia, se va a regocijar leyendo la palabra, los ejemplos de la Biblia. Gloria a Dios. ¿Por qué? Por la obediencia a la palabra dada por Dios. Gloria a Jesús. Bendito Jesús. Dice que él temblando y temeroso, Saulo, ¿verdad?, le hace esa pregunta. Señor, ¿qué quieres que yo haga? ¿Verdad? Gloria a Dios. Pues el Señor nos dice lo que quiere que hagamos. Y si aún así tú piensas, Señor, yo todavía me pregunto, ¿qué será específicamente lo que tú quieres que yo haga? Pues hagámosle la pregunta. Yo siempre le hago esa pregunta. Señor, hoy dirígeme a lo que tú quieres que yo haga, ¿verdad? Ayúdame a hacer tu voluntad. Bendito Dios. No importa lo que estés haciendo, en paz o en problema, Dios siempre tiene un plan para ti y te lo hará saber de cualquier manera. Una predicación, lectura bíblica, a través de un sueño, ¿verdad? Programa de televisión o programas radiales como el que tenemos a través de la radio emisora Radio Avivamiento. También está la radio emisora, ¿verdad?, americana, ¿verdad?, que también transmite los mensajes cristianos de la palabra de Dios. Gloria a Jesús, ¿verdad? De diferentes formas, ¿verdad? Importante, ¿verdad?, que Dios siempre busca la manera de cómo contactarte, ¿verdad?, de una forma u otra, para dejarte saber lo que Él quiere que tú hagas por Él, ¿verdad? Un sueño, como decía, bendito Jesús. Y programas como estamos transmitiendo hoy, ¿verdad? Gloria a Jesús. Y tú tienes que, al igual que yo, ser sensitivos a la voz de Dios. Pedirle, Señor, ayúdame a ser más sensitivo a la voz de tu Santo Espíritu. Ayúdame a ser más sensitivo a tu voz, a tu palabra. ¿Verdad? Tenemos que tener una sensibilidad espiritual para escucharlo y obedecerle. ¿Verdad? En el verso 6, ¿verdad?, del capítulo, ¿verdad?, de Hechos capítulo 9, gloria a Jesús, el verso 6 antes mencionado, ¿verdad?, el Señor Jesús le dice, ¿verdad?, levántate, entra a la ciudad y se te dirá. Bendito Dios, habrá un lugar donde Dios quiere que tú vayas, ¿verdad? Y tú no, hasta ahora no has entendido, pero si le haces esa pregunta al Señor en oración, de seguro que el Señor te va a contestar, ¿verdad? Dios no es Dios de confusión, sino de verdad en todas las iglesias de Dios. Bendito Jesús, aleluya. Eso mismo nos dice a ti y a mí, levántate, anda, y escucharás de alguna forma o manera lo que ha establecido Dios para tu vida. Lo que debes hacer, lo que yo debo de hacer, ¿verdad? Lo demás dependerá de tu obediencia. Bendito Jesús, así como de mi obediencia, porque Dios quiere hijos obedientes, hijas obedientes. Bendito Jesús. ¿Recuerdas Hebreos capítulo 11 y verso 8? El capítulo de la fe. Dice, por la fe, entre muchos de otros ejemplos que encuentras en Hebreos capítulo 11, en el verso 8 nos enfocamos aquí en esta corta reflexión cristiana. Dice que por la fe, siendo llamado, ¿verdad?, hablando de Abraham, obedeció para salir al lugar que había de recibir como herencia y salió sin saber
a dónde iba. Pero como Dios le dijo, sal de tu tierra y de tu parentela a la tierra, ¿verdad?, el lugar que te voy a mostrar. Pues él se encontraba en esa expectativa. Dios me dijo que saliera, que dejara, ¿verdad?, dejara a mis familiares, ¿verdad? Esto no quiso decir que dejó a su esposa abandonada y a sus hijos, no, porque eso es una responsabilidad tuya, sino a papá, mamá, ¿verdad?, mi hermano, mi hermana, ¿verdad? Se estaba refiriendo a eso, mi tío, mi tía, mi primo, mi prima, no a tu esposa o no a tu esposo y tus hijos, ¿verdad? No, eso no, porque Sara salió con Abraham. Bendito Dios, aleluya, no la dejó atrás, sino a sus parientes, ¿verdad? Bendito Jesús, tenemos que especificarla porque hay quienes abandonan a su esposa. No, el Señor me llama y salen corriendo y se olvidan de su responsabilidad con su familia. Bendito Dios, no, es para, ¿verdad? Sale tu tierra y tu parentela al lugar que te voy a mostrar. Y él salió sin saber a dónde iba, confiando plenamente en la palabra dada por Dios y esperando, era en expectación, ¿verdad?, de que Dios en su caminar, bendito Dios, le iba a mostrar exactamente el lugar. Bendito Dios, solo obedeció la voz de Dios, su palabra que le fue dada, ¿verdad? Gloria a Jesús. Así también Saulo de Tarso, obedeciendo la voz de Jesucristo, ¿verdad?, de Jesús, y sus instrucciones de que entrara a Damasco, pues así lo hizo. Pues allí se le diría lo que el Señor quería que él hiciese. Y como obedeció el resto, ¿verdad?, el resto de esta historia es, ¿verdad?, el resto es historia, de la cual estamos contando hoy, y cada vez que se predica se menciona también a Saulo de Tarso, porque el testimonio de él es un testimonio que habla y nos enseña, ¿verdad?, de que Dios, ¿verdad?, escoge, ¿verdad?, quien él quiere, y la situación en la cual se le va a revelar no es exactamente la de una persona como yo o otras personas. Cada persona tiene, ¿verdad?, una experiencia personal con Cristo, y Dios trabaja de diferentes maneras con diferentes personas. En esto quiero decir que no, de la forma que se reveló a mi vida no va a ser exactamente la que se revele a tu vida, ¿verdad? Hay personas que estando en la prisión tienen un encuentro con Cristo, hay personas que estando en un hospital, ¿verdad?, hay personas que cayendo en un lugar de peligro. Bueno, hay diferentes formas, hay personas que tienen su experiencia personal con Cristo. Y en el caso de Saulo fue que iba camino a Damasco con un grupo de soldados, con carta de los sumos sacerdotes, ¿verdad?, para arrestar a los cristianos, ¿verdad? Y mientras iba galopando, ¿verdad?, allí pues el Señor se le aparece, ¿verdad?, en un resplandor de luz le habla, ¿verdad?, gloria a Dios, porque el Señor está lleno de su gloria, gloria a Dios, un Cristo glorificado se le revela a Saulo de Tarso, gloria a Dios, dándole instrucciones, diciendo: Saulo, Saulo, ¿por qué me persigues? Dura cosa te dar cosas contra el aguijón. Y como Saulo era religioso, bien religioso, pero no conocía a Jesús, le dice: Señor, ¿quién eres? ¿Verdad? Bendito Dios, ¿quién eres, verdad? Cuando le dice Saulo a Saulo: ¿por qué me persigue? ¿Quién eres, Señor? Mire, era un hombre religioso, pero no conocía a Jesús. Así hay mucha gente todavía que necesitan ese encuentro con Cristo para conocer a Cristo como Salvador. Gloria a Jesús. Aleluya. Gloria a Jesús. Este tema de hoy, levántate y camina, ¿verdad?, tiene fuertes raíces en pasajes bíblicos, como les mencioné, de sanación y restauración, como el milagro del paralítico en aquel estanque llamado Betesda en Jerusalén. Bendito Dios. Nos habla, ¿verdad?, este levántate y camina nos habla de sanación interior. Gloria a Dios, levántate y camina, o levántate y anda. Representa la orden de Jesús a los enfermos, como lo fue en el caso del paralítico de Juan capítulo 5. Dice: representa la orden de Jesús a los enfermos. Y en Mateo capítulo 9 también encontramos otro hecho similar de sanidad, donde el Señor le dice al paralítico, ¿verdad?, levántate.
Gloria a Dios, y en el momento fue sano. Gloria a Dios. Representa la orden de Jesús a los enfermos para que sanen sus heridas físicas y espirituales. También levántate y camina, o levántate y anda, nos habla también de liberación. Invita a soltar el pasado, el dolor y las excusas, invitando a tomar responsabilidad sobre el propio futuro. Es también, ¿verdad? Levántate y anda. Nos deja saber, ¿verdad? Y nos habla de fe en acción. Simboliza no quedarse en el suelo frente a los obstáculos, sino avanzar bajo la guianza divina. Saulo de Tarso cayó del caballo y quedó ciego por 3 días. Allí al caer, de seguro que comió hasta polvo. Y como cayó del caballo, pues tenía que levantarse para poder proseguir caminando. Gloria a Dios, aleluya. Y en cuanto en la aplicación al crecimiento personal, ¿verdad? El levántate y anda nos habla también de superación del estancamiento, ¿verdad? Levántate y camina. Es para dejar atrás el conformismo o la depresión. Levántate y camina, o levántate y anda, nos habla de autonomía. ¿Y qué es la autonomía? Es la capacidad de una persona o entidad para tomar su, para dejar atrás el conformismo o la depresión. Levántate y camina, o levántate y anda, nos habla de autonomía. ¿Y qué es la autonomía?

0: aquí nos habla de autonomía. No, levántate y camina nos habla de qué, de resiliencia. Destaca la importancia de no dejarse vencer por el cansancio físico, mental, buscando un nuevo nivel de bienestar emocional. Gloria a Jesús. Y esta reflexión de hoy, ¿verdad?, nos deja saber, ¿verdad?, que en Cristo, ¿verdad?, cuando hacemos caso a la voz de Dios y nos dice levántate y anda, pues obtenemos, ¿verdad?, significados positivos. Bendito Dios, en esta mañana yo dejo esta corta reflexión hasta aquí, ¿verdad?, para que tú reflexiones, ¿verdad?, en estos pasajes bíblicos y cómo Dios te dice levántate y camina. Gloria a Dios. Oye la voz de Dios en este día. Bendito Dios, no dejes que la duda invada tu corazón, sino levántate y anda para que puedas ver la gloria de Dios en tu vida. Dios te bendiga, Dios te guarde, que tengas un buen día y será hasta la próxima, donde nos encontraremos en el programa Voz de Alerta para el Pueblo el sábado a las 11 de la mañana. Que tengas un feliz fin de semana y recuerda que Cristo te ama.
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Estamos aquí en Radio Avivamiento, Alcanzando Almas para Cristo, celebrando la semana de 4 de julio. Y mucha gente celebra la libertad de esta nación, pero nosotros como pueblo de Dios tenemos una razón aún más grande para celebrar la libertad que Cristo nos regaló en la cruz. Oye, porque la libertad de verdad no es hacer lo que nos da la gana. La libertad verdadera es vivir sin las cadenas del pecado, sin la culpa y sin el miedo que antes nos tenían atados, ¿verdad que sí? En Cristo somos libres de verdad y es libertad que nadie nos las puede quitar. Como dice la palabra, así que si el Hijo libertare, seréis verdaderamente libres. En esta semana, amigos, además de dar gracias por las bendiciones que disfrutamos como nación, acordémonos de darle gracias al Señor por la libertad más grande de todas, la salvación. Eso fue comprada no con oro ni plata, sino con la sangre preciosa de Jesucristo. Qué privilegio es poder con gozo decir, soy libre en Cristo. Y esa libertad no se celebra un solo día, se vive todos los días. Bueno, y con eso nos vamos con una poderosa alabanza, así que gózate.

Bueno, aquí va una actividad sencilla para hoy. During your family gathering, pregúntale a cada persona esta pregunta. What are you most thankful for? Te sorprenderás de la respuesta, ¿sabes? Otra idea, antes de comenzar la comida del 4 de julio, hagan una oración especial dando gracias por las bendiciones de Dios y por las personas que sirven en nuestras comunidades. Aquí hay un fun fact, Connecticut alberga algunos de los parques más hermosos de Nueva Inglaterra, ¿sabes? Perfectos para caminar, hacer picnic y disfrutar de la creación de Dios durante este fin de semana festivo. El Salmo 118:24 dice, este es el día que hizo Jehová, nos gozaremos y estaremos alegres en él. So smile, enjoy the day y comparte el amor de Cristo con alguien. Y no tiene que ser el 4 de julio para tú hacer esto, ¿sabes? Lo puedes hacer hoy, lo puedes hacer mañana, pero la idea es que seas intencional y salgas con tu familia y crea memorias. 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

Bueno, nos seguimos gozando aquí en la sintonía de Radio Avivamiento. No nos queremos ir sin decirte que, por favor, escríbenos. Déjanos saber cómo te gusta la programación, si tienes algún comentario, alguna constructive criticism. Bueno, y si deseas, si tienes alguna petición o oración, también lo puedes hacer a través de radioavivamiento.com o al 860-880-0225. También nos puedes escribir a Radio Avivamiento, P.O. Box 4594, Hartford, Connecticut 06147. Y nos vamos con más música. Y recuerda que el gozo del Señor es nuestra fortaleza. Así que nos vamos con esta próxima alabanza. Dios te bendiga.

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1: Vengo con todo este lucimiento y toda esta emoción porque pues venimos para la segunda parte de En Guerra Avisada No Muere Soldado, y si muere, muere avisado.
2: Eso.
1: Miren, en nuestra pasada reflexión, En Guerra Avisada No Muere Soldado, parte 1, aprendimos que el pueblo de Dios, luego de ser liberado de la esclavitud de Egipto, anduvo 3 meses. Estaba 3 meses desde cuando salió de Egipto hasta que llegó al lugar de nuestra reflexión, que es el monte Sinaí. Pero sabemos que en el medio del camino se pusieron como changuitos, y cada vez que hubo crisis, ellos le daba tragedia y se viraban en contra de Moisés y de Dios. Sabemos que eso estaba pasando y estuvimos caminando, navegando por Éxodo 19, y hablamos de cuando ellos llegan a ese campamento frente al monte Sinaí. Allí el Señor lo primero que hace es hacerle recordatorio de que yo fui el que los traje hasta aquí y los traje de manera sobrenatural. Y ellos se quedaron como que, ok, es verdad, se nos había olvidado. Y en ese lugar, Dios les advirtió que si le obedecían, Él iba a estar con ellos y ellos iban a ser su tesoro especial. Me encanta porque esta parte dice que entre todas las naciones ellos serían su reino de sacerdotes, un pueblo consagrado a Él. O sea, esta gente iba a tener el acceso directo al libertador. Ya no habría que estar con protocolos. Esto es hermoso. Esto es una promesa hermosa. Esto es un hermoso pacto. ¿Pero por qué esto? Porque en este pueblo, 1500 años después, iban a ser nada más y nada menos que el Mesías prometido, el libertador, el que iba a reconciliar al hombre con Dios. Ya Dios tenía ese plan fríamente calculado, que fue una de las prédicas que dimos aquí. Miren, cuando, ahora es que empieza esto a ponerse bien chévere, cuando los israelitas escucharon a Dios a través de Moisés, ellos respondieron: haremos todo lo que el Señor ha ordenado. Ustedes han escuchado a los nenes de kinder cuando les hacen repetir: buenos días, señora, ta, ta, ta, ta. Pues así yo me los imagino: haremos todo lo que Dios ha ordenado. Se comprometieron a obedecer a Dios. Sin embargo, ellos: haremos todo lo que el Señor ha ordenado. Ustedes han escuchado a los nenes de kinder cuando les hacen repetir: buenos días, señora, ta, ta, ta, ta. Pues así yo me los imagino: haremos todo lo que Dios ha ordenado.

0: 99 años, le formalizó este pacto de amor. Ay, a los 99 años, así que si yo cumplo 51, eso no es nada. Porque a los 99 años fue el compromiso entre Dios y Abraham y le cambia el nombre. Entonces es que le llama Abraham porque lo haría el padre de las naciones. Espérate que se me fue, mire, mi computadora está creativa. Sin embargo, este pacto tenía condiciones. Y aquí es donde entra, porque nada es de gratis en esta vida y no lo es. El Señor nos condiciona también. Y no es como decíamos, yo te doy y tú me das. Dame aún lo que no has recibido y entonces yo te voy a dar. Y así comienza, él le pide a Abraham que viva íntegramente, que lo obedezca siempre. Y le dijo, este pacto no tiene fin. La tierra de Canaán, donde vives como extranjeros, te será dada para siempre y también será dada a tus descendientes. Y Dios cumplió su pacto de amor y lo vimos, lo escuchamos, que lo hizo con Isaac, lo hizo con su nieto Jacob. Y estuvo, ¿por qué? Haciendo esto gracias a la obediencia, porque cada cual tenía que cumplir con su obediencia. Así que la vigencia de este pacto alcanza todavía mucho más, porque llegamos a Egipto, donde ya está el nietecito de Abraham, el bisnieto, porque es José. Y José estuvo allí y llegó como esclavo porque los hermanos lo vendieron. Sin embargo, llegó a ser gobernador. Este pacto lo estaba alcanzando y él no lo sabía. Llegó allí porque venía una gran hambruna de 7 años donde ese pueblo tendría que, todas las naciones tendrían que buscar dónde comer. Y este hombre estaba preparado para alimentar a la familia de su papá Jacob, para librarlos de que no muriesen a causa del hambre y tuviesen un lugar seguro donde vivir. Dios tenía todo calculado. Dios dijo, esto yo lo voy a programar aunque parezca que está mal. Este es el pacto de Dios, el pacto de amor cumpliéndose. Y entraron a Egipto, entraron 70 descendientes de Jacob, incluyendo a José. Y dice la palabra en Éxodo 1, que sus descendientes se multiplicaron tanto que, o sea, estoy hablando los descendientes de Jacob, que Dios le había cambiado el nombre a Israel, por eso es que le llamamos los israelitas. Y los israelitas llenaron todo el territorio de Egipto y les habían dado uno de los mejores territorios. O sea que esa gente era mucha con demasiado. Pero como toda historia, sabemos que en todas las historias hay una parte triste. ¿Y qué pasó? Pasó el tiempo, llegó un faraón que no tenía muy buen humor, le dio temor de que eran demasiados israelitas en Egipto y los esclavizó. Y los maltrataban con trabajos que eran abusivos. Pero, sin embargo, 400 años después, Dios los libera a través de ¿quién? De Moisés. Moisés, quien había sido nacido, criado y expulsado de Egipto, pero continuaba vigente el pacto de amor que Dios le había dado a Abraham, a Isaac y a Jacob. Y entonces Dios, ahí vamos a nuestra historia, lleva al pueblo 3 meses después frente al monte Sinaí. Están allí toditos y Dios le dice a Moisés, purifícate al pueblo, purifícate, purifícalos, porque al tercer día yo voy a bajar al monte Sinaí a la vista de todos, porque cuando el pacto de Dios está en vigencia, amados, Dios es quien se allega a nosotros. ¿Y qué nos toca a nosotros? Arrepentirnos, purificarnos, prepararnos. ¿Se acuerdan que yo decía, cómo nos ponemos nosotros cuando viene una visita especial? Al menos nos bañamos, al menos nos recortamos, ¿verdad, Juan? Nos ponemos lindos, sí, porque viene alguien especial. Pues no podemos tener indiferencia, amados. El Señor vino a limpiarnos, el Señor vino a decirnos, me voy a encontrar contigo. Y Dios le advierte a Moisés, establece límites, y aquí es que esto se va poniendo bueno, establece límites alrededor del monte, que no quiero que el pueblo se acerque para que no tengan que morir. Solo van a subir al monte cuando el Señor lo dispusiera. Solo iban a subir cuando escucharan un cuerno de carnero, que eso suena duro, porque yo he estado en iglesias que lo suenan, y uno queda un poquito solo con los chofar. Mira, y cuando escucharan el toque prolongado de ese cuerno de carnero, entonces podían subir. Por eso, esta reflexión se titula, en guerra avisada, no muere soldado. Ya el Señor les estaba dando claramente las instrucciones. Moisés escuchó a Dios, Moisés bajó y le dijo al pueblo y lo fue a purificar, le dio las instrucciones y al amanecer del tercer día hubo relámpagos, hubo truenos, aquí había una nube densa que se posó sobre el monte y había un fuerte sonido de carnero que hizo que todo el campamento temblara de miedo. Es que yo me imagino estar allí y ver un monte temblando y ver el humo y ver el fuego y tú no tener Netflix ni tener Disney Channel para imaginarte nada.
1: En vivo allí pasando.

0: ante tus ojos.
1: No, eso debe haber sido algo increíble. Y entonces Moisés hablaba y Dios le contestaba con voz de trueno. Y Dios hizo subir al monte a Moisés. Le dijo, ven acá un momento. Y yo les quiero decir esto. Un monte, 2,285 metros. Es el equivalente de 770 pisos, de como si fuera de un edificio, de 10 pies cada uno. 770 pisos a pie, sin escalera y sin ascensor. Ven acá, Moisés, que te quiero decir algo. Y cuando subió Moisés, que dice, estamos listos. Yo me imagino que Moisés, estamos listos, vamos ahora. Va a hablar el Señor. Le dice, baja otra vez. Vete, adviérteles otra vez que no pueden pasar los límites y que tienen que estar purificados, porque si no los voy a matar. Y Moisés, como dice una de las versiones, en tono como de protesta, le dijo, Señor, de seguro que ellos no van a pasar los límites, porque ya tú lo advertiste. ¿Y qué le dice el Señor a Moisés? Anda, Moisés, baja y diles, diles. Y le advierte por segunda vez, 770 pisos arriba, 770 pisos abajo, para ir a advertirle una vez más, porque en guerra avisada no muere soldado. Amados, si Dios nos está advirtiendo lo mismo varias veces, miren, no lo tomemos liviano. Quiere decir que Dios nos está previniendo de que no muramos a causa de nuestro pecado. Y aquí comienza formalmente la segunda parte de la historia. Y nos fuimos ahora para Éxodo 20. ¿Estamos listos?
0: Sí, estamos ready.
1: Dice que todos los israelitas fueron testigos, como les dije ya, de los truenos, de los relámpagos, del sonido de los cuernos de carnero, pero tenían miedo. Así que le dijeron a Moisés, Fernán, escúchate esto, háblanos tú y obedeceremos, pero que no nos hable Dios, porque no sea que muramos. A esto yo le llamé un ouch moment. O sea, esto es Dios pidiéndole a su pueblo escogido que se santifique para hablarles de cerca, y su pueblo pide estar lejos porque le tiene miedo y no quiere morir. Algo parecido con estas personas que no buscan de Dios porque no se sienten aptos. Esto sigue pasando, amados. Amada audiencia de Nueva Vida, no le estés creyendo a Satanás. Satanás siempre va a estar diciéndote que tú no puedes, que tú estás mal, que tu pecado ya te tiene, que no bajes, no entres a una iglesia, que estás perdiendo el tiempo. En la mañana de hoy, el Señor te está diciendo, échate para acá. Mira, ven a su presencia. Arrepentirte es lo mejor que te puede pasar. La palabra arrepentimiento es una buena noticia, porque es renunciar a la porquería que nosotros hemos vivido y volver a empezar y purificarnos para hablar con Dios. Así que ante esta reacción de los israelitas, Moisés le contesta al pueblo, es que este Moisés, Dios mío, yo lo bendigo, no tengan miedo, Dios ha venido para ponerlos a prueba y para que su temor hacia él, que no es lo mismo que miedo, temor, su temor hacia él les impida pecar. Amados, Dios es todopoderoso, Dios es Dios y lo demás es parking. Miren, fuera de él, a Dios nosotros lo que tenemos que tenerles respeto, que eso se ha perdido mucho, respeto, temor reverente, debemos reconocerlo, debemos arrepentirnos para no ofenderle, no arrepentirnos porque tenemos miedo de que nos castigue. Miren, arrepentirnos, humillarnos, obedecerle, ¿saben lo que nos hace? Nos da un acceso directo a su pacto de amor, con todas las bendiciones que esto trae. No le tengamos miedo, eso es una mentira de Satanás. El Señor nos ama, el Señor quiere salvarnos, el Señor nos está invitando a que entremos a su presencia. No sigamos alejándonos de Dios. Dios no es una cosa, Dios no es un ser humano. O sea, los hombres y mujeres de Dios son importantes, es bueno escucharlos, es bueno que nos guíen, pero amados, nada como ese tú a tú que es tan necesario con nuestro Creador y su Espíritu Santo. Todo ser humano necesita vivir plenamente esa intimidad con Dios, porque yo no sé ustedes, pero cuando yo saco ese tiempo con el Señor, uno lo siente, uno lo huele, uno lo escucha, uno llora, uno gime, uno cambia completamente, porque un tú a tú con Dios es insustituible. Y este pueblo estaba teniendo esa gran oportunidad y por ignorancia, por miedo, estaban desechando esto. Amados, el no acercarnos a Dios, el no escucharlo por miedo, no nos va a excusar de las consecuencias de pecar por desconocimiento. Alerta, Satanás es un engañador y en guerra avisada no muere soldado. Así que mientras el pueblo se alejaba, dice la palabra, Moisés se acercaba a esa nube oscura, a esa nube densa donde estaba Dios. ¿Cuál va a ser nuestra respuesta hoy? ¿Cuál va a ser tu respuesta? ¿Nos vamos a acercar o nos vamos a alejar con excusas y con las mentiras de Satanás? Y entonces aquí empiezan como con unas pequeñas advertencias que el Señor dio, porque es que Dios nos da las instrucciones completas. Y le dice, mira, yo he visto y ustedes han visto que yo les hablé directamente, porque el Señor les habló. Dice, ustedes han visto que yo les hablé, con sus propios ojos me vieron. Recuerden que no pueden hacer ningún ídolo, ni de plata ni de oro, que compita conmigo. Y tú me puedes decir hoy en el 2023, pero es que nosotros no hacemos ídolos ya, esa cosa de estar comprando ídolos pues ya como que no está muy de moda. Pero ese vienes por la misma línea, ¿verdad, Juan?
0: Néstor Torres dice, ajá.
1: Pero ¿qué ídolos construimos nosotros? ¿Ídolos de carne y hueso? No, es que yo quiero seguir, y Cristi, te voy a usar de ejemplo con todo el respeto, es que yo tengo que escuchar a Cristi Müller o yo no puedo pasar el día de hoy. Cuidado, amados. Cristi Mori, Fernán y Juan son seres humanos que Dios utiliza, pero cuidado de no crear ídolos de carne y hueso. No crees ídolos de cosas materiales, esa cosa que ya no puedes vivir sin ella, sea un vehículo, sea una prenda, sea una vestimenta. Cuidado, estás creando ídolos. Estamos creando ídolos de teorías de hombre. Estamos creando ídolos de religiosidad, que no es lo mismo que estar en la presencia del Señor. Por eso el Señor les añadió y les advierte a los israelitas y a nosotros otra importante instrucción, y esta a mí me marcó mucho, y es que dice en el verso 24 de Éxodo 20, construyanme un altar donde yo determine, que recuerden mi nombre y allí me presentaré ante ustedes y los bendeciré. Vamos a construir nosotros un altar donde Dios determine. Aquí, en nuestra mente, en nuestro corazón, en nuestro hogar, en el lugar donde nos podamos presentar. Él quiere ser lo más importante en nuestra vida. Quiere, porque nosotros nos acostumbramos a que Dios sea como que mucha manifestación. Al Señor lo que quiere es habitar en nosotros, estar en nosotros, que nosotros le separemos ese espacio. No rebasemos los límites de misericordia de Dios. Escuchemos el aviso, amados, para que nuestro pecado, sea por maldad o sea por ignorancia, no nos haga morir. Y después vamos a dar un brinco. Vámonos para Éxodo 24. Miren, en aquel monte sucedieron muchas cosas, porque el Señor les enseñó, le dio de todo a Moisés. Le enseñó las reglas de sana convivencia. Le dio los verdaderos valores, le dio las celebraciones de agradecimiento, le prometió acompañarlos y bendecirlos. Y volvió a decirles que debían obedecerle para que su pacto estuviese vigente. Por eso en guerra avisada no muere soldado. Miren, y Moisés escuchó, bajó otra vez 770 pisos y le repitió al pueblo todas esas instrucciones. ¿Y qué dijo el pueblo por segunda vez? Haremos todo lo que el Señor ha ordenado. ¿Sabes lo que me acordó esto? Cuando en la iglesia, ¿cuántos dicen amén? Ajá. ¡Amén! Y tú estabas leyendo un texto.
2: No sabía ni lo que era.
1: No sabes lo que era. Y tú, amén, así sea. Amados, ¿cómo es posible que le digamos a Dios, así sea, haremos todo lo que el Señor ordene, si no dejamos que Dios se acerque? Porque no queremos pasar el proceso de santificarnos. Y entonces Moisés, qué hombre sabio, escribió todo cuidadosamente en un libro que se llamó el libro del pacto. Construyó el altar, porque Moisés era obediente, construye el altar y hace el sacrificio. Y después agarra el libro del pacto y le lee el libro del pacto al pueblo. Y por tercera vez, que ustedes creen que el pueblo contestó, haremos todo lo que el Señor ordene. Otra vez comprometiéndose sin conocer verdaderamente a Dios ni su pacto a profundidad. Y nos fuimos por Éxodo 25 y ya estoy terminando. Otra vez el Señor le dice a Moisés, sube, échate para acá. Espérame aquí que te voy a dar unas tablas de piedra que he escrito la ley y los mandamientos para instruir a los israelitas. Ustedes se dan cuenta cómo Dios está insistiendo en que el pueblo esté claro con las reglas del juego. Él le prometió, pero él quiere que le cumplan. Amada audiencia de Nueva Vida TV y de Facebook, miren, es importante que hoy tú escuches que Dios te está llamando a su presencia, que el Señor te está llamando, que el Señor desea que tú no toques de oído, el Señor desea que tú lo conozcas bien, que tú conozcas su pacto, que tú sepas dónde tú estás parado para que cuando actúes, tú hagas lo que el Señor quiere. Él no quiere que tú te equivoques, Él no quiere que tú falles. Te está llamando el Señor nuevamente a su presencia. No le des más excusas. Vamos a acercarnos a Dios haciendo de nuestra vida ese altar de adoración pura. Vamos a sacar ese tiempo para Él. Vamos a alejarnos un poquito del TikTok, del Facebook y del Instagram. Vamos a empezar a dejar los quehaceres para tener ese tiempo con Dios, porque en guerra avisada no muere soldado, y el general nos está avisando, amados.
0: Y si muere, muere avisado.
1: Avisado. Así que miren, Moisés volvió y subió. Ustedes han visto el workout, ese hombre tiene que estar durísimo. Las piernas de Moisés estaban durísimas. Él vuelve y sube al monte una vez más. Ya vamos por el verso 13 de este capítulo 20. Y entró en la nube cuando Dios le autorizó, porque tampoco era llegué. No, no, no. Pasaron 6 días. Tuvo que esperar y entra. Yo me imagino que era como una compuerta de nube. Y entró. Y ahora eran 40 días y 40 noches. Ahora el Señor le iba a dar toda la explicación de cómo hacer un templo donde lo adoraran. ¿Ven la diferencia? Él estaba quitando, rompiendo costumbres de Egipto. En Egipto todo el mundo ponía el ídolo, ponía las prendas, ponía lo que fuera y lo adoraban ahí donde les diera la gana. El Señor los estaba instruyendo a sacar un lugar, un espacio, un tiempo para adorarle a Él. La verdad es que Dios es tan ordenado, ¿verdad? Y aquí es la parte que me sorprendió y donde voy a terminar la historia. Porque después de tanta instrucción, después que esto se ha puesto bien fuerte, porque yo sé, Señor, la verdad es que haber estado en ese monte debe haber sido algo bien terrible. Pues miren, dice Éxodo 31 que el Señor le dio otra instrucción importante a Moisés, y es que guardara el día de reposo. Y hay muchas opiniones acerca de esto, pero ¿saben qué yo aprendí leyendo esto? Que lo importante del Shabbat, del día de reposo, de como le querramos llamar, es que esto era una señal del pacto. ¿Saben lo que designa este día? Que el Señor había escogido este pueblo. ¿Se acuerdan Éxodo 19:5-6, donde dice, yo los escogí para que sean mi tesoro especial, mi pueblo consagrado, mis sacerdotes? Es que este día lo que designa es que ellos fueron el pueblo separado para ser santos. Este día es para que tú te separes. Ese día es para que nosotros tomemos el tiempo y el espacio de dejar todas las distracciones, de dejar todo y separarnos para el Señor. La pregunta es, ¿lo estamos haciendo, amados? Lo estamos haciendo, estamos caminando a ser sus sacerdotes, estamos caminando a ser su nación santa. Separar este día es lo mejor que nos puede pasar. Separar este día, estar en la presencia del Señor, es para que nos enfoquemos y dejemos que esta mente distraída, sobrecargada, que estas emociones que están bien alteradas con tanta mala noticia, podamos entrar a la presencia del Señor y apagar motores, recibir instrucciones, poder escuchar bien y poder entender que su pacto de amor, ¿cuál es? Y que sigue vigente. Y ya me voy, porque luego de que terminó esa conversación tan linda que le pidió, otra cosa más, ya les pidió, no ídolos, altar, a sacar el día de reposo, ahora le entrega las tablas y dice el verso que estaban escritas por el mismo dedo de Dios. Los 10 mandamientos, esos 10 mandamientos que no han perdido vigencia, que hacen que ese amor permanezca y que el pacto siga vigente. Y como ya les dije, en guerra avisada no muere soldado. Queremos saber si este pueblo hizo lo que tenía que hacer y si nosotros vamos a tener ese tiempo de analizar que estamos cumpliendo con él. Pues los espero dentro de 2 viernes, porque vamos a hablar de la tercera parte de En guerra avisada no muere soldado, para ver qué pasó después de tanta instrucción. Bendiciones en extremo.
2: Gracias, Ojami. Muchas bendiciones, Ojami.
3: Por eso es que vamos para Israel, con Ojami.
1: Nos vamos en diciembre, porque va a ser un viaje más allá de un peregrinaje. Vamos a tener experiencias espirituales. Vamos a profundizar en cada lugar que vayamos a decir verdaderamente, aquí pasó algo extraordinario con Jesús.
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0: Dios le bendiga, Dios le guarde. Está la buena sintonía de Radio Avivamiento, en la avanzada de Radio Avivamiento en este año, para animar el pueblo de Dios, para sembrar tu mejor ofrenda, para ayudar a la Radio Avivamiento. 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Y así continuamos con esta bendición. 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En el reino de Dios, tenemos que, aunque estamos en el capital, en el área de Conérico, hay mucha vida que necesita la palabra de Dios. 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Y eso, por eso tenemos diferentes personas que están cantando, testimonios, radios, programadores, porque el mensaje de Cristo está importante, no, más que nunca, que gente necesita a Cristo. 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Y le dejo con Maggie, que Maggie tiene algo de una reflexión.
1: Usted bendiga.
0: Amén.
1: Qué bueno que usted esté ahí con nosotros, continúe ahí con nosotros. Mire, lo bueno de Radio Avivamiento es que está 24/7. Usted, si tiene que salir, usted puede dejar el radio ¿verdad?, encendido, o si usted se lleva su teléfono o su electrónico, nos puede escuchar desde cualquier parte del mundo. Qué bendición, Dios nos ha bendecido con este sistema, todo sistema, ¿verdad?, la computadora, las redes sociales, y qué bueno que podemos hacer cosas positivas, y qué bueno que podemos hablar de esperanza, porque esto es una de las cosas que Radio Avivamiento predica, es acerca de la esperanza, de que Cristo es la esperanza, de que hay alguien en un mundo donde ya estamos desconfiando de todo el mundo. Podemos decir que estamos diciendo y diciéndote que hay alguien que en quien tú y yo podemos confiar, y hay una dicha de confiar en él, como dice el Salmo 34, versículo 4 al 8, dice: busqué a Jehová y él me oyó y me libró de todos mis temores. Los que miraron a él fueron alumbrados y sus rostros no fueron avergonzados. Este pobre clamó y le oyó Jehová y lo libró de todas sus angustias. El ángel de Jehová acampa alrededor de los que le temen y los defiende. Gustad y ved que es bueno Jehová. Dichoso el hombre que confía en él. Es dichoso, es bienaventurado el hombre que confía en el Señor. Mire, podemos confiar en el ser humano, porque sí, humanamente yo confío en esta persona, yo confío en mis hijos, yo confío, ¿verdad?, en mi hija, yo confío en mi yerno, yo confío en mi familia. Pero ¿sabe qué? Todos fallamos, no estamos exentos de eso, pero hay alguien que no falla y que permanece fiel. Oiga, y es Cristo Jesús. Muchas veces hemos escuchado a personas que se lamentan de haber confiado en otras personas, y mire, posiblemente usted fue defraudado o defraudada por esa persona, pero difícilmente en la tierra vamos a encontrar a alguien en quien confiar plenamente. No obstante, ¿alguna vez usted se ha puesto a pensar lo dichosos que somos de confiar en Dios? Por eso es que el rey David en este salmo, él lo expresa de una manera muy apropiada, porque él declara las razones por las cuales él es dichoso, porque confía en el Señor. Y él es dichoso porque Dios siempre nos escucha y nos responde. La primera razón por la cual nos podemos sentir verdaderamente dichosos de confiar en Dios es porque podemos tener la plena certidumbre que Él realmente nos escucha y responde de acuerdo a la medida de nuestra fe. Contrario a las religiones del mundo, nosotros tenemos un Dios vivo que nos escucha en cualquier lugar y momento. En las religiones, ¿verdad? Hay religiones que utilizan la meditación, que utilizan tantas cosas, ¿verdad? Pero es lamentable que no logran ninguna respuesta porque están acudiendo a cosas y a medios donde no está Dios. Sin embargo, nosotros tenemos un Dios real que escucha nuestras oraciones y dice que está presto a responderlo, solo que nosotros necesitamos tener fe para recibir la respuesta. Digo el Señor en Marcos 11, 22 al 24, tened fe en Dios, porque de cierto os digo que cualquiera que dijere a este monte, quítate y échate en el mar, y no dudare en su corazón, sino creyere que será hecho por lo que dice, lo que le diga, le será hecho. Por tanto os digo que todo, no algunas cosas, todo lo que pidiereis orando, creed que lo recibiréis y os vendrá. Así que, ¿en dónde está puesta tu fe, tu confianza? ¿En quién meditas y en quién piensas diariamente? ¿En dónde está puesta tu confianza? Dice la Biblia, bienaventurado el hombre que puso en Jehová su confianza, porque será como árbol plantado junto a corrientes de agua, que da su fruto a su tiempo y su hoja no cae, y todo lo que hace prosperará. Mira la ventaja que hay en confiar en el Señor. Eres prosperada, eres prosperado, aleluya. Así que en este día yo te animo a que tú pongas tu mirada, a que tú pongas tu confianza en el Señor, aleluya, porque no vas a ser defraudada, no vas a ser defraudado, no vas a quedar mal, Dios no te va a hacer quedar mal cuando tú pones toda tu confianza en Él, aleluya. Sea la situación que sea, Dios quiere que confíes en Él, que lo dejes trabajar en sus tiempos. Así que te animamos a que nos llames al 860-880-0225 y que nos escriba al P.O. 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
0: Amén. 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Estamos en medio de la avanzada aquí en Radio Avivamiento, aquí para mantener tu emisora en pie. Sí, tu emisora en pie para que mantenemos 24 horas al día, 7 días a la semana. Como dice hermana Maggie, a los confinados que están escuchando, a personas que están retenidas en los hogares, gente que están trabajando en la oficina, lo escuchan, recibimos cartas de diferentes partes del estado y lo que escuchan. Y eso por tu siembra, sigue tu emisora en pie. 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Qué bueno es el Señor. Vale la pena servir a Dios. Ayúdanos a traer una palabra de esperanza de Jesucristo a los hogares, a los amigos que está escuchando. Amén. Porque la emisora cristiana fue que me ayudó a mí. Comunicaciones cristianas ayuda a la persona a transmitir el mensaje de Jesucristo. Cuando uno se siente como down o se siente que necesita una palabra de ánimo, Amen. Uno se siente tan paz. Yo no sé cómo tú, pero yo me siento tan contento cuando estoy escuchando una alabanza del Señor, un cántico o un mensaje que me ministra, que puedo escucharse. Wow, es una palabra y bien súper fuerte. Me animó el día, me cambió el día. Amen. Gracias, Señor. Y tú le das gloria a Dios. Y es el propósito de alcanzar alma para Cristo. O sea, necesitamos personas ayudando a alcanzar más alma para Cristo. Siembra tu mejor ofrenda. Seguimos adelante.

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0: Libertad, una palabra alentadora, muy motivadora y también preciosa, es una palabra que todos quisieran sentir en lo más hondo de su ser. Una palabra que causa revolución. Una palabra que une a los cónyuges cuando se dan cuenta de cómo es el amor genuino, el cual les permite entregarse mutuamente. Mire, la libertad no está en las cosas que hemos podido conseguir en la vida. La libertad está en una idea, la cual dice algo de lo que somos, lo que creemos, y cuán lejos iremos para poner esa libertad al alcance de alguien más. Ahora bien, cuando usted escucha esta palabra, ¿qué piensa? ¿Acaso siente algo? ¿O se ve a sí mismo diciendo, yo no soy libre, ojalá fuera libre? No sé lo que pasa en su vida que le esté causando este sentimiento de que no es libre. Pero quizá en los minutos siguientes, si presta mucha atención, descubra de qué se trata. El título de este mensaje es La Verdadera Libertad. Quisiera entonces que vaya al capítulo 8 de Juan, un capítulo muy conocido de la Biblia. Escuchen lo que dijo en el capítulo 8 de Juan, versículo 28. Les dijo pues Jesús, cuando hayáis levantado al Hijo del Hombre, entonces conoceréis que yo soy y que nada hago por mí mismo, sino que según me enseñó el Padre, así hablo. Porque el que me envió conmigo está, no me ha dejado solo el Padre, porque yo hago siempre lo que le agrada. ¿No le gustaría poder decir eso? Yo hago siempre lo que le agrada. Y hablando él estas cosas, muchos creyeron en él. Dijo entonces Jesús a los judíos que habían creído en él, «Si vosotros permaneciereis en mi palabra, seréis verdaderamente mis discípulos y conoceréis la verdad y las cosas». Muchos creyeron en él. Dijo entonces Jesús a los judíos que habían creído en él, «Si vosotros permaneciereis en mi palabra, seréis verdaderamente

salvar lo que se había perdido. Vino al mundo, entregó su vida en la cruz y saldó nuestra deuda de pecado para que pudiéramos ser salvos y ser hijos de Dios. La Biblia dice que otra razón por la que vino era para que usted y yo tengamos vida y vida en abundancia. Mire, no basta con ser salvos. Hay gente que me dice a menudo, ya soy salvo, como si ahí acabara la vida cristiana. Pero Él vino a darnos vida en abundancia, que es una vida plena, gozosa, donde descubrimos la voluntad de Dios, descubrimos los caminos de Dios, descubrimos a Dios de una forma muy personal y estrecha, y que también se involucra profundamente en cada aspecto de nuestra vida. Y hay otra razón por la que Él vino, a liberar a los cautivos. Y esta es la parte del mensaje que quisiera tratar, la idea de liberar a los cautivos. Si yo les preguntara hoy, ¿cuántos de ustedes se sienten como cautivos? Quizás la mayoría me diría, yo no lo estoy. Estoy libre de deudas, tengo libertad laboral y en mi familia. Y así podría citar muchas cosas en las que se siente libre, pero ¿es espiritualmente libre? Pues no será completamente libre hasta que sea espiritualmente libre. Así que preste mucha atención, pues podría estar sufriendo en un área de su vida sin saber siquiera qué es o cuál es su causa, porque no se siente libre, ni tiene paz, ni gozo, ni todas esas cosas que se mencionan en la vida cristiana. Y considerando lo que Jesús dijo y cómo lo dijo, que se necesita para ser realmente libre, ¿por qué algunas personas no son libres? ¿Qué hay en sus vidas que no les permiten ser libres? Pues le daré una lista de términos para que los anote y piense en su propia vida y diga, ¿es esto cierto de mí? Ahora bien, ¿qué cosas son las que nos cautivan? ¿Cuáles cosas nos hacen vivir en cautividad toda nuestra vida? Pues una de ellas es el error que nos han enseñado. Hay mucha gente, por ejemplo, que no cree que Jesús es el único camino a la salvación, por lo que siempre andan buscando esto y lo otro, tratando de descifrar cuál es el mejor camino en el cual andar. ¿Sabe de qué son cautivos? De la confusión del error que alguien les enseñó o les sugirió. Asimismo, hay quienes creen que son salvos por sus buenas obras, pues es una forma de cautividad, y le diré por qué. ¿Cuántas buenas obras necesita? No hay respuesta. ¿Cuáles buenas obras? No hay respuesta. ¿Las buenas obras de quién? No hay respuesta. Y si usted lucha continuamente con esas preguntas y no hay respuestas, no será libre. También están aquellos que creen que Dios los acepta gracias a su esfuerzo. ¿Qué clase de esfuerzo es? ¿Hasta dónde debo esforzarme? ¿Y con quién debo compararme? De modo que ahí siguen ellos con su vida tratando de esforzarse bastante para agradar a Dios o para lograr que los ame. Eso no es libertad. Si yo trato de convencer a Dios de que me ame por mi esfuerzo, estoy cautivo, soy esclavo, no tengo libertad, porque ¿cómo saber si lo logré? No basta con preguntarle a alguien más lo que piensa. Además, hay gente que dice, mire, yo creo que todos iremos al cielo, y viven con eso. Pero en su fuero interno no podrán responderle en qué se basan y dirán, mire, Dios es un Dios de amor. Pero bastará con dos o tres preguntas para que se den cuenta de que no todo el mundo va al cielo. Todo lo que usted tiene, escuche bien, es una confusión sumisa en su corazón hasta que Dios lo libere. Y ese es solo un aspecto del cual hay que librarse. Y bien, hay muchos errores. Por ejemplo, hay gente que cree que Dios tiene elegidos, que salvará este grupo y que hará que este otro grupo muera y se vaya al infierno. Mire, vivir en incertidumbre es vivir en cautividad, es una cautividad.

0: cárcel espiritual, cuando uno no sabe, debido a lo que le han enseñado, si iré al cielo o al infierno. Otro aspecto aquí son los vicios que cautivan a la gente. Hay alguna gente, por ejemplo, que podría sorprenderlo diciendo, «Oh, no creo que eso sea importante». Claro que lo es. Hay gente que es cautiva de la mentira y el engaño. Hay algo en ellos que no pueden ser sinceros. Y la razón de eso es su temor al rechazo. No pueden ser sinceros por lo que viven una vida llena de engaño. Es una forma de cautiverio, ya que mucha gente ha crecido con eso y uno no puede afirmar realmente si alguna vez dicen la verdad o no. Luego tenemos la inmoralidad sexual. Vaya donde vaya hoy, tal parece que la inmoralidad sexual va a la vanguardia. Así que la gente dice, yo quiero ser libre, sexualmente libre. Escúcheme bien. Lo que la mayoría quiere decir es esto. Quiero ser libre para ejercer mi sexualidad de la forma que yo quiera. Eso no es libertad, es cautividad. Y muchísima gente, si fuera sincera, diría, realmente no tengo libertad. Soy empujado y cautivado por ideas y pasiones que acabarían conmigo si yo lo permitiera. Eso no es libertad, es cautividad. Y ahora tenemos la embriaguez. Y por supuesto la gente que bebe dirá, mire, yo soy libre de hacer lo que quiera. ¿Y por qué no para? Bueno, podría parar si quisiera. ¿Y por qué no quiere hacerlo? La razón por la que no quieren es porque no pueden. ¿Saben por qué? Mire, piense en esto un momento. La gente toma algo que es líquido. Este líquido puede causarles toda clase de angustias, conflictos, dolor y pesar a ellos mismos, a sus familias y a los demás. Este líquido, que puede echarse en la tierra y ser absorbido por ella en segundos, va a dejar usted que lo capture y lo esclavice y que amargue su vida y la de su familia. Y luego usted dirá, bueno, puedo dejarlo cuando quiera. Pues, ¿no es extraño que nunca quiera? Aun cuando ha llorado, aun cuando ha gastado el dinero de Dios, aun cuando ha despojado a los de su propia casa, aun cuando ha causado toda clase de confusión, de pesar, de dolor y de sufrimiento en su familia, aun así no quiere dejarlo. Eso no es libertad, es una forma de cautividad insensata. Pero muchos de esos bebedores le dirán que son libres de hacerlo. Quizás hayan sido libres, pero ya no lo son. ¿Por qué lo sigue haciendo? ¿Por qué sigue haciendo algo que destruye su cuerpo humano? Y ahora está la esfera de las drogas. ¿Por qué lo hacen? ¿Por qué dicen, soy libre? Esto es ser libre, es libertad. Esta es la libertad real, que pueda beber, drogarme, tener sexo, hacer todo eso cuando y donde quiera y con quien quiera. Lo que realmente tiene es una cautividad total en su mente. Algo lo controla. Su pensamiento lo controla. Usted no es libre, está esclavizado a actitudes y cosas que destruirán su vida tarde o temprano. Y ahora veamos lo que sigue, que es el fumar. Y alguien dirá, eso es cosa mía. Seguro que sí. Pues yo le preguntaría, ¿puede librarse de eso? Puedo dejarlo cuando quiera. ¿Y por qué no lo deja? Porque no quiero. Pero la razón verdadera es que no pueden. Podrían, si lo hicieran correctamente. Consideremos ahora este asunto de la pereza. Y usted dirá, por favor, no puede poner a todo mundo en cautiverio. Hay que ver cuánta gente es perezosa, realmente perezosa. Y si usted trata de hacerlos trabajar, no quieren hacerlo. ¿Por qué no trabajan? No encuentro empleo, dicen. Dejan de buscar trabajo y después de un tiempo ya no quieren un trabajo. ¿Por qué no quieren un trabajo? Porque no lo necesitan. La verdad es que por su propia autoestima necesitan tener un trabajo, pero no quieren. Y al final es cautividad. Creen que es libertad, pero es una forma de cautividad. Luego tenemos esa gente que no sabe hablar, sin emplear la irreverencia. Y esta gente asegura ser libre. Algunos de ellos no podrían sentarse y tener una charla decente con usted sin usar alguna palabrota, porque eso es lo que son. Pero eso no es de nuestro agrado, por la sencilla razón de que no honra a Dios. Todas estas cosas parecen ser insignificantes, pero cuando usted reúne estas cosas, ya sea individualmente o en conjunto, tiene una forma de cautividad en cada una de estas áreas. Y esta gente pretende ser libre. Pero vendrá el momento en que tendrán que enfrentarse al Señor, o veámoslo así, vendrá el momento en que mueran, y repentinamente, todos estos vicios en su vida no contarán para nada. De repente se darán cuenta de que no son libres, ni han sido libres, porque cuando usted muere, toda su libertad personal no cuenta. Lo único que contará será su relación con Jesucristo. Así que al mirar las actitudes que la gente tiene, con las que creen que son libres, solo porque usted es millonario y dice, mire, puedo comprar lo que quiera, tener a quien quiera, ir a donde quiera, hacer lo que quiera, soy libre. No, no lo es. Es cautivo de la mentira de que es libre. Es cautivo de la mentira de que sus cosas, talentos, destrezas y todo eso de lo que goza en la vida es algo que usted hace. Pero no, eso lo tiene cautivo. No será libre hasta que sea liberado mediante una relación personal con Jesucristo. Oh, no, no, no, dice usted. Eso no es libertad, más bien eso me esclaviza, porque no puedo beber y destruir mi vida, ni fumar y matarme, ni puedo decir palabrotas, ni cometer adulterio, ni tener toda clase de complacencias sexuales y ser libre. No, usted no es libre. Es una mentira del diablo. Y Jesús dijo que es experto en mentir. Usted no es libre hasta que Jesús lo libere para adorarlo, alabarlo, amarlo, seguirlo y andar en sus caminos. Cualquier otro estilo de vida no ofrece libertad, sino esclavitud. ¿Y bien ha tenido que lidiar con alguna de estas cosas en la vida? Pues ninguno de estos es el más evasivo de todos. El más evasivo de todos es este. Los sentimientos cautivantes que tenemos, esas emociones nuestras que suelen destruir a la gente. Considere un momento eso. Sus emociones han estado ahí mucho tiempo, están en su fuero interno, quizás han estado ahí desde que era niño, por ejemplo. Son difíciles de identificar y a veces no logra identificarlas si no cuenta con la ayuda de alguien, pero ahí están y lo han capturado y lo han tenido cautivo toda su vida. Pero sigue diciendo, sé que soy libre, sé que lo soy, porque lo he confesado y me he arrepentido de todo. Permítame hacerle una pregunta. ¿Alguna vez en su vida, después de reconocer que tenía un problema serio, lo confesó y se arrepintió de él delante de Dios? Sí. ¿Cuántas veces lo confesó y se arrepintió? ¿Solo una? No. Lo confesó una y otra vez. Se arrepintió una y otra vez. Y se lo dijo a Dios, y se lo dijo, y se lo dijo, y se lo dijo. Y han pasado los años. ¿Y qué pasa? Todavía no es libre. Porque mire, hay emociones profundamente escondidas en nuestra vida. Y hasta que las identifiquemos, nos tendrán cautivos. Nunca podremos ser las personas que Dios quiere que seamos por las falsas ideas sobre nosotros mismos. Y mucho de eso lo puso alguien ahí, ya fueran nuestros padres, nuestros amigos o nuestras circunstancias. Cuando Jesús dijo, la verdad os hará libres, ¿a qué se refería? ¿Cuál es la verdad que me hace libre? Pues la verdad de quien es Él en nosotros. Llego a ser libre cuando me enfrento a alguna circunstancia de la vida basado en qué, en quién soy según Jesús, en lo que tengo según Jesús y en mi posición según Jesús. Pero la tragedia es que si usted no sabe que hay cautividad en su vida, si no sabe que hay cosas en su vida o no ha estado dispuesto a reconocerlo, escuche bien, vivirá en cautividad a un nivel que está por aquí abajo cuando Dios quiere que viva hasta allá arriba. Y como dijimos, es su propia decisión. Y es una decisión que tomamos basados en la verdad. Solo déjeme decir algo más. Cuando usted es libre y hay una sensación que no puede describir, no puede describirla con claridad, porque ¿qué sucede? El peso se fue, la culpa se fue y todas esas tonterías que creyó que eran importantes en su vida, todas se fueron. Y ahora lo importante es esto, tan solo agradarle a él y amarlo. No es complacerlo debido a lo que pasará, sino agradarle porque lo deseo y usted lo desea. Es una libertad que solo viene con la persona de Jesucristo. Oremos. Padre, ¿cuánto te agradecemos porque lo hiciste sencillo y claro para que cualquiera de nosotros pudiera entender? Señor, tú quieres que seamos libres porque moriste para que fuéramos libres. Y oro para que mientras la gente escucha y se examina a sí misma, puedan ser sinceras y decir: oh Dios, yo no he sido libre. Oh Dios, estoy cautivo, quiero ser libre. Confiaré en que me harás libre. Gracias, Padre, por tu libertad. En el nombre de Jesús oramos. Amén.
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1: Dios suple nuestras necesidades de distintas maneras. Escuchemos cómo lo hace en la edición para hoy de Un Momento con Charles Stanley.
0: Dios desea que tengamos la sensación de pertenencia al ser hechos aceptos en su familia, pues somos sus hijos, y Él mismo lo dice así. Él desea que estemos seguros de nuestra propia valía, por lo que el Señor Jesucristo murió por nosotros y derramó su sangre, que en sí es el reconocimiento de parte de Dios de que somos dignos de ser amados. Dios envió al Espíritu Santo, quien actúa en nosotros, para capacitarnos a fin de que, como creyentes, estemos aptos para lograr y hacer todo lo que Él desee. Así que, si alguien le dice: no siento que soy parte de esto, dígale: ponga su mirada en Dios. O si otro dice: no creo que nadie me ame, mire a Dios. O si alguien más diga: no creo poder enfrentarme a la vida, busque a Dios. Es decir, en nuestra naturaleza emocional, cuerpo, alma y espíritu,
4: Dios ha suplido todo lo necesario para que seamos capaces de hacer frente a cualquier situación. Él nos ha dado todas esas emociones. Todo individuo necesita sentir que vale algo, y ese es el propósito para el que Dios nos creó. Por lo que no hay tal cosa como una persona que no sea importante, que sea un don nadie. Delante de Dios todos somos importantes.
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2: Que la presencia del Padre Celestial te acompañe donde quiera que vayas y donde quiera que estés, recordando que el gozo del Señor es nuestra fortaleza, que no importan los problemas y las preocupaciones que estén a nuestro alrededor, porque si Dios está con nosotros, ¿quién contra nosotros? Comencemos el día alabando y exaltando el santo nombre de nuestro Padre Celestial, poniendo todo en sus manos, recordando que Él es nuestra roca, que Él es nuestro estandarte, que Él es nuestra vara y nuestro cayado, que en Él encontraremos la paz que nuestra alma necesita. Por eso, querido amigo, querido hermano, que no importan los problemas y las preocupaciones que estén a nuestro alrededor o lo que estemos pasando, porque siempre encontraremos la paz que nuestra alma necesita en la presencia de nuestro Padre Celestial. Por esta razón, comencemos el día alabando y exaltando a nuestro Rey de Reyes y Señor de Señores. Que sea nuestra primer prioridad al amanecer, ir de rodillas ante su presencia y comenzar alabando y exaltando su santo nombre, recordando que Él es santo, santo, santo, digno de recibir toda la gloria, honra y honor. Mi nombre es Gerardo Arias y como ya es costumbre, te doy la más cordial bienvenida a tu programa radial La Hora de la Hora. Este programa que quiere llevarte palabra, reflexión, música y mucho más. Y como ya es costumbre, déjame recordarte cómo te puedes poner en contacto con este servidor. Por ejemplo, a través de un email cuando me escribes a soygerardoarias@gmail.com. Síguenos a través de las redes sociales como lo es Facebook, Instagram, Twitter y YouTube. Ahí me encontrarás con el nombre de Soy Gerardo Arias. Ya sabes, búscame y encuéntrame a través de Facebook, Instagram, Twitter y YouTube. Ahí me encontrarás con el nombre de Soy Gerardo Arias. Mándame tus mensajes de texto o de voz a través del WhatsApp. Nuestro número en WhatsApp es el +49 1514 59 70 97 8. Vuelvo y te repito, nuestro número en WhatsApp es el +49 1514 59 70 97 8. También puedes comunicarte a través de Line. Ahí estoy con el nombre de Soy Gerardo Arias. Así que no esperes más y ponte en contacto con este servidor. Y sin más preámbulos, ¿qué te parece? Vamos, comienzo con nuestro programa del día de hoy. Este es Julissa, su presencia, y Alex Zurdo con Libertad. Y después de este corte musical, yo regreso contigo. No le cambies, no le muevas. Estás en La Hora de la Hora.
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Acabas de escuchar ni más ni menos que a Julisa con su presencia y Alex Zurdo con el tema Libertad aquí en ese tu programa radial, La Hora de la Hora. ¿Sabes? Es doloroso ser víctima del rechazo. A nadie le debería gustar estar solo, pero a veces uno puede sentirse mejor así, porque en la sociedad se expone a un ambiente desolador. Quizá te sientes cansado de buscar amor. Tal vez te encuentras en el lugar equivocado. Por esta razón, quisiera presentarte la historia de un hombre que salió adelante, a pesar de que todo el mundo estaba en su contra. Lucas 5, versículos del 12 al 13 nos dice: sucedió que estando él en una de las ciudades, se presentó un hombre lleno de lepra, el cual, viendo a Jesús, se postró con el rostro en tierra y le rogó diciendo: Señor, si quieres, puedes limpiarme. Entonces extendió en la mano, le tocó diciendo: quiero, sé limpio. Y al instante, la lepra se fue de él. La lepra es una enfermedad infectuosa y crónica que se extiende con rapidez y es difícil de controlar y erradicar, motivo por el cual las personas contagiadas perdían todas las esperanzas de mejorar. Su destino era irremediable, por lo que en ocasiones preferían quitarse la vida. Además de la lucha personal contra la enfermedad, quienes la padecían deberían lidiar con la sociedad, puesto que la gente lo rechazaba. Eran expulsados a lugares lejanos o cuevas, y cuando se acercaban a la ciudad, tenían que llevar una campana que los anunciara para que los demás se alejaran de ellos. Asimismo, corrían el riesgo de ser apedreados en caso de encontrarse en zonas públicas. ¿Cuántas veces hemos sido rechazados como este leproso? El leproso que se describe en estos pasajes vino a Jesús a pesar de muchos desalientos. Él no tenía a alguien que pudiera acompañarlo, amigos o familiares. Por tanto, debió buscar el milagro por su propia cuenta, y así lo hizo. Es primordial comprender que depende de ti salir adelante, pero Dios no quiere que te esfuerces solo, sino que le permitas apoyarte. Asimismo, podemos observar que el leproso de este relato no dudaba de quién era el Señor y lo que podía lograr. Su única pregunta era si él quería sanarlo. Jesús no se conformó solamente con darle palabras, sino que lo tocó. Al hacerlo, fue en contra del rechazo que la gente tenía a quienes padecían esta enfermedad, e incluso del sentimiento que presentaba el leproso viéndose como intocable. Al Señor no le importó su enfermedad, solo el dolor y sufrimiento de este varón. Al tocarlo mostró simplemente su amor y compasión por él. Es insoportable ser víctima del rechazo. Podemos pensar que nuestra vida no es importante, pero recuerda que él no es como el resto de las personas que tienen perjuicios o sentimientos erróneos. El Señor nos ama y siente compasión por nuestras vidas. Por tanto, siempre que te sientas solo, no dudes en acudir a su presencia y compartirle tus sufrimientos. Él quiere ayudarte y tiene un propósito grande para ti. Estás en La Hora de la Hora, no le cambies, no le muevas. Te dejo con Daniel Calvetti y el tema ¿Cuán fiel eres tú? Y después de este corte musical, yo regreso contigo.

Salmo 71. Pero yo siempre tendré esperanza, y más te alabaré. Todo el día proclamará mi boca tu justicia y tu salvación, aunque es algo que no alcanzo a descifrar. Soberano Señor, relataré tus obras poderosas y haré memoria de tu justicia, solamente. Tú, oh Dios, me enseñaste desde mi juventud, y aún hoy anuncio todos tus prodigios. Aun cuando sea ya yo anciano y peine canas, no me abandones, oh Dios, hasta que anuncie tu poder a la generación venidera y dé a conocer tus proezas a los que aún no han nacido. Por tu fidelidad, Dios mío, te alabaré con instrumentos de cuerda. Te cantaré, oh Santo de Israel, te cantaré salmos con la lira.

Acabas de escuchar ni más ni menos que a Daniel Calvetti con el tema ¿Cuán fiel eres tú? Aquí en este tu programa real, La Hora de la Hora. Mateo 5, versículo 8 nos dice: bienaventurados los de limpio corazón, porque ellos verán a Dios. Lo opuesto de este pasaje sería: infelices los de corazón sucio, porque ellos no podrán ver a Dios. Leerlo de esta manera nos ayuda a comprender de mejor manera el significado de este versículo. Es imposible que las personas que viven deleitándose en el pecado sean dichosas. Por esta razón, el corazón es muy importante ante Dios. Si esto está sucio, solo revelará maldad. En cambio, si el corazón es puro, manifestará un carácter correcto e íntegro. Las bienaventuranzas que Jesús enseñó en el Sermón del Monte son cualidades que los hijos de Dios deben desarrollar. El pasaje leído se refiere a la pureza que debe haber en nuestra vida. Es decir, no debemos deleitarnos en lo que Dios aborrece. Si esta es nuestra actitud y conducta, estamos manifestando un corazón sucio. Al tener un corazón purificado, nuestros pensamientos, sentimientos y decisiones también lo serán. Pero esto no significa que no llegaremos a pecar, sino que al cometer una falta, tendremos inquietud y aflicción por la impureza que ha ingresado a nuestro ser y nos llevará a confesarlo ante Dios para que el corazón sucio sea purificado y nuevamente seamos limpios. Pero, ¿qué consecuencias trae un corazón sucio y uno limpio? ¿Sabes? Cuando el corazón es puro, uno comprende la palabra de Dios cuando la lee. Cada vez conoce más al Señor, entiende sus enseñanzas, promesas y consejos. Además que la confianza en Él va creciendo. Pero es diferente cuando el corazón está sucio. Esta persona puede conocer la Biblia de principio a fin, pero no la entiende. No cree en las promesas ni puede ver a Dios y se mantiene en el mismo estado pecaminoso. Otra consecuencia es que la persona que tiene un corazón limpio ve a Dios en cada circunstancia. Es decir, aun cuando haya felicidad, dolor, enfermedad y tribulación, esta persona puede ver al Señor y esto lo lleva a no caer en desesperación ni resentimiento. Lo contrario sucede con la persona que se mantiene con un corazón sucio. Las impurezas distorsionan la capacidad de ver a Dios. Por esta razón, esta persona se deprime, se amarga y desespera, porque no ve al Señor en la circunstancia. El día de hoy te pregunto a ti, ¿cómo está tu corazón? Hay una hermosa promesa para los que tienen un corazón limpio, como también hay consecuencias negativas de vivir con un corazón sucio. Si has estado perdiendo de vista a Dios, acércate a Él. Confiesa tus pecados y apártate de ellos. El mantener un corazón limpio te llevará a ser bienaventurado. Esta es La Hora de la Hora. No le cambies, no le muevas. Te dejo con Alex Campos y el tema Al Taller de Maestro. Y después de este corte musical, yo regreso contigo.

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te bendiga. 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

0: Cuán bueno y cuán agradable es habitar los hermanos juntos en armonía. Salmo 133:1. 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

0: Gloria a Dios, aleluya. Dios le bendiga a todos los amados hermanos y amigos en Cristo Jesús, Señor nuestro. Les saluda nuevamente su hermana y amiga Lidia Ponte, desde esta su radioemisora Radio Avivamiento. Gloria a Jesús. Y en el programa Voz de Alerta para el Pueblo, Gloria a Jesús, vamos a hacer una corta oración a sí mismo, ¿verdad? Ya que el tiempo, ¿verdad?, que tengo hoy es un poquito limitado, Gloria a Jesús, pero vamos a hacer todo lo posible por hacerte llegar el mensaje de la palabra de Dios y lo suficiente como para que tú tomes una decisión por Cristo. Bendito Jesús, Padre, en el nombre de Jesucristo, nuestro amado y potente Salvador, venimos ante el trono de tu gracia, reconociendo tu amor, tu poder, tu señorío, reconociendo que sin ti nada podemos hacer, que dependemos de ti para poder hacer tu voluntad, Padre, agradable y perfecta. Te presento este programa radial Voz de Alerta para el Pueblo, Padre Celestial, que se está estará transmitiendo en estos momentos, Señor. Permite que el Espíritu Santo ministre de una manera especial a todos los radio oyentes, Señor, y que los que no conocen a Cristo en este día o en la hora que oigan este programa puedan hacer una decisión por Cristo y puedan reconocer tu amor para con ellos. En el nombre de Jesús, bendice a cada radio oyente y también a los que están, ¿verdad?, alrededor, ¿verdad?, de esta radioemisora. Radio Avivamiento, usa esta emisora, Señor, para tu gloria y tu honra. Nos ponemos en tus manos, Señor. En el nombre de Jesús, dirígenos, Señor, en este día y ayúdanos a hacer tu voluntad. En el nombre de Jesús, amén. Gloria a Jesús, ven en este día, gloria a Jesús. Pero no importa la hora que tú estés escuchando esta emisora y el mensaje, pero lo que queremos es transmitirte palabra de Dios por la cual puedes ser salvo tú y toda tu casa y puedas tener una relación personal con Cristo. Gloria a Jesús. Queremos compartir contigo las escrituras, ¿verdad? En capítulo 9 de los libros de los Hechos. Y vamos a dar lectura al verso 6. De ahí partimos a una corta reflexión. Espero yo que sea corta, ¿verdad? Porque la palabra de Dios es como fuente que salta para vida eterna. Entre más uno habla y después como, ¿verdad?, como que sigue fluyendo más palabra de Dios. Pero vamos a tratar de hacer lo posible en el corto tiempo que hoy voy a usar. Gloria a Jesús. Y en el libro de los Hechos, capítulo 9, verso 6, las Sagradas Escrituras de Dios nos dicen de la siguiente manera, y la leemos, ¿verdad?, con la bendición del Padre, Hijo y Espíritu Santo. Hechos, capítulo 9, verso 6. La palabra de Dios nos dice: Él, temblando y temeroso, dijo: Señor, ¿qué quieres que yo haga? El Señor le dijo: Levántate y entra en la ciudad y se te dirá lo que debes hacer. Esas fueron las instrucciones de Jesucristo. ¿Para quién? Para Saulo de Tarso, el famoso conocido Pablo, el apóstol Pablo, bendito Jesús. Y en esta reflexión cristiana de hoy vamos a titularse, se titula Levántate y camina. Gloria al Salvador, ¿verdad? Es una ordenanza que le dio Jesús, ¿verdad? Un mandato, ¿verdad? Una orden para que Saulo se levantara, ¿verdad? Porque había caído del caballo en su encuentro con Cristo, camino a Damasco, en persecución contra los cristianos. Bendito Dios, el Señor, viendo a Saulo de Tarso y las intenciones que él tenía en su corazón y lo que pensaba hacer, Jesucristo intervino, ¿verdad?, para que no llevara a cabo lo que él pensaba hacer, que no era nada bueno, porque querían arrestar a los cristianos, los seguidores de Jesucristo, encarcelarlos, y para hacer que blasfemaran en nombre de Jesús, ¿verdad? Quería torturar a los hijos de Dios, a los creyentes en Cristo, bendito Jesús. No eran solo religiosos, eran más que religiosos, eran personas que habían conocido a Cristo como Salvador y estaban haciendo la voluntad de Dios, indo y predicando el Evangelio a toda criatura, bendito Jesús. Y a estos que perseguía Saulo de Tarso, ¿verdad?, con carta de los sumos sacerdotes del tiempo de Saulo, ¿verdad?, pues camino a Damasco, allí estuvo un encuentro con Cristo, un encuentro que le hace falta a mucha gente por ahí. Ya yo tuve el mío, bendito Jesús, y fue lo mejor que pasó en mi vida, bendito Dios. Pero todavía hay personas que necesitan, como Saulo de Tarso, tener un encuentro con Dios en el camino, que van desenfrenados, ¿verdad?, con sus propios planes y con su forma de pensar, y posiblemente van como Saulo, ¿verdad?, buscando cómo hacer daño a su prójimo, bendito Dios. Pero en esta mañana, en esta reflexión cristiana, que se titula Levántate y Camina, ¿verdad? Vamos a hablar, ¿verdad?, que la vida es un reto constante, ¿verdad? Siempre estamos subiendo gradas, ¿verdad?, escaleras y sitios, ¿verdad?, un poco difíciles. Algunos suben montaña, otros por cuevas, ¿verdad?, se meten por lugares dificultosos, atravesando valles, subiendo montañas. La vida también es como la luz, unas veces brillante, otras opacas, y muchas veces pareciera que estamos en un túnel sin luz. Pero por fe sabemos que aunque tocando paredes llegaremos nuevamente a la luz, ¿verdad? Siempre hay esa expectación de que si te metiste por una cueva, piensas en tu mente y tu corazón que vas a llegar a algún lugar, bendito Jesús, una salida donde haya luz, ¿verdad? Y si vas por una montaña como el Everest, pues tu meta es de que vas a llegar a la montaña, a lo alto de la montaña, y ahí te vas a parar y vas a observar todo el panorama. Bendito Jesús. La fe nos dice que siempre llegaremos a nuestro destino, ¿verdad? No importa los altibajos, la furia de las tormentas, la escasez o las enfermedades. Dios sabe por qué algunos caminan por calles empedradas, ¿verdad?, con obstáculos, y otros caminan por caminos planos, ¿verdad?, sin dificultad de tropiezos, ¿verdad? Vemos en el caso de las escrituras, ¿verdad?, hay varios casos, pero no vamos a traerlos todos, ¿verdad? Empezamos con Saulo de Tarso en Hechos capítulo 9, ¿verdad?, cuando tuvo su encuentro personal con Cristo. Bendito Dios, un cambio radical que tuvo él, ¿verdad? Y de ahí, desde ese encuentro de perseguidor de los creyentes en Cristo, pasó a ser parte de los perseguidos, porque entonces ya él no predicaba ni acosaba a los creyentes, sino que también se hizo parte del grupo predicando a Cristo, ¿verdad? Inmediatamente comenzó, bendito Dios, su campaña evangelística por todos los lugares, predicando al Salvador y de cómo él había conocido a Cristo, testificando, bendito Dios, cómo fue su encuentro con Cristo. Y así hay que hacer, ¿verdad? Uno, Dios nos llama, ¿verdad?, como llamó a Saulo, para que nosotros demos testimonio, ¿verdad?, para anunciar sus virtudes, las virtudes de aquel que nos llamó de las tinieblas a la luz admirable de su Hijo amado Jesucristo. Gloria a Dios, porque por tus testimonios muchos pueden ser salvos y pueden salir de esos túneles, ¿verdad?, donde no hay salida espiritualmente hablando. Gloria a Jesús. Y, ¿verdad?, en su camino a Damasco, ¿verdad?, luego de haber tenido este encuentro allá con Jesús, ¿verdad?, le dice, ¿verdad?, a la pregunta que le hizo Saulo, ¿qué quieres que haga, Señor? ¿Qué quieres que haga? ¿Verdad? Ya quisiera yo que mucha gente preguntara, Señor, ¿qué tú quieres que yo haga? ¿Verdad? Pero no se oye a la gente hoy en día, no se oye decir hacer esa pregunta, ¿verdad? Sin embargo, Saulo de Tarso, siendo un religioso de clavo martillado, ¿verdad?, dijo, Señor, ¿qué quieres que haga? Estaba interesado en saber cuál era la voluntad del Señor. ¿Qué quería el Señor que hiciera, verdad? Porque lo que él quería hacer no era bueno. Bendito Dios, no estaba en la voluntad de Dios, ¿verdad? Y muchas de las cosas que tú, ¿verdad?, puedes estar pensando hacer no están en la voluntad de Dios. Y es menester que le hagas esta pregunta al Señor. Señor, ¿qué tú quieres que yo haga? ¿Qué tú quieres que yo haga hoy? ¿Verdad? Cada día pregunta al Señor, ¿qué tú quieres que yo haga hoy? Bendito Jesús. Y el Señor le dijo a Saulo, levántate y entra en la ciudad y se te dirá lo que debes hacer, ¿verdad? En otras palabras, le dijo, como el tema de hoy, levántate y camina, pero con un nuevo propósito, ¿verdad? Una nueva forma de pensar, bendito Dios. Y la fe nos dice que siempre llegaremos a nuestro destino. No importa los altibajos, la furia de las tormentas, como decía, la escasez o las enfermedades. Dios sabe por qué algunos caminan por calles, ¿verdad?, con obstáculos, empedradas, dificultosas, y otros por caminos que no son de mucha dificultad, ¿verdad? En esto podemos tomarlo como un símbolo, ¿verdad?, de nuestro caminar sin Cristo y los que caminan con Cristo, ¿verdad? Los apóstoles, ¿verdad?, en los tiempos después de la resurrección del Señor Jesucristo, ¿verdad?, como en el caso también de muchos misioneros, pastores o siervos comunes, descubrieron que seguir los pasos de Jesús no es fácil. Jesucristo nunca dijo que fuera fácil, ¿verdad?, seguirlo. Por eso dijo, el que me quiera seguir, niéguese a sí mismo, tome su cruz y sígame. Y la cruz es símbolo de sacrificio. Bendito Dios, hay que dejar muchas cosas que a Dios no le agradan para hacer las cosas que a Dios le agradan. Es símbolo de la de dejar, ¿verdad?, la comodidad, ¿verdad? Porque cuando uno es misionero, pues no puede pensar que va a hospedarse en un hotel de 5 estrellas. Tiene que pensar que va a entrar tierra adentro, por ríos, por sitios, ¿verdad?, para alcanzar las almas, ¿verdad? Y que la vida del creyente, sí, uno se goza, pero también, como todas las demás personas, pues también tiene sus momentos de prueba, ¿verdad? La diferencia es que cuando uno está en Cristo, pues mire, tiene el respaldo de Dios. Por eso dijo a través de Jeremías, capítulo 33, verso 3, clama a mí, yo te responderé, y te mostraré cosas grandes y ocultas que tú no conoces, ¿verdad? Porque Dios no oye al pecador, pero si el pecador oye, obedece a la palabra de Dios, a este oye, ¿verdad? Cuando clamamos al Señor, pues el Señor, ¿verdad?, nos responde, ¿verdad? Gloria a Jesús. Si clamamos a Dios por medio de Jesucristo, nos responde. Bendito Jesús. Y nos contesta, ¿verdad?, esas peticiones que le hacemos. Bendito Jesús. Tenemos un caso como el paralítico de Betesda, ¿verdad? Del estanque llamado en hebreo Betesda, ¿verdad? Y eso está en Juan capítulo 5, verso 8 a 9, donde Jesús le dice, este hombre de 38 años enfermo, y había muchos enfermos allí esperando que el ángel que descendía de vez en cuando, ¿verdad?, y de cuando en vez, movía las aguas, el primero que se lanzaba a las aguas, ese quedaba sano. Pero este hombre era paralítico, está postrado en una camilla. Y cuando llegó Jesús por allí, lo vio y supo que hacía mucho tiempo estaba enfermo, postrado en una camilla allí, y no tenía quien lo ayudara a meterse al agua, pues. Y cada vez que intentaba, ya otro iba primero que él. 38 años enfermo, imagínese. Yo no sé cuánto tiempo tú estás hace que estás enfermo, ¿verdad? No sé cuánto tiempo hace que tienes esas dolores de esas áreas de tu cuerpo, ¿verdad? Pero sí sé de que, según Cristo sanó al paralítico, también puede sanarte a ti. Bendito Dios, lo ha hecho muchas veces en mi vida también. Bendito Jesús, aleluya. Dice que el paralítico le pregunta al paralítico, ¿quieres ser sano? Y dice el Señor, pero no, yo no tengo quien me entre, ¿verdad? No tengo quien me meta al agua. Bendito Jesús, en Juan capítulo 5, ¿verdad? Dice que el verso 5, y había allí un hombre que hacía 38 años que estaba enfermo. Y cuando Jesús lo vio acostado y supo que llevaba mucho tiempo así, le dijo, ¿quieres ser sano? Le hizo la pregunta, ¿verdad? Porque uno tiene que dejarle saber al Señor lo que uno quiere que el Señor haga en uno. Aunque Dios lo sabe todo, lógico que sí, pero Él quiere que seamos personas sinceras, abiertas a Él. Gloria a Dios. Señor, le respondió el enfermo, no tengo que me meta en el estanque cuando se agite el agua. Y entre tanto que yo voy, otro desciende antes que yo. Y Jesús le dice, levántate, toma tu lecho y anda. Y al instante aquel hombre fue sanado y tomó su lecho y anduvo. Bendito Dios, mira, vemos este caso, ¿verdad? Que al igual que a Saulo, ¿verdad? En situaciones diferentes, el Señor los manda a levantarse, porque Saulo fue, cayó del caballo con aquel resplandor, ¿verdad? Cuando le rodeó un resplandor de luz y oyó la voz de Jesucristo, ¿verdad? Él quedó ciego por la gloria del Señor, ¿verdad? El resplandor de luz. Y dice que oyendo la voz de Jesús, ¿verdad?, temblando y temeroso, dijo, Señor, ¿qué quieres que yo haga?, ¿verdad? Otra pregunta. Y el Señor le dijo, levántate y entra en la ciudad y se te dirá lo que debes de hacer. Hechos 9, capítulo 9, verso 6. ¿Verdad? Dios conoce nuestro caminar, nuestros objetivos y actitudes. Si Él ha puesto sus ojos sobre ti, Él te guiará y te enseñará lo que debes hacer. Lo demás depende de tu fe y obediencia a lo que Dios te manda hacer y a lo que Dios me manda hacer a mí también. Porque eso es lo que busca Dios, obediencia. Porque si Dios nos da las Sagradas Escrituras como la guía de fe y conducta y nos dice, ve a esto, pues nuestro deber es hacerlo como lo hizo Saulo. Él hizo la pregunta, ¿qué quieres que haga? El Señor le dijo lo que quería que hiciera, ¿verdad? Pues entonces Saulo entró a la ciudad como el Señor lo mandó. Y el paralítico, ¿qué hizo? Se levantó por la fe en Cristo, por la fe en su palabra. Se levantó, no dudó, ¿verdad?, de la palabra dada por Jesús, sino que accionó la fe y dijo, pues me dijo que me levantara, pues agarró se levantó y agarró su lecho y caminó. Gloria a Dios. Pero si él empieza a dudar, Señor, pero yo llevo aquí 37, 38 años aquí acostado, como tú me dices a mí que me levante, yo no puedo caminar. ¿Verdad? No, uno no puede mirar la circunstancia, hermano, amigo. Uno tiene que dejarse llevar por la palabra de Dios, porque Dios no miente. Dios no es hombre para que mienta, ni hijo de hombre para que se arrepienta. Ha dicho y no hará, ha hablado y no ejecutará su palabra. Hay que creerle a Dios, aunque parezca una locura, ¿verdad? Que usted no entienda de momento, pero obedecer es más que los sacrificios. Cuando Dios le dijo a Abraham, sal de tu tierra y de tu parentela al lugar que te voy a mostrar, él no empezó a cuestionar a Dios. Ay, pero Señor, ¿cómo va a ser? Yo dejar todas estas comodidades, dejar a mi familia, no. No, él simplemente oyó la voz de Dios y obedeció. Porque Dios ama más la obediencia que los sacrificios. Y cuando obedecemos, pues vemos los milagros a pasar. Gloria a Dios. Si usted busca la Biblia, se va a regocijar leyendo la palabra, los ejemplos de la Biblia. Gloria a Dios. ¿Por qué? Por la obediencia a la palabra dada por Dios. Gloria a Jesús. Bendito Jesús. Dice que el temblando y temeroso Saulo, ¿verdad?, le hace esa pregunta: Señor, ¿qué quieres que yo haga? ¿Verdad? Gloria a Dios. Pues el Señor nos dice lo que quiere que hagamos. Y si aún así tú piensas, Señor, yo todavía me pregunto, ¿qué será específicamente lo que tú quieres que yo haga? Pues hagámosle la pregunta. Yo siempre le hago esa pregunta: Señor, hoy dirígeme a lo que tú quieres que yo haga, ¿verdad? Ayúdame a hacer tu voluntad. Bendito Dios. No importa lo que estés haciendo, en paz o en problema, Dios siempre tiene un plan para ti y te lo hará saber de cualquier manera. Una predicación, lectura bíblica, a través de un sueño, ¿verdad? Programa de televisión o programas radiales como el que tenemos a través de la radio emisora Radio Avivamiento. También está la radio emisora, ¿verdad?, americana, ¿verdad?, que también transmite los mensajes cristianos de la palabra de Dios. Gloria a Jesús, ¿verdad? De diferentes formas, ¿verdad? Importante, ¿verdad?, que Dios siempre busca la manera de cómo contactarte, ¿verdad?, de una forma u otra, para dejarte saber lo que Él quiere que tú hagas por Él, ¿verdad? Un sueño, como decía, bendito Jesús. Y programas como estamos transmitiendo hoy, ¿verdad? Gloria a Jesús. Y tú tienes que, al igual que yo, ser sensitivos a la voz de Dios. Pedirle: Señor, ayúdame a ser más sensitivo a la voz de tu Santo Espíritu. Ayúdame a ser más sensitivo a tu voz, a tu palabra. ¿Verdad? Tenemos que tener una sensibilidad espiritual para escucharlo y obedecerle. ¿Verdad? En el verso 6, ¿verdad?, del capítulo, ¿verdad?, de Mateo, de Hechos capítulo 9, gloria a Jesús, el verso 6, antes mencionado, ¿verdad?, el Señor Jesús le dice, ¿verdad?, levántate, entra a la ciudad y se te dirá. Bendito Dios, habrá un lugar donde Dios quiere que tú vayas, ¿verdad? Y tú no, hasta ahora no has entendido, pero si le haces esa pregunta al Señor en oración, de seguro que el Señor te va a contestar, ¿verdad? Dios no es Dios de confusión, sino de verdad en todas las iglesias de Dios. Bendito Jesús, aleluya. Eso mismo nos dice a ti y a mí: levántate, anda, y escucharás de alguna forma o manera lo que ha establecido Dios para tu vida. Lo que debes hacer, lo que yo debo de hacer, ¿verdad? Lo demás dependerá de tu obediencia. Bendito Jesús, así como de mi obediencia, porque Dios quiere hijos obedientes, hijas obedientes. Bendito Jesús. ¿Recuerdas Hebreos capítulo 11 y verso 8? El capítulo de la fe. Dice, por la fe, entre muchos de otros ejemplos que encuentras en Hebreos capítulo 11, en el verso 8 nos enfocamos aquí en esta corta reflexión cristiana. Dice que por la fe, siendo llamado, ¿verdad?, hablando de Abraham, obedeció para salir al lugar que había de recibir como herencia, y salió sin saber a dónde iba. Pero como Dios le dijo, sal de tu tierra y de tu parentela a la tierra, ¿verdad?, el lugar que te voy a mostrar, pues él se encontraba en esa expectativa. Dios me dijo que saliera, que dejara, ¿verdad?, dejara a mis familiares, ¿verdad? Esto no quiso decir que dejó a su esposa abandonada y a sus hijos, no, porque eso es una responsabilidad tuya, sino a papá, mamá, ¿verdad?, mi hermano, mi hermana, ¿verdad? Se estaba refiriendo a eso, mi tío, mi tía, mi primo, mi prima, no a tu esposa o no a tu esposo y tus hijos, ¿verdad? No, eso no, porque Sara salió con Abraham. Bendito Dios, aleluya, no la dejó atrás, sino a sus parientes, ¿verdad? Bendito Jesús, tenemos que especificarla porque hay quienes abandonan a su esposa. No, el Señor me llama y salen corriendo y se olvidan de su responsabilidad con su familia. Bendito Dios, no, es para, ¿verdad? Sale tu tierra y tu parentela a la lugar que te voy a mostrar. Y él salió sin saber a dónde iba, confiando plenamente en la palabra dada por Dios y esperando, ¿verdad?, en expectación, ¿verdad?, de que Dios en su caminar, bendito Dios, le iba a mostrar exactamente el lugar. Bendito Dios, solo obedeció la voz de Dios, su palabra que le fue dada, ¿verdad? Gloria a Jesús. Así también Saulo de Tarso, obedeciendo la voz de Jesucristo, ¿verdad?, de Jesús, y sus instrucciones de que entrara a Damasco, pues así lo hizo. Pues allí se le diría lo que el Señor quería que él hiciese. Y como obedeció el resto, ¿verdad?, el resto de esta historia es, ¿verdad?, el resto es historia, de la cual estamos contando hoy, y cada vez que se predica se menciona también a Saulo de Tarso, porque el testimonio de él es un testimonio que habla y nos enseña, ¿verdad?, de que Dios, ¿verdad?, escoge, ¿verdad?, quien él quiere, y la situación en la cual se le va a revelar no es exactamente la de una persona como yo o otra persona. Cada persona tiene, ¿verdad?, una experiencia personal con Cristo, y Dios trabaja de diferentes maneras con diferentes personas. En esto quiero decir que no, de la forma que se reveló a mi vida no va a ser exactamente la que se revele a tu vida, ¿verdad? Hay personas que estando en la prisión tienen un encuentro con Cristo, hay personas que estando en un hospital, ¿verdad? Hay personas que cayendo en un lugar de peligro. Bueno, hay diferentes formas, hay personas que tienen su experiencia personal con Cristo. Y en el caso de Saulo fue que iba camino a Damasco con un grupo de soldados, con carta de los sumos sacerdotes, ¿verdad?, para arrestar a los cristianos, ¿verdad? Y mientras iba galopando, ¿verdad?, allí pues el Señor se le aparece, ¿verdad?, en un resplandor de luz le habla, ¿verdad?, gloria a Dios, porque el Señor está lleno de su gloria, gloria a Dios, un Cristo glorificado se le revela a Saulo de Tarso, gloria a Dios, dándole instrucciones, diciendo: Saulo, Saulo, ¿por qué me persigues? Dura cosa te dar cosas contra el aguijón. Y como Saulo era religioso, bien religioso, pero no conocía a Jesús, le dice: Señor, ¿quién eres?, ¿verdad? Bendito Dios, ¿quién eres, verdad? Cuando le dice Saulo a Saulo: porque me persigue, ¿quién eres, Señor? Mire, era un hombre religioso, pero no conocía a Jesús. Así hay mucha gente todavía que necesitan ese encuentro con Cristo para conocer a Cristo como Salvador. Gloria a Jesús, aleluya, gloria a Jesús. Este tema de hoy, levántate y camina, ¿verdad?, tiene fuertes raíces en pasaje bíblico, como les mencioné, de sanación y restauración, como el milagro del paralítico en aquel estanque llamado Betesda en Jerusalén. Bendito Dios, nos habla, ¿verdad?, este levántate y camina nos habla de sanación interior. Gloria a Dios, levántate y camina, o levántate y anda, representa la orden de Jesús a los enfermos, como lo fue en el caso del paralítico de Juan capítulo 5. Dice: representa la orden de Jesús a los enfermos. Y en Mateo capítulo 9 también encontramos otro hecho similar de sanidad, donde el Señor le dice al paralítico, ¿verdad?, levántate, Gloria a Dios, y en el momento fue sano. Gloria a Dios. Representa la orden de Jesús a los enfermos para que sanen sus heridas físicas y espirituales. También levántate y camina, o levántate y anda, nos habla también de liberación. Invita a soltar el pasado, el dolor y las excusas, invitando a tomar responsabilidad sobre el propio futuro. Es también, ¿verdad? Levántate y anda. Nos deja saber, ¿verdad? Y nos habla de fe en acción. Simboliza no quedarse en el suelo frente a los obstáculos, sino avanzar bajo la guianza divina. Se habló de Tarso, cayó del caballo y quedó ciego por 3 días. Allí al caer, de seguro que comió hasta polvo. Y como cayó del caballo, pues tenía que levantarse para poder proseguir caminando. Gloria a Dios, aleluya. Y en cuanto en la aplicación al crecimiento personal, ¿verdad? El levántate y anda nos habla también de superación del estancamiento, ¿verdad? Levántate y camina. Es para dejar atrás el conformismo o la depresión. Levántate y camina, o levántate y anda, nos habla de autonomía. ¿Y qué es la autonomía? Es la capacidad de una persona o entidad para tomar sus propias decisiones, gobernarse por sí misma y actuar de manera independiente, ¿verdad? Porque se tenía que levantar del lecho, ¿verdad? Él tuvo que levantarse, el paralítico en el estanque de Betesda, tenía que él levantarse por sí mismo y agarrar su lecho y comenzar a caminar. Aquí nos habla de autonomía. Levántate y camina nos habla de qué, de resiliencia. Destaca la importancia de no dejarse vencer por el cansancio físico, mental, buscando un nuevo nivel de bienestar emocional. Gloria a Jesús. Y esta reflexión de hoy, ¿verdad?, nos deja saber, ¿verdad?, que en Cristo, ¿verdad?, cuando hacemos caso a la voz de Dios y nos dice levántate y anda, pues obtenemos, ¿verdad?, significados positivos. Bendito Dios, en esta mañana yo dejo esta corta reflexión hasta aquí, ¿verdad?, para que tú reflexiones, ¿verdad?, en estos pasajes bíblicos y cómo Dios te dice levántate y camina. Gloria a Dios. Oye la voz de Dios en este día. Bendito Dios, no dejes que la duda invada tu corazón, sino levántate y anda, para que puedas ver la gloria de Dios en tu vida. Dios te bendiga, Dios te guarde, que tengas un buen día y será hasta la próxima, donde nos encontraremos en el programa Voz de Alerta para el Pueblo el sábado a las 11 de la mañana. Que tengas un feliz fin de semana y recuerda que Cristo te ama.
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Salmo 133:1. 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

estamos aquí en Radio Avivamiento, Alcanzando Almas para Cristo, celebrando la semana de 4 de julio. Y mucha gente celebra la libertad de esta nación, pero nosotros, como pueblo de Dios, tenemos una razón aún más grande para celebrar la libertad que Cristo nos regaló en la cruz. Oye, porque la libertad de verdad no es hacer lo que nos da la gana. La libertad verdadera es vivir sin las cadenas del pecado, sin la culpa y sin el miedo que antes nos tenían atados, ¿verdad que sí? En Cristo somos libres de verdad y es libertad que nadie nos la puede quitar. Como dice la palabra, así que si el Hijo libertare, seréis verdaderamente libres. En esta semana, amigos, además de dar gracias por las bendiciones que disfrutamos como nación, acordémonos de darle gracias al Señor por la libertad más grande de todas, la salvación. Eso fue comprada no con oro ni plata, sino con la sangre preciosa de Jesucristo. Qué privilegio es poder con gozo decir: soy libre en Cristo. Y esa libertad no se celebra un solo día, se vive todos los días. Bueno, y con eso nos vamos con una poderosa alabanza, así que gózate.

Bueno, aquí va una actividad sencilla para hoy. During your family gathering, pregúntale a cada persona esta pregunta. What are you most thankful for? Te sorprenderás de la respuesta, ¿sabes? Otra idea, antes de comenzar la comida del 4 de julio, hagan una oración especial dando gracias por las bendiciones de Dios y por las personas que sirven en nuestras comunidades. Aquí hay un fun fact, Connecticut alberga algunos de los parques más hermosos de Nueva Inglaterra, ¿sabes? Perfectos para caminar, hacer picnics y disfrutar de la creación de Dios durante este fin de semana festivo. El Salmo 118:24 dice, este es el día que hizo Jehová, nos gozaremos y estaremos alegres en él. So smile, enjoy the day y comparte el amor de Cristo con alguien. Y no tiene que ser el 4 de julio para tú hacer esto, ¿sabes? Lo puedes hacer hoy, lo puedes hacer mañana, pero la idea es que seas intencional y salgas con tu familia y crea memorias. 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

0: Bueno, nos seguimos gozando aquí en la sintonía de Radio Avivamiento. No nos queremos ir sin decirte que, por favor, escríbenos. Déjanos saber cómo te gusta la programación, si tienes algún comentario, alguna constructive criticism. Bueno, y si deseas, si tienes alguna petición o oración, también lo puedes hacer a través de radioavivamiento.com o al 860-880-0225. También nos puedes escribir a Radio Avivamiento, P.O. Box 4594, Hartford, Connecticut 06147. Y nos vamos con más música. Y recuerda que el gozo del Señor es nuestra fortaleza. Así que nos vamos con esta próxima alabanza. Dios te bendiga.
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1: Vengo con todo este lucimiento y toda esta emoción porque pues venimos para la segunda parte de En Guerra Avisada No Muere Soldado, y si muere, muere avisado.
2: Eso.
1: Miren, en nuestra pasada reflexión, En Guerra Avisada No Muere Soldado, parte 1, aprendimos que el pueblo de Dios, luego de ser liberado de la esclavitud de Egipto, anduvo 3 meses, estaba 3 meses desde cuando salió de Egipto hasta que llegó al lugar de nuestra reflexión, que es el monte Sinaí. Pero sabemos que en el medio del camino se pusieron como changuitos, y cada vez que hubo crisis, ellos le daba tragedia y se viraban en contra de Moisés y de Dios. Sabemos que eso estaba pasando y estuvimos caminando, navegando por Éxodo 19, y hablamos de cuando ellos llegan a ese campamento frente al monte Sinaí. Allí el Señor lo primero que hace es hacerle recordatorio de que yo fui el que los traje hasta aquí y los traje de manera sobrenatural. Y ellos se quedaron como que, ok, es verdad, se nos había olvidado. Y en ese lugar, Dios les advirtió que si le obedecían, Él iba a estar con ellos y ellos iban a ser su tesoro especial. Me encanta porque esta parte dice que entre todas las naciones ellos serían su reino de sacerdotes, un pueblo consagrado a Él. O sea, esta gente iba a tener el acceso directo al libertador. Ya no habría que estar con protocolos. Esto es hermoso. Esto es una promesa hermosa. Esto es un hermoso pacto. ¿Pero por qué esto? Porque en este pueblo, 1500 años después, iban a ser nada más y nada menos que el Mesías prometido, el libertador, el que iba a reconciliar al hombre con Dios. Ya Dios tenía ese plan fríamente calculado, que fue una de las prédicas que dimos aquí. Miren, cuando, ahora es que empieza esto a ponerse bien chévere, cuando los israelitas escucharon a Dios a través de Moisés, ellos respondieron: haremos todo lo que el Señor ha ordenado. Ustedes han escuchado a los nenes de kinder cuando les hacen repetir: buenos días, señora, ta, ta, ta, ta. Pues así yo me los imagino: haremos todo lo que Dios ha ordenado. Se comprometieron a obedecer a Dios. Sin embargo, ellos no sabían ni tenían idea con quién se estaban comprometiendo ni qué clase de pacto estaban aceptando. Y entonces nosotros en las pasadas, hace 2 semanas, hicimos como que un viajecito cronológico y nos fuimos 700 años atrás, desde que Abraham, todavía se llamaba Abraham y no Abraham, porque el Señor entonces ahí es que le dice: mira, tú vas a ser una nación grande, yo te voy a bendecir, yo voy a engrandecer tu nombre y serán benditas en ti todas las familias de la tierra. Y a sus 99 años le formalizó este pacto de amor. Ay, a los 99 años, así que si yo cumplo 51, eso no es nada. Porque a los 99 años fue el compromiso entre Dios y Abraham y le cambia el nombre. Entonces es que le llama Abraham porque lo haría el padre de las naciones. Espérate que se me fue, mire, mi computadora está creativa. Sin embargo, este pacto tenía condiciones. Y aquí es donde entra, porque nada es de gratis en esta vida y no lo es. El Señor nos condiciona también. Y no es como decíamos: yo te doy y tú me das. Dame aún lo que no has recibido y entonces yo te voy a dar. Y así comienza. Él le pide a Abraham que viva íntegramente, que lo obedezca siempre. Y le dijo: este pacto no tiene fin. La tierra de Canaán, donde vives como extranjeros, te será dada para siempre y también será dada a tus descendientes. Y Dios cumplió su pacto de amor. Y lo vimos, lo escuchamos, que lo hizo con Isaac, lo hizo con su nieto Jacob. Y estuvo, ¿por qué? Haciendo esto gracias a la obediencia, porque cada cual tenía que cumplir con su obediencia. Así que la vigencia de este pacto alcanza todavía mucho más. porque llegamos a Egipto, donde ya está el nietecito de Abraham, el bisnieto, porque es José. Y José estuvo allí y llegó como esclavo porque los hermanos lo vendieron. Sin embargo, llegó a ser gobernador. Este pacto lo estaba alcanzando y él no lo sabía. Llegó allí porque venía una gran hambruna de 7 años donde ese pueblo tendría que, todas las naciones tendrían que buscar dónde comer. Y este hombre estaba preparado para alimentar a la familia de su papá Jacob, para librarlos de que no muriesen a causa del hambre y tuviesen un lugar seguro donde vivir. Dios tenía todo calculado. Dios dijo, esto yo lo voy a programar aunque parezca que está mal. Este es el pacto de Dios, el pacto de amor cumpliéndose. Y entraron a Egipto, entraron 70 descendientes de Jacob, incluyendo a José y Bir. Dios tenía todo calculado. Dios dijo, esto yo lo voy a programar aunque parezca que está mal. Este es el pacto de Dios, el pacto de amor cumpliéndose. Y entraron a Egipto.

0: pero como toda historia, sabemos que en todas las historias hay una parte triste. ¿Y qué pasó? Pasó el tiempo, llegó un faraón que no tenía muy buen humor, le dio temor de que eran demasiados israelitas en Egipto y los esclavizó. Y los maltrataban con trabajos que eran abusivos. Pero, sin embargo, 400 años después, Dios los libera a través de ¿quién? De Moisés. Moisés, quien había sido nacido, criado y expulsado de Egipto, pero continuaba vigente el pacto de amor que Dios le había dado a Abraham, a Isaac y a Jacob. Y entonces Dios, ahí vamos a nuestra historia, lleva al pueblo 3 meses después frente al monte Sinaí. Están allí toditos y Dios le dice a Moisés, purifícate al pueblo, purifícate, purifícalos, porque al tercer día yo voy a bajar al monte Sinaí a la vista de todos, porque cuando el pacto de Dios está en vigencia, amados, Dios es quien se allega a nosotros. ¿Y qué nos toca a nosotros? Arrepentirnos, purificarnos, prepararnos. ¿Se acuerdan que yo decía, cómo nos ponemos nosotros cuando viene una visita especial? Al menos nos bañamos, al menos nos recortamos, ¿verdad, Juan? Nos ponemos lindos, sí, porque viene alguien especial. Pues no podemos tener indiferencia, amados. El Señor vino a limpiarnos, el Señor vino a decirnos, me voy a encontrar contigo. Y Dios le advierte a Moisés, establece límites, y aquí es que esto se va poniendo bueno, establece límites alrededor del monte, que no quiero que el pueblo se acerque para que no tengan que morir. Solo van a subir al monte cuando el Señor lo dispusiera. Solo iban a subir cuando escucharan un cuerno de carnero, que eso suena duro, porque yo he estado en iglesias que lo suenan, y uno queda un poquito solo con los chofar. Mira, y cuando escucharan el toque prolongado de ese cuerno de carnero, entonces podían subir. Por eso, esta reflexión se titula, en guerra avisada, no muere soldado. Ya el Señor les estaba dando claramente las instrucciones. Moisés escuchó a Dios, Moisés bajó y le dijo al pueblo y lo fue a purificar, le dio las instrucciones, y al amanecer del tercer día hubo relámpagos, hubo truenos, aquí había una nube densa que se posó sobre el monte y había un fuerte sonido de carnero que hizo que todo el campamento temblara de miedo. Es que yo me imagino estar allí y ver un monte temblando y ver el humo y ver el fuego y tú no tener Netflix ni tener Disney Channel para imaginarte nada.
1: En vivo allí pasando ante tus ojos.
0: No, eso debe haber sido algo increíble. Y entonces Moisés hablaba y Dios le contestaba con voz de trueno. Y Dios hizo subir al monte a Moisés. Le dijo, ven acá un momento. Y yo les quiero decir esto. Un monte, 2,285 metros. Es el equivalente de 770 pisos, de como si fuera de un edificio, de 10 pies cada uno. 770 pisos a pie, sin escalera y sin ascensor. Ven acá, Moisés, que te quiero decir algo. Y cuando subió Moisés, que dice, estamos listos. Yo me imagino que Moisés, estamos listos, vamos ahora. Va a hablar el Señor. Le dice, baja otra vez. Vete, adviérteles otra vez que no pueden pasar los límites y que tienen que estar purificados porque si no los voy a matar. Y Moisés, como dice una de las versiones, en tono como de protesta, le dijo, Señor, de seguro que ellos no van a pasar los límites porque ya tú lo advertiste. ¿Y qué le dice el Señor a Moisés? Anda, Moisés, baja y diles. Y le advierte por segunda vez, 770 pisos arriba, 770 pisos abajo, para ir a advertirle una vez más, porque en guerra avisada no muere soldado. Amados, si Dios nos está advirtiendo lo mismo varias veces, miren, no lo tomemos liviano. Quiere decir que Dios nos está previniendo de que no muramos a causa de nuestro pecado. Y aquí comienza formalmente la segunda parte de la historia, y nos fuimos ahora para Éxodo 20. ¿Estamos listos?
1: Yes. Sí, estamos ready.
0: Dice que todos los israelitas fueron testigos, como les dije ya, de los truenos, de los relámpagos, del sonido de los cuernos de carnero, pero tenían miedo. Así que le dijeron a Moisés, Fernán, escúchate esto, háblanos tú y obedeceremos, pero que no nos hable Dios, porque no sea que muramos. A esto yo le llamé un ouch moment. O sea, esto es Dios pidiéndole a su pueblo escogido que se santifique para hablarles de cerca, y su pueblo pide estar lejos porque le tiene miedo y no quiere morir. Algo parecido con estas personas que no buscan de Dios porque no se sienten aptos. Esto sigue pasando, amados. Amada audiencia de Nueva Vida, no le estés creyendo a Satanás. Satanás siempre va a estar diciéndote que tú no puedes, que tú estás mal, que tu pecado

0: ya te tiene que no bajes, no entres a una iglesia que estás perdiendo el tiempo. En la mañana de hoy, el Señor te está diciendo, échate para acá. Mira, ven a su presencia. Arrepentirte es lo mejor que te puede pasar. La palabra arrepentimiento es una buena noticia, porque es renunciar a la porquería que nosotros hemos vivido y volver a empezar y purificarnos para hablar con Dios. Así que ante esta reacción de los israelitas, Moisés le contesta al pueblo, es que este Moisés, Dios mío, yo lo bendigo. No tengan miedo. Dios ha venido para ponerlos a prueba y para que su temor hacia él, que no es lo mismo que miedo, temor. Su temor hacia él les impida pecar. Amados, Dios es todopoderoso. Dios es Dios y lo demás es parking. Miren, fuera de él, a Dios nosotros lo que tenemos que tenerles respeto, que eso se ha perdido mucho, respeto, temor reverente. Debemos reconocerlo, debemos arrepentirnos para no ofenderle, no arrepentirnos porque tenemos miedo de que nos castigue. Miren, arrepentirnos, humillarnos, obedecerle, ¿saben lo que nos hace? Nos da un acceso directo a su pacto de amor con todas las bendiciones que esto trae. No le tengamos miedo, eso es una mentira de Satanás. El Señor nos ama, el Señor quiere salvarnos, el Señor nos está invitando a que entremos a su presencia. No sigamos alejándonos de Dios. Dios no es una cosa, Dios no es un ser humano. O sea, los hombres y mujeres de Dios son importantes, es bueno escucharlos, es bueno que nos guíen, pero amados, nada como ese tú a tú que es tan necesario con nuestro Creador y su Espíritu Santo. Todo ser humano necesita vivir plenamente esa intimidad con Dios, porque yo no sé ustedes, pero cuando yo saco ese tiempo con el Señor, uno lo siente, uno lo huele, uno lo escucha, uno llora, uno gime, uno cambia completamente, porque un tú a tú con Dios es insustituible. Y este pueblo estaba teniendo esa gran oportunidad y por ignorancia, por miedo, estaban desechando esto. Amados, el no acercarnos a Dios, el no escucharlo por miedo, no nos va a excusar de las consecuencias de pecar por desconocimiento. Alerta, Satanás es un engañador y en guerra avisada no muere soldado. Así que mientras el pueblo se alejaba, dice la palabra, Moisés se acercaba a esa nube oscura, a esa nube densa donde estaba Dios. ¿Cuál va a ser nuestra respuesta hoy? ¿Cuál va a ser tu respuesta? ¿Nos vamos a acercar o nos vamos a alejar con excusas y con las mentiras de Satanás? Y entonces, aquí empiezan como con unas pequeñas advertencias que el Señor dio, porque es que Dios nos da las instrucciones completas. Y le dice, mira, yo he visto y ustedes han visto que yo les hablé directamente, porque el Señor les habló. Ustedes han visto que yo les hablé, con sus propios ojos me vieron. Recuerden que no pueden hacer ningún ídolo, ni de plata ni de oro, que compita conmigo, que compita conmigo. Y tú me puedes decir hoy en el 2023, pero es que nosotros no hacemos ídolos ya, ¿no? Esa cosa de estar comprando idolitos pues ya como que no está muy de moda. Pero ese vienes por la misma línea, ¿verdad, Juan?
1: Néstor Torres dice, ajá.
0: Pero ¿qué ídolos construimos nosotros? Ídolos de carne y hueso. No es que yo quiero seguir, y Cristi, te voy a usar de ejemplo con todo el respeto, es que yo tengo que escuchar a Cristi Müller o yo no puedo pasar el día de hoy. Cuidado, amados. Cristi Mori, Fernán y Juan son seres humanos que Dios utiliza, pero cuidado de no crear ídolos de carne y hueso. No crees ídolos de cosas materiales, esa cosa que ya no puedes vivir sin ella, sea un vehículo, sea una prenda, sea una vestimenta. Cuidado, estás creando ídolos. Estamos creando ídolos de teorías de hombre. Estamos creando ídolos de religiosidad, que no es lo mismo que estar en la presencia del Señor. Por eso el Señor les añadió y les advierte a los israelitas y a nosotros otra importante instrucción, y esta a mí me marcó mucho, y es que dice en el verso 24 de Éxodo 20, constrúyanme un altar donde yo determine, que recuerden mi nombre y allí me presentaré ante ustedes y los bendeciré. Vamos a construir nosotros un altar donde Dios determine. Aquí, en nuestra mente, en nuestro corazón, en nuestro hogar, en el lugar donde nos podamos presentar. Él quiere ser lo más importante en nuestra vida. Quiere, porque nosotros nos acostumbramos a que Dios sea como que mucha manifestación. Al Señor lo que quiere es habitar en nosotros, estar en nosotros, que nosotros le separemos ese espacio. No rebasemos los límites de misericordia de Dios. Escuchemos el aviso, amados, para que nuestro pecado, sea por maldad o sea por ignorancia, no nos haga morir. Y después vamos a dar un brinco. Vámonos para Éxodo 24. Miren, en aquel monte sucedieron muchas cosas, porque el Señor les enseñó, le dio de todo a Moisés. Le enseñó las reglas de sana convivencia. Le dio los verdaderos valores, le dio las celebraciones de agradecimiento, le prometió acompañarlos y bendecirlos. Y volvió a decirles que debían obedecerle para que su pacto estuviese vigente. Por eso en guerra avisada no muere soldado. Miren, y Moisés escuchó, bajó otra vez 770 pisos y le repitió al pueblo todas esas instrucciones. ¿Y qué dijo el pueblo por segunda vez? Haremos todo lo que el Señor ha ordenado. ¿Sabes lo que me acordó esto? Cuando en la iglesia, ¿cuántos dicen amén? Ajá. ¡Amén! Y tú estabas leyendo un texto.
2: No sabías ni lo que era.
0: No sabes lo que era. Y tú, amén, así sea. Amados, ¿cómo es posible que le digamos a Dios, así sea, haremos todo lo que el Señor ordene, si no dejamos que Dios se acerque? Porque no queremos pasar el proceso de santificarnos. Y entonces Moisés, qué hombre sabio, escribió todo cuidadosamente en un libro que se llamó el libro del pacto. Construyó el altar, porque Moisés era obediente, construye el altar y hace el sacrificio. Y después agarra el libro del pacto y le lee el libro del pacto al pueblo. Y por tercera vez, ¿que ustedes creen que el pueblo contestó? Haremos todo lo que el Señor ordene. Otra vez comprometiéndose sin conocer verdaderamente a Dios ni su pacto a profundidad. Y nos fuimos por Éxodo 25 y ya estoy terminando. Otra vez el Señor le dice a Moisés, sube, échate para acá. Espérame aquí que te voy a dar unas tablas de piedra que he escrito la ley y los mandamientos para instruir a los israelitas. Ustedes se dan cuenta cómo Dios está insistiendo en que el pueblo esté claro con las reglas del juego. Él le prometió, pero él quiere que le cumplan. Amada audiencia de Nueva Vida TV y de Facebook, miren, es importante que hoy tú escuches que Dios te está llamando a su presencia, que el Señor te está llamando, que el Señor desea que tú no toques de oído, el Señor desea que tú lo conozcas bien, que tú conozcas su pacto, que tú sepas dónde tú estás parado para que cuando actúes, tú hagas lo que el Señor quiere. Él no quiere que tú te equivoques, Él no quiere que tú falles. Te está llamando el Señor nuevamente a su presencia. No le des más excusas. Vamos a acercarnos a Dios haciendo de nuestra vida ese altar de adoración pura. Vamos a sacar ese tiempo para Él. Vamos a alejarnos un poquito del TikTok, del Facebook y del Instagram. Vamos a empezar a dejar los quehaceres para tener ese tiempo con Dios, porque en guerra avisada no muere soldado y el general nos está avisando, amados.
1: Y si muere, muere avisado.
0: Avisado. Así que miren, Moisés volvió y subió. Ustedes han visto el workout, ese hombre tiene que estar durísimo. Las piernas de Moisés estaban durísimas. Él vuelve y sube al monte una vez más. Ya vamos por el verso 13 de ese capítulo 20. Y entró en la nube cuando Dios le autorizó, porque tampoco era llegué. No. Pasaron 6 días. Tuvo que esperar y entra. Yo me imagino que era como una compuerta de nube. Uh-huh. Y entró. Y ahora eran 40 días y 40 noches. Ahora el Señor le iba a dar toda la explicación de cómo hacer un templo donde lo adoraran. ¿Ven la diferencia? Él estaba quitando, rompiendo costumbres de Egipto. En Egipto todo el mundo ponía el ídolo, ponía las prendas, ponía lo que fuera y lo adoraban ahí donde les diera la gana. El Señor los estaba instruyendo a sacar un lugar, un espacio, un tiempo para adorarle a Él. La verdad que Dios es tan ordenado, ¿verdad? Y aquí es la parte que me sorprendió y donde voy a terminar la historia. Porque después de tanta instrucción, después que esto se ha puesto bien fuerte, porque yo sé, Señor, la verdad que haber estado en ese monte debe haber sido algo bien terrible. Pues miren, dice Éxodo 31 que el Señor le dio otra instrucción importante a Moisés, y es que guardara el día de reposo. Y hay muchas opiniones acerca de esto, pero ¿saben qué yo aprendí leyendo esto? Que lo importante del Shabbat, del día de reposo, de como le querramos llamar, es que esto era una señal del pacto. ¿Saben lo que designa este día? que el Señor había escogido este pueblo. ¿Se acuerdan Éxodo 19, 5 al 6, donde dice, yo los escogí para que sean mi tesoro especial, mi pueblo consagrado, mis sacerdotes? Es que este día lo que designa es que ellos fueron el pueblo separado para ser santos. Este día es para que tú te separes. Ese día es para que nosotros tomemos el tiempo y el espacio de dejar todas las distracciones, de dejar todo y separarnos para el Señor. La pregunta es, ¿lo estamos haciendo, amados? Mm. ¿Lo estamos haciendo? ¿Estamos caminando a ser sus sacerdotes? ¿Estamos caminando a ser su nación santa? Separar este día es lo mejor que nos puede pasar. Separar este día, estar en la presencia del Señor, es para que nos enfoquemos y dejemos que esta mente distraída, sobrecargada, que estas emociones que están bien alteradas con tanta mala noticia, podamos entrar a la presencia del Señor y apagar motores, recibir instrucciones, poder escuchar bien y poder entender que su pacto de amor, ¿cuál es? Y que sigue vigente. Y ya me voy, porque luego de que terminó esa conversación tan linda que le pidió, otra cosa más, ya les pidió, no ídolos, altar, a sacar el día de reposo, ahora le entrega las tablas y dice el verso que estaban escritas por el mismo dedo de Dios. Wow. Los 10 mandamientos, esos 10 mandamientos que no han perdido vigencia, que hacen que ese amor permanezca y que el pacto siga vigente. Y como ya les dije, en guerra avisada no muere soldado. Queremos saber si este pueblo hizo lo que tenía que hacer y si nosotros vamos a tener ese tiempo de analizar que estamos cumpliendo con él. Pues los espero dentro de 2 viernes, porque vamos a hablar de la tercera parte de En Guerra Avisada No Muere Soldado, para ver qué pasó después de tanta instrucción. Bendiciones en extremo.
2: Yes. Muchas bendiciones, Ojami.
3: Por eso es que vamos para Israel, con Ojami.
0: Nos vamos en diciembre, porque va a ser un viaje más allá de un peregrinaje. Vamos a tener experiencias espirituales. Vamos a profundizar en cada lugar que vayamos a decir verdaderamente, aquí pasó algo extraordinario con Jesús. Yes.
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2: Con todo tu corazón, empieza a darle gracias. Dale gracias y recibe desde ya por fe lo que Dios está haciendo en tu vida. La sanidad que Él te está dando. Vamos, díselo, gracias, dale gracias. Oh Cristo sanador, tú estás aquí, Señor. Pasa y sánanos, Señor.

gente linda, happy 4th of July week aquí en Radio Avivamiento, alcanzando almas para Cristo desde los estudios de Hartford, Connecticut. Oye, did you know that Connecticut son una de las 13 colonias and earned the nickname the Constitution State? Qué bendición ser parte de una región con tanta historia, ¿verdad que sí? Si todavía estás buscando algo fun para hacer con tu familia este 4 de julio, Hartford y las ciudades cercanas suelen llenarse de actividades familiares. Y esta información la puedes conseguir a través de nuestra página Radio Avivamiento en Facebook. Y allí encontrarás una lista de dónde están las actividades, la música en vivo, food trucks y celebraciones comunitarias durante el 4 de julio. Mientras disfruta con tu familia, enjoy some burgers, hot dogs, el arroz con gandules, si lo tienes por ahí, claro. Y sobre todo, disfruta la presencia de Dios y de tus seres queridos. En breve regresamos con el pastor Joel Cruz, quien nos compartirá una poderosa palabra aquí en Radio Avivamiento, alcanzando almas para Cristo. No te vayas, vámonos con una pausa musical.

podemos celebrar. Hace aproximadamente 2026 años, el Rey de Reyes y Señor de Señores vio a una humanidad que también estaba siendo oprimida, no por un gobierno terrenal, sino por el enemigo de nuestras almas. Satanás había estado grabando nuestras vidas por demasiado tiempo, imponiendo impuestos sobre nuestra mente con pensamientos de derrota, sobre nuestro corazón con culpa y vergüenza, sobre nuestro espíritu con cadenas de pecado y desesperanza. Pero Dios no se quedó observando desde lejos. Jesús vino a pelear la batalla que nosotros no podíamos pelear, y lo hizo entregando su propia vida en la cruz. Lo que nosotros merecíamos, Él lo tomó sobre sí mismo para que pudiéramos experimentar verdadera libertad. La Biblia nos recuerda en Romanos 8:1, ahora pues ninguna condenación hay para los que están en Cristo Jesús. Y no solamente nos libró de algo, nos liberó para algo. Isaías 61 nos dice que Él vino para dar hermosura en lugar de ceniza. Y ahora somos libres para correr la carrera que Dios diseñó para nosotros. Así que mientras celebramos la libertad de esta nación, no olvidemos celebrar la libertad que solamente Cristo puede dar, porque la libertad política puede cambiar una generación, pero la libertad que Jesús ofrece transforma una eternidad. Así que bendiciones a cada uno de ustedes, y que cada uno de nosotros vivamos en libertad de Cristo, porque Él fue el que la compró con su sangre. Feliz celebración de independencia. Dios les bendiga mucho.

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0: Le queremos dar las gracias al Departamento de Bomberos por ese PSA y también las gracias al Pastor Cruz por compartir con nosotros. Qué bendición saber que la comunidad cristiana latina de Jopa sigue creciendo en West Hartford. Nos llena de alegría ver cómo Dios continúa obrando y tocando corazones. Esto nos recuerda lo que dice la palabra de Dios en 1 Corintios 3:6. Yo planté, Apolos regó, pero el crecimiento lo da Dios. Qué hermosa, ¿verdad? Cada palabra compartida, cada oración y cada acto de amor tiene un propósito, pero es Dios quien hace crecer la obra. Así que familia, sigamos sembrando con alegría, sirviendo con amor y confiando en que el Señor seguirá haciendo grandes cosas en cada hogar, en esta radio, en el lugar de trabajo, en tu iglesia y en tu ministerio. Pa'lante familia, porque Dios aún no ha terminado. Que el Señor te bendiga y espero que puedas celebrar en familia y con mucho gozo este 4 de julio. Seguimos con más música.

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Salmo 133:1. 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
2: Dile a alguien, el ser guiado por Dios te ayuda a caminar en la santidad con Dios. Te ayuda a caminar en la voluntad de Dios. Cuando eres guiado por Dios, camina en las manifestaciones de Dios. Camina en la perfecta voluntad de Dios. El Espíritu Santo de Dios, que es un regalo precioso y hermoso, el regalo más grande que hemos recibido del Padre es su Espíritu. Ese Espíritu Santo fue el que tomó la vida de Moisés y lo hizo ser un líder efectivo. Y dice que usó la diestra de Moisés y con ella abrió el Mar Rojo. Y dice Isaías, tu Espíritu los pastoreó como un pastor pastorea sus ovejas. Les enseñaste el Espíritu Santo, que es el regalo más grande que tú puedes recibir en este mundo, que supera todo lo que tú posees, todo lo que tú poseerás, y puede juntar todas las vanidades y la riqueza, no de este mundo, de mil mundos como este. Y no van a llegar ni al 0% de la comparación del Espíritu Santo. El Espíritu Santo es la mejor persona, el mejor regalo, lo mejor que tú puedes tener en este mundo es el Espíritu Santo. La persona del Espíritu Santo, ser guiado por el Espíritu de Dios. El salmista David, inspirado por el Espíritu en el salmista David, escribe y nos revela cuál es la clave para ser el hombre y la mujer que Dios quiere que seamos. Lo primero que tú puedes ver es que el salmista le dice a Dios, si tú no me asiste y no me ayuda, yo no apartaré mis ojos de la vanidad. Pero si tú me echas la mano y si tú me formas, entonces yo seré el hombre y la mujer que tú quieres que yo sea. La vida rendida al Espíritu Santo, pidiéndole ayuda y dependiendo de Él, es el secreto para ser un cristiano que vence su carne y que domina todo poder de las tinieblas. ¿Habrá alguien que alaba a Dios aquí? El Espíritu Santo de Dios, aparta mis ojos, que apártalo, ayúdame, aparta mis ojos que no vean la vanidad, avívame en tu camino. El camino del Espíritu Santo es un camino de avivamiento, donde no hay lugar para mortandad espiritual, donde no

Llevando la gloriosa palabra de Dios y el evangelio de Jesucristo. Alguien diga aleluya. Escucha lo que te voy a decir. Esta humilde verdad fue dicha por este patriarca David. Lo primero es que dice: enséñame, oh Jehová. O sea, lo primero que hace David es orar. Enséñame, oh Jehová, el camino de tus estatutos y dame entendimiento. Así que David comienza pidiéndole a Dios que lo enseñe y que le dé entendimiento. Tu vida nunca será una vida que en Cristo fructífera si no comienza orando como comenzó David. Debe de llegar a la conclusión en tu vida de que necesitas ser enseñado por el Espíritu de Dios. Que hay cosas que con tu mente y con tu inteligencia no va a acceder. Que con tu razonamiento no lo va a alcanzar. Que necesitas ser instruido, enseñado por el Espíritu Santo de Dios. Ismael dijo una palabra. Samuel dice: y cuando venga sobre ti el espíritu que está sobre ello, profetizarás y serás mudado en otro hombre. Y cuando esto acontezca, a lo que te venga la mano. Si tú notas, Dios está dando un misterio. Dios está diciendo que la única forma en que Él te da permiso a usar lo que está en tu mano es cuando primero eres transformado. Y que para ser transformado no lo va a hacer solo por desearlo. Tiene que venir sobre ti un poder más grande que el que tú tienes. El Espíritu Santo de Dios. Lo primero que hace David es que ora. Pero segundo, se dio cuenta de que necesitaba algo más que la iluminación divina. Por eso añadió: guíame por la senda de tus mandamientos. Inclina mi corazón a tu testimonio. David habla de ser guiado por Dios. David habla de rogar a Dios para que lo guíe, para que lo dirija. Y es exactamente el punto clave y el punto que nos lleva al éxito. Cuando somos guiados, gobernado por el Espíritu Santo, cuando voluntariamente nos dejamos gobernar por la palabra de Dios. ¿Cómo conoces al Espíritu de Dios? Primero lo conoces leyéndolo. Porque si no lo conoces leyendo, vas a inventarte visiones fuera de las Escrituras. Así que

0: alguien diga, necesito conocerlo. David era un hombre entrenado en lo que es la guianza de Dios. Ese era uno de los áreas fuertes. Era un hombre entrenado en dejarse gobernar por el Espíritu de Dios. Está totalmente llena la Biblia de historia de David consultando a Dios antes de moverse. La gente quiere la gloria de David, el reino de David, la bendición de David. Quiero ser como David, pero busquemos qué hace David. Escúchame, mamá, y escúchame, papá, que está aquí. Y escúcheme los cristianos que están aquí. Si él no te gobierna, nunca llegará a aguas frescas, ni a pastos frescos, ni a una vida de gloria en gloria, ni jamás conocerá las profundidades de Dios.
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0: Amén. 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Estamos en esta avanzada de la primavera durante estos segmentos musicales, porque yo sé que está bendecido y yo sé que Dios lo va a recompensar de una manera sobrenatural en su vida. Amén. Maggie,
1: y está fíjate, con... Ajá. Proverbios 19:17 dice: a Jehová presta el que da al pobre, y el bien que ha hecho se lo volverá a pagar. Así que esto es ser bendición y ser de bendición y ser bendecido. Tú eres de bendición, espera esa bendición del Señor. De cualquier manera, cuando nosotros bendecimos a alguien, Dios está comprometido, y lo hemos visto por medio de la palabra del Señor, las promesas que hay para aquel hombre, para aquella mujer que reconoce y sabe que todo lo que nosotros obtenemos lo recibimos de parte de Dios. Y nosotros, ¿verdad?, en agradecimiento, en gratitud, pues nosotros bendecimos, ¿verdad?, a otras personas. 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
1: Aleluya. Dios bendiga a cada uno de nuestros hermanos,
2: sí, señor.
1: Amigos, familiares que en esta hora se conectan con nosotros en esta nueva programación de
3: Inquebrantables.
1: Aleluya, gloria al Señor. Dios bendiga a nuestras hermanas que en esta hora nos acompañan, hermana Maritza.
2: Amén, amén. Dios les bendiga. Aquí contentos de estar nuevamente a través de esta transmisión con ustedes para traer palabra del Señor. Así que, como siempre, estamos muy contentos por estar aquí, honrados.
1: Amén, amén, que sí. Y damos gracias al Señor porque en esta hora nos acompaña nuestra hermana Ramonita. Aleluya.
4: Dios les bendiga. Dios les bendiga en esta hermosa tarde, ¿verdad? Le doy gracias al Señor por la invitación, ¿verdad? Estamos aquí. Le damos gracias a que el Señor nos ha permitido en esta tarde, ¿verdad?, acompañarle. Nos habían invitado, no habíamos podido, pero la gloria sea del Señor. Estamos aquí en esta tarde, sí, para traer palabra del Señor. Aleluya.
1: Sí,
4: amén,
1: Señor. Amén. Sí, Señor.
4: Y leemos la palabra así, ¿verdad?, en capítulo 1 de Ruth y el versículo 16, en el nombre del Padre, del Hijo, del Espíritu Santo.
1: Amén. Amén.
4: Y dice así: y respondió Ruth: no me ruegues que te deje y me aparte de ti, porque a donde quiera que tú fueres, iré yo, y donde quiera que vivieres, viviré. Tu pueblo será mi pueblo y tu Dios mi Dios. Donde tú murieres, moriré yo allí. Seré sepultada. Así me haga Jehová, y aún me añada que no solo la muerte hará separación entre nosotras dos. Gloria al nombre del Señor. Y de esto que nosotros vamos a hablar en esta tarde, yo le puse por tema: no te dejaré. Gloria al nombre del Señor. Un tema tremendo, ¿verdad? Porque el Señor nunca nos ha dejado, hermano Marisa. Usted sabe, ¿verdad? Dios,
2: amén,
4: nunca nos ha dejado.
2: Amén,
4: nunca,
2: sí,
4: el Señor nos
2: nunca,
4: ha dejado a nosotras. Jamás. Y si usted alguna vez ha escuchado esta porción bíblica, ¿verdad? Esta porción bíblica habla de Noemí, que era la suegra, ¿verdad?, de Ruth, ¿verdad? Y la Biblia dice que, ¿verdad?, cuando yo busqué el nombre de Noemí, el origen griego de Noemí, quiere decir Naomi, ¿verdad? Y su significado quiere decir mi delicia, mi dulzura, mi alegría. Gloria al nombre del Señor. Dice, sí, que se asocia fuertemente con la amabilidad y el encanto. Gloria al nombre del Señor. Eso significa Noemí. Gloria al nombre del Señor, ¿verdad? Conocemos la historia de Noemí, que Noemí, ¿verdad?, por cuanto a que había hambre, había problemas en Judá, ellos se fueron para Moab, ¿verdad? Se fue su esposo, se fueron sus dos hijos, y ellos se fueron para Moab, pero ¿qué pasó? Al cabo de 10, ¿verdad?, de 10 años, ellos conocieron mujer allá, ¿verdad?, como estaban allá en Moab, se casaron con dos moabitas sus hijos, pero ¿qué pasó? Al cabo de 10 años, su esposo y sus dos hijos murieron. Gloria al nombre del Señor. Ya había costumbre allá, ¿verdad? En ese lugar había costumbre de que casi siempre que esas cosas sucedían, pasaban una costumbre que era que el próximo hijo, ¿verdad?, redimía a la mujer de su hermano, ¿verdad? Pero ¿qué pasó? Se murieron los dos hijos. ¿Eso qué quiere decir? Que ya Noemí no tenía hijos para que redimiera a sus nueras. Dice la palabra, si leemos el principio del capítulo, seguimos leyendo el capítulo al principio, la palabra dice que Noemí oró con su nuera, que una se llama Orfa y la otra era Ruth, oró con ella y le dijo a ella, ¿verdad?, la besó y le dijo: pues vuelvan a la casa de sus padres, la vayan para allá otra vez para ver si, porque yo no puedo casarme, o sea, tener otro varón y voy a tener hijos. Gloria al nombre del Señor, aleluya. Y voy a, van a esperar que esos hijos nazcan para que ustedes puedan tener un marido. Vuelvan con sus padres para que puedan tener, ¿verdad? Puedan volver a ser madre o puedan tener hijos. Gloria al nombre del Señor. Y por eso ya yo le quiero decir en esta tarde que el Señor no te dejará.
1: Sí, Señor.
4: No te dejará en ningún momento. Aleluya. Gloria al nombre del Señor. ¿Verdad que usted cree, hermana, pastora Milixa?
1: Él está siempre a nuestro lado. No importa la situación que enfrentemos, que estemos pasando, Él está siempre, siempre dispuesto a socorrernos, enviar socorro y fortaleza en los momentos difíciles.
4: Más difíciles. Traté de buscar el significado de Ruth, busqué, y dice que significa amiga, compañera, dice, representa la lealtad, el compromiso, lealtad y compromiso. ¡Wow! ¿Qué significado? Amén. Tremendo. Amén. Y ella le demostró la lealtad y le demostró el compromiso que tenía con su suegra, porque ella podía regresar con sus padres, la otra se fue. Pero para que ustedes vean que Dios nunca dejó a Noemí en ningún momento, la acompañó en todo momento, ella se quedó. Y le dijo, no solamente eso, mira lo que le dijo, tu pueblo será mi pueblo y tu Dios será mi Dios. Aleluya. Y por ese compromiso que ella hizo con esta mujer, Dios no las dejó en ningún momento.
1: Amén.
4: Y Dios no lo, y Dios, yo no sé por qué situación tú estarás pasando en este día, aleluya, pero Dios tampoco te ha dejado ni te ha abandonado, sí, en Señor, ningún momento, ni te dejará en ningún momento. ¿Qué usted, sí, quiere, hermana Marisa, de
2: amén,
4: eso?
2: Amén, amén. Y me estoy gozando con tu palabra, ¿verdad? ¿Verdad? Con lo que el Señor ha depositado en tu corazón. Y esa parte de tu pueblo será mi pueblo y tu Dios será mi Dios, nos deja saber que Dios... le había depositado a ella en el corazón, uh-huh, que Él nos envió a vivir en comunidad.
4: Yes.
2: Él nos envió a vivir en comunidad. Nosotros no estamos para andar solos por la vida, uh-huh, ni Dios le había depositado a ella en el corazón, uh-huh, que Él nos envió a vivir en comunidad.
4: Yes.
2: Él nos envió a vivir en comunidad. Nosotros no estamos para...

0: En otro versículo, porque si leemos el otro, dice, donde quiera que tú murieres, moriré yo allí. Seré sepultado, así haga Jehová, y aún me añada que solo la muerte hará separación entre nosotras.
1: Qué lindo.
0: Wow, qué tremendo.
1: Eso deja de saber, ¿verdad?, que ella era una persona leal y que también, ¿verdad?, lo que había conocido de Jehová, en ese momento había calado profundo, yes, en su corazón, porque la palabra dice que ella le dice, vuélvete a tu pueblo con tus padres, con tus dioses. Uh-huh. Y ella dijo, no. Ya a mí lo que yo bien aprendí, uh-huh, no lo voy a dejar atrás. Yes. Para atrás ni para coger impulso, como uno dice. Uh-huh. Podemos ver, ¿verdad?, que hay un plan de redención. Aquí vemos esta fidelidad de Ruth. Y por ser fiel y ser obediente, recibe su redención. Creo es redimida. ¿Verdad? Grandemente, abundantemente. Así que vemos las promesas del Señor cumplidas cuando caminamos en fe, cuando somos obedientes, cuando estamos dispuestos,
2: sí, señor,
1: a permanecer.
0: Mira, y yo también seguí buscando, mira, y en Génesis 21 Dios vuelve a hablar a Agar.
1: Qué lindo.
0: Vamos para allá para que usted vea Génesis 21 del 14 al 17, porque es que te digo que yo, este tema me gustó mucho, porque qué lindo cuando Dios trata con el hombre, cuando uno se humilla ante Dios, cuando uno aprende a escuchar la voz de Dios.
1: Amén.
0: Dice Génesis 21, 14 al 17, vamos a leer, gloria al nombre del Señor. Dice, gloria, dice, entonces Abraham se levantó muy de mañana y tomó pan y un odre de agua y lo dio a Agar, poniéndolo sobre su hombro, y le entregó el muchacho y la despidió, y ella salió y anduvo errante por el desierto de Berseba. Y le faltó el agua del odre, y echó el muchacho debajo de un arbusto, y se fue y se sentó entre una distancia de un tiro de agua, porque decía, no veré cuando el muchacho muera. Y cuando ella se sentó en el frente, el muchacho alzó su voz y lloró. Y oyó Dios la voz del muchacho, y el ángel de Dios llamó a Agar desde el cielo y le dijo, ¿qué tienes, Agar? No temas, porque Dios ha oído la voz del muchacho en donde está. Levántate, alza el muchacho y sosténlo con tu mano, porque yo haré de él una gran nación. Aleluya. Entonces Dios le abrió los ojos y vio una fuente de agua, y fue y llenó el odre de agua y dio de beber al muchacho por segunda vez.
2: Aleluya.
0: Ustedes saben que yo pude ver aquí que el desierto no es para morir.
1: Amén. Amén.
0: Muchas veces nosotros creemos, pastora Melissa, yes, que el desierto es para morirse. No, señor.
2: Aleluya.
0: Yo pude entender, y lo digo por experiencia propia, que el desierto muchas veces para Dios hablar contigo.
2: Yes. Yes.
0: Dios quiere tratar contigo en el desierto. Y podemos ver que no te va a dejar en ese desierto. No te dejaré. Dios no nos va a dejar en el desierto. Por segunda vez Dios le habla a esta mujer.
2: Sí, señor.
0: Mira, esta mujer estaba desesperada. Dijo, mira, yo me voy a sentar aquí. Yo no lo quiero ver morir. Pero Dios nuevamente escuchó el llanto de este muchacho. Y la dijo, él lo escuchó, el Señor. Y el ángel le dice, mira, Dios escuchó el llanto del muchacho.
2: Así es.
0: Y le puso agua en el desierto, Marisa.
1: Qué hermoso.
0: Dime tú.
1: Qué hermosa esa provisión del Señor. Amén. Amén. Y en ambas historias vemos exactamente lo mismo.
0: Lo mismo.
1: Dos siervas, dos personas que estaban sirviendo, ejerciendo su rol, uh-huh, estaban pasando por una necesidad, estaban,
0: yes,
1: pasando por un proceso de dolor, pero independientemente de lo que estaba sucediendo, ellas estaban sirviendo, estaban, uh-huh, siendo obedientes, y el Señor, ¿verdad?, les proveyó, les multiplicó y las bendijo de gran manera.
0: Qué tremendo, sí, pastora.
2: Aleluya, hermoso, hermoso. Y cuando hablas del desierto, vemos que el desierto habla de una desconexión,
0: yes,
2: de todo lo que nos rodea. Y como bien dices, el Señor nos lleva al desierto para eso mismo, para desconectarnos de todo lo demás, de toda distracción, de toda conexión con lo exterior y te lleva a aislarte solamente con Él. ¿Para qué? Para renovarte, aleluya, para levantarte, para que aprendas. El desierto habla de una escuela.

0: Aleluya. De una escuela de eso mismo para volver a levantarnos, a sanar, a restaurarnos, aleluya. Pero el Señor nos vuelve, aleluya,
1: yes. Sí, Señor,
0: al lugar donde Él nos quiere llevar. Uh-huh. Así que como bien dice nuestra hermana Ramonita, el desierto no es para siempre.
1: No es para mí.
0: La prueba no es para siempre.
1: No.
0: La prueba no es para que mueras. La prueba no es para que te rindas. Aleluya. No es para que te detengas. No, no. Es para que enganches los guantes. Uh-huh. Es para que aprendas, te renueves, sanes, pero también para que te levantes, uh-huh, y continúes al propósito de Dios destinado para tu vida. Aleluya.
1: Sí, amén. Yo recuerdo una vez un hermano que predicaba y él decía, mira, la prueba tiene día de que caduca.
0: Sí, Señor.
1: O sea, que muchas veces las personas se creen, ay, no, y muchas personas se atreven a decir, ay, yo tengo como la prueba de Job. Se te murieron 7 muchachos. Ay, se te murieron todos los que tenías. No tiene. No, mi hermano. Cada cual, nosotros pasamos por prueba, porque ahora, como decía, sí, el pastor Miguel, ay, todo le llaman proceso y no es eso. Nosotros muchas veces tenemos que pasar por situaciones. Sí, usted, sí, sabe una cosa, que en el desierto fue que Dios le pudo hablar a esta mujer. Mira, en el desierto Dios le pudo mandar a aquel ángel para que le dijera que, mira, sí, tú, de ti va a salir una descendencia. Ay, en el desierto Dios te va a decir a ti, te voy a levantar.
0: Sí, Señor.
1: En el desierto Dios te va a decir, ven que te voy a restaurar.
0: Sí,
1: en el desierto te va a decir, yo voy a levantar a tu familia.
0: Aleluya.
1: Los salvo, los traigo para la gloria de mi nombre. Porque nosotros, usted sabe una cosa, es que, como decía el pastor cuando nos enseñaba la clase y cuando estábamos estudiando en el instituto, que hay personas que se convierten hoy, empiezan ahora la semana, se van al mundo otra vez porque se creen que esto es una varita mágica. No,
0: sí,
1: tú tienes que tener una intimidad con Dios. Tú,
0: sí,
1: tienes que tener ese encuentro. Señor, estoy aquí. Dios comience a hablarte. Quédate ahí, comience a adorarle cuando termines, para que tú veas cómo Dios va a comenzar a hablar a tu corazón.
0: Aleluya.
1: Cómo Dios va a comenzar a contestar tus peticiones.
0: Sí.
1: Cómo vas a empezar a escuchar la voz de Dios.
0: Sí.
1: Y hermano, yo empecé a escuchar la voz de Dios.
0: Sí.
1: Porque déjame decirte que si alguien te dice a ti que Dios no habla, eso es mentira. Yo,
0: Señor,
1: he podido escuchar la voz de Dios en mi corazón.
0: Sí,
1: yo he podido ver cómo Dios me restaura, me levanta.
0: Sí,
1: y Dios, hasta el día de hoy, estoy aquí para la gloria,
0: sí,
1: de su nombre.
0: Sí,
1: y aunque el enemigo, mire, la Biblia dice que aunque el enemigo se levante como un río, el Espíritu de Dios levanta bandera,
0: amén,
1: mi hermano.
0: Amén.
1: Y usted sabe una cosa, eso pasa cuando usted tiene intimidad con Dios.
0: Sí,
1: cuando,
0: Señor,
1: usted le puede decir, mire, la hermana Marisa estuvo mucho, pero que mucho Marte hablando de oración, del poder que tiene cada oración. Qué lindo cuando,
0: Señor,
1: usted puede aprender cada tipo de oración, porque no es como el papagayo. Cada oración tiene su significado. Y qué lindo, para la gloria de Dios,
0: sí,
1: que,
0: Señor,
1: yo pude aprender tantas cosas, mi hermano, en esas clases. Y mire, tengo muchos papelitos guardados y le pido al Señor y los lleno. Señor, mira, estoy aquí, Dios mío, con esto, no solamente a pedir, sino a darte toda la gloria y toda la honra que te mereces.
0: Gracias, Señor. Señor. Aleluya.
1: Porque nos sentamos, mi hermano, como si Él fuera Santa Claus, ¿verdad? Como hacen los niños con una lista. Ay,
0: Dios,
1: Señor,
0: Dios,
1: salva,
0: Dios,
1: a mis hijos. Ay, Señor, yo necesito chavos. Ay, Señor, necesito un trabajo. Pero ¿qué le estás dando tú a tu Dios?
0: Aleluya.
1: Él no te dejará en ningún momento.
0: Sí,
1: pero ¿qué le das tú al Dios de la gloria?
0: Vamos.
1: El que te salvó, el que te,
0: aleluya,
1: sanó, te libertó, el que,
0: Señor,
1: te restauró y te levantó.
0: Sí, Señor.
1: Tienes que darle,
0: aleluya,
1: tienes que adorar y bendecirle.
0: Gracias,
1: porque,
0: Señor,
1: toda la gloria y toda la honra le pertenece,
0: sí,
1: a Él.
0: Señor.
1: Si estamos en pie, gracias a su amor y,
0: sí,
1: su misericordia.
0: Sí,
1: qué lindo cuando nos podemos decir así, que la gloria le,
0: sí,
1: pertenece,
0: Señor,
1: a Él.
0: Aleluya.
1: Porque como decía el pastor, muchas veces lo que queremos son altares, pero no queremos coger la escoba para bajar el templo.
0: Aleluya,
1: aleluya. Un ministerio empieza limpiando la casa del Señor.
0: Santo,
1: aleluya, ves un papelito, dóblate y cógelo, ¿verdad?
0: Aleluya.
1: Pero no queremos hacer eso, queremos predicar y estar haciendo otras,
0: aleluya,
1: cosas. Se nos olvida que empezamos ahí, ahí es,
0: sí,
1: que empieza,
0: Señor.
1: Es como dice el pastor, si no sirve, no sirve.
0: Aleluya,
1: aleluya. Pero,
0: Santo,
1: qué lindo, mi hermano, cuando usted tiene intimidad con el,
0: sí,
1: Señor.
0: Señor,
1: cuando usted puede exclamar,
0: sí,
1: a Dios,
0: Señor,
1: y decir, mira, Señor, no solamente vengo a pedir,
0: aleluya,
1: sino vengo a adorar y bendecir tu nombre y darte gracias por,
0: Santo,
1: lo que has hecho conmigo.
0: Dios.
1: Levántame, restáurame, mira, Señor, y orar por tantas cosas que hay que orar, sí, no solamente Jesús. Pedir. Porque mire, mi hermano, Dios no dejó a esta mujer. Dios no la abandonó. Esta mujer tuvo que dejar su lugar. Tuvo que dejar, mire, mi hermano, y un lugar extraño, sepultar sus hijos y su esposo. Aleluya. Y dejar todo. Pero ella regresó a su lugar, pero Dios no la abandonó. No la dejó sola, su yerna la acompañó. Y mire las palabras, mira, tu pueblo será mi pueblo, tu Dios será mi Dios. Qué hermoso. Aleluya. Dios no la abandonó en ningún momento. Sí, Dios, Señor, no te dejará a ti. Mira, estarás pasando por un proceso. A lo mejor te estás quedando sin trabajo. A lo mejor, Santo, tu esposo quiere abandonarte. Tus hijos están enfermos. Perdiste un familiar. Pero yo quiero decirte en este día que Dios está contigo. Sí, que Dios no te dejará en ningún momento en este proceso tan difícil. Él está contigo. Va a levantarte, aleluya, va a restaurarte. Él va a consolarte. Está contigo, cuán poderoso,
0: sí,
1: y grande.
0: Señor, sí,
1: quiero decirte que Dios es real, sí, el Dios que tú le sirves, que nosotras le servimos. Mira qué tema tan lindo, inquebrantable. Somos inquebrantables en las manos, Señor, de Dios. Aleluya. Porque fuera de las manos de Dios tuviéramos hecho pedazos. Usted sabe lo que hacemos. Vamos a la mesa del alfarero. Aunque estamos hechos pedazos, Dios mío, aquí estamos ante tu presencia.
0: Sí, Señor,
1: obra a favor nuestro para tu gloria.
0: Gracias, Jesús.
1: Usted no sabe, nosotros no somos perfectos. Tal vez, sí, tenemos muchos defectos, pero usted sabe, estamos en la casa del alfarero.
0: Sí,
1: aquí en Cairo tienes una familia que te va a ayudar a levantar. Somos iglesia, somos familia, somos Cairo para la gloria,
0: Señor,
1: de Dios.
0: Aleluya.
1: Tienes una iglesia que si necesitas dónde ir, arranca, corre, estamos aquí para la gloria de Dios. Tienes unos pastores,
0: aleluya,
1: hermosos, tienes unos copastores hermosos, una familia,
0: aleluya,
1: que te va a ayudar a levantarte, a restaurarte. Dios nos va, con nosotros, Dios te va a ayudar, te vamos a ayudar, no importando cuál sea el problema, grande, pequeño, para Dios no hay problema. Él es el Dios de lo imposible, Él lo hace posible.
0: Sí, Señor.
1: Como a estas mujeres, como Agar, como esta mujer, como la mujer de flujo,
0: yes,
1: de sangre, que estuvo enferma tantos años,
0: yes,
1: y ella dijo, si yo toco el borde del, yes, vestido, voy a quedar sana.
0: Sí, Señor.
1: Dios, el Dios que nosotras le servimos,
0: yes,
1: es un Dios real.
0: Aleluya.
1: No te estamos presentando con un Dios que no hay problemas, aquí hay situaciones, pero tú sabes cuál es la diferencia, Marisa, que con Dios todo es posible.
0: Amén.
1: Que dice la palabra que todo lo puedo en Cristo que me fortalece.
0: Aleluya.
1: La palabra dice que el gozo del Señor es mi fortaleza.
0: Aleluya.
1: Qué lindo cuando podemos decir eso. Ah, van a haber problemas, pero el gozo del Señor,
0: sí, Señor,
1: es mi fortaleza, pastora.
0: Aleluya, qué lindo. Me gozo con esta palabra poderosa.
1: Gloria al nombre,
0: aleluya,
1: del Señor.
0: Porque,
1: aleluya,
0: reconforta nuestras almas.
1: Amén.
0: Aleluya.
1: Gloria al nombre del Señor.
0: Y a través de esta historia de Noemí que nos presenta la Biblia,
1: gracias,
0: vemos.
1: Dios, aleluya,
0: escuche bien, que el secreto en medio del dolor, aleluya, el secreto en medio de la pérdida es regresar a casa.
1: Amen.
0: Es regresar a casa. Hay momentos en que pasamos momentos, aleluya, difíciles,
1: mm-hmm,
0: momentos de pérdida, como le pasó a Noemí. Perdió a sus hijos,
1: mm-hmm,
0: perdió a su esposo. Se sintió sola, desamparada. Sentía que no había otra alternativa, que lo había perdido todo.
1: Amen.
0: Pero en el momento de dolor, decidió regresar a casa.
1: Uh-huh.
0: Aleluya. Y vemos una Noemí valiente que dijo, no te dejaré.
1: Uh-huh.
0: Yo voy contigo donde sea. Y si pasamos hambre, pasamos hambre juntas las dos.
1: Amen.
0: Y si pasamos prueba a comenzar de nuevo, lo hacemos las dos. Aleluya. Porque el Dios que yo conocí a través de ti, aleluya, es el Dios que yo quiero para,
1: amén,
0: mi vida,
1: aleluya.
0: Y en medio del dolor, aleluya, muchas veces nosotros mismos, aún sin saberlo, podemos testificar a otros, aleluya. El Dios que le servimos, el Dios que nos fortalece, el Dios que nos sostiene, a pesar de que nosotros mismos no tenemos fuerza, no nos quedan fuerzas por todo lo que nos está aconteciendo. Los demás pueden ver a Dios reflejado en nuestras,
1: amén,
0: vidas.
1: Aleluya.
0: En esta hora, si tú te sientes como Noemí, aleluya, que lo has perdido todo, estás pasando por un momento de dolor, recuerda, aleluya, el,
1: sí,
0: Dios,
1: sí,
0: que tú le sirves.
1: Amén.
0: Regresa,
1: aleluya,
0: a casa,
1: yes,
0: regresa a la casa de pan, aleluya, donde vas a conseguir fortaleza,
1: amén,
0: bendición, donde van a haber nuevos comienzos para tu vida, donde vas a conseguir el consuelo que tú necesitas, aleluya,
1: sí,
0: en esta hora. Oh, aleluya, palabra poderosa, nuestra hermana Maritza, que el Señor tiene para nosotros en esta hora. Aleluya.
2: La tomo. Sí, la tomo, Señor, para mí, verdaderamente, porque muchas veces estamos pasando por situaciones que nosotros mismos pensamos, Jesús, ¿verdad? Sí. Que el Señor como que nos ha dejado solos, ¿verdad? Y eso es lo que pensamos nosotros. Lo vemos en el caso de Noemí, ¿verdad? Cuando ella regresa a Belén, que ella misma se cambia el nombre y le dicen, de haberse llamado Noemí, se cambia el nombre y se pone Mara, que significa amargura, ¿verdad? Una discrepancia total en lo que significaba su verdadero nombre, que el Señor le había dado de nacimiento, Noemí, que era dulzura, ¿verdad? Deleite, todas esas cosas bonitas, a cambiárselo a amargura, ¿verdad? Por lo que había estado pasando. Y muchas veces nosotros pensamos en nuestra limitada capacidad, ¿verdad?, que tenemos. No podemos entender que Dios es un Dios infinito. Que las bendiciones que el Señor tiene para nosotros, nosotros no, ni siquiera sabemos. Jeremías 33:3 dice, clama a mí, yo te responderé y te enseñaré cosas ocultas que tú todavía no conoces. ¿Verdad? Y cuando mencionaste la oración, ese era el versículo que calaba a fondo en mi corazón. Y yo decía, Dios mío, es que es tan cierto. Nosotros tenemos una mente limitada, nosotros vemos lo que tenemos de frente, la situación por la cual estamos pasando, la dificultad, la pérdida, el dolor, eso es hasta ahí. Llega nuestra mentalidad, hasta ahí llega nuestra visión, pero en el Espíritu Santo, ¿verdad?, en el poder que el Señor nos otorga, podemos, ¿verdad?, estar tranquilos y reconocer que el Señor no nos va a dejar.
0: Sí, Señor, aleluya.
1: En ningún momento. Él ha prometido estar con nosotros. Qué lindo. Mira, cuando la Biblia dice que pacientemente espera en Jehová, mira qué lindo. Sí, e inclinó su oído. Crisis, que él está ahí, mira, ahí. Inclinó su oído y escuchó mi clamor. Ay, y me sacó del pozo de la desesperación.
0: Sí, Señor.
1: Crisis, que muchas veces estamos desesperados, que no podemos, que no sabemos qué vamos a hacer. Y él está ahí, mira ahí, inclinando, escuchando tu clamor. Dice que claman los justos y Jehová los oye. Usted sabe lo que es eso. El Dios del cielo que está allá arriba, escuchando el clamor suyo y el mío. Usted no tiene que preocuparse por nada, simplemente decirle, Señor, yo te acepto como único y exclusivo Salvador. Porque yo le digo que Él le prometió estar con usted hasta el fin. Él va a estar con usted, él va a estar, solamente usted tiene que tomar esa decisión de aceptarlo, Señor, tal y como tú estás. Tú no tienes que, no prenses lo que tienes que dejar, porque el Espíritu Santo va a hacer esa obra en ti. Mira, Dios va a hacer obra de cambios en ti que tú no te puedes imaginar. Qué lindo cuando ese Espíritu Santo comienza a hacer la obra en ti, a transformarte. Qué lindo cuando, porque dice que Él toca la puerta, Él es caballeroso.
2: Amén.
1: Eso no es que eso es semilla, no, eso, Él toca la puerta y llame, si tú le abras, dice que entrará y cenará contigo. ¿Tú sabes qué es? Que eso es tan hermoso, eso es algo hermoso. Es un privilegio, yo no sé para ustedes, pero para mí es un privilegio servirle a Dios. Para mí es un privilegio estos 12 años, porque yo me reconcilié con el Señor, porque Dios me dio vida en una sobredosis de droga. Dios me dio vida. Dios, yo lo que le dije al Señor ese día, Señor, dame vida, y si no, perdóname, que yo no, que no abra mis ojos en otro lugar, en un lugar de tormento, pero si no, dame vida, y Dios me dio vida, y yo me fui por una iglesia, y 13 años estoy reconciliada, sirviéndole a Dios para la gloria de su nombre. Por eso te quiero decir que si tú tienes algún problema con adicción, tienes problemas matrimoniales, tienes problemas, cual sea el problema, tú eres enfermo, tienes una enfermedad mortal, yo conozco a Dios que para Él no hay nada imposible.
0: Amén.
1: El Dios que todo lo puede, el Dios que te dice hoy, no te dejaré,
0: sí,
1: ni te desampararé en ningún momento.
0: Gracias,
1: ese,
0: Señor,
1: es el Dios que te presentamos en esta tarde.
0: Amén. Aleluya. Y ese es el Dios que le presentamos. Aleluya.
1: Aleluya.
0: Las palabras que acaba de decir nuestra hermana Ramonita.
1: Amén.
0: El Dios que dice, no te dejaré ni te desampararé.
1: Amén. Aleluya.
0: Estaré contigo, no importando la situación que estés atravesando.
1: Amén.
0: En esta hora, Él ha prometido estar contigo. Aleluya.
1: Amén. Aleluya.
0: Él no se desentiende de nosotros. Aleluya. No importa la situación en la cual estemos enfrentando en esta hora.
1: Amén.
0: Y mire que estamos enfrentando situaciones difíciles.
1: Amén.
0: Aleluya. y estamos siendo verdaderamente inquebrantables en esta hora. Aleluya. ¿Por qué? Porque nos toca. ¿Cómo sabemos cuán inquebrantables somos? Aleluya, en los momentos difíciles cuando nos llegan. Y tenemos que sacar fuerza de donde no las hay. Tenemos que remontarnos por encima del problema y de la situación. Así que si te encuentras en estos momentos pasando por lo mismo, recuerda que el Dios que te hace inquebrantable está contigo. Amen. No se desentiende de ti. Como bien dice nuestra hermana Ramonita, Él inclina su oído a escuchar tu clamor. Así que clama que Él te responderá. Aleluya. Sí, gracias al Señor por esta palabra hermosa, hermana Ramonita. Gracias por haberse dejado usar por el Señor. Amén. Porque sabemos que esta palabra ha sido y seguirá siendo de bendición a todo aquel que pueda estar al alcance de esta retransmisión. Recuerda, en el momento difícil, en el momento de prueba, en el momento de pérdida, en el momento de escasez, gracias. Dios te dice hoy, regresa a casa. Regresa a casa donde vas a encontrar nuevos comienzos, donde vas a encontrar restauración, donde vas a encontrar nuevas fuerzas, porque Dios no se desentiende de ti. De igual manera como llegó en Noemí, sintiéndose sin nada, así mismo el Señor la bendijo, la restauró, la levantó nuevamente y le trajo bendición por generaciones. Aleluya. Aleluya. Y lo mismo el Señor quiere hacer contigo en esta hora. Amén. Solamente dale la oportunidad al Señor. Gloria. Regresa al Señor. A casa. Aleluya. Gloria al
2: Señor. 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
1: Happy 4th of July week aquí en Radio Avivamiento, alcanzando almas para Cristo, desde los estudios de Hartford, Connecticut. Oye, did you know that Connecticut son una de las 13 colonias and earned the nickname the Constitution State? Qué bendición ser parte de una región con tanta historia, ¿verdad que sí? Si todavía estás buscando algo fun para hacer con tu familia este 4 de julio, Hartford y las ciudades cercanas suelen llenarse de actividades familiares. Y esta información la puedes conseguir a través de nuestra página Radio Avivamiento en Facebook. Y allí encontrarás una lista de dónde están las actividades, la música en vivo, food trucks y celebraciones comunitarias durante el 4 de julio. Mientras disfruta con tu familia, enjoy some burgers, hot dogs, el arroz con gandules, si lo tienes por ahí, claro. Y sobre todo, disfruta la presencia de Dios y de tus seres queridos. En breve regresamos con el pastor Joel Cruz, quien nos compartirá una poderosa palabra aquí en Radio Avivamiento, alcanzando almas para Cristo. No te vayas, vámonos con una pausa musical.

Mientras nuestra nación celebra 250 años de libertad e independencia, reflexionamos sobre una verdad histórica. La lucha por la libertad de los Estados Unidos comenzó cuando un pueblo se cansó de vivir bajo cargas injustas, impuestos sin representación y sistema que les quitaba más de lo que les permitía prosperar. Y aunque esa es una historia importante, hay una libertad aún más grande que podemos celebrar. Hace aproximadamente 2026 años, el Rey de Reyes y Señor de Señores vio a una humanidad que también estaba siendo oprimida, no por un gobierno terrenal, sino por el enemigo de nuestras almas. Satanás había estado grabando nuestras vidas por demasiado tiempo, imponiendo impuestos sobre nuestra mente con pensamientos de derrota, sobre nuestro corazón con culpa y vergüenza, sobre nuestro espíritu con cadenas de pecado y desesperanza. Pero Dios no se quedó observando desde lejos. Jesús vino a pelear la batalla que nosotros no podíamos pelear, y lo hizo entregando su propia vida en la cruz. Lo que nosotros merecíamos, Él lo tomó sobre sí mismo para que pudiéramos experimentar verdadera libertad. La Biblia nos recuerda en Romanos 8:1: ahora pues, ninguna condenación hay para los que están en Cristo Jesús. Y no solamente nos libró de algo, nos liberó para algo. Isaías 61 nos dice que Él vino para dar hermosura en lugar de ceniza. Y ahora somos libres para correr la carrera que Dios diseñó para nosotros. Así que mientras celebramos la libertad de esta nación, no olvidemos celebrar la libertad que solamente Cristo puede dar, porque la libertad política puede cambiar una generación, pero la libertad que Jesús ofrece transforma una eternidad. Así que bendiciones a cada uno de ustedes, y que cada uno de nosotros vivamos en libertad de Cristo. Solamente Cristo puede dar, porque la libertad política puede cambiar una generación, pero la libertad que Jesús ofrece transforma una eternidad. Así que bendiciones a

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0: Le queremos dar las gracias al Departamento de Bomberos por ese PSA y también las gracias al Pastor Cruz por compartir con nosotros. Qué bendición saber que la comunidad cristiana latina de Jopa sigue creciendo.

creciendo en West Hartford, nos llena de alegría ver cómo Dios continúa obrando y tocando corazones. Esto nos recuerda lo que dice la palabra de Dios en 1 Corintios 3:6. Yo planté, Apolos regó, pero el crecimiento lo da Dios. Qué hermosa, ¿verdad? Cada palabra compartida, cada oración y cada acto de amor tiene un propósito, pero es Dios quien hace crecer la obra. Así que familia, sigamos sembrando con alegría, sirviendo con amor y confiando en que el Señor seguirá haciendo grandes cosas en cada hogar, en esta radio, en el lugar de trabajo, en tu iglesia y en tu ministerio. Para adelante, familia, porque Dios aún no ha terminado. Que el Señor te bendiga. Diga y espero que puedas celebrar en familia y con mucho gozo este 4 de julio. Seguimos con más música.

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0: bendiga, Dios le guarde. 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Y le dejo con Maggie, que Maggie tiene algo de la reflexión.
1: Usted bendiga.
0: Amén.
1: Qué bueno que usted esté ahí con nosotros, continúe ahí con nosotros. Mire, lo bueno de Radio Avivamiento es que está 24/7. Usted, si tiene que salir, usted puede dejar el radio o ¿verdad?, encendido, o si usted se lleva su teléfono o su electrónico, nos puede escuchar desde cualquier parte del mundo. Qué bendición, Dios nos ha bendecido con este sistema, estos sistemas, ¿verdad?, la computadora, las redes sociales, y qué bueno que podemos hacer cosas positivas, y qué bueno que podemos hablar de esperanza, porque esto es una de las cosas que Radio Avivamiento predica, es acerca de la esperanza, de que Cristo es la esperanza, de que hay alguien en un mundo donde ya estamos desconfiando de todo el mundo. Podemos decir que estamos diciendo y diciéndote que hay alguien que en quien tú y yo podemos confiar, y hay una dicha de confiar en él. Como dice el Salmo 34, versículo 4 al 8, dice: busqué a Jehová y él me oyó y me libró de todos mis temores. Los que miraron a él fueron alumbrados y sus rostros no fueron avergonzados. Este pobre clamó y le oyó Jehová y lo libró de todas sus angustias. El ángel de Jehová acampa alrededor de los que le temen y los defiende. Gustad y ved que es bueno Jehová. Dichoso el hombre que confía en él. Es dichoso, es bienaventurado el hombre que confía en el Señor. Mire, podemos confiar en el ser humano, porque sí, humanamente yo confío en esta persona, yo confío en mis hijos, yo confío, ¿verdad?, en mi hija, yo confío en mi yerno, yo confío en mi familia. Pero ¿sabe qué? Todos fallamos, no estamos exentos de eso, pero hay alguien que no falla y que permanece fiel. Oiga, y es Cristo Jesús. Muchas veces hemos escuchado a personas que se lamentan de haber confiado en otras personas, y mire, posiblemente usted fue defraudado o defraudada por esa persona, pero difícilmente en la tierra vamos a encontrar a alguien en quien confiar plenamente. No obstante, ¿alguna vez usted se ha puesto a pensar lo dichosos que somos de confiar en Dios? Por eso es que el rey David en este salmo, él lo expresa de una manera muy apropiada, porque él declara las razones por las cuales él es dichoso, porque confía en el Señor. Y él es dichoso porque Dios siempre nos escucha y nos responde. La primera razón por la cual nos podemos sentir verdaderamente dichosos de confiar en Dios es porque podemos tener la plena certidumbre que Él realmente nos escucha y responde de acuerdo a la medida de nuestra fe. Contrario a las religiones del mundo, nosotros tenemos un Dios vivo que nos escucha en cualquier lugar y momento. En las religiones, ¿verdad? Hay religiones que utilizan la meditación, que utilizan tantas cosas, ¿verdad? Pero es lamentable que no logran ninguna respuesta porque están acudiendo a cosas y a medios donde no está Dios. Sin embargo, nosotros tenemos un Dios real que escucha nuestras oraciones y dice que está presto a responderlo, solo que nosotros necesitamos tener fe para recibir la respuesta. Digo el Señor en Marcos 11, 22 al 24, tened fe en Dios, porque de cierto os digo que cualquiera que dijere a este monte, quítate y échate en el mar, y no dudare en su corazón, sino creyere que será hecho por lo que dice, lo que le diga le será hecho. Por tanto os digo que todo, no algunas cosas, todo lo que pidiereis orando, creed que lo recibiréis y os vendrá. Así que, ¿en dónde está puesta tu fe, tu confianza? ¿En quién meditas y en quién piensas diariamente? ¿En dónde está puesta tu confianza? Dice la Biblia, bienaventurado el hombre que puso en Jehová su confianza, porque será como árbol plantado junto a corrientes de agua, que da su fruto a su tiempo y su hoja no cae, y todo lo que hace prosperará. Mira la ventaja que hay en confiar en el Señor. Eres prosperada, eres prosperado, aleluya. Así que en este día yo te animo a que tú pongas tu mirada, a que tú pongas tu confianza en el Señor, aleluya, porque no vas a ser defraudada, no vas a ser defraudado, no vas a quedar mal, Dios no te va a hacer quedar mal cuando tú pones toda tu confianza en Él, aleluya. Sea la situación que sea, Dios quiere que confíes en Él, que lo dejes trabajar en sus tiempos. Así que te animamos a que nos llames al 860-880-0225 y que nos escriba al P.O. Box 4594, Hartford, Connecticut, 06147.
0: Amén. Llámanos. 860-880-0225. 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Animamos al pueblo. Siempre a tu mejor. Estamos en medio de la avanzada aquí en Radio Avivamiento. Aquí para mantener tu emisora en pie. Sí, tu emisora en pie para que mantenemos 24 horas al día, 7 días a la semana. Como dice hermana Maggie, a los confinados que están escuchando, a personas que están retenidas en los hogares, gente que están trabajando en la oficina, lo escuchan, recibimos cartas de diferentes partes del estado y lo que escuchan. Y eso por tu siembra sigue tu emisora en pie. Lo que Dios ha puesto en su corazón, tu mejor aportación para ayudarnos aquí en Radio Avivamiento. Qué bueno es el Señor. Vale la pena servir a Dios. Ayúdanos a traer una palabra de esperanza de Jesucristo a los hogares, a los amigos que está escuchando. Amén. Porque la emisora cristiana fue que me ayudó a mí. Comunicaciones cristianas ayuda a la persona a transmitir el mensaje de Jesucristo. Cuando uno se siente como down o se siente que necesita una palabra de ánimo, Amen. Uno se siente tan paz. Yo no sé cómo tú, pero yo me siento tan contento cuando estoy escuchando una alabanza del Señor, un cántico o un mensaje que me ministra, que puedo escucharse. Wow, es una palabra y bien súper fuerte. Me animó el día, me cambió el día. Amen. Gracias, Señor. Y tú le das gloria a Dios. Y es el propósito de alcanzar alma para Cristo. O sea, necesitamos personas ayudando a alcanzar más alma para Cristo. Siembra tu mejor ofrenda. Seguimos adelante.

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Nuestros cultos los miércoles y jueves a las 7 p.m. y los sábados a las 9 de la mañana, la escuela bíblica, y sábados a las 7 de la noche, nuestro culto evangelístico. 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

0: Dios no quiere hábitos en nuestra vida que nos estorben, que estorben nuestro testimonio y nuestro servicio a Él. Usted no puede tener un espíritu rencoroso y ser muy eficaz para el Señor. No puede ser egoísta, codicioso y tacaño y ser usado por Dios de alguna manera provechosa.
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0: Libertad, una palabra alentadora, muy motivadora y también preciosa. Ahora bien, cuando usted escucha esta palabra, ¿qué piensa? ¿Acaso siente algo? ¿O se ve a sí mismo diciendo, yo no soy libre, ojalá fuera libre, ojalá pudiera ser libre, ojalá pudiera sentir esa libertad, pero no puedo? Quizás es porque tiene un trabajo, por ejemplo, del cual no puede salir. No puede huir y se le hace muy difícil ir cada día a hacer lo mismo. No sé lo que pasa en su vida que le esté causando este sentimiento de que no es libre. Pero quizá en los minutos siguientes, si presta mucha atención, descubra de qué se trata. El título de este mensaje es La Verdadera Libertad. Quisiera entonces que vaya al capítulo 8 de Juan, un capítulo muy conocido de la Biblia. En su conversación con sus oyentes no les decía, así se logra la salvación, sino que al ser salvos por la gracia de Dios, veamos lo que hay que hacer. Escuchen lo que dijo en el capítulo 8 de Juan, versículo 28. Les dijo pues Jesús, cuando hayáis levantado al Hijo del Hombre, entonces conoceréis que yo soy y que nada hago por mí mismo, sino que según me enseñó el Padre, así hablo. Porque el que me envió conmigo está, no me ha dejado solo el Padre, porque yo hago siempre lo que le agrada. ¿No le gustaría poder decir eso? Yo hago siempre lo que le agrada. Y hablando él estas cosas, muchos creyeron en él. Dijo entonces Jesús a los judíos que habían creído en él, si vosotros permaneciereis en mi palabra, seréis verdaderamente mis discípulos y conoceréis la verdad y la verdad os hará libres. ¿Cuál verdad? ¿Cuál verdad es la que nos libera? Pues de eso quisiera hablar en este mensaje. Está muy claro en la Biblia por qué vino Jesús. Y él dice que hay tres razones principales por las que vino. Número uno, vino a buscar y a salvar lo que se había perdido. Vino al mundo, entregó su vida en la cruz y saldó nuestra deuda de pecado para que pudiéramos ser salvos y ser hijos de Dios. La Biblia dice que otra razón por la que vino era para que usted y yo tengamos vida y vida en abundancia. Mire, no basta con ser salvos. Hay gente que me dice a menudo, ya soy salvo, como si ahí acabara la vida cristiana. Pero Él vino a darnos vida en abundancia, que es una vida plena, gozosa, donde descubrimos la voluntad de Dios, descubrimos los caminos de Dios, descubrimos a Dios de una forma muy personal y estrecha, y que también se involucra profundamente en cada aspecto de nuestra vida. Y hay otra razón por la que Él vino: a liberar a los cautivos. Y esta es la parte del mensaje que quisiera tratar, la idea de liberar a los cautivos. Si yo les preguntara hoy, ¿cuántos de ustedes se sienten como cautivos? Quizás la mayoría me diría, yo no lo estoy. Estoy libre de deudas, tengo libertad laboral y en mi familia. Y así podría citar muchas cosas en las que se siente libre, pero ¿es espiritualmente libre? Pues no será completamente libre hasta que sea espiritualmente libre. Así que pensemos en esto un momento. ¿Cuáles formas de esclavitud emocional que algunos de nosotros puede tener en su vida pueden destrozarnos u oprimirnos? Hay mucha gente que tiene muchas facultades, talentos y destrezas, y la razón por la que no avanzan en la vida es porque han sido apresados, encarcelados por un espíritu de temor. Tengo miedo al fracaso. Tengo miedo de no hacer las cosas bien. Tengo miedo a lo que diga la gente. De modo que el miedo domina sus vidas. Le dirán que son totalmente libres, pero no lo son. Luego está la falsa culpabilidad. Una vez que usted cree en Cristo como su Salvador, es libre, ya no es culpable. Y alguien dirá, bueno, yo me arrepentí de ese pecado, sé que me he arrepentido, le he pedido perdón a Dios, pero de algún modo vuelve a aparecer. Eso suele ser una falsa sensación de culpa. ¿Y qué le hace? Lo mantiene encarcelado. No importa lo que haga, esa sensación de culpa reprime su gozo, su paz y su felicidad. Así que hay gente que vive con falsa culpabilidad y gente que vive con celos. Los celos los han capturado. Están como atados. Son celosos. También hay gente, por ejemplo, que vive continuamente en inquietud y ansiedad. Y entonces se meten en un calabozo, por decirlo así. ¿De qué? De inquietud, inseguridad y temor, y se preguntará qué ocurrirá en su vida. Hasta que usted pueda tratar eso, seguirá atado. Mucha gente está llena de ansiedad y llena de temor, quizás por la forma en que creció y fue tratada, y crecieron con temor, ansiedad y frustración. Y ahora dicen, mire, así eran las cosas en mi familia, así eran, de modo que sucumben ante eso. Mucha gente vive encarcelada por esos pensamientos, ideas y actitudes. Quieren ser libres, pero no saben cómo salir. Y una de las razones es que no entienden lo que pasa. No entienden que quizá estos sentimientos comenzaron hace muchos, muchos años. Yo guardo alguna de esas cosas en mi propio corazón. Han estado ahí por muchos años, muchos años. No pude verlo, nadie más lo vio tampoco, o no tuvo el valor de decirme, ¿se da cuenta de estas cosas en su vida? Y entonces, mis amigos fueron bastante sinceros conmigo. Y una vez que me di cuenta, dije, Dios, mira lo que he perdido acerca de mi relación contigo. No podía creer que pudieras amarme tal como soy, que no tengo que esforzarme ni tengo que complacerte, solo ser como soy con todas mis faltas y fracasos y lo que sea. Vaya experiencia tan liberadora en mi vida. Esa no es la única imperfección que tengo. Amarme tal como soy, que no tengo que esforzarme ni tengo que complacerte, solo ser como soy con todas mis faltas y fracasos y lo que sea. Vaya experiencia tan liberadora en mi vida.

exagerar. ¡Oh, debo complacer a Dios! Recuerdo en mi propia vida, por ejemplo, que debía sobreponerme y liberarme de una doctrina que yo sabía que no estaba bien, que decía que si pecaba después de ser salvo, podría irme al infierno. Yo crecí con eso. Eso me enseñaron. Y el día que me liberé de eso, amable oyente, en serio que me liberé, porque eso no es cierto. Luego, uno de los peores es la falta de perdón. Es una cautividad absoluta. Si usted no puede perdonar a alguien lo que le ha hecho, esa es una forma de cautividad que lo empujará, escuche bien, lo empujará y lo impactará en cada área de su vida. Debe estar dispuesto a resolver eso y puede resolverlo y ser libre, no importa quién sea. Ahora bien, pensemos en esto un momento. Cualquiera de estas emociones o actitudes produce un efecto en nosotros. Dios no quiere hábitos en nuestra vida que nos estorben, que estorben nuestro testimonio y nuestro servicio a Él. Por ejemplo, mientras tenga algunas de estas actitudes en su vida y no esté dispuesto a remediarla, le estorbarán de una forma u otra, impedirán que Dios lo use. Usted no puede tener un espíritu rencoroso y ser muy eficaz para el Señor. No puede ser egoísta, codicioso y tacaño y ser usado por Dios de alguna manera provechosa. Como ve, ninguna de esas cosas armoniza con lo que somos. Y si no armonizan, a mí me toca encargarme de eso. Así que pensemos un momento en eso. Sencillamente es esto. Si todo esto es cierto, ¿cuál es la verdad que nos libera? La verdad sobre nuestra salvación. Usted y yo creímos en Cristo como nuestro Salvador, para perdón de nuestros pecados. En base en esto, su muerte en el Calvario, la cual expió todos nuestros pecados, pasados, presentes y futuros. Por tanto, no puedo perderme después de ser salvo, es decir, toda mi libertad se basa en una relación personal con Él. Fíjese bien, el creador de la libertad, Él es quien libera a los esclavos, pero no solo da la salvación, sino que el Espíritu Santo dice que vino a su vida y la mía, ¿a qué? A sellarnos por siempre como hijos de Dios, a vivir en nosotros para darnos dirección en nuestra vida, a convencernos de pecado, a convencernos de nuestro perdón, a guiarnos, dirigirnos y mostrarnos la voluntad de Dios para nuestra vida. Mire lo que tenemos. Tenemos esta maravillosa relación con el Señor y la presencia del Espíritu Santo que nos guía y nos dirige de cualquier forma que Dios quiera usarnos. Ese es el comienzo. La verdad que me libera comienza en la cruz y también se fortalece por la presencia del poder del Espíritu Santo en mí. Es el inicio de toda libertad verdadera. La segunda verdad es esta, la verdad acerca de nuestra posición espiritual. Porque usted ha oído lo que digo siempre. ¿Cuál es su posición ahora que ha creído en Cristo como su Salvador? Hablamos de nuestra posición según la Escritura. En otro tiempo éramos enemigos de Dios, pero ahora la Escritura dice que somos hijos e hijas de Dios. Antes estábamos alejados, y no solo alejados, sino distanciados de Dios por allá. Ahora la Biblia dice que usted es coheredero con Cristo de todo lo que Dios tiene. Antes usted lo rechazó, ahora usted lo acepta y Él lo acepta a usted. Ya no es rechazado, sino aceptado. Una vez era culpable, pero ahora es perdonado, un hijo e hija de Dios perdonado. Una vez andaba en tinieblas sin saber lo que pasaba, ahora anda en la luz viviente del Hijo de Dios. Una vez estuvo muerto en delitos y pecados, ahora está espiritualmente vivo. Todas esas cosas las ha hecho Dios en su vida y las hace en nuestra vida cuando venimos a Él como nuestro Salvador. Y comienza a actuar en nuestra vida librándonos de todas las cosas. Mire, la voluntad de Dios es librarlo de todas las cosas que entorpecen su voluntad, su propósito y su plan para la vida suya. Y está dispuesto a hurgar en su vida y a arreglar las cosas del pasado que han estado ahí desde su niñez. Él quiere que salga de nuestra vida todo lo que entorpece su voluntad, su propósito y su plan maravilloso para nosotros.

0: Como ve, esa es nuestra posición. Somos hijos de Dios para quienes Él tiene una voluntad, un propósito y un plan. Así es Él. Y si he de ser libre, tengo que comprender que no solo soy salvo, sino que esta es mi verdadera posición divina y espiritual. Así que al mirar eso, pienso, bien Señor, ¿cómo puedo ser libre? En primer lugar, debo decidirlo. Debo decidir que seré libre de todo lo que haya en mi vida que no debe estar ahí. En segundo lugar, escuche, debo decidir creer que puedo ser libre. Y alguien dirá, mire, he sido así en mi vida durante muchos años, así soy yo. Entonces ha claudicado ante la cautividad. Entonces, debo decidir ser libre. Debo decidir creer que puedo ser libre. Y aquí está la clave. Siendo este el caso de que sé quién soy en Cristo, y cuáles son mis posesiones y cuál mi identidad y mis privilegios, ¿qué sigue? ¿Cómo hago para ejercer esta libertad? ¿Cómo me libero diariamente? Sencillamente haciendo esto, fíjese bien. Respondiendo a las circunstancias de mi vida día tras día. Respondo ante ellas, ¿basado en qué? Basado en mi salvación. Soy hijo, hija de Dios. Basado en mi posición, lo que tengo, escuche, y lo que soy en Cristo, hijo, hija de Dios. Basado en mis posesiones, Él dice que tengo todo lo que necesito. Tengo la naturaleza de Dios en mí, a Dios en mí y las promesas de Dios. Y mire, tengo la identidad de un seguidor de Cristo. En otras palabras, usted responde basado en la verdad. Ahora, ¿cuál es la verdad que me hace libre? Pues la verdad de quien es Él en nosotros. Llego a ser libre cuando me enfrento a alguna circunstancia de la vida basado en qué. En quién soy según Jesús, en lo que tengo según Jesús y en mi posición según Jesús. Pero la tragedia es que si usted no sabe que hay cautividad en su vida, si no sabe que hay cosas en su vida o no ha estado dispuesto a reconocerlo, escuche bien, vivirá en cautividad a un nivel que está por aquí abajo cuando Dios quiere que viva hasta allá arriba. Y como dijimos, es su propia decisión. Y es una decisión que tomamos basados en la verdad. Todo lo que he dicho es sencillamente la verdad. Se trata de quién es Él, lo que ha hecho en su vida, lo que ha hecho en la mía y lo que hará y lo que ha prometido hacer. Él dijo, créanme. Y dice, la verdad os hará libres, pero es necesario que usted lo desee. Tiene que saber que necesita ser libre, que quiere ser libre, que está dispuesto a creer que puede ser libre y creerle a Él. Y usted dirá, ¿quiere decir que todo este mensaje es acerca de creer y obedecer a Dios? ¿Cree que Dios complicaría las cosas? Mire, puesto que Dios no tiene favoritos, ningún favorito, cualquier persona que pueda leer estos pasajes de la Escritura y organizarlos y ponerlos en simple orden puede ser libre. Pero la pregunta es, ¿quiere ser libre? ¿Hay algo en su vida que quisiera confesar? ¿Sabe una cosa? La verdad es que en este momento de mi vida, y esto ya lo he oído, en este momento de mi vida, no me venga con esas cosas. En este momento, en mi vida, no. Este es el momento de ser libre. Escúcheme bien porque yo los amo. Y quisiera inculcarles esto si pudiera meterlo en su cabeza y taparlo y luego permitir que funcione en toda su vida, lo haría. Porque sé lo que es la libertad y también sé lo que es la cautividad. Y quien quiera que sea usted, donde quiera que esté y sea lo que sea que esté pasando, sé que algunos dirán, eso es lo que yo quiero, quiero la libertad, usted puede tenerla. Comienza con Jesús y la tarea del Espíritu Santo en su vida. Usted desea la libertad, aceptar su promesa de libertad, reclamar esa libertad y tener confianza en que será en usted todo lo que necesita que sea y hará por usted todo lo que necesita que haga. Solo déjeme decir algo más. Cuando usted es libre y hay una sensación que no puede describir, no puede describirla con claridad, porque ¿qué sucede? El peso se fue, la culpa se fue y todas esas tonterías que creyó que eran importantes en su vida, todas se fueron. Y ahora lo importante es esto, tan solo agradarle a él y amarlo. No es complacerlo debido a lo que pasará, sino agradarle porque lo deseo y usted lo desea. Es una libertad que solo viene con la persona de Jesucristo. Así que piense en toda la gente que nunca ha creído en Cristo como su Salvador. Están viviendo en cautividad y no es mi responsabilidad o la suya acercarnos a alguien y decirle, eres un esclavo. ¿Sabe por qué no debe hacer eso? Muchos de ellos ya son conscientes de eso, pero no saben por qué. Y mi mensaje es sencillamente este. Usted no tiene que seguir viviendo como vive. Es una decisión que toma. Y Dios lo ha hecho tan sencillo que usted tropieza con todo. Recibirlo como su salvador personal, tener confianza en que es todo lo que usted necesita porque lo prometió y confiar en que Él hará que esto resulte en su vida porque solo Él puede hacerlo. Y véalo trabajar. Confíe en el Señor y véalo trabajar. Él lo hará libre.
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0: Todos tenemos prioridades en diferentes aspectos de nuestra vida. Algunos las tienen aunque jamás hayan pensado que en realidad son prioridades. Pero ¿qué es una prioridad en sí? Es aquella cosa o aquella persona que para nosotros tiene preferencia sobre todo lo demás sin descuidar ninguna de las otras. Por ejemplo, todos debemos tener, cuando menos, una prioridad suprema y motivadora, es decir, una prioridad para mí es lo primero en importancia, lo primero que tomo en consideración. Cada quien tiene una prioridad en la vida que quizás él o ella sea la única persona que sabe de qué se trata, pero la tiene. Y la pregunta es esta: ¿usted valoriza su relación con el Señor Jesucristo de tal manera que la prioridad número uno de su vida sea pasar tiempo a solas con Él? ¿Él es importante para usted? ¿Qué lugar ocupa Él en su vida? ¿Ocupa un lugar muy bajo en su lista en cuanto a su tiempo, a sus energías, a su interés, a su amor, a su devoción, pero usted no sabe exactamente dónde acomodarlo? ¿Dónde está él en su lista de prioridades? Usted sabe bien que puede hacer a un lado esta pregunta, pero en realidad no debe hacerlo. Entonces, ¿qué lugar ocupa él en su vida?
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1: Dile a alguien, el ser guiado por Dios te ayuda a caminar en la santidad con Dios. Te ayuda a caminar en la voluntad de Dios. Cuando eres guiado por Dios, camina en las manifestaciones de Dios. Camina en la perfecta voluntad de Dios. El Espíritu Santo de Dios, que es un regalo precioso y hermoso. El regalo más grande que hemos recibido del Padre es su Espíritu. Ese Espíritu Santo fue el que tomó la vida de Moisés y lo hizo ser un líder efectivo. Y dice que usó la diestra de Moisés y con ella abrió el Mar Rojo. Y dice Isaías, tu Espíritu los pastoreó como un pastor pastorea sus ovejas. Les enseñaste el Espíritu Santo, que es el regalo más grande que tú puedes recibir en este mundo, que supera todo lo que tú posees, todo lo que tú poseerás, y puede juntar todas las vanidades y la riqueza, no de este mundo, de mil mundos como este, y no van a llegar ni al 0% de la comparación del Espíritu Santo. El Espíritu Santo es la mejor persona, el mejor regalo, lo mejor que tú puedes tener en este mundo es el Espíritu Santo. La persona del Espíritu Santo, ser guiado por el Espíritu de Dios. El salmista David, inspirado por el Espíritu en el salmista David, escribe y nos revela cuál es la clave para ser el hombre y la mujer que Dios quiere que seamos. Lo primero que tú puedes ver es que el salmista le dice a Dios, si tú no me asiste y no me ayuda, yo no apartaré mis ojos de la vanidad. Pero si tú me echas la mano y si tú me formas, entonces yo seré el hombre y la mujer que tú quieres que yo sea. La vida rendida al Espíritu Santo, pidiéndole ayuda y dependiendo de Él, es el secreto para ser un cristiano que vence su carne y que domina todo poder de las tinieblas. ¿Habrá alguien que alaba a Dios aquí? El Espíritu Santo de Dios, aparta mis ojos, aparta mis ojos que no vean la vanidad, avívame en tu camino. El camino del Espíritu Santo es un camino de avivamiento, donde no hay lugar para mortandad espiritual, donde no hay lugar para depresión. El camino

la gloriosa palabra de Dios y el evangelio de Jesucristo. Alguien diga aleluya. Escucha lo que te voy a decir. Esta humilde verdad fue dicha por este patriarca David. Lo primero es que dice: enséñame, oh Jehová. O sea, lo primero que hace David es orar. Enséñame, oh Jehová, el camino de tus estatutos y dame entendimiento. Así que David comienza pidiéndole a Dios que lo enseñe y que le dé entendimiento. Tu vida nunca será una vida que en Cristo fructífera si no comienza orando como comenzó David. Debe de llegar a la conclusión en tu vida de que necesitas ser enseñado por el Espíritu de Dios. Que hay cosas que con tu mente y con tu inteligencia no va a acceder. Que con tu razonamiento no lo va a alcanzar. Que necesitas ser instruido, enseñado por el Espíritu Santo de Dios. Ismael dijo una palabra. Samuel dice: y cuando venga sobre ti el espíritu que está sobre ello, profetizarás y será mudado en otro hombre. Y cuando esto acontezca, a lo que te venga la mano. Si tú notas, Dios está dando un misterio. Dios está diciendo que la única forma en que Él te da permiso a usar lo que está en tu mano es cuando primero eres transformado. Y que para ser transformado no lo va a hacer solo por desearlo. Tiene que venir sobre ti un poder más grande que el que tú tienes, el Espíritu Santo de Dios. Lo primero que hace David es que ora. Pero segundo, se dio cuenta de que necesitaba algo más que la iluminación divina. Por eso añadió: guíame por la senda de tus mandamientos, inclina mi corazón a tu testimonio. David habla de ser guiado por Dios. David habla de rogar a Dios para que lo guíe, para que lo dirija. Y es exactamente el punto clave y el punto que nos lleva al éxito. Cuando somos guiados, gobernado por el Espíritu Santo, cuando voluntariamente nos dejamos gobernar por la palabra de Dios. ¿Cómo conoces al Espíritu de Dios? Primero lo conoces leyéndolo. Porque si no lo conoces leyendo, vas a inventarte visiones fuera de las Escrituras. Así que el Espíritu Santo se conoce leyéndolo, leyéndolo

0: alguien diga, necesito conocerlo. David era un hombre entrenado en lo que es la guianza de Dios. Ese era uno de los áreas fuertes. Era un hombre entrenado en dejarse gobernar por el Espíritu de Dios. Está totalmente llena la Biblia de historia de David consultando a Dios antes de moverse. La gente quiere la gloria de David, el reino de David, la bendición de David. Quiero ser como David, pero busquemos qué hace David. Escúchame, mamá, y escúchame, papá, que está aquí. Y escúcheme los cristianos que están aquí. Si él no te gobierna, nunca llegará a aguas frescas, ni a pastos frescos, ni a una vida de gloria en gloria, ni jamás conocerá las profundidades de Dios.
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0: Amén. 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Estamos en esta avanzada de la primavera durante estos segmentos musicales, porque yo sé que está bendecido y yo sé que Dios lo va a recompensar de una manera sobrenatural en su vida. Amén. Maggie,
1: fíjate, Proverbios 19:17 dice: a Jehová presta el que da al pobre, y el bien que ha hecho se lo volverá a pagar. Así que esto es ser bendición y ser de bendición y ser bendecido. Tú eres de bendición, espera esa bendición del Señor. De cualquier manera, cuando nosotros bendecimos a alguien, Dios está comprometido, y lo hemos visto por medio de la palabra del Señor, las promesas que hay para aquel hombre, para aquella mujer que reconoce y sabe que todo lo que nosotros obtenemos lo recibimos de parte de Dios. Y nosotros, ¿verdad?, en agradecimiento, en gratitud, pues nosotros bendecimos, ¿verdad?, a otras personas. 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
3: Que toda lengua confiese que Jesucristo es el Rey de Reyes y Señor de Señores. Amén. Yo era un niño cuando en mi iglesia cantábamos unas alabanzas muy hermosas.

0: Gracias, aleluya. Jesús, aleluya. Dios bendiga a cada uno de nuestros hermanos,
1: sí, Señor.
0: Amigos, familiares, que en esta hora se conectan con nosotros en esta nueva programación de
2: Inquebrantables.
0: Aleluya, gloria al Señor, gloria al Señor. Dios bendiga a nuestras hermanas que en esta hora nos acompañan, hermana Maritza.
1: Amén, amén. Dios les bendiga. Aquí contentos de estar nuevamente a través de esta transmisión con ustedes para traer palabra del Señor. Así que, como siempre, estamos muy contentos por estar aquí, honrados.
0: Amén, amén que sí. Y damos gracias al Señor porque en esta hora nos acompaña nuestra hermana Ramonita. Aleluya,
3: Señor. Dios les bendiga. Dios les bendiga en esta hermosa tarde, ¿verdad? Le doy gracias al Señor por la invitación, ¿verdad? Estamos aquí. Le damos gracias a que el Señor nos ha permitido en esta tarde, ¿verdad?, acompañarle. Nos habían invitado, no habíamos podido, pero la gloria sea del Señor. Estamos aquí en esta tarde para traer palabra del Señor. Aleluya.
0: Sí,
3: amén,
0: Señor. Amén. Sí, Señor.
3: Y leemos la palabra así, ¿verdad?, en capítulo 1 de Ruth y el versículo 16, en el nombre del Padre, del Hijo, del Espíritu Santo.
0: Amén. Amén. Amén.
3: Y dice así: y respondió Ruth: no me ruegues que te deje y me aparte de ti, porque a donde quiera que tú fueres, iré yo, y donde quiera que vivieres, viviré. Tu pueblo será mi pueblo y tu Dios mi Dios. Donde tú murieres, moriré yo allí. Seré sepultada. Así me haga Jehová y aún me añada que no solo la muerte hará separación entre nosotras dos. Gloria al nombre del Señor. Y a esto que nosotros vamos a hablar en esta tarde, yo le puse por tema: no te dejaré. Gloria al nombre del Señor. Un tema tremendo, ¿verdad? Porque el Señor nunca nos ha dejado, hermana Marisa. Usted sabe, ¿verdad? Dios nunca nos ha dejado. Nunca el Señor nos ha dejado a nosotras. Y si usted alguna vez ha escuchado esta porción bíblica, ¿verdad? Esta porción bíblica habla de Noemí, que era la suegra, ¿verdad?, de Ruth, ¿verdad? Y la Biblia dice que, ¿verdad?, cuando yo busqué el nombre de Noemí, el origen griego de Noemí, quiere decir Naomi, ¿verdad? Y su significado quiere decir mi delicia, mi dulzura, mi alegría. Gloria al nombre del Señor. Dice que se asocia fuertemente con la amabilidad y el encanto. Gloria al nombre del Señor. Eso significa Noemí. Gloria al nombre del Señor, ¿verdad? Conocemos la historia de Noemí, que Noemí, ¿verdad?, por cuanto a que había hambre, había problemas en Judá, ellos se fueron para Moab, ¿verdad? Se fue su esposo, se fueron sus dos hijos, y ellos se fueron para Moab, pero ¿qué pasó? Al cabo de 10, ¿verdad?, de 10 años, ellos conocieron mujer allá, ¿verdad?, como estaban allá en Moab, se casaron con dos moabitas sus hijos, pero ¿qué pasó? Al cabo de 10 años, su esposo y sus dos hijos murieron. Gloria al nombre del Señor. Y había costumbre allá, ¿verdad? En ese lugar había costumbre de que casi siempre que esas cosas sucedían, pasaban una costumbre que era que el próximo hijo, ¿verdad?, redimía a la mujer de su hermano, ¿verdad? Pero ¿qué pasó? Se murieron los dos hijos. ¿Eso qué quiere decir? Que ya Noemí no tenía hijos para que redimiera a sus nueras. Dice la palabra, si leemos el principio del capítulo, seguimos leyendo el capítulo al principio, la palabra dice que Noemí oró con su nuera, que una se llama Orfa y la otra era Ruth, oró con ella y le dijo a ella, ¿verdad?, las besó y le dijo: pues vuelvan a la casa de sus padres, la vayan para allá otra vez para ver si, porque yo no puedo casarme, o sea, tener otro varón y voy a tener hijos. Gloria al nombre del Señor, aleluya. Y van a esperar que esos hijos nazcan para que ustedes puedan tener un marido. Vuelvan con sus padres para que puedan tener, ¿verdad?, puedan volver a ser madre o puedan tener hijos. Gloria al nombre del Señor. Y por eso ya yo le quiero decir en esta tarde que el Señor no te dejará.
0: Sí, Señor.
3: No te dejará en ningún momento. Aleluya. Gloria al nombre del Señor. ¿Verdad que usted cree, hermana, pastora Milixa?
0: Él está siempre a nuestro lado. No importa la situación que enfrentemos, que estemos pasando, Él está siempre, siempre dispuesto a socorrernos, enviar socorro y fortaleza en los momentos difíciles.
3: Más difíciles. Traté de buscar el significado de Ruth, busqué, y dice que significa amiga, compañera, dice, representa la lealtad, el compromiso, lealtad y compromiso. ¡Wow! ¡Qué significado! Amén. Tremendo. Amén. Y ella le demostró la lealtad y le demostró el compromiso que tenía con su suegra, porque ella podía ir, regresar con sus padres, la otra se fue. Pero para que ustedes vean que Dios nunca dejó a Noemí en ningún momento, la acompañó en todo momento, ella se quedó. Y le dijo, no solamente eso, mira lo que le dijo, tu pueblo será mi pueblo y tu Dios será mi Dios. Aleluya. Y por ese compromiso que ella hizo con esta mujer, Dios no la dejó en ningún momento.
2: Amén.
3: Y Dios no lo, y Dios, yo no sé por qué situación tú estarás pasando en este día, aleluya, pero Dios tampoco te ha dejado ni te ha abandonado, sí, en Señor, ningún momento, ni te dejará en ningún momento. Que usted, sí, que hermana Marisa, de
1: amén,
3: eso.
1: Amén, amén. Y me estoy gozando con tu palabra, ¿verdad? ¿Verdad? Con lo que el Señor ha depositado en tu corazón. Y esa parte de tu pueblo será mi pueblo y tu Dios será mi Dios, nos deja saber que Dios le había depositado a ella en el corazón, uh-huh, que él nos envió a vivir en comunidad.
3: Yes.
1: Él nos envió a vivir en comunidad. Nosotros no estamos para andar solos por la vida, uh-huh, ni y esa acción que ella toma de quedarse con Noemí es digno de admirar, porque eso demuestra esa lealtad. Y uh-huh, también nos deja saber que, oye, Noemí tuvo que haberse portado excelentemente con ella para que ella tomara esa decisión, ¿verdad? De seguirla y hasta la muerte que la separe.
3: Como ya le pone en otro versículo, porque si leemos el otro, dice, donde quiera que tú murieres, moriré yo allí. Seré sepultada así, haga Jehová, y aún me añada que solo la muerte hará separación entre nosotras.
1: Qué lindo.
3: Wow, qué tremendo.
1: Eso deja de saber, ¿verdad?, que ella era una persona leal y que también, ¿verdad?, lo que había conocido de Jehová, en ese momento había calado profundo, yes, en su corazón, porque la palabra dice que ella le dice, vuélvete a tu pueblo con tus padres, con tus dioses. Uh-huh. Y ella dijo, no. Ya a mí, lo que yo bien aprendí, uh-huh, no lo voy a dejar atrás. Yes. ¿No? Para atrás ni para coger impulso, como uno dice. Uh-huh. Podemos ver, ¿verdad?, que hay un plan de redención. Aquí vemos esta fidelidad de Ruth y por ser fiel y ser obediente, recibe su redención. Creo es redimida. ¿Verdad? Grandemente, abundantemente. Y así que vemos las promesas del Señor cumplidas cuando caminamos en fe, cuando somos obedientes, cuando estamos dispuestos,
0: sí, Señor,
1: a permanecer.
3: A permanecer. Mira, y yo también seguí buscando. Mira, y en Génesis 21, Dios vuelve a hablar a Agar.
1: Qué lindo.
3: Vamos para allá para que usted vea. Génesis 21, del 14 al 17. Porque es que te digo que yo, este tema me gustó mucho, porque qué lindo cuando Dios trata con el hombre, cuando uno se humilla ante Dios, cuando uno aprende a escuchar la voz de Dios.
1: Amén.
3: Dice Génesis 21, 14 al 17, vamos a leer, gloria al nombre del Señor. Dice, gloria, dice, entonces Abraham se levantó muy de mañana y tomó pan y un odre de agua y lo dio a Agar, poniéndolo sobre su hombro, y le entregó el muchacho y la despidió, y ella salió y anduvo errante por el desierto de Berseba. Y le faltó el agua del odre, y echó el muchacho debajo de un arbusto, y se fue y se sentó entre una distancia de Berseba. Y le faltó el agua del odre, y echó el muchacho debajo de un arbusto,

0: donde quiere, en donde está. Levántate, alza al muchacho y sosténlo con tu mano, porque yo haré de él una gran nación. Aleluya. Entonces Dios le abrió los ojos y vio una fuente de agua, y fue y llenó el odre de agua y dio de beber al muchacho por aleluya, segunda vez.
1: Aleluya.
0: Ustedes saben que yo pude ver aquí que el desierto no es para morir.
1: Amén. Amén.
0: Muchas veces nosotros creemos, pastora Melissa, yes, que el desierto es para morirse. No, Señor.
1: Aleluya.
0: Yo pude entender, y lo digo por experiencia propia, que el desierto muchas veces para Dios hablar contigo.
1: Yes. Yes.
0: Dios quiere tratar contigo en el desierto. Y podemos ver que no te va a dejar en ese desierto.
1: Así
0: no te dejaré. Dios no nos va a dejar en el desierto. Por segunda vez Dios le habla a esta mujer.
1: Sí, señor.
0: Mira, esta mujer estaba desesperada. Dijo, mira, yo me voy a sentar aquí. Yo no lo quiero ver morir. Pero Dios nuevamente escuchó el llanto de este muchacho. Y le dijo, él lo escuchó, el Señor. Y le dice, mira, Dios escuchó el llanto del muchacho.
1: Así es. Aleluya.
0: Y le puso agua en el desierto, Marisa.
1: Qué
0: ¿dónde?
1: Hermoso.
0: Dime tú.
1: Qué hermosa esa provisión del Señor. Amén. Amén. Y en ambas historias vemos exactamente lo mismo.
0: Lo mismo.
1: Dos siervas, dos personas que estaban sirviendo, ejerciendo su rol,
0: uh-huh,
1: estaban pasando por una necesidad, estaban,
0: yes,
1: pasando por un proceso de dolor, pero independientemente de lo que estaba sucediendo, ellas estaban sirviendo, estaban,
0: uh-huh,
1: siendo obedientes, y el Señor, ¿verdad?, les proveyó, les multiplicó y las bendijo de gran manera.
0: Qué tremendo, sí, pastora.
2: Aleluya, hermoso, hermoso. Y cuando hablas del desierto, vemos que el desierto habla de una desconexión,
0: yes,
2: de todo lo que nos rodea. Y como bien dices, el Señor nos lleva al desierto para eso mismo, para desconectarnos de todo lo demás, de toda distracción, de toda conexión con lo exterior, y te lleva a aislarte solamente con Él. ¿Para qué? Para renovarte,
0: mm,
2: aleluya, para levantarte, para que aprendas. El desierto habla de una escuela,
0: mm-hmm,
2: aleluya, de una escuela, de eso mismo, para volver a levantarnos, a sanar, a restaurarnos, mm, aleluya. Pero el Señor nos vuelve, aleluya,
0: yes,
1: sí, Señor,
2: al lugar donde Él nos quiere llevar.
0: Mm-hmm.
2: Así que, como bien dice nuestra hermana Ramonita, el desierto no es para siempre.
0: No es para,
2: la prueba no es para siempre.
0: No.
2: La prueba no es para que mueras. La prueba no es para que te rindas. Aleluya. No es para que te detengas. No,
0: no
2: es para que enganches los guantes.
0: Mm-hmm.
2: Es para que aprendas, te renueves, sanes, pero también para que te levantes,
0: mm-hmm,
2: y continúes al propósito de Dios destinado para tu vida. Aleluya.
1: Sí, amén.
0: Yo recuerdo una vez un hermano que predicaba y él decía, mira, la prueba tiene día de que caduca.
2: Sí, señor.
0: O sea, que muchas veces las personas se creen, ay, no, y muchas personas se atreven a decir, ay, yo tengo la prueba de Job. Se te murieron 7 muchachos.
2: Aleluya.
0: Se te murieron todos los que tenías. No tiene. No, mi hermano. Cada cual, nosotros pasamos por prueba, porque ahora, como decía,
2: sí,
0: el pastor Miguel, ay, todo le llaman proceso, y no es eso. Nosotros muchas veces tenemos que pasar por situaciones.
2: Sí,
0: usted,
2: sí,
0: sabe una cosa, que en el desierto fue que Dios le pudo hablar a esta mujer. Mira, en el desierto Dios le pudo mandar a aquel ángel para que le dijera que, mira,
2: sí, sí,
0: tú, de ti va a salir una descendencia.
2: Ay,
0: en el desierto Dios te va a decir a ti, te voy a levantar.
2: Sí, señor.
0: En el desierto Dios te va a decir, ven, que te voy a restaurar.
2: Sí,
0: en el desierto te va a decir, yo te voy a levantar a tu familia.
2: Aleluya.
0: Los salvo, los traigo para la gloria de mi nombre. Porque nosotros, usted sabe una cosa, es que, como decía el pastor cuando nos enseñaba la clase y cuando estábamos estudiando en el instituto, que hay personas que se convierten hoy, empiezan ahora la semana, se van al mundo otra vez porque se creen que esto es una varita mágica. No,
2: sí,
0: tú tienes que tener una intimidad con Dios. Tú,
2: sí,
0: tienes que tener ese encuentro. Señor, estoy aquí. Dios comience a hablarte. Quédate ahí. Comience a adorarle cuando termines, para que tú veas cómo Dios va a comenzar a hablar a tu corazón.
1: Aleluya.
0: Cómo Dios va a comenzar a contestar tus peticiones.
1: Santo.
0: Cómo vas a empezar a escuchar la voz de Dios. Y,
1: Santo,
0: hermano, yo empecé a escuchar la voz de Dios.
1: Santo.
0: Porque déjame decirte que si alguien te dice a ti que Dios no habla, eso es mentira. Yo,
1: Señor,
0: he podido escuchar la voz de Dios en mi corazón.
1: Sí,
0: yo he podido ver cómo Dios me restaura, me levanta.
1: Sí,
0: y Dios, hasta el día de hoy, estoy aquí para la gloria,
1: sí,
0: de su nombre.
1: Sí,
0: y aunque el enemigo, mira, la Biblia dice que aunque el enemigo se levante como un río, el Espíritu de Dios levanta,
1: sí,
0: bandera, mi hermano. Y usted sabe una cosa, eso pasa cuando usted tiene intimidad con Dios. Cuando usted le puede decir, mire, la hermana Marisa estuvo mucho, pero que muchos martes hablando de oración, del poder que

0: viene, cada oración, qué lindo. Cuando usted Señor. Puede aprender cada tipo de oración, porque no es como el papagayo, cada oración tiene su significado, y qué lindo para la gloria de Dios, sí, que Señor. Yo pude aprender tantas cosas, mi hermano, en esas clases. Y mire, tengo muchos papelitos guardados, y le pido al Señor y los quiero, Señor, mira, estoy aquí, Dios mío, con esto, no solamente a pedir, sino a darte toda la gloria y toda la honra que te mereces.
1: Gracias, Señor. Señor. Aleluya.
0: Porque nos sentamos, mi hermano, como si Él fuera Santa Claus, ¿verdad? Como hacen los niños con una lista. Ay, Dios, Señor, Dios, salva a mis hijos. Ay, Señor, yo necesito chavos. Ay, Señor, necesito un trabajo. Pero ¿qué le estás dando tú a tu Dios?
1: Aleluya.
0: Él no te dejará en ningún momento.
1: Señor.
0: Pero ¿qué le das tú al Dios de la gloria?
1: Vamos.
0: El que te salvó, el que te sanó, te libertó, el que
1: Señor.
0: Te restauró y te levantó.
1: Sí, Señor.
0: Tienes que darle, Aleluya. Tienes que adorar y bendecirle.
1: Gracias,
0: porque
1: Jesús.
0: Toda la gloria y toda la honra le pertenece
1: sí,
0: a Él.
1: Señor.
0: Si estamos en pie, gracias a su amor y
1: sí,
0: su misericordia.
1: Sí,
0: qué lindo cuando nos podemos decir así, que la gloria le
1: sí,
0: pertenece
1: Señor.
0: A Él. Porque como decía el pastor, muchas veces lo que queremos son altares, pero no queremos coger la escoba para bajar el templo.
1: Aleluya.
0: Aleluya. Un ministerio empieza limpiando la casa del Señor.
1: Santo.
0: Aleluya. Ves un papelito, dóblate y cógelo, ¿verdad?
1: Aleluya.
0: Pero no queremos hacer eso. Queremos predicar y estar haciendo otras
1: Aleluya.
0: Cosas. Se nos olvida que empezamos ahí. Ahí es
1: sí,
0: que empieza.
1: Señor.
0: Es como dice el pastor, si no sirve, no sirve.
1: Aleluya.
0: Aleluya. Pero
1: Santo.
0: Qué lindo, mi hermano, cuando usted tiene intimidad con el
1: sí,
0: Señor.
1: Señor.
0: Cuando usted puede clamar
1: sí,
0: a Dios
1: Señor.
0: Y decir, mira, Señor, no solamente vengo a pedir,
1: Aleluya.
0: Sino vengo a adorar y bendecir tu nombre y darte gracias por
1: Santo
0: lo que has hecho
1: Jesús.
0: Conmigo. Levántame, restáurame, mira, Señor. Y orar por tantas cosas que hay que orar,
1: sí,
0: no solamente
1: Jesús.
0: Pedir. Porque mire, mi hermano, Dios no dejó a esta mujer. Dios no la abandonó. Esta mujer tuvo que dejar su lugar. Tuvo que dejar, mire, mi hermano, y en un lugar extraño sepultar sus hijos y su esposo.
1: Aleluya.
0: Y dejar todo, pero ella regresó a su lugar, pero Dios no la abandonó, no la dejó sola, su yerna la acompañó. Y mire las palabras, mira, tu pueblo será mi pueblo, tu Dios será mi Dios. Qué hermoso.
1: Aleluya.
0: Dios no la abandonó en ningún momento.
1: Sí,
0: Dios
1: Señor.
0: No te dejará a ti. Mira, estarás pasando por un proceso, a lo mejor te estás quedando sin trabajo, a lo mejor
1: Santo.
0: Tu esposo quiere abandonarte, tus hijos están enfermos, perdiste un familiar, pero yo quiero decirte en este día que Dios está contigo.
1: Aleluya.
0: Que Dios no te dejará en ningún momento en este proceso tan difícil. Él está contigo, va a levantarte,
1: Aleluya.
0: Va a restaurarte, Él va a consolarte, está contigo. Cuán poderoso
1: sí,
0: y grande.
1: Señor. Sí,
0: quiero
1: Jesús.
0: Decirte que Dios es real,
1: sí,
0: el
1: amén.
0: Dios que tú le sirves, que nosotras le servimos. Mira qué tema tan lindo, inquebrantable. Somos inquebrantables en las manos
1: Aleluya.
0: De Dios,
1: Aleluya.
0: Porque fuera de las manos de Dios tuviéramos hecho pedazos. Usted sabe lo que hacemos, vamos a la mesa del alfarero, aunque estamos hechos pedazos. Dios mío, aquí estamos ante tu presencia.
1: Sí, Señor.
0: Obra a favor nuestro para tu gloria.
1: Gracias, Jesús.
0: Usted no sabe, nosotros no somos perfectos. Tal vez
1: sí,
0: tenemos
1: Jesús.
0: Muchos defectos, pero usted sabe, estamos en la casa del alfarero.
1: Sí,
0: aquí en Cairo tienes una familia que te va a ayudar
1: sí.
0: a levantar. Somos iglesia, somos familia, somos Cairo para
1: Aleluya.
0: La gloria
1: Señor.
0: De Dios.
1: Aleluya.
0: Tienes una iglesia que si necesitas dónde ir, arranca, corre. Estamos aquí para la gloria de Dios. Tienes unos
1: Aleluya.
0: Pastores hermosos. Hermoso. Tienes unos compastores hermosos, una familia
1: Aleluya.
0: Que te va a ayudar a levantarte, a restaurarte. Dios nos va, con nosotros, Dios te va a ayudar, te vamos
1: Aleluya.
0: A ayudar. No importando cuál sea el problema, grande, pequeño, para Dios no hay problema. Él es el Dios de lo imposible, Él lo hace posible.
1: Sí,
0: como a estas mujeres, como Agar, como esta mujer, como la mujer de flujo
1: yes.
0: de sangre que estuvo enferma tantos años.
1: Yes.
0: Y ella dijo, si yo toco el borde del
1: yes.
0: vestido, voy a quedar sana.
1: Sí, Señor.
0: Dios, el Dios que nosotras le servimos
1: yes.
0: es un Dios real.
1: Aleluya.
0: No te estamos presentando con un Dios que no hay problemas, aquí hay situaciones, pero ¿tú sabes cuál es la diferencia, Marisa? Que con Dios todo es posible.
1: Totalmente.
0: Que dice la palabra que todo lo puedo en Cristo que me fortalece.
1: Aleluya.
0: La palabra dice que el gozo del Señor es mi fortaleza.
1: Aleluya.
0: Qué lindo cuando podemos decir eso. Ah, van a haber problemas, pero el gozo del Señor,
1: sí, Señor.
0: Es mi fortaleza, pastora.
1: Aleluya, qué lindo. Me gozo con esta palabra poderosa.
0: Gloria al nombre
1: Aleluya.
0: Del Señor.
1: Porque
0: Aleluya.
1: Reconforta nuestras almas.
0: Amén.
1: Aleluya.
0: Gloria al nombre
1: y a través
0: del
1: de
0: Señor.
1: Esta historia de Noemí que nos presenta la Biblia,
0: gracias
1: vemos.
0: Dios, aleluya.
1: Escuche bien, que el secreto en medio del dolor Aleluya. El secreto en medio de la pérdida es regresar a casa.
0: Amén.
1: Es regresar a casa. Hay momentos en que pasamos momentos, aleluya, difíciles. Amén. Momentos de pérdida, como le pasó a Noemí. Perdió a sus hijos, perdió a su esposo, se sintió sola, desamparada, sentía que no había otra alternativa, que lo había perdido todo. Amen. Pero en el momento de dolor decidió regresar a casa. Aleluya. Y vemos una Noemí valiente que dijo: no te dejaré, yo voy contigo donde sea. Y si pasamos hambre, pasamos hambre juntas las dos. Y si pasamos prueba a comenzar de nuevo, lo hacemos las dos. Aleluya. Porque el Dios que yo conocí a través de ti, aleluya, es el Dios que yo quiero para mi vida. Aleluya. Y en medio del dolor, aleluya, muchas veces nosotros mismos, aún sin saberlo, podemos testificar a otros. Aleluya. El Dios que le servimos, el Dios que nos fortalece, el Dios que nos sostiene, a pesar de que nosotros mismos no tenemos fuerza, no nos quedan fuerzas por todo lo que nos está aconteciendo, los demás pueden ver a Dios reflejado en nuestras vidas.
0: Aleluya.
1: En esta hora, si tú te sientes como Noemí, aleluya, que lo has perdido todo, estás pasando por un momento de dolor, recuerda, aleluya, el Dios que tú le sirves. Regresa a casa. Regresa a la casa de pan, aleluya, donde vas a conseguir fortaleza, bendición, donde van a haber nuevos comienzos para tu vida, donde vas a conseguir el consuelo que tú necesitas. Aleluya. En esta hora, oh, aleluya, palabra poderosa, nuestra hermana Maritza, que el Señor tiene para nosotros en esta hora. Aleluya.
2: La tomo.
1: Sí,
2: la tomo,
1: Señor.
2: Para mí, verdaderamente, porque muchas a veces estamos pasando por situaciones que nosotros mismos pensamos,
1: Jesús,
2: ¿verdad?
1: Sí.
2: Que el Señor como que nos ha dejado solos, ¿verdad? Y eso es lo que pensamos nosotros. Lo vemos en el caso de Noemí, ¿verdad? Cuando ella regresa a Belén, que ella misma se cambia el nombre y le dicen, de haberse llamado Noemí, se cambia el nombre y se pone Mara, que significa amargura, ¿verdad? Una discrepancia total en lo que significaba su verdadero nombre, que el Señor le había dado de nacimiento, Noemí, que era dulzura, ¿verdad? Deleite, todas esas cosas bonitas, a cambiárselo a amargura, ¿verdad? Por lo que había estado pasando. Y muchas veces nosotros pensamos en nuestra limitada capacidad, ¿verdad?, que tenemos. No podemos entender que Dios es un Dios infinito. Que las bendiciones que el Señor tiene para nosotros, nosotros no, ni siquiera sabemos. Jeremías 33:3 dice: clama a mí, yo te responderé y te enseñaré cosas ocultas que tú todavía no conoces. ¿Verdad? Y cuando mencionaste la oración, ese era el versículo que calaba a fondo en mi corazón. Y yo decía: Dios mío, es que es tan cierto. Nosotros tenemos una mente limitada, nosotros vemos lo que tenemos de frente, la situación por la cual estamos pasando, la dificultad, la pérdida, el dolor, eso es hasta ahí. Llega nuestra mentalidad, hasta ahí llega nuestra visión, pero en el Espíritu Santo, ¿verdad?, en el poder que el Señor nos otorga, podemos, ¿verdad?, estar tranquilos y reconocer que el Señor no nos va a dejar.
1: Sí, Señor, aleluya.
0: En ningún momento. Él ha prometido estar con nosotros.
2: Qué lindo.
0: Mira, cuando la Biblia dice que pacientemente espera en Jehová, mira qué lindo.
1: Sí,
0: inclinó su oído. Cristi, que él está ahí, mira, ahí. Inclinó su oído y escuchó mi clamor. Ay, y me sacó del pozo de la desesperación.
1: Sí, Señor.
0: Cristi, que muchas veces estamos desesperados, que no podemos, que no sabemos qué vamos a hacer. Y Él está ahí, mira ahí, inclinando, escuchando tu clamor. Dice que claman los justos y Jehová los oye. Usted sabe lo que es eso. El Dios del cielo que está allá arriba, escuchando el clamor suyo y el mío. Usted no tiene que preocuparse por nada, simplemente decirle: Señor, yo te acepto como único y exclusivo Salvador. Porque yo le digo que Él le prometió estar con usted hasta el fin. Él va a estar con usted, él va a estar. Solamente usted tiene que tomar esa decisión de aceptarlo, Señor, tal y como tú estás. Tú no tienes que, no prenses lo que tienes que dejar, porque el Espíritu Santo va a hacer esa obra en ti. Mira, Dios va a hacer obra, cambios en ti, que tú no te puedes imaginar. Qué lindo cuando ese Espíritu Santo comienza a hacer la obra en ti, a transformarte. Qué lindo cuando, porque dice que Él toca la puerta, Él es caballeroso.
1: Amén.
0: Esto, Eso no es que eso es semilla. No, eso, él toca la puerta y llama. Y si tú le abras, dice que entrará y cenará contigo. ¿Tú sabes qué es? Que eso es tan hermoso. Eso es algo hermoso. Es un privilegio. Yo no sé para ustedes, pero para mí es un privilegio servirle a Dios. Sí, para mí es un privilegio estos 12 años, porque yo me reconcilié con el Señor, porque Dios me dio vida en una sobredosis de droga. Dios me dio vida. Dios, yo lo que le dije al Señor ese día, Señor, dame vida, y si no, perdóname, que yo no, que no abra mis ojos en otro lugar, en un lugar de tormento, pero si no, dame vida. Y Dios me dio vida, y yo me fui por una iglesia, y 13 años estoy reconciliada sirviéndole a Dios para la gloria de su nombre. Por eso te quiero decir que si tú tienes algún problema con adicción, tienes problemas matrimoniales, tienes problemas, cual sea el problema, tú eres enfermo, tienes una enfermedad mortal, yo conozco a Dios que para Él no hay nada imposible. Amén. El Dios que todo lo puede. El Dios que te dice hoy, no te dejaré, sí, ni te desampararé en ningún momento. Gracias, ese es el Dios que te presentamos en esta tarde.
1: Amén. Aleluya. Y ese es el Dios que le presentamos. Aleluya. Aleluya. Las palabras que acaba de decir nuestra hermana Ramonita.
0: Amén.
1: El Dios que dice, no te dejaré ni te desampararé.
0: Amén. Aleluya.
1: Estaré contigo, no importando la situación que estés atravesando. Amén. En esta hora, Él ha prometido estar contigo. Aleluya.
0: Amén. Aleluya.
1: Él no se desentiende de nosotros. Aleluya. No importa la situación en la cual estemos enfrentando en esta hora.
0: Amén.
1: Y mire que estamos enfrentando situaciones difíciles. Amén. Aleluya. Y estamos siendo verdaderamente inquebrantables en esta hora. Aleluya. ¿Por qué? Porque nos toca. ¿Cómo sabemos cuán inquebrantables somos? Aleluya. En los momentos difíciles, cuando nos llegan. Y tenemos que sacar fuerza de donde no las hay. Tenemos que remontarnos por encima del problema y de la situación. Así que si te encuentras en estos momentos pasando por lo mismo, recuerda que el Dios que te hace inquebrantable está contigo.
0: Amen.
1: No se desentiende de ti. Como bien dice nuestra hermana Ramonita, Él inclina su oído a escuchar tu clamor. Así que clama, que Él te responderá. Aleluya. Sí, gracias al Señor por esta palabra hermosa, hermana Ramonita. Gracias por haberse dejado usar por el Señor. Amen. Porque sabemos, amen, que esta palabra ha sido y seguirá siendo de bendición,
0: sí, amén,
1: a todo aquel que pueda estar al alcance de esta retransmisión. Recuerda, en el momento difícil, en el momento de prueba, en el momento de pérdida, en el momento de escasez,
0: gracias,
1: Dios te dice hoy, regresa a casa.
0: Amén.
1: Regresa a casa, donde vas a encontrar nuevos comienzos, donde vas a encontrar restauración, donde vas a encontrar nuevas fuerzas, porque Dios no se desentiende de ti. De igual manera como llegó en Noemí, sintiéndose sin nada, así mismo el Señor la bendijo, la restauró, la levantó nuevamente y le trajo bendición por generaciones.
0: Aleluya.
1: Aleluya. Y lo mismo el Señor quiere hacer contigo en esta hora. Amén. Solamente dale la oportunidad al Señor.
0: Gloria.
1: Regresa
0: al
1: Señor a casa. Aleluya.
0: Gloria al Señor. Inquebrantable.
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0: Que la paz de Jesucristo sea contigo, te habla Lorel Quiles y esto es Adoración Backstage.
1: No soy una experta en esto de las finanzas. De hecho, no fue hasta hace poco que me convencieron de sacar una tarjeta de crédito para uso exclusivo durante mis viajes. Y resulta que me recomendaron una que al usarla obtiene puntos para viajes y otras compras. En cierta manera, cada vez que uso esa tarjeta es como estar ahorrando en otra cuenta. Y en estos días recibí el estado de cuenta y justamente con eso los puntos que he acumulado. Y mientras pensaba en eso, recordaba las palabras de Jesús: no hagáis tesoros en la tierra, sino en el cielo. Me preguntaba, ¿cómo es eso de hacer tesoros en el cielo? Yo sé que él no se refiere a que no debemos ahorrar e invertir nuestras finanzas en la tierra, pero entonces, ¿a qué se está refiriendo? ¿Cómo hacemos tesoros en el cielo? ¿En qué realmente consisten estos tesoros? Y cada vez que mencionamos la sabiduría como un tesoro en la iglesia, pensamos en Salomón. Se piensa que además de los proverbios y cantar de los cantares, Salomón también escribió Eclesiastés. ¡Cuánta sabiduría! ¡Cuánta poesía! ¿Cierto? Pero hace poco, mientras meditaba en algunos de sus proverbios, me topé con algo muy interesante. Ciertamente Salomón había pedido sabiduría a Dios y tenía gran sabiduría, pero ¿sabías que gran parte de ella vino de su padre David? Miren lo que dice parte del primer capítulo de Proverbios. Dice: hijo mío, presta atención cuando tu padre te corrige. No descuides la instrucción de tu madre. Lo que aprendas de ellos te coronará de gracia y será como un collar de honor alrededor de tu cuello. Luego, en el capítulo 4, Salomón también dice: mi padre me enseñó, toma en serio mis palabras, sigue mis mandamientos y vivirás. Adquiere sabiduría, desarrolla buen juicio. No te olvides de mis palabras ni te alejes de ellas. No des la espalda a la sabiduría, pues ella te protegerá. ¿Saben por qué Salomón obtuvo sabiduría? Primero, porque su padre David había hecho ese depósito en él. Porque a medida que crecía, David insistía, le instruía y le aconsejaba. Salomón no obtuvo sabiduría solamente porque la pidió a Dios. Salomón obtuvo sabiduría también a través de su padre. Por otro lado, Salomón obtuvo tal sabiduría no solo por la instrucción de David, sino por el temor de David. Salomón mismo dijo que el principio de la sabiduría es el temor a Dios. Y si hay algo que vemos a través de la vida de David, es que además de sus profundas debilidades, David, más allá de todo, era temeroso de Dios. Porque David había vivido una vida en el temor de Dios, ahora su hijo pudo obtener las herramientas, espíritu de sabiduría y conocimiento como herencia. David temía a Dios y en su caminar hizo un depósito de sabiduría en el cielo para su hijo. ¡Wow! Quizás tú eres esa madre o padre que no eres el padre ni la madre perfecta, pero si temes a Dios por sobre todo y procuras vivir anclado en su palabra y enseñando la palabra a tus hijos, no importa lo que veas ahora, ese esfuerzo, ese temor de Dios está haciendo un depósito de sabiduría y conocimiento en el cielo para ellos. El reinado de Salomón fue uno también de mucha paz. Y todos pensarían, como él era tan sabio, pues logró gobernar en paz. Y ciertamente esto tiene que ver. Sin embargo, miren lo que él mismo dijo en Primera de Reyes, capítulo 5, del 3 al 4. Tú bien sabes que debido a las guerras en que mi padre David se vio envuelto, no le fue posible construir un templo en honor del Señor su Dios. Tuvo que esperar hasta que el Señor sometiera a sus enemigos bajo su dominio. Pues bien, ahora el Señor mi Dios me ha dado paz por todas partes, de modo que no me amenazan ni adversarios ni calamidades. ¡Wow! ¿Vieron lo que Salomón dijo? Es verdad que debido a la guerra de mi padre, él no pudo construir un templo. Es verdad que por todas las luchas que tuvo, no pudo ejercer el ministerio como él esperaba. Se sacrificó por todos lados. No descansó ni desistió de luchar por mi familia y por esta nación. Es cierto que no pudo construir templo a Jehová, pero debido a sus guerras y a que se encargó de todos los enemigos, ¿ahora qué? Ahora Dios me ha dado paz por todas partes. El sacrificio de David hizo un depósito de paz sobre la vida de Salomón. Es cierto que la sabiduría era necesaria, pero no fue su sabiduría la que construyó ni levantó en paz a la nación de Israel. Lo que aseguró la paz del reinado y la vida de Salomón fue que David no se rindió primero ante los leones, ni ante los osos, ni ante gigantes, ni ante reyes y ejércitos enloquecidos. Y esa persistencia en la batalla hizo un depósito de paz en los cielos para su hijo. Y tal vez así como David, tú puedas sentir muchas frustraciones a nivel ministerial hasta profesionales. Tal vez tú eres una madre o un padre que por sacar a tus hijos hacia adelante tuviste que dejar muchas cosas en pausa, sueños en pausa, tu profesión en pausa. Has luchado contra viento y marea y al parecer tu vida se ha ido en pérdida. Pero escucha bien, tus batallas están haciendo un depósito de paz sobre tu descendencia. No desistas. No te minimices, persiste batallando en tus rodillas, porque tarde o temprano se desatará el tesoro de la paz sobre tu casa y tus hijos o tus nietos. Y tendrán que decir a sí mismo como Salomón, por el esfuerzo de mi padre, por las rodillas de mi abuelita, por las oraciones de mi padre, ahora tengo paz. Miren esto, amados hermanos. Salomón, con toda su sabiduría y todas sus riquezas, al final de sus días se volvió a la idolatría. Ciertamente es parte de lo que es su voluntad. Y es triste que a pesar a veces de nuestros esfuerzos, como padres, nuestros hijos no puedan permanecer así como pasó con Salomón. Sin embargo, miren hasta dónde llegó el depósito de su padre David. Aún ofendiendo a Dios, dándose a los placeres de la vida, a la idolatría. Miren lo que Dios le dice a Salomón. Ya que no has cumplido mi pacto y has desobedecido mis decretos, ciertamente te arrancaré del trono y se lo daré a uno de tus siervos. Pero por amor a tu padre David, no lo haré mientras viva, sino que se lo quitaré a uno de tus hijos. Y aún así, no le quitaré el reino entero. Lo dejaré ser rey de una tribu por amor a mi siervo David. Si hay un indicativo de ignorancia, es cuando pensamos que todo lo que tenemos y aún lo que somos, de lo que somos librados, es simplemente porque somos demasiado especiales o nos hemos esforzado mucho. Y ciertamente nuestro esfuerzo paga, pero no podemos olvidar quiénes estuvieron antes de nosotros. ¿Vieron? Salomón pudo haberse sentido como la persona más especial del universo. Mire mis riquezas, mire cuántas mujeres tengo detrás de mí, mire cuán famoso soy, cuánto tengo. Miren que mis enemigos se mueren de envidia y no pueden ni tocarme. Casi todos hemos llegado a pensar algo similar, sobre todo entrando en la adolescencia. Yo recuerdo una llamada que nunca, nunca olvidaré, ni quiero olvidar. Recuerdo que estaba quejándome de mis padres con una amiga. Yo le decía, es que ellos no me entienden, es que ellos son anticuados, es que ellos esto y lo otro, y nunca olvidaré su respuesta. Lorel, algo bueno debieron hacer tus padres para que ahora tus amigos, como yo, podamos amarte. Si ahora puedes recibir el amor de otras personas, es porque algo en tu crianza y en tu formación nos hace ahora amarte y valorarte. ¡Pum! Miren esto, amados hermanos. David no solo hizo un depósito de sabiduría y de paz en el cielo para Salomón. Él hizo un depósito de misericordia. Y de la misma manera hay muchos de nosotros que hoy día disfrutamos de una misericordia inexplicable. No simplemente porque Dios nos ama, sino porque nuestros padres le han amado a Él. Parece absurdo, parece que no tiene nada que ver. Pero Dios no olvida a una madre y a un padre, a una abuela, a un abuelo que le han amado a Él sobre todas las cosas. Muchos de ustedes que hoy me escuchan han sido librados de accidentes, de tiroteos, han sido librados del hoyo, de las adicciones y hasta de la cárcel, porque hay una madre que persiste en amar a Dios aunque no reciba amor ni gratitud de tu parte. Porque hay un padre que detiene su carro en la orilla de la carretera de vez en cuando para alabar a Dios y llorar por ti. Aunque te vea rebelde en tus adicciones y encerrado en tu propia opinión. Hay una abuela que no desiste de ofrendar su vida a Dios y a los demás, aunque tú mismo o tú misma te has atrevido a robarle de su alcancía. Perdiendo todo en el presente, aún el sueño, aún sus sueños, aún sus ambiciones. Hay padres, madres, abuelas que han estado haciendo un depósito de misericordia para ti. Y hoy Dios quiere que no seamos necios, que sigamos el ejemplo de David, que de la misma manera nosotros aprovechemos nuestro presente, este presente que se nos ha dado, y hagamos tesoros en el cielo, donde la bolsa de valores, ni el orín, ni la polilla corrompen, ni tienen dominio, y nadie puede entrar a robar. Temamos a Dios. Persistamos en buscarle y honrarle. Amémoslo a Él sobre todas las cosas. y dejemos el buen depósito a nuestros hijos y a nuestra generación. Padre, en esta hora te damos las gracias porque tú no te olvidas de las lágrimas que han llorado nuestras madres, nuestros padres, Señor, nuestros abuelos, nuestras abuelas. Porque a causa de que vino uno antes de nosotros y luchó por nosotros, porque vino uno antes de nosotros y pasó hambres, ahora nosotros podemos tener comida. Porque uno antes de nosotros anduvo a pie, a caballo, a bicicleta, ahora nosotros podemos, Señor, tener carros, trenes, Señor, aviones. Porque hubo sacrificios antes de nosotros, ahora nosotros podemos tener paz y tranquilidad, podemos tener ventajas en la vida. Señor, ayúdanos, danos sabiduría, que no seamos necios, sino que de la misma manera, según nuestros padres, nuestros abuelos, personas que estuvieron antes de nosotros, nosotros también podamos hacer con los que vienen detrás de nosotros, con nuestra generación. Ayúdanos a caminar como sabios y no como necios, aprovechando bien el tiempo. En Cristo Jesús, amén. Te habla Lorel Quiles y yo te espero en la próxima edición de Adoración Backstage.
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Hello, Connecticut. Estás conectado con Radio Avivamiento, alcanzando almas para Cristo. Gracias por arrancar el día con nosotros. Oye, déjame preguntarte algo. ¿Alguna vez te has levantado pensando, espérate, ese sueño estuvo demasiado real? Oye, a mí me ha pasado muchas veces. Hay gente que dice, Dios me habló. Otros dicen, nah, fue porque cené pizza y a las 10 de la noche y vi una película. La verdad, la Biblia muestra que Dios habló por medio de sueños en algunas ocasiones. Pero también sabemos que no todos los sueños tienen un mensaje escondido. A veces son simplemente nuestro cerebro haciendo overtime con todo lo que vivimos durante el día. Así que si tienes un sueño que te deja pensando, no entres en pánico. Ora, reflexiona y usa el sentido común. Si Dios quiere llamar tu atención, trust me, Él sabe cómo hacerlo. 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

¿Qué tal, mi gente? Estás en Radio Avivamiento. Hoy estamos hablando de sueños. Todos tenemos un sueño guardado en algún lugar. Puede ser ese negocio, un viaje, el ministerio, una meta o una oportunidad que todavía no llega. Y seamos honestos, waiting is hard. Pero a veces la vida no dice no, simplemente dice not yet, todavía no. Quizás hoy estás donde no pensabas estar hace 5 años. Pero también puede ser que hoy eres una mejor versión de quien tú eras hace 5 años. Así que check that out. No dejes que un sueño que todavía no se cumple te haga olvidar todo lo bueno que ya has vivido. Jeremías 29:11 dice, porque yo sé los planes que tengo para

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Something to think about.

Hola, aquí seguimos en Radio Avivamiento, alcanzando almas para Cristo. Ok, confesión del día. ¿Quién ha tenido uno de esos sueños donde llegas al trabajo en chancletas? O de momento estás volando y hablando con alguien que no ves hace 20 años. Our minds are wild, right? Hay sueños que parecen una película de Hollywood, pero con un presupuesto súper limitado. La mayoría de las veces no significan que el universo te está enviando un código secreto. Muchas veces son recuerdos emocionales, estrés o cosas que vivimos durante el día mezclándose mientras dormimos. Así que relax, no todos los sueños necesitan interpretación, ¿ok? Algunos solo necesitan un buen desayuno y seguir adelante. 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

0: otra persona no quiere cambiar, no hay manera de tú poder solucionar algo.
1: O sea, cuando
0: allí,
1: la otra persona ya rompe el pacto.
0: Correcto.
1: Ya está abierto, correcto, para que el enemigo venga a destruir la familia, a destruir el hogar.

0: Bienvenido a Todo es Posible. Les saludo desde la Ciudad del Sol, Miami, Florida. Qué alegría poder estar nuevamente con cada uno de ustedes en este día. Gracias, muchas gracias por permitirnos entrar a tu hogar a través de este programa y por darnos la oportunidad de aportar a tu vida con un mensaje refrescante, lleno de fe y esperanza. Hoy me acompaña mi queridísima esposa, Mariana.
1: Alberto, siempre es una bendición el estar aquí, el compartir. Y de verdad que agradecida de todos ustedes que siempre nos envían sus comentarios a través de las redes sociales, temas que les gustaría que habláramos. Y hoy sé que vamos a estar hablando de un tema que va a ser de edificación y de... no confrontación, pero te va a hablar a tu corazón. Claro. Mujeres, quizás personas que van a tienen que tomar decisiones.
0: Sobre todo mujeres.
1: Sobre todo mujeres. Dios va a hablar hoy a tu vida.
0: Porque también nos acompaña Sally Aponte, autora y evangelista, con un testimonio de superación poderoso. Sally.
2: Gracias,
1: bienvenida.
2: Qué honor, de verdad que sí. Bueno, yo siempre digo que esta es una, ustedes son parte de mi crecimiento espiritual. Me acuerdo hace unos años atrás, donde yo me congregaba aquí, ustedes me recibieron, era parte también del Miria, y de verdad que me siento muy agradecida siempre de venir acá, me siento en casa, de verdad, muchas gracias.
1: Esta es tu casa, sí.
2: Gracias.
0: Tú te convertiste en Miss Mundo.
2: Sí.
0: De República Dominicana.
2: De República Dominicana. Tuve el honor de poder representar a mi país en el 2018.
0: ¿Cómo fue esa etapa?
2: Uy, fue tremendo, porque ya yo era cristiana, entonces estaba ya como en la transición de cómo cambiar esa vieja vida que yo llevaba a, ¿verdad? Pero Dios usa todo, ¿verdad? Para su gloria y para su honra, pues yo aproveché y allá mismo aproveché también para hablar de la palabra a todas mis compañeras y eso, y de verdad que fue una experiencia muy bonita.
0: Entonces tuviste el ser Miss Mundo República Dominicana. Te abre puertas con otras muchachas.
2: Me abre puertas, claro que así.
0: Que vinieron a ti a ver.
2: Correcto. Y pues yo aproveché entonces y ahí sembré esa semillita.
0: Claro. Así
1: es. Eso es importante porque a veces hay personas que dicen, bueno, si tú cantas, claro, tienes que dejar la música. Si tú actúas, tienes que dejar la actuación.
0: Pero claro, fuiste atacada también.
2: Sí, bastante.
0: Por los cristianos.
2: Totalmente, bastante.
0: Cuéntanos eso, ¿cómo fue?
2: Mira, fue tremendo por la misma razón de que ya yo venía haciendo una obra a través de las redes sociales y pues hacer esa transición para principalmente para los cristianos, que debería ser lo contrario. Y es lo que yo veo hoy también, que Dios levanta a alguien del medio secular, cantante famoso, lo convierte, lo lleva de las tinieblas a la luz, y los mismos cristianos son los que están criticando, cuando deberíamos de estar alabando al Señor por la gloria que está haciendo a través.
0: Se pueden buscar fallos.
2: Claro que sí.
1: Es que tenemos que llevar la luz a ellos que necesitan conocer de la luz de Jesús,
2: así
1: que necesitan conocer del amor de Dios.
2: Así. Sí.
1: Entonces, ¿quién los va a alcanzar?
2: Correcto.
1: Alguien que está en el ambiente, en lo mismo de ellos.
0: Problema, más duro todavía es cuando el actor o el artista o el cantante se convierte y recibe a Cristo y entonces se encuentra que es rechazado.
2: Así es.
1: Es verdad.
0: Y eso sí es duro.
2: Es bien duro.
0: Porque ¿qué hago ahora?
2: Exacto. Se supone que son los que más deben de recibirme, ¿verdad? Pero bueno, yo aproveché esa puerta.
1: Dios te usó.
2: Así
1: Dios
2: es.
1: Te usó en ese medio.
2: Correcto. Aproveché esas influencias que Dios me había permitido y pues ahí entonces llevé esa lucecita. Claro que sí.
0: ¿Cómo conociste al Señor?
2: Bueno, mira, yo era fisicoculturista también. Y al lado de mí, el gimnasio, había una iglesia. Y algo, no sé, no recuerdo exactamente quién me invitó a esa iglesia. Era justamente, yo salía caminando y ahí estaba la iglesia.
0: ¿Estás hablando de República Dominicana?
2: Sí, yo vivía en República Dominicana. Y me acuerdo que fui ese día a esa iglesia y desde el primer momento que yo entré, yo obviamente crecí en un hogar religioso, no cristiano. Creía en Jesucristo, creía que había un Dios, pero no tenía nunca esa relación. Nunca me presentaron a Cristo como me lo presentaron esas personas ahí. Y me acuerdo que cuando entré, el pastor, lo primero que hizo sin conocerme, en ese momento todavía yo no era muy conocida en mi país, y me dio una palabra profética que ya se cumplió después de 10 años, se cumplió tal cual él me lo había dicho, y me acuerdo que eso causó un impacto en mí porque yo sentía el llamado de parte de Dios, y ya lo que él me había dicho era confirmación, y pues mis ojos lo vieron más adelante, pero a partir de ese momento yo recibí al Señor como mi Señor y Salvador.
0: En ese momento, él predicó, el hombre dijo algo específico, ¿cómo fue la cosa?
2: Lo sentí. Es algo indescriptible. yo sentí...
0: Mira,
2: yo
0: esa grande, pequeña.
2: Era pequeñita, era pequeñita. Me acuerdo que era una habitacioncita pequeña, no había más de 30 personas, pero la presencia que había ahí era fuerte. Suficiente. No era suficiente. Cambió mi vida por completo. Desde ahí era un antes y un después.
1: ¡Qué tremendo! Sí. Entonces, Dios te lleva y ganas el concurso de República Dominicana. Y cuéntanos, ¿después qué pasó?
2: Bueno, después de ahí entonces empiezo a sentir
0: el llamado. ¿Ya estabas casada?
2: Ya está, no, yo me casé luego, me casé algunos 2 años después de empezar.
0: Eso.
2: Sí. Entonces, ¿qué pasa? Cuando yo me caso, yo me había apartado del Señor, y cuando conozco a mi ex esposo, pues entonces empiezo a buscar otra vez el quebranto que estaba pasando en ese momento. Me reconcilio con el Señor y entonces empiezo ahora a querer llevarlo a Él, a los pies de Cristo. Empiezo a hacer un ayuno, oración, todo lo que una mujer enamorada quiere también para su pareja, ¿verdad?
0: Lógico.
2: Y obviamente yo sabía que estaba viviendo en pecado en ese momento porque no estaba casada todavía. Entonces yo sabía que Dios me estaba llamando a establecer un orden en mi hogar para que Él pudiera bendecir esa relación. Y así fue. Un año después de eso, me acuerdo que fuimos a una iglesia y Él recibió al Señor Jesús como su Señor y Salvador. Y después de ahí todo fue tremendo. El Señor metió su mano y fue muy bonito la obra que hizo.
1: Después de República Dominicana se mudaron para acá, Estados Unidos.
2: Sí, sí.
1: Y comenzaron a asistir acá en la iglesia.
2: Sí.
1: Claro que sí. Tuviste dos niños.
2: Tuve dos niños.
1: Que ya los niños ya están grandecitos.
2: Ya están grandes. La más grandecita tiene 8 y el chiquito tiene 6 años.
1: Bendito Dios. Ahora, pasaste por un momento muy difícil en tu matrimonio.
2: Sí.
1: El cual eso fue lo que te ha impulsado a ti a no quedarte abajo, sino con la ayuda de Dios a levantarte, a sacar a tus hijos adelante.
2: Así es.
1: Cuéntanos de ese momento.
2: Mira,
1: de esa situación que viviste.
2: Claro, los primeros 5 años de mi matrimonio, te puedo decir que fueron años hermosos, fueron años de mucho compañerismo, hubo un equipo. Sí te puedo decir que los dos estábamos en una misma visión. Pero ¿qué pasa? Luego nos vamos a República Dominicana, que fue después de ahí que nos fuimos de acá, de la casa, que todavía sigue siendo mi casa. Pero nos vamos a República Dominicana y entonces empiezan los problemas. Empiezan las juntas, las salidas y bueno, así como dice su palabra, las malas conversaciones corrompen las buenas
1: costumbres. Las malas compañías, sí.
2: Uh-huh. Entonces, pues empezaron las infidelidades, lamentablemente. Perdoné la primera, perdoné la segunda, pero ya llega un punto en que cuando tú ves que la otra persona no quiere cambiar, no hay manera de tú poder solucionar algo.
1: O sea, cuando
2: allí.
1: La otra persona ya rompe el pacto.
2: Correcto.
1: Ya está abierto.
2: Correcto.
1: Para que el enemigo venga a destruir la familia, a destruir el hogar.
2: Así es.
1: Sobre todo el líder, tu esposo,
2: claro.
1: O sea, el padre de tus hijos.
2: Correcto, y debo enfatizar de que yo hice todo lo que yo pude hacer. Yo quise de verdad perdonar y algo que Dios puso en mi corazón. Cuando pasó la primera vez, me dijo, perdona, y me llevó el libro de Oseas. Y fue algo impactante porque yo no había leído el libro de Oseas. Y cuando el Espíritu Santo me llevó al libro de Oseas, yo vi la gracia tan hermosa de parte del Señor. Él me decía, perdona. Porque tú también necesitas todos los días mi misericordia. Y bueno, pasa la segunda vez y ya el Señor empieza a darme otra dirección. Porque el Señor conoce los corazones.
0: Claro.
2: Pero aún así, Él estaba dando también la oportunidad. Y yo lo sé, estoy consciente. Pero en matrimonio se necesitan dos personas para que funcione. Por más que ayunes, por más que ores, si la otra persona no está dispuesta a poner de su parte, no
0: cada cual hace su decisión.
1: No, y
2: claro.
1: También hay dos niños que están viendo
0: ahora
1: que el papá no llega a casa, que
2: sí.
1: El papá está de fiesta con los amigos, que el papá no llega,
2: correcto.
1: Que no viene a dormir,
2: así
1: que
2: es.
1: Se queda 2 o 3 días fuera. O sea, eso también,
2: claro.
1: No solamente
0: ¿qué edad
1: tú,
0: tenían tus
1: sino
0: niños
1: tus niños.
2: Mis niños tenían hace un año 7 y 5 años. Pero claro, todo empezó, el proceso empezó hace 2 años atrás, desde el 2020. Es un proceso 2020, 21 y 22, y ya con el 23 entonces ya definitivamente tuvimos que separarnos, porque tú acabas de dar un punto muy importante. Hay personas que se quedan por los niños, pero muchas veces más daño el tú quedarte en una relación tóxica donde tú estás sufriendo, donde tú estás pasando muchas cosas como...
0: Y los niños se dan cuenta.
2: Se dan cuenta.
0: Y aprenden.
2: Se dan cuenta, así es.
0: Mal aprendizaje.
2: Así es. Y bueno, pues en ese proceso, la última reconciliación que nosotros tuvimos... Él se fue de la casa y me quedé sola con mis hijos. Me quedé yo sola con mis 2 hijos en Carolina del Norte. Y fue muy duro para mí porque no tenía familia, no tenía amistades, no tenía nadie. Era solamente mis 2 niños y yo. Y yo tuve que agarrarme del Señor y Él se fue de la casa y me quedé sola con mis hijos. Me quedé yo sola con mis 2 hijos en Carolina del Norte. Y fue muy duro para mí porque no tenía familia, no tenía amistades, no tenía

0: yo pude encontrar paz. Yo dormía, yo comía, yo había un gozo inexplicable. A pesar de que yo estaba en ese momento tan difícil y tan doloroso, y es algo que ni siquiera es explicable con palabras sencillas, porque tú dices, ¿cómo es posible que tú puedes decir que tú tenías gozo cuando tú estás en un duelo, de un divorcio? Uh-huh. Pero con Dios es posible, todo es posible.
1: Así es.
2: Sí puede creer. Que nos están mirando en este momento que, o sea, tu decisión no fue una decisión abrupta, no fue una decisión, sino estuviste dando oportunidad.
0: Así es.
2: 3 años, sí. 1 año, 2 años, 3 años, 4 años, así antes de tomar la decisión.
0: Claro.
2: Que en realidad el que tomó la decisión fue
0: la otra persona,
2: porque fue la que rompió el pacto.
0: Correcto.
2: Fue la que quebrantó el voto que hizo delante de Dios.
0: Así es.
2: Entonces tú le diste oportunidad de restaurarse, pero él tomó la decisión de abandonar el hogar y de irse. O sea,
0: correcto,
2: no puedes hacer otra cosa, correcto, ¿me entiendes? Por más que tú trataste,
0: así es,
2: él fue el que tomó la decisión.
0: Así es.
2: Así que hay muchas mujeres que a lo mejor se quedan, esperan y esperan y esperan, pero hay un momento en que no está en ti, no depende de ti.
0: No depende de ti.
1: Es un tremendo testimonio, es una luchadora, luchadora vencedora, victoriosa, y claramente, salimos al aire o al receso con la pregunta que algunos de ustedes están haciendo: ¿cómo yo puedo pasar este río en este momento con una situación igual que el que ella ha tenido o tiene? Y yo quiero que ella nos explique.
0: Claro que sí.
1: ¿Qué consejo te puede dar a ti?
0: Mira, a mí lo que me sostuvo fue yo poner la mirada en Cristo. Yo me hice de cuenta que yo estaba en un intensivo, en una emergencia con el Señor.
1: Eso es interesante. Todo el mundo dice poner la mirada en Cristo, pero es poner la mirada en Cristo. A veces hay palabras que como el lingo.
0: Así es.
1: Que se dice, no, poner la mirada en Cristo. No. ¿Cómo poner la mirada en Cristo? Es lo que ella te va a explicar.
0: Claro.
1: Para que tú sepas cómo concentrarte y enfocarte en el Dios que te resuelve.
0: Así es. Y una palabra, que una promesa que él me dio, me dijo, mira, por tu fidelidad, yo te voy a hacer un milagro en ti. Y para mí fue un milagro. Y me dijo, yo voy a sanar tu alma, porque el mismo que sano las enfermedades físicas, también soy el que sano el alma. Mm. Y lo que una persona le toma en 1 o 2 años, a ti lo voy a hacer en 3 meses, por tu fidelidad. Y me acuerdo como hoy, cuando se cumplieron los 3 meses, yo sentía una plenitud y yo sentía que ya habían pasado años desde ese duelo, es decir, que él había hecho un milagro en mí, pero yo tuve que hacer mi parte. Yo dormía escuchando la palabra, yo me bañaba escuchando la palabra, yo manejaba escuchando la palabra, yo oraba, ayunaba, es decir, yo quité todo tipo de distracción y lo que me concentré fue en la palabra de Dios.
2: Permitir que Dios sanar a tu vida,
0: así
2: sanar
0: es,
2: a tu alma,
0: así es,
2: ministrar, o sea, con tus hijos, que te diera sabiduría de las, amén, cosas que tú tenías que hacer.
0: Así es.
2: De las decisiones que tenías que tomar por, así el bien es, de tus hijos.
0: Así es. Entonces, ese es mi consejo para toda persona que está pasando por cualquier tipo de duelo. Puede ser una muerte de un familiar, o en mi caso, que tuve que pasar por un divorcio. Pon tu mirada en Cristo, pero que sea algo intencional. Te va a costar, porque mi adoración más difícil, el perfume de alabastro más difícil que yo tuve que entregar fue una adoración cuando yo no quería adorar.
1: Claro.
0: Cuando lo menos que yo quería era adorar, que las lágrimas salían de mi rostro y no tenía ya fuerzas, yo decía, Señor, yo no sé lo que tú estás haciendo, pero yo te creo. Y yo sé que tú eres bueno y para siempre es tu misericordia. De aquí tú algo vas a sacar. Y si tú, Padre, tienes que usar este testimonio para bendecir a otras personas, pues aquí está mi vida. Pero nunca maldije a Dios, nunca culpé a Dios. Y siempre yo supe, así como decía Job, que desnuda yo
1: vine. Y te empujaste a descansar en Dios.
0: Me empujé a descansar en Dios.
1: Sí, empujaste, pero no tenías deseo.
2: Porque no fue fácil. Porque no, primero,
0: nada,
2: tú no te querías divorciar.
0: No,
2: ¿me entiendes? Tú fuiste, uh-huh, o sea, pasando por un momento de
0: claro,
2: pérdida, de falta, de soledad, todas las cosas que
0: así
2: pasaste
0: es,
2: con 2 niños.
0: Así,
2: o sea,
0: es,
2: él se fue, te dejó, ¿qué tú haces?
0: ¿Qué vamos a hacer?
2: ¿Qué tú
0: así
2: haces?
0: Es.
2: Buscar a Dios.
0: Buscar a Dios.
2: Apoyar a él como tu vital necesidad.
0: Así es.
2: El que te va a levantar, el que te
0: así
2: va a ayudar,
0: es,
2: el que te va a sustentar, el que te va a dar paz, el que te va a ayudar con tus hijos. O sea, tienes que poner tu mirada completa, tu vida entera en las manos de Dios.
1: Exactamente.
0: Así es. Yo no tuve, no me di tiempo para salir, hacer absolutamente nada en el sentido de distracción de él. Yo sabía que yo estaba en un momento de duelo crítico para mi vida, para mi alma.

0: para mis hijos, para lo que Dios estaba haciendo conmigo, por eso fui intencional. Si eran 6 veces, para poner un número, 6 veces a la semana a la iglesia, yo iba, yo no faltaba nunca, porque yo sabía que estaba muy intensivo y que el único que podía sanarme era Cristo. Entonces, tenemos que ser intencional. Si Él quiere, si Él está disponible, Él está dispuesto, pero tenemos que hacer nuestra parte, porque la gente dice, ay, pero es que yo no tengo paz, pero ¿qué estás haciendo tú para obtener esa paz? Uh-huh. Dice la palabra que él guardará en completa paz aquel cuyos pensamientos en Él perseveran. Uh-huh. Es decir, que si nosotros no somos adrede e intencionales, pensando en el Señor.
1: Y si no perseveramos.
0: Correcto, si no perseveramos, sin importar cómo tú te sientas, porque algo que yo aprendí en ese proceso es que no importa cómo me siento yo tengo que hacer lo que yo sé que me conviene, que era orar, ayunar las veces que podía, adorar a Dios cuando yo no tenía fuerzas para hacerlo, estudiar su palabra. Si yo no podía dormir, pues en vez de yo estar en el Instagram o en la computadora, pues voy a estudiar la palabra de Dios. Y eso es lo que me llenaba a mí de paz, de tranquilidad y de yo saber que este no era mi final.
1: Y ese, todo eso que te sucedió, pues todo lo que el enemigo intenciona para mal, Dios lo torna para bien. Y dentro de ese proceso, has podido escribir un libro,
0: sí,
1: el cual es una herramienta de ayuda, uh-huh, para mujeres que están atravesando, sí, o han atravesado por situaciones como
2: tú. Sí, muchos de estos consejos que tú has compartido aquí los tienes en el libro.
0: Bueno, ese libro nació de todas las libretas. Cuando el Señor me mandó me dio esta idea en mi corazón, me dijo, mira, tú tienes, te doy tanto tiempo para que puedas terminar este libro. Estaba a mitad, es decir, yo lo había empezado, pero como vino el duelo y vino el proceso, pues yo me frené y lo que decidí fue empezar a trabajar en mi alma, sanarme.
1: Sanarla, claro.
0: Pero llegó un punto en que el Señor me dijo, mira, tú tienes algo a mitad, necesito que lo termines, porque de ahí yo te voy a sacar una gran bendición, y lo que tú estás pasando, yo voy a usar eso para bendecir a otras que están pasando por lo mismo que tú. Y pues le creí, pero algo que yo le pregunté, Señor, pero son 365 días de una palabra diferente cada día, ¿cómo lo voy a hacer? Y me dijo, ¿cuántas libretas tú tienes de palabras que yo te he dado a ti? Y yo, wow, tengo muchas libretas. Me dijo, búscala, porque esa palabra que yo te di, ahora te toca a ti sembrarla en otros.
2: Bendito
0: y efectivamente, agarré mi libreta y todas esas palabras que él me fue dando, entonces empecé a sacar esos devocionales, son 365 palabras de motivación.
1: Una para cada día del año.
0: Para cada día del año.
1: Así que no hay excusa.
0: No hay
2: excusa, pero mira, quiero saber también, porque es una cosa delicada, ¿cómo le presentaste o aún le presentas a tus hijos la situación que hay?
0: La situación.
2: Para que no importa.
0: Claro.
2: Hay sufrimiento en ellos.
0: Sí, sí, sí. Mira, la más grandecita, que fue la que se creció, o sea, los primeros años, que fueron los que les comenté, que fueron un año muy bonito, ella sí lo sufrió más que el pequeño. Porque el pequeño, cuando llegó, ya estábamos allá y ya él como que veía mucho, era normal para él verlo entrar, salir de la casa. Ella sí lo sufrió un poco más, sí lloraba, la encontraba a veces en el baño llorando,
2: claro,
0: papá. Entonces, ¿qué es lo que
2: eso le partía el corazón?
0: No, eso era lo que más a mí me dolía, yo ver que ella estaba sufriendo. Pero yo sabía también que Dios le iba a sanar y que Dios, así como lo hizo conmigo, lo iba a hacer con ella,
2: claro,
0: también, y que de pronto ella, cuando crezca, ella va a dar también su testimonio. Entonces, algo que yo hice con ellos fue presentarle la situación de una forma bonita y no les oculté las cosas, porque muchos errores que cometemos es quererle ocultar las cosas para tratar de que ellos no les sientan tanto. Pero algo que una psicóloga me dijo, mira, ellos lo sienten y lo ven. Entonces es peor cuando tú no le dices las cosas, porque
1: claro,
0: ellos sienten que
1: están
0: algo
1: mintiendo.
0: Claro, le están mintiendo. Entonces yo le hablé claro y dije, mira, tu papá y tu mamá, nosotros ya no podemos estar juntos porque peleamos mucho, pero ahora tú vas a tener dos casas, ahora tú vas a tener una habitación en su casa, una en la mía. Y trataba siempre de ponerle las cositas, tú sabes, más bonitas, y ella entonces lo fue asimilando, el pequeño también lo fue asimilando, y bueno, pues poco a poco esa fue la situación, pero nunca le oculté la realidad. Le hablé, obviamente, en palabras que ella pudiera entender, pero nunca quise disfrazarle las cosas. No, mira, tu papá y tu mamá no pueden estar juntos, pero
1: te queremos.
0: Te queremos, claro, te amamos, él te ama, te va a venir a ver siempre, tú siempre vas a tener ahora dos familias, dos casas, y va a ser muy bonito. Y eso fue lo que yo hice.
1: Y, por supuesto, orar para que el Señor,
0: claro,
1: pues,
0: que sí,
1: su corazón,
0: claro que sí,
1: ¿verdad?
2: Sí, sí, sí, lo mantenga.
0: Así
1: amén.
0: Es.
2: Lo cuide y lo proteja.
0: Así es.
2: Bendito
0: y algo que yo
2: Dios.
0: nunca hice ni haré con ellos es hablarle nada malo de su papá.
1: Exactamente.
0: Nunca.
1: Muy importante
0: siempre
1: eso.
0: No, porque ellos no tienen que ver con eso. Ellos no tienen la culpa de nada. Entonces yo siempre trato de cubrir el corazón de ellos con su papá.
1: Amén,
0: siempre,
1: amén.
0: Siempre.
2: ¿Usas muchos mucho las redes sociales.
0: Sí, sí.
2: Cuéntanos de eso. ¿Qué con?
0: Creo que es una plataforma tremenda para poder evangelizar, ajá, para poder llevar la palabra de Dios a todos los confines de la tierra. Creo que una de las profecías se están cumpliendo, y es que todos van a conocer, todos van a escuchar que Cristo es el Señor.
2: ¿Esta es la profecía que te dieron en aquella iglesia cuando empezaste?
0: Sí. Sí,
2: que tú me dijiste que se estaba cumpliendo.
0: Así es. Y también otra cosa que me dijeron es que él me veía en una carátula de un CD y yo grabé dos canciones para el Señor, para la gloria de Dios.
1: Pues
0: y
1: eso bendito se cumplió. Dios, ¡qué tremendo!
0: Así es, eso se cumplió. Y creo que es una plataforma increíble. El enemigo la usa, pero Dios la usa más también. Yo tengo personas que han recibido al Señor Jesús en África, personas que aquí, yo estoy en Miami, pero ellos están allá en Europa y están recibiendo la palabra de Dios. Entonces, de todo lo que Dios me ha entregado, yo lo voy a usar todo para su gloria.
2: Mira,
0: su
2: el tiempo gloria. Se me acaba, pero quiero que ores. Amén. Por las, específicamente las mujeres que están mirando en este momento, amén, que están pasando un proceso y tú has sido una luz para ellas, amén, en este día.
0: Amén. Claro.
2: Hazme
0: sí
2: una oración el tiempo.
0: Gracias, amado Dios. Gracias, Padre amado, porque tú eres bueno. Bueno, y para siempre es tu misericordia. Señor, gracias porque en ti siempre, Padre, vamos de gloria en gloria, sin importar lo que pasemos. Señor, yo te pido en el nombre de Jesús por cada persona que está mirando este video ahora mismo, cada persona que está mirando esto. Mi Dios, tú conoces lo que están atravesando, tú conoces su corazón. Padre, tú lo hiciste conmigo. Yo creo que tú eres el mismo Dios de ayer, hoy, por los siglos. Y que lo que tú hiciste en mi vida lo vas a terminar también en cada uno de ellos. Yo te pido que tú los levantes, que tú sanes toda herida de su alma, sí, Señor, Padre, así como tú lo hiciste en mi vida. Señor, yo soy testimonio vivo, Padre, que tú eres el mismo que sana el alma, Padre amado, porque para eso tú viniste también. Gracias, Señor, Dios, para vendar nuestras heridas, Señor. Así que yo te pido, Padre, que tú sane toda persona que está escuchando esto, que le dé sabiduría, Señor, para que ellos puedan seguir, Padre, a donde tú los estás llevando. Amén. Y que ellos sepan que este no es el final, que lo que tú empezaste en sus vidas lo vas a terminar.
2: Gracias.
0: En el nombre poderoso de Jesús.
2: Amén.
0: Amén. Amén.
2: Bueno, gracias, Ali.
0: A ustedes.
1: Tu libro está en todas las plataformas digitales.
0: Está,
1: ¿no?,
0: en Amazon, en casi todos los países: Amazon Argentina, Europa, está en Amazon Chile, así que está disponible por allí también.
2: Bendito gloria, Dios, tremendo. A Dios. Bueno, gracias a ustedes por la sintonía, bendiciones, y estoy seguro que ustedes, mujeres, han sido ayudadas
1: edificadas
2: con este programa, sí, y edificadas. Así que para adelante. Si Cristo está contigo, ¿quién contra ti?
1: Amén.
2: Todo es posible.
1: Si puedes,
2: si puedes creer.

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adecuadamente si tú no sabes qué tipo de cuerpo tú tienes. ¿Por qué? Porque todos no somos iguales. Vas a ver que aquí en el libro El Poder del Metabolismo, ya sea en esta versión o en la versión mexicana, vas a ver que hay un capítulo que explica todos no somos iguales. Ese capítulo es muy importante porque ese capítulo te ayuda a determinar si tu cuerpo es pasivo o es excitado. Y eso es importante, ¿por qué? Porque si tu cuerpo es pasivo, pasivo, quiere decir que es un cuerpo que está falto de movimiento. Y sin embargo, si tu cuerpo es excitado, tiene exceso de movimiento. Y esto es como si fuera una balanza. Si te vas hacia este lado, como Frank Suárez, pues usted tiene un cuerpo y tienes que buscar la forma de que tu metabolismo se acelere. Si tu cuerpo ya está demasiado acelerado, el sistema nervioso, tienes que buscar la forma de que se desacelere un poco para que entonces puedas tener un metabolismo balanceado. Al tener un metabolismo balanceado es que tu cuerpo realmente puede quemar la grasa y puedes tú realmente lucir la ropa que quieres lucir y tener la salud que tú mereces tener. Pero entonces vamos a hablar un momentito del truco número uno, ¿ok? El truco número uno, ¿cómo tú sabes si tu cuerpo o el de tu esposo o el de tu esposa es excitado o es pasivo? Para entonces poder adaptar la dieta a eso. Sabemos y hemos hablado y está cubierto en el libro El Poder del Metabolismo que la dieta para un cuerpo pasivo, que tiene sistema nervioso pasivo, es una dieta más carnívora. Carnívora, es una dieta de carne. Carne roja, puede comer cerdo, puede comer grasa, queso, que aunque sea con grasa no hay problema y la persona va a adelgazar. Es una dieta carnívora, o sea que carne y vegetales y ensalada y quesos y todo eso le viene súper bien a la persona que tiene un cuerpo pasivo. Ahora sabemos que la persona que tiene un cuerpo excitado, pues es una dieta bastante vegetariana. Claro, necesita proteína, pero necesita muchos vegetales, mucha ensalada. Y entonces la proteína que va a usar no puede ser carne roja, tiene que ser carne blanca. Pollo, pavo, pescado. Y si come queso, tiene que ser un queso bajo en grasa. Y esta persona va a comer mucha ensalada. Este tipo de alimento, como no es muy denso, es liviano, es un alimento que tiende a tranquilizar el cuerpo, porque este está muy excitado, muy acelerado. Y este tipo de alimento tiene que activar el cuerpo. Estos son alimentos ácidos y estos son alimentos más alcalinos. ¿Qué pasa? Este cuerpo es muy ácido y este es muy alcalino. Ahora, ¿cómo tú sabes si tu cuerpo está hacia el lado de pasivo o hacia el lado de excitado? Es un tema bastante largo, por eso lo dividimos en distintos capítulos, en distintos trucos. El truco número uno es que tú vas a mirar la capacidad digestiva. La capacidad digestiva es el truco número uno. Capacidad digestiva. Por ejemplo, las personas que tenemos un cuerpo de tipo pasivo, que es un cuerpo que está en acumular grasa, que está en poca acción, es un tipo de cuerpo cuya capacidad digestiva es fenomenal. Este tipo de cuerpo come grasa, come carne roja, come chicharrón de cerdo, come queso, come lo que sea, y lo puede comer a cualquier hora y nada nos cae mal. O sea, podemos comer, como quien dice, hasta piedra. Este tipo de cuerpo puede comer tarde por la noche, bien tarde por la noche, y todo le cae bien. Yo me puedo comer algo a las 2 de la mañana y duermo como un bebé. Sin embargo, por ejemplo, mi esposa, que tiene un sistema nervioso excitado, si come muy tarde, no duerme y se revuelca en la cama. Y la comida le repite y le salen gases. Y le salen gases por todos lados. Y la realidad es que el cuerpo no puede digerir la comida con facilidad. Es como que el sistema nervioso excitado es un sistema para comer pocas cantidades, bajo en grasa,
mucho vegetal, mucha ensalada, muchas cosas fácil de digerir, y ese cuerpo entonces viene a un balance. Estos cuerpos pasivos comen lo que sea, a la hora que sea, y todo les cae bien. Y los cuerpos excitados son delicados. Hay ciertas comidas que les caen mal, las repiten, no pueden comer muy tarde. Así que el truco número uno para tú saber si tienes un cuerpo excitado o pasivo, y así poder adaptar tu dieta a eso, es cuál es la capacidad digestiva. Y como siempre, la verdad siempre triunfa.

0: Dios no quiere hábitos en nuestra vida que nos estorben, que estorben nuestro testimonio y nuestro servicio a Él. Usted no puede tener un espíritu rencoroso y ser muy eficaz para el Señor. No puede ser egoísta, codicioso y tacaño y ser usado por Dios de alguna manera provechosa.
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0: Libertad, una palabra alentadora, muy motivadora y también preciosa. Ahora bien, cuando usted escucha esta palabra, ¿qué piensa? ¿Acaso siente algo? ¿O se ve a sí mismo diciendo, yo no soy libre, ojalá fuera libre, ojalá pudiera ser libre, ojalá pudiera sentir esa libertad, pero no puedo? Quizás es porque tiene un trabajo, por ejemplo, del cual no puede salir. No puede huir y se le hace muy difícil ir cada día a hacer lo mismo. No sé lo que pasa en su vida que le esté causando este sentimiento de que no es libre. Pero quizá en los minutos siguientes, si presta mucha atención, descubra de qué se trata. El título de este mensaje es La Verdadera Libertad. Quisiera entonces que vaya al capítulo 8 de Juan, un capítulo muy conocido de la Biblia. En su conversación con sus oyentes no les decía, así se logra la salvación, sino que al ser salvos por la gracia de Dios, veamos lo que hay que hacer. Escuchen lo que dijo en el capítulo 8 de Juan, versículo 28. Les dijo pues Jesús, cuando hayáis levantado al Hijo del Hombre, entonces conoceréis que yo soy y que nada hago por mí mismo, sino que según me enseñó el Padre, así hablo. Porque el que me envió conmigo está, no me ha dejado solo el Padre, porque yo hago siempre lo que le agrada. ¿No le gustaría poder decir eso? Yo hago siempre lo que le agrada. Y hablando él estas cosas, muchos creyeron en él. Dijo entonces Jesús a los judíos que habían creído en él, si vosotros permaneciereis en mi palabra, seréis verdaderamente mis discípulos y conoceréis la verdad y la verdad os hará libres. ¿Cuál verdad? ¿Cuál verdad es la que nos libera? Pues de eso quisiera hablar en este mensaje. Está muy claro en la Biblia por qué vino Jesús. Y él dice que hay tres razones principales por las que vino. Número uno, vino a buscar y a salvar lo que se había perdido. Vino al mundo, entregó su vida en la cruz y saldó nuestra deuda de pecado para que pudiéramos ser salvos y ser hijos de Dios. La Biblia dice que otra razón por la que vino era para que usted y yo tengamos vida y vida en abundancia. Mire, no basta con ser salvos. Hay gente que me dice a menudo, ya soy salvo, como si ahí acabara la vida cristiana. Pero Él vino a darnos vida en abundancia, que es una vida plena, gozosa, donde descubrimos la voluntad de Dios, descubrimos los caminos de Dios, descubrimos a Dios de una forma muy personal y estrecha, y que también se involucra profundamente en cada aspecto de nuestra vida. Y hay otra razón por la que Él vino: a liberar a los cautivos. Y esta es la parte del mensaje que quisiera tratar, la idea de liberar a los cautivos. Si yo les preguntara hoy, ¿cuántos de ustedes se sienten como cautivos? Quizás la mayoría me diría, yo no lo estoy. Estoy libre de deudas, tengo libertad laboral y en mi familia. Y así podría citar muchas cosas en las que se siente libre, pero ¿es espiritualmente libre? Pues no será completamente libre hasta que sea espiritualmente libre. Así que pensemos en esto un momento. ¿Cuáles formas de esclavitud emocional que algunos de nosotros puede tener en su vida pueden destrozarnos u oprimirnos? Hay mucha gente que tiene muchas facultades, talentos y destrezas, y la razón por la que no avanzan en la vida es porque han sido apresados, encarcelados por un espíritu de temor. Tengo miedo al fracaso. Tengo miedo de no hacer las cosas bien. Tengo miedo a lo que diga la gente. De modo que el miedo domina sus vidas. Le dirán que son totalmente libres, pero no lo son. Luego está la falsa culpabilidad. Una vez que usted cree en Cristo como su Salvador, es libre, ya no es culpable. Y alguien dirá, bueno, yo me arrepentí de ese pecado, sé que me he arrepentido, le he pedido perdón a Dios, pero de algún modo vuelve a aparecer. Eso suele ser una falsa sensación de culpa. ¿Y qué le hace? Lo mantiene encarcelado. No importa lo que haga, esa sensación de culpa reprime su gozo, su paz y su felicidad. Así que hay gente que vive con falsa culpabilidad y gente que vive con celos. Los celos los han capturado. Están como atados. Son celosos. También hay gente, por ejemplo, que vive continuamente en inquietud y ansiedad. Y entonces se meten en un calabozo, por decirlo así. ¿De qué? De inquietud, inseguridad y temor, y se preguntará qué ocurrirá en su vida hasta que usted pueda tratar eso. Seguirá atado. Mucha gente está llena de ansiedad y llena de temor, quizás por la forma en que creció y fue tratada, y crecieron con temor, ansiedad y frustración. Y ahora dicen, mire, así eran las cosas en mi familia. Así eran. De modo que sucumben ante eso. Mucha gente vive encarcelada por esos pensamientos, ideas y actitudes. Quieren ser libres, pero no saben cómo salir. Y una de las razones es que no entienden lo que pasa. No entienden que quizá estos sentimientos comenzaron hace muchos, muchos años. Yo guardo alguna de esas cosas en mi propio corazón. Han estado ahí por muchos años, muchos años. No pude verlo, nadie más lo vio tampoco. O no tuvo el valor de decirme, ¿se da cuenta de estas cosas en su vida? Y entonces, mis amigos fueron bastante sinceros conmigo. Y una vez que me di cuenta, dije, Dios, mira lo que he perdido acerca de mi relación contigo. No podía creer que pudieras amarme tal como soy, que no tengo que esforzarme ni tengo que complacerte, solo ser como soy con todas mis faltas y fracasos y lo que sea. Vaya experiencia tan liberadora en mi vida. Esa no es la única imperfección que tengo, pero mire lo que quiero decir. Paso a paso, si está dispuesto, Dios lo librará. Y no hay nada como la libertad emocional que surge cuando ha resuelto algo que conocía en su vida. Y luego está la sensación de que nunca podemos complacer a Dios. Usted no tiene que afanarse para complacerlo. Él quiere que le permita hacer en usted lo que desea hacer en usted. No se trata de exagerar, ¡oh, debo complacer a Dios! Recuerdo en mi propia vida, por ejemplo, que debía sobreponerme y liberarme de una doctrina que yo sabía que no estaba bien, que decía que si pecaba después de ser salvo, podría irme al infierno. Yo crecí con eso. Eso me enseñaron. Y el día que me liberé de eso, amable oyente, en serio que me liberé, porque eso no es cierto. Luego uno de los peores es la falta de perdón. Es una cautividad absoluta. Si usted no puede perdonar a alguien lo que le ha hecho, esa es una forma de cautividad que lo empujará, escuche bien, lo empujará y lo impactará en cada área de su vida. Debe estar dispuesto a resolver eso y puede resolverlo y ser libre, no importa quién sea. Ahora bien, pensemos en esto un momento. Cualquiera de estas emociones o actitudes produce un efecto en nosotros. Dios no quiere hábitos en nuestra vida que nos estorben, que estorben nuestro testimonio y nuestro servicio a Él. Por ejemplo, Mientras tenga algunas de estas actitudes en su vida y no esté dispuesto a remediarla, le estorbarán de una forma u otra, impedirán que Dios lo use. Usted no puede tener un espíritu rencoroso y ser muy eficaz para el Señor. No puede ser egoísta, codicioso y tacaño y ser usado por Dios de alguna manera provechosa. Como ve, ninguna de esas cosas armoniza con lo que somos. Y si no armonizan, a mí me toca encargarme de eso. Así que pensemos un momento en eso. Sencillamente es esto. Si todo esto es cierto, ¿cuál es la verdad que nos libera? La verdad sobre nuestra salvación. Usted y yo creímos en Cristo como nuestro Salvador, para perdón de nuestros pecados. En base en esto, su muerte en el Calvario, la cual expió todos nuestros pecados, pasados, presentes y futuros. Nuestra salvación, usted y yo creímos en Cristo como nuestro Salvador, para perdón de nuestros pecados. En base en esto, su muerte en el Calvario, la cual expió

a su vida y la mía. ¿A qué? A sellarnos por siempre como hijos de Dios, a vivir en nosotros para darnos dirección en nuestra vida, a convencernos de pecado, a convencernos de nuestro perdón, a guiarnos, dirigirnos y mostrarnos la voluntad de Dios para nuestra vida. Mire lo que tenemos. Tenemos esta maravillosa relación con el Señor y la presencia del Espíritu Santo que nos guía y nos dirige de cualquier forma que Dios quiera usarnos. Ese es el comienzo. La verdad que me libera comienza en la cruz y también se fortalece por la presencia del poder del Espíritu Santo en mí. Es el inicio de toda libertad verdadera. La segunda verdad es esta, la verdad acerca de nuestra posición espiritual. Porque usted ha oído lo que digo siempre. ¿Cuál es su posición ahora que ha creído en Cristo como su Salvador? Hablamos de nuestra posición según la Escritura. En otro tiempo éramos enemigos de Dios, pero ahora la Escritura dice que somos hijos e hijas de Dios. Antes estábamos alejados, y no solo alejados, sino distanciados de Dios por allá. Ahora la Biblia dice que usted es coheredero con Cristo de todo lo que Dios tiene. Antes usted lo rechazó, ahora usted lo acepta. Y Él lo acepta a usted. Ya no es rechazado, sino aceptado. Una vez era culpable, pero ahora es perdonado, un hijo e hija de Dios perdonado. Una vez andaba en tinieblas sin saber lo que pasaba, ahora anda en la luz viviente del Hijo de Dios. Una vez estuvo muerto en delitos y pecados, ahora está espiritualmente vivo. Todas esas cosas las ha hecho Dios en su vida y las hace en nuestra vida cuando venimos a Él como nuestro Salvador. Y comienza a actuar en nuestra vida, librándonos de todas las cosas. Mire, la voluntad de Dios es librarlo de todas las cosas que entorpecen su voluntad, su propósito y su plan para la vida suya. Y está dispuesto a hurgar en su vida y a arreglar las cosas del pasado que han estado ahí desde su niñez. Él quiere que salga de nuestra vida todo lo que entorpece su voluntad, su propósito y su plan maravilloso para nosotros. Como ve, esa es nuestra posición. Somos hijos de Dios para quienes Él tiene una voluntad, un propósito y un plan. Así es Él. Y si he de ser libre, tengo que comprender que no solo soy salvo, sino que esta es mi verdadera posición divina y espiritual. Así que al mirar eso, pienso, bien Señor, ¿cómo puedo ser libre? En primer lugar, debo decidirlo. Debo decidir que seré libre de todo lo que haya en mi vida que no debe estar ahí. En segundo lugar, escuche, debo decidir creer que puedo ser libre. Y alguien dirá, mire, he sido así en mi vida durante muchos años, así soy yo. Entonces ha claudicado ante la cautividad. Entonces, debo decidir ser libre. Debo decidir creer que puedo ser libre. Y aquí está la clave. Siendo este el caso de que sé quién soy en Cristo, y cuáles son mis posesiones, y cuál mi identidad y mis privilegios, ¿qué sigue? ¿Cómo hago para ejercer esta libertad? ¿Cómo me libero diariamente? Sencillamente haciendo esto, fíjese bien. Respondiendo a las circunstancias de mi vida día tras día. Respondo ante ellas, ¿basado en qué? Basado en mi salvación. Soy hijo, hija de Dios. Basado en mi posición, lo que tengo, escuche, y lo que soy en Cristo, hijo, hija de Dios. Basado en mis posesiones. Él dice que tengo todo lo que necesito. Tengo la naturaleza de Dios en mí, a Dios en mí y las promesas de Dios. Y mire, tengo la identidad de un seguidor de Cristo. En otras palabras, usted responde basado en la verdad. Ahora, ¿cuál es la verdad que me hace libre? Pues la verdad de quien es Él en nosotros. Llego a ser libre cuando me enfrento a alguna circunstancia de la vida basado en qué. En quién soy según Jesús, en lo que tengo según Jesús y en mi posición según Jesús.
Pero la tragedia es que si usted no sabe que hay cautividad en su vida, si no sabe que hay cosas en su vida, o no ha estado dispuesto

0: dispuesto a reconocerlo, escuche bien, vivirá en cautividad a un nivel que está por aquí abajo cuando Dios quiere que viva hasta allá arriba. Y como dijimos, es su propia decisión. Y es una decisión que tomamos basados en la verdad. Todo lo que he dicho es sencillamente la verdad. Se trata de quién es Él, lo que ha hecho en su vida, lo que ha hecho en la mía y lo que hará y lo que ha prometido hacer. Él dijo, créanme. Y dice, la verdad os hará libres, pero es necesario que usted lo desee. Tiene que saber que necesita ser libre, que quiere ser libre, que está dispuesto a creer que puede ser libre y creerle a Él. Y usted dirá, ¿quiere decir que todo este mensaje es acerca de creer y obedecer a Dios? ¿Cree que Dios complicaría las cosas? Mire, puesto que Dios no tiene favoritos, ningún favorito, cualquier persona que pueda leer estos pasajes de la Escritura y organizarlos y ponerlos en simple orden puede ser libre. Pero la pregunta es, ¿quiere ser libre? ¿Hay algo en su vida que quisiera confesar? ¿Sabe una cosa? La verdad es que en este momento de mi vida, y esto ya lo he oído, en este momento de mi vida, no me venga con esas cosas. En este momento, en mi vida, no. Este es el momento de ser libre. Escúcheme bien porque yo los amo. Y quisiera inculcarles esto si pudiera meterlo en su cabeza y taparlo y luego permitir que funcione en toda su vida, lo haría. Porque sé lo que es la libertad y también sé lo que es la cautividad. Y quien quiera que sea usted, donde quiera que esté y sea lo que sea que esté pasando, sé que algunos dirán, eso es lo que yo quiero, quiero la libertad, usted puede tenerla. Comienza con Jesús y la tarea del Espíritu Santo en su vida. Usted desea la libertad, aceptar su promesa de libertad, reclamar esa libertad y tener confianza en que será en usted todo lo que necesita que sea y hará por usted todo lo que necesita que haga. Solo déjeme decir algo más. Cuando usted es libre y hay una sensación que no puede describir, no puede describirla con claridad, porque ¿qué sucede? El peso se fue, la culpa se fue y todas esas tonterías que creyó que eran importantes en su vida, todas se fueron. Y ahora lo importante es esto, tan solo agradarle a Él y amarlo. No es complacerlo debido a lo que pasará, sino agradarle porque lo deseo y usted lo desea. Es una libertad que solo viene con la persona de Jesucristo. Así que piense en toda la gente que nunca ha creído en Cristo como su Salvador. Están viviendo en cautividad y no es mi responsabilidad o la suya acercarnos a alguien y decirle, eres un esclavo. ¿Sabe por qué no debe hacer eso? Muchos de ellos ya son conscientes de eso, pero no saben por qué. Y mi mensaje es sencillamente este. Usted no tiene que seguir viviendo como vive. Es una decisión que toma. Y Dios lo ha hecho tan sencillo que usted tropieza con todo. Recibirlo como su Salvador personal. Tener confianza en que es todo lo que usted necesita porque lo prometió. Y confiar en que Él hará que esto resulte en su vida porque solo Él puede hacerlo. Y véalo trabajar. Confíe en el Señor y véalo trabajar. Él lo hará libre.
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4: Todos tenemos prioridades en diferentes aspectos de nuestra vida. Algunos las tienen aunque jamás hayan pensado que en realidad son prioridades. Pero ¿qué es una prioridad en sí? Es aquella cosa o aquella persona que para nosotros tiene preferencia sobre todo lo demás sin descuidar ninguna de las otras. Por ejemplo, todos debemos tener, cuando menos, una prioridad suprema y motivadora. Es decir, una prioridad para mí es lo primero en importancia, lo primero que tomo en consideración. Cada quien tiene una prioridad en la vida que quizás él o ella sea la única persona que sabe de qué se trata, pero la tiene. Y la pregunta es esta: ¿usted valoriza su relación con el Señor Jesucristo de tal manera que la prioridad número uno de su vida sea pasar tiempo a solas con Él? ¿Él es importante para usted? ¿Qué lugar ocupa Él en su vida? ¿Ocupa un lugar muy bajo en su lista en cuanto a su tiempo, a sus energías, a su interés, a su amor, a su devoción, pero usted no sabe exactamente dónde acomodarlo? ¿Dónde está él en su lista de prioridades? Usted sabe bien que puede hacer a un lado esta pregunta, pero en realidad no debe hacerlo. Entonces, ¿qué lugar ocupa él en su vida?
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1: Que la presencia del Padre Celestial te acompañe donde quiera que andes y donde quiera que estés, recordando que el gozo del Señor es nuestra fortaleza, que no importan los problemas y las situaciones difíciles que estemos afrontando, porque si Dios está con nosotros, ¿quién contra nosotros? Así que, qué bendición es siempre ir a un encuentro personal con nuestro Padre Celestial, poner todo en sus manos, recordar que Él cuida de nosotros, sabiendo siempre que la presencia del Padre Celestial nos acompaña. Te doy la más cordial bienvenida a tu programa radial Son Revolution, para tu corazón, para tu alma, para tu vida, para tus sentidos, para ti. Te saludo a tu amigo y hermano en Cristo Jesús, Gerardo Arias. Y para mí es más que una bendición estar contigo en este tu programa radial Son Revolution, que lo único que quiere es llevarte palabra, reflexión, música y mucho más de una manera amena, de una manera agradable, en una manera donde vamos a alabar y exaltar el santo nombre de nuestro Rey de Reyes y Señor de Señores. El tema del día de hoy está súper interesante, está basado en 1 Corintios 6, versículos del 19 al 20. 1 Corintios 6, versículos del 19 al 20, y mientras tú buscas esta palabra en la Biblia, déjame recordarte cómo te puedes poner en contacto con nosotros, por ejemplo, a través de un email cuando me escribes a gerardoarezsolis@gmail.com, a través del Twitter, sígueme ahí, estoy con el nombre de Gerardo Arias 1, y a través del Facebook, ahí me encontrarás en facebook.com/gerardoarezsolis, dale me gusta si te gusta este programa, y en la página web www.gerardoarez.org puedes descargar este y otros programas que serán de gran bendición para tu vida. Y ahora también nos puedes contactar a través del WhatsApp y a través de Line. Nuestro número en WhatsApp y en Line es el 0049-1514-5967-141. Así que no esperes más y ponte en contacto con nosotros, que para mí es una tremenda bendición saber de ti y de las maravillas que el Padre Celestial está haciendo en tu vida. Ahora sí, ya tienes 1 Corintios 6, versículos del 19 al 20, pues vamos a leer esta palabra con debido respeto en nombre del Padre, del Hijo y del Espíritu Santo, que dice: ¿O ignoráis que vuestro cuerpo es templo del Espíritu Santo, el cual está en vosotros, el cual tenéis de Dios, y que no sois vuestros, porque habéis sido comprados por precio? Glorificad pues a Dios en vuestro cuerpo y en vuestro espíritu, los cuales son de Dios. ¿Con qué ardor el apóstol Pablo persigue al pecado para destruirlo? No es tan imprudente para dejar al pecado seguir su camino, sino que clama con el lenguaje más claro y simple: huid de la fornicación. A algunos le choca este lenguaje, pero la vergüenza no está en la reprensión, sino en el pecado que la hace necesaria. Él persigue esta torpe maldad con argumentos. Leamos 1 Corintios 6, 18, que dice: huid de la fornicación. Cualquier otro pecado que el hombre cometa está fuera del cuerpo, mas el que fornica contra su propio cuerpo peca. ¿No sabéis que vuestro cuerpo es templo del Espíritu Santo? Nos recuerda en 1 Corintios 6, versículo 19. Lo pone ante la cruz. Comprados sois por precio. Consideremos este último argumento para que seamos capaces de matar nuestros pecados. Es por eso que el tema del día de hoy aquí en tu programa radial Son Revolution, para tu corazón, para tu alma, para tu vida, para tus sentidos, para ti, se titula: comprados por precio. Así que no lo cambies, no lo muevas, quédate con nosotros en este tu programa radial. Me voy a un pequeño corte musical y en un momento yo regreso contigo. No le cambies, no le muevas, estás en tu programa radial Son Revolution.

Qué bendición que sigas en sintonía de tu programa radial Son Revolution, para tu corazón, para tu alma, para tu vida, para tus sentidos, para ti. El tema del día de hoy se titula Comprados por Precio, basado en 1 Corintios 6, versículos del 19 al 20, que dice: ¿O ignoráis que vuestro cuerpo es templo del Espíritu Santo, el cual está en vosotros, el cual tenéis de Dios, y que no sois vuestros, porque habéis sido comprados por precio? Glorificad pues a Dios en vuestro cuerpo y en vuestro espíritu, los cuales son de Dios. Un hecho bendito: comprados sois por precio, sois comprados. Esta es la idea de la redención de los teólogos modernos, osan llamar idea mercantil. Sí, la redención de la Sagrada Escritura es mercantil en el más alto sentido. Comprados sois por precio. Es una doble declaración de esta idea que va al principio y al final de la frase. ¿Es un hecho o no lo es? Sois comprados. De otro modo, no seréis redimidos. Terrible alternativa. Es el hecho clave de nuestra vida. La maravilla de las maravillas permanecerá eternamente para nosotros como el más grande de todos los hechos. Si es verdadero, nunca cesará de serlo y nunca dejará de tener importancia, ni será eclipsado por ningún otro hecho. Por tanto, debe obrar en nosotros poderosamente ahora y siempre. Una consecuencia natural: no sois vuestros. Negativo. Está claro que comprado es la antítesis de propio. Esto envuelve un gran privilegio. No eres tu propio proveedor. Las ovejas son alimentadas por su pastor. No eres tu propio guía. Las naves son dirigidas por sus pilotos. Envuelve también responsabilidad. No eres tuyo para dañar tu cuerpo ni tu alma. No lo eres para malgastar tu propio ser en la indolencia, en diversiones o en especulaciones. No eres tuyo para obrar a capricho y seguir tus propios perjuicios, tus afectos depravados, tu voluntad extraviada o tus apetitos insanos. Positivo. Vuestro cuerpo y vuestro espíritu, los cuales son de Dios. Somos totalmente de Dios, cuerpo y espíritu. Incluye el hombre entero. Somos de Dios para siempre. Una vez pagado el precio, eres suyo para siempre. Estás en Son Revolution. No le cambies, no le muevas. En un momento, yo regreso contigo.

0: Qué bendición que sigas en sintonía aquí en tu programa radial Sound Revolution, para tu corazón, para tu alma, para tu vida, para tus sentidos, para ti. El tema del día de hoy se titula Comprados por Precio, basado en 1 Corintios 6, versículos del 19 al 20, que dice: o ignoras que vuestro cuerpo...
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1: Vamos a ver.

0: Ojos puestos en ti, eres el dueño absoluto de mi fe.
1: Puestos los ojos en Jesús, el autor y consumador de la fe, el cual por el gozo puesto delante de él sufrió la cruz, menospreciando el oprobio y se sentó a la diestra del trono.

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0: Saludos familia, yo soy Ali Warrington, bienvenidos a mi canal y bienvenidos a Revival. ¿Qué es Revival? Es un espacio de avivamiento, un espacio donde vamos a entrevistar ministros de la música sacra, adoradores, salmistas, gente dedicada a Dios. Y hoy, en este capítulo, que antes de comenzar, quiero decirle, muy importante, dale like, suscríbete a mi canal, dale like, suscríbete a mi canal y dale a la campanita para que te enteres de cada vez que sube un capítulo nuevo de Revival dentro de mi canal, Ali Warrington. Hoy nuestro estudio se hace pequeño, tenemos la bendición, tenemos el honor de recibir a uno de los cantantes más importantes de la música sacra en Puerto Rico, Latinoamérica, yo creo que del mundo entero, yo creo que nadie canta como él, impresionante. Señoras y señores, me refiero a mi amigo Samuel Hernández. Samuel, bienvenido a Revival.
1: Gracias por la invitación de este espacio, este nuevo invento que Dios hace contigo.
0: Sí, señor.
1: Te conozco hace muchos años, principio del año 2000, por ahí. Siempre te veo con mucha cariño. Es más, nosotros nos besamos, nos damos un beso de cariño que nos vemos.
0: Sí, señor.
1: Hay tanto cariño y respeto que nos tenemos.
0: El cariño es genuino.
1: Y a tu papá también.
0: Sí, señor.
1: Que tengo un aprecio grande. Y nos damos un beso cuando nos vemos.
0: Sí, señor.
1: Y donde sea.
0: Donde sea, delante
1: abrazo,
0: de quien sea.
1: Delante de quien sea y gracias por la invitación.
0: No, agradecido, Samuel. Y quiero explicar un poquito de cómo nace este espacio. Este espacio, hace unos años atrás, Dios lo puso en mi corazón que hiciera algo musical para él. Pero yo estando en mi día a día, para mañana, pues dije, pues lo hago después, tú sabes. Pero recientemente con la situación laboral que ocurrió, pues dije, ahora es el momento. Y yo creo que no hay ni antes ni después. El momento era ahora. Y gracias a los muchachos de Monkey Doo, que estamos aquí todos reunidos, mi equipo de trabajo.
1: ¿Te dieron café?
0: Ya te dieron café.
1: Sí.
0: Y arrancamos con Revival Podcast a través de este canal. Así que gracias por estar con nosotros. Samuel, el hijo de doña Raquel y don Elías.
1: Te fuiste profundo ahí.
0: Me fui para allá. Sidra.
1: Estás en Sidra.
0: ¿Cómo fue esa niñez de Samuel Hernández?
1: Bien, bien contento de nacer, de haber nacido en Sidra y criado.
0: ¿Tú naces en Caguas?
1: Ya nací en Caguas.
0: Claro.
1: Y me crié en el pueblo de Sidra. Mi mamá es de Calley, de Farallón.
0: Ok.
1: Mi papá es de Barrio Montellano de Sidra. Y entonces me crié 5 años en el Barrio Montellano.
0: 5 años.
1: Luego paso al Barrio Ceiba, donde estaba la iglesia donde me crié.
0: Uh-huh.
1: Y paso 20 años en la urbanización El Lago, en Sidra. Ahí surgieron las canciones primeras. Y luego, cuando me caso con Norma, que Norma es de San Juan, buscamos un lugar más céntrico y regreso a vivir a Caguas, que es céntrico para, es cerca de todo, ¿no?
0: Sí, señor.
1: Pero soy de Sidra, de pura cepa.
0: Te criaste con dos hermanos más, Joel.
1: Joel, que ¿qué hace lo Hot Dogs, usted me está viendo internacional, los perros calientes. Y Eliab, que también es un gran empresario, y que mi hermano Eliab, un hombre de Dios tremendo, y Joel. Tengo dos hermanos maravillosos.
0: Buscan cualquier oportunidad para estar juntos.
1: Ayer mismo estaban estos días en Sidra, en un concierto, y después fuimos a casa de papá y mamá. Siempre nos estamos buscando, y tengo dos hermanos maravillosos.
0: ¿De dónde viene esta formación cristiana en Samuel Hernández? ¿De los papás, de los abuelos, de quién?
1: Mis abuelos, mis tías. Mi abuela no veía tu podcast porque y no veía televisión.
0: ¿Doña Luisa o Doña Lidia?
1: Doña Luisa tuvo 19 hijos.
0: ¡Wow!
1: 16 no, que nacieron, que pudieron nacer en salud. Mi abuela Lidia, 8. Son 24 tíos. Tengo 100 primos.
0: ¡Wow!
1: Entonces ahí comienzan mis tíos a buscar a Dios, llega la palabra a la casa de Don Mayo, mi abuelo materno, y a Eloy, mi abuelo paterno, y de ahí vienen mis tíos, mis primos, y tenemos una gran cantidad de gente, predicadores, músicos, pastores, evangelistas, y por ahí me crié con gente con una vena musical. Mi cliente es la guitarra, mi papá toca buena guitarra, mi papá canta bien, canta okay. muy bien, mi mamá canta también.
0: Pero tu abuelo también era músico.
1: Buenísimo.
0: Don Mayo.
1: ¿Y sabe cuántos años duró? Vivió 96 años.
0: Mira para allá.
1: 97, 96. Y una bendición poder nacer en un hogar musical.
0: Me dicen
1: por
0: que
1: todas
0: le,
1: partes.
0: Me dicen que le predicaba hasta las matas de plátano.
1: Es que la mejor plataforma de poder predicar es el baño. Tienes el eco. Es... no, puedes estar el tiempo que tú quieras ahí. Las matas de plátano, tu familia. Tú sabes, me crié en el barrio Ceiba de Sidra, en la iglesia. Ahí la formación, ahí las partes especiales, los cultos de jóvenes. Vamos a practicar un himno para el martes que viene. Todo empieza ahí. Todo empieza muy pequeño hasta que todo se va convirtiendo en algo más, más grande.
0: Samuel, arrancas en la música de muy pequeño, pero ya a componer a los 15 años.
1: A los
0: ¿Cómo
1: 15.
0: Fue este proceso?
1: Nunca provoqué que surgiera. Yo, y no es tan mal, yo hay unos cantantes que en la pandemia, los mayores grupos ahora que están sonando de música cristiana, son muchachos que se fueron en la pandemia a orar a un lugar juntos y a provocar esa presencia de Dios, y ahí surgieron las letras. Yo por costumbre no hago eso. No está mal, lo que hicieron ellos está buenísimo. Y aconsejo que todo el mundo lo haga. Pero en el caso mío, yo espero que venga la musa de arriba. Viene la musa, Dios me da las canciones con letras. Y cuando me la da, es, alguien tiene que... Mira, los otros días Dios escribe una canción y levanta a Norma a las 3 de la mañana. Norma, Norma, levántate. Estoy pariendo algo. Norma, vaya. Después no se acordó que la escuchó.
0: ¿Pero tú qué haces? ¿Tienes la letra en el
1: Dios me da la letra
0: en
1: con
0: revelación?
1: La música. Y con la música también, la melodía. Entonces, alguien tiene... Así que prepárate por si acaso te llamo un día a la 1 de la mañana. Mira, alguien tiene que escuchar. Llamo al pai mío, levanto a Nemuel, que me acompaña aquí hoy, a mi hijo. O sea, nace en un avión, nace en la casa, nace de lo que viví, nace de lo que te pasó a ti, de lo que dice la palabra, de lo que... Bueno, eso es como algo, como una inyección que recibes, que donde quiera, que es algo que estás loco por soltar.
0: Pero no es, no la buscas, llega.
1: Llega. De hecho, aquí acabo de estrenar, aquí se va a estrenar un pedacito de una canción.
0: Una primicia.
1: Bueno, quédese con nosotros hasta el final, porque vamos a cantar aquí, no solamente vamos
0: seguro
1: a
0: hablar. Que sí.
1: Y llega, no se provoca, no está mal que lo provoquemos, pero cuando viene de arriba, tú estás seguro de que eso viene...
0: Del horno,
1: el primero
0: calientito.
1: Que llora con las canciones soy yo. Wow. El primero que siente la presencia de Dios... Y es maravilloso, alguien tiene que escucharlo. Alguien tiene que escuchar la canción porque quiero sacar esto que me estremece.
0: Samuel, tú tienes una bendición, o no sé cómo llamarle, que cuando tú cantas, el peso de gloria que cae,
1: gloria
0: donde sea,
1: gloria a Dios.
0: Es una cosa
1: sí.
0: que no hay forma de esconderlo. O sea, almas se rinden a Dios, personas quebrantadas, ¿a qué tú crees que se debe eso? Que específicamente tú tienes ese don.
1: De... Pienso que fui escogido para eso. Yo me crié en los caminos del Señor. Mm. Con todo y eso, me crié como, al principio dije, como cualquier niño jugando a baloncesto. Era bueno jugando a baloncesto a los 12 años. Ahora ni 15 minutos.
0: Ahora somos balones.
1: Un balón de Dios. A los 15 años empieza la musa y fui esperando el tiempo de Dios para que llegaran las canciones, llegaran las producciones. Creo que esperar en Dios, no adelantarme a los procesos.
0: Pero querías ser cantante.
1: No, yo estudié contabilidad y mercadeo.
0: Tú te grabaste, yo... suma, señores, tenemos un contable en la casa, suma con laude.
1: Yo me comí los libros para... darle a mi familia lo mejor, especialmente a mi papá, que mi mamá, cuando yo empecé la universidad, mi mamá perdió sus riñones. Y déjame ver si puedo completar esta historia. Entonces,
0: doña Raquel es un milagro de vida y es un milagro de Dios.
1: Y yo dije, voy a esforzarme para darle lo mejor a ellos. Y empezando la universidad, pierde sus riñones. perdió sus riñones y nuestra vida cambió por completo. Me esforcé, me gradué con buen promedio en la universidad. Y antes de comprar mi casita, le compré una casa a ellos. Y son cosas que casi nunca digo, no para darme golpe de pecho.
0: Para vanagloriarte.
1: Un testimonio de la gente, de que aunque yo tuviese que vivir debajo de un puente o alquilado toda la vida, yo quería honrarlos a ellos en vida. Y lo logré estudiando en la universidad, comiéndome los libros. Ella me esperaba sin remita como estaba. No se acostaba sino llegar de los conciertos. Me gradué y ahí comienza todo, porque me esforcé. Aparte del tiempo de Dios, de haber sido escogido por Dios para cosas grandes, me esforcé, fui valiente.
0: Cuando no se veía un futuro positivo en la vida de tu mamá, doña Raquel, ¿a qué te aferraste para que ese milagro de vida se diera? Porque doña Raquel...
1: Transplantada de riñón.
0: Después de 40.
1: Yo me atrevo a decir, no sé si alguien más, me gustaría que me buscaran la data, de las únicas pacientes de diálisis en este país y en el mundo con más de 30 años dializándose.
0: 30 años en diálisis.
1: Es un milagro de vida. Yo me aferré a la fe porque mira cuál es el problema que hubo. En el 1996, me gradué de la universidad en el 95, descanso un año, comencé a trabajar como agente de seguros.
0: De seguros.
1: Con Chaca.
0: Con Antonio, tu guitarrista.
1: Y me iba bien, pero ahí fue que tuve el accidente automovilístico.
0: Tuviste un accidente, se te partió el fémur. ¿Qué pasó ahí?
1: Un poco pierdo la vida, mano. Entonces tenías a Raquel enferma, a Samuel que perdió el trabajo y que me van a amputar la pierna porque llegué al hospital. Bueno, eso fue tremendo. Tuve que hacerme tres drenajes para que la sangre saliera.
0: Wow.
1: Un poco pierdo la pierna. Entonces tenías, ahí está la promesa de Dios. No, tú, Dios te va a usar con poder. Me aferré a la fe. Ahí viene el llamado desde niño. Pero mi hermano, yo estoy viendo lo contrario a lo que Dios me ha prometido. Yo estaba viendo lo contrario. Mi mamá enferma, sin, de momento. Yo estaba comprometido, para aquel tiempo me comprometí con Norma para casarme, pero yo voy a casarme sin dinero. Me voy a casar sin trabajo. No puedo caminar. Mi mamá enferma. ¿Dónde están las promesas de Dios? ¿Dónde están las cosas que Dios me prometió? Que no las veo.
0: ¿Dudaste de Dios en algún momento?
1: Nunca dudé. Pero hay veces que tienes que esforzarte, porque lo que tus ojos están viendo. Me pasó como aquel hombre, Habacuc, dijo un día, mano, me quejé ante Dios, mira, tocante a mi queja, que, mano, tocante a lo que estoy viviendo, mi hermano, ¿dónde están tus promesas? Pero ahí recapacité y entendí que a Dios no hay que entenderlo, hay que obedecerlo.
0: Obedecerlo.
1: Que las promesas de Dios, sí, amén, y vendrán en el tiempo oportuno, que hay que perseverar. ¿Y cómo yo le voy a cantar a la gente herida si nunca había estado herido? ¿Cómo le voy a cantar a la gente que está en el desierto si yo nunca había pasado por
0: ahí?
1: Si
0: no ha pasado por ahí, claro, claro.
1: Entonces ahora me toca vivir a mí, en carne propia, las circunstancias difíciles para poder ministrarle a otros y decir, yo pasé por lo mismo. Entonces había, y aparte de eso, cuando me caso, que comienza el ministerio, perdí dos hijos. Dos embarazos que no me ha perdido, pero los perdimos naciendo, básicamente.
0: Sí, ya eran criaturas formadas.
1: Claro, formadas, sí. Dando dos hijos. Entonces, ahora sí que tú estás fuerte. Y ahí surgieron las mejores canciones. De los momentos más duros surgieron las más grandes canciones que Dios permitió que yo viviera circunstancias para que dependiera totalmente de Él.
0: Un día por poco pierden la vida en Sudamérica, en un accidente, si no me equivoco, y ahí nació...
1: Por si no hay mañana. Vamos a escuchar Por si no hay mañana, una canción que la escribí muy cerca de la muerte. Abraza hoy, vive tu vida como si fuera el último. Por si no hay mañana.
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1: Por si no hay mañana. Abraza hoy, vive hoy por si no hay mañana.

0: ¿Qué pasó en Sudamérica que por poco pierdes la vida?
1: Mira, yo voy a un país muy querido en Sudamérica. Hace 3 semanas alguien me dijo de parte de Dios, te ha tocado vivir lo que cantas. ¡Wow! Lloré, pero lloré porque es un recuento. ¿Cómo se llamó mi primer CD? Un sueño
0: hecho realidad.
1: Porque un jibarito de sidra, de momento grabó un disco. Soy una vasija nueva. La pierna. Faltan 5 para las 12, llegó Jesús. Mis 2 hijos. Mano, y yo sentía que el disco se iba a llamar Por si no hay mañana.
0: Ok.
1: Lo sentía en mi corazón y lo discutí con el que andaba conmigo. El que andaba conmigo me dijo, chacho, el que se meta contigo se mete conmigo, yo me como vivo al que sea. Sí, vamos para allá.
0: Sí, vamos para adelante.
1: Nos montamos en el avión. Llegamos al país, entonces nos interceptan en el camino y yo estaba como Trinidad el boxeador dando golpes allí, echando, tacho, Dios va a acabar con ustedes, sinvergüenza, que mira lo que me están haciendo, yo vengo a ministrar para este país. Pero cuando pasaron 5 horas, papá, esto está feo. Entonces yo llegué a pensar que era mi última noche.
0: ¿De verdad?
1: Y ahí escribí Por Ser Mi Mañana. Y dije, ay, el beso. ¿Realmente
0: pensaste que?
1: Sí, porque
0: no iba a haber mañana.
1: Pero yo vengo de sida, yo me quedé en la iglesia, un tipo con metralletas, con pistolas, metido en un monte, tú sabes. Y no va en muchos detalles porque después se copian.
0: Sí, no.
1: Y quieren hacernos daño.
0: Déjalo ahí.
1: Pero mi hermano, yo llegué a pensar que era mi última noche. Llegué a pensar, los tipos ahí, hasta que Dios me da palabra, estaba ya de rodillas allí. Dios me da palabra, hablo con los muchachos, le doy palabra y se dan cuenta que habían secuestrado a la persona menos indicada, que yo iba como un enviado de Dios para eso. Entonces, cuando logramos que nos soltaran en la autopista, a parar al policía que llegara a las 5 de la mañana, desde la medianoche.
0: Wow.
1: Para ir a la embajada. Para después comprarme un perfume de $9.99. Par de ropa interior.
0: Para poder salir, sí.
1: Me quedé con un mahón 3 días. Una camisa, dos chaquetas. Y le canté a 30,000 personas esa noche en Machala, Ecuador.
0: Wow.
1: Y también en camino a la playa de Ecuador también, a Salinas, Ecuador. Le canté a más de 30,000 personas. Un concierto y la gente, qué lindo, Samuel viene de Puerto Rico, ay, levanto mis manos. No sabían ninguno de ellos, solamente un grupito de lo que yo había pasado la noche antes. Entonces mi vida cambió, porque ahí, ya antes, cuando yo llegué a casa, que abracé, cuando llamé a Norma por la mañana, Norma, mira, conseguí el teléfono del pastor, pasó esto, cancelé la tarjeta, todo esto aquí, que de repente, yo digo, Dios mío, pudo haber sido mi última noche. Cuando llegué a Puerto Rico, abracé a Norma, a mis hijos, a mis papás, lloré. Y ahí decidí hacer giras más cortas, porque estamos aquí prestados, hermano.
0: Sí.
1: Tú no sabes cómo va a ser tu última noche.
0: No sabemos de ahorita.
1: Mira, aquí la gente me está viendo ahora mismo. Algunos de ustedes están en pleito. Algunos de ustedes más. Hay gente que me está viendo en este instante con el deseo de quitarse la vida, de no seguir viviendo. Es más, hay gente que me está viendo en este instante que quiere hacerle daño a un montón de gente. No. Vive tu vida hoy por si no hay mañana. Abraza la fe hoy por si no hay mañana. O sea, entonces, de ahí yo no peleo con nadie. Con nadie. No peleo ni con mis vecinos, ni con mi suegra, que las suegras son como las estrellas. Mientras más lejos, más bella.
0: Escucha eso, ¿no?
1: ¿Cómo se llama suegra en árabe? ¿Cómo se llama?
0: No, como.
1: Aléjala. son bromas. Mi suegra, mi pastora, y yo la amo mucho.
0: Gracias a Dios que la amo mucho. Saludos, ¿cómo se llama ella?
1: Norma también.
0: Dame Norma.
1: Estoy cansado ya. Pastora Norma, esposa Norma, libretas Norma. Norma es en la Biblia. Norma es donde quiera. Yo estoy hasta aquí ya.
0: No, mucha Norma, mucha Norma.
1: Yo quiero mucho a mi pastora. Las quiero bien, bien lejos, no son nomás.
0: Samuel,
1: muy lejos. Pero, ¿sabes?
0: No bulen, de ella no.
1: Yo digo para que usted también se ríe en su
0: seguro
1: casa.
0: Seguro que sí, seguro.
1: Pero,
0: que sí.
1: Si me dejan, yo roto la entrevista. Pero yo llegué a pensar que en la última noche, y esto es un mensaje claro. que la gente ame hoy, por si no es mañana. Usted no sabe cuándo va a ser tu último día. Y llegué a Puerto Rico, llegué bien, en victoria, y ha sido una canción que ha ministrado a cientos de personas. He visto gente que se piden perdón unos a otros, familias que se unen, porque tú no sabes cuándo va a ser tu último día.
0: Eso es así. Samuel, ¿cómo tú has ministrado, según estuve leyendo, en tus visitas a otros países? Tú has alcanzado a que casi más de 500,000 de personas hayan venido a los pies de Cristo. ¿Cómo tú te sientes con eso?
1: Ese es mi mayor premio. Haber sido un instrumento de Dios para que la gente conozca a Cristo a través de las canciones. Y la gente venga a los pies del Señor. Yo te vi en una iglesia en Bayamón. Tú estabas allí sentado. Tú no le debes decirlo mucho, pero en las últimas 8 veces que te he visto, 4 o 5 veces han sido en iglesia.
0: Sí.
1: Tú te congregas. Y sí, tú no te pasas diciendo eso en los medios de comunicación. Y tú sabes que te vi en una Semana Santa hace par de años, aquella iglesia en Bayamón que estaba allí.
0: En un evento.
1: Atestada de gente.
0: Sí, sí.
1: Y Dios te habló bonito. Y tú viste cómo la gente pasó frente a convertirse a Cristo. Esa es la meta. Acabo de venir de Champotón, México, con 10,000 personas un jueves, 10,000 en el estadio.
0: Wow.
1: Se convirtieron como 500 para Cristo. Esa es la meta mía. Conectar la gente al cielo. That's it. Que vengan a los pies de Cristo, que la música los restaure, los levante, los edifique y acompañar a la gente en su dolor a través de las canciones.
0: Veo que andas acompañado de tu hijo menor, Nemuel.
1: Nemuel es una bendición. Ya Samuelito está grande, tiene 20, va para 22 años.
0: Pero Samuelito canta.
1: Canta muy bien. Pero el pequeño tiene 18 años y ven acá, papá, ven acá. Esto se supone
0: ahorita
1: que
0: me
1: no
0: dice,
1: haga.
0: Ahorita, ahorita me dice, me gustan tus tenis. Tiene la misma.
1: No. Esto se supone que yo no lo haga porque estamos en un set formal.
0: No, pero ven para acá.
1: Y este es el 38, mi bello. Ven acá.
0: Este es Nemuel.
1: Y
0: Samuel,
1: el ya, pequeño.
0: Pero, ok, quiero ver. Nemuel, bienvenido. Un abrazo, gracias por estar con nosotros.
1: Espérame ahí. Vamos. Es precioso, mi rey.
0: Tus hijos, en el caso de Samuelito, un profeta te dijo que ibas a tener un hijo después de la pérdida que habías tenido de dos criaturas.
1: 2 años antes que Samuelito naciera.
0: Háblame de esto.
1: Mi esposa, después de los periodos de los hijos, la ciencia dijo, tu endometriosis está muy fuerte, no puedes tener hijos. Y normal.
0: La ciencia descartó esa posibilidad.
1: Fuimos a un lugar y Dios usó una persona para decirme, va a ser varón, se va a llamar Samuel y nace en mayo 6.
0: Ah, te dio fecha y todo.
1: Con fecha, porque en mayo 6 fue la fecha que yo tuve el accidente. Y Dios cambia la maldición por bendición.
0: Amén.
1: Y en el 1999 le dije a Norma, mi hijo va a ser varón, se va a llamar Samuel y nacerá en mayo 6 de tal año.
0: Y así fue.
1: Así fue. Cuando llegó el día le dije, vete a parir. Vete a parir.
0: ¿Qué pares hoy? Hoy rompe fuerte.
1: Y eso
0: hoy
1: es planificado.
0: Fuente.
1: Esto no es planificado. Yo dije, no, vas a quedar preñé este mes. Ahí está el coche, está bien.
0: Ahí está el viejo.
1: Ahí está el coche, está riendo. Esto es mi pana, ¿sabes? Esto es mi pana.
0: ¿Cómo?
1: No, o sea, esto no es cuestión de cómo va a ser en mayo, abril, marzo. No.
0: Eso fue.
1: No es que atinamos en la cuenta. No. No es que no podía tener hijos, punto. Ya no podía tener hijos. Y caí peña. Le dije, mi hijo nace en mayo 6. No, estamos para final de mayo. Nace en mayo 6. Y nació en mayo 6.
0: Wow.
1: Samuelito, por eso nació colorado, porque buscando por dónde salir. Mi hijo nació en mayo 6, el mismo día que lo perdí todo.
0: En ese aspecto, como padre, ¿habías perdido las esperanzas con las pérdidas anteriores?
1: No perdí la esperanza y estaba un poco resignado, porque tú sabes que si Dios me lo daba bien y si no, yo tenía una misión de vida, tenía que seguir para adelante. No iba a reprochar a Dios haber perdido dos hijos. Si no me daba hijos, yo iba a ser feliz también, pero soy más feliz porque los tengo. Pero, ¿quieres esta? ¿Estás listo?
0: Tumba.
1: ¿No me ven acá? Esta entrevista está cañona. Ven acá.
0: Ven, Nemuelito, ven.
1: ¿Cuándo nace Samuelito?
0: 6 de mayo.
1: Ajá. ¿Y cuál es tu cumpleaños?
2: Mayo 6.
0: ¿El mismo día?
1: No lo voy a venir.
0: No, claro que no.
1: ¿Sabes cuándo nació él? Con 4 años de diferencia, nació en mayo 6 también.
0: Wow.
1: Y eso no es puntería.
0: No, hay forma.
1: Eso, mi segundo hijo nació igual, la misma fecha que el primero. Separo un solo cumpleaños.
0: Sí, ¿no?
1: Y el que va a tener que llevar 3 regalos.
0: Sí, sí.
1: Él, Samuelito, y como queda para las madres, también a la suegra.
0: Ah, no, hermano.
1: Mira, es una bendición, mis hijos.
0: Los dos, seguro.
1: Dios me dijo los días que iban a nacer, mis hijos serán enseñados por Jehová y se multiplicará la paz de ellos. Usted que está viendo la entrevista, si Dios le dio palabra para sus hijos, usted le tiene que creer a Dios. Tus hijos no se van a perder. La palabra dice, a mis hijos nadie me los arrebata de mi mano. Así que, bueno, otra vez para allá.
0: Y eso que estás hablando me trae la canción Dios siempre tiene el control.
1: Tú estabas pegado en la radio por la mañana en una emisora. Para aquel tiempo estaba saliendo Pedro Javier, que lo bauticé en las aguas.
0: Nuestro amigo Pedro Javier.
1: Y le presenté a Damari, con la que se casó.
0: Seguro que sí.
1: Él y Amón Morales me hicieron un homenaje en Caguas por los éxitos que tuvimos y ahí se conocieron. Y él saliendo ya, que había dejado Ryan en aquel tiempo, trancó el gobierno. En mayo 6 también.
0: En mayo del 2006.
1: En mayo 6
0: también. Si mal no recuerdo.
1: Yo entonces lancé ese disco y había una promoción en una emisora que trabajaba. Que trabajaba el compañero Bizcocho.
0: Sí. Papi estaba en Fidelity y yo estaba en Salsón en aquel momento.
1: Ustedes eran número uno. Y no, tiene un número uno.
0: Sí, señor.
1: Esa, la cadena, Uno Radio estaba con 3 palos a la misma vez.
0: Sí, señor.
1: No digo palos, usted me está viendo en otros países.
0: Sí, de programa muy escuchado.
1: En Tropical número uno, en La Balada número uno.
0: Y en Noticias.
1: Y en Noticias número uno. Cuando tranca el gobierno, entonces la producción, ya Daddy Yankee iba a hacer un historio también.
0: Ese mismo día.
1: Ese mismo día habían planificado para hacer un historio. ¿Qué pasa? Trancó el gobierno, no se ve bien que yo esté hablando de vender disco mientras hay una crisis del país.
0: Uh-huh.
1: Entonces Ray dijo, pues Samuel, vete para el Capitolio y canta a la gente afuera ahí, porque habían 100,000 empleados públicos que no habían
0: marchando, vuelo, sí,
1: marchando,
0: acuerdo,
1: que habían sido santiado, que no había, trancó el gobierno. Pero el presidente de la Cámara, Ponte, José Ponte, en aquel momento dijo, no, tráigame a Samuel aquí, y los rojos y azules no se hablaban. Y el hombre dijo, que conten acta lo que Samuel, Dios diga a través de Samuel, metido allá en la Cámara. Esa es la historia de este país.
0: Wow.
1: ¿Qué pasa? Me meto yo allí, ahora por aquellos sinvergüenzas. Son buena gente.
0: Sí, pero, que fue el gobierno compartido.
1: Pero en aquel momento era.
0: Sí, me acuerdo.
1: Estaba la cosa caliente. Dios, por su gracia y misericordia, me da palabra. Y 100,000 empleados públicos regresaron a trabajar. Ahí el gobernador, Aníbal Acevedo Vila, para aquel momento, puso el comité religioso conciliador, y vino del impacto de la canción de Se Mete en el Control, y nos metimos al Capitolio, invitado por ellos. Entonces salió ahí la canción, que después de Levanto Mi Mano, es la canción más conocida nuestra, Dios siempre tiene el control, en el 2006. Yo espero que se edifique. La palabra dice, el proverbista dijo, el que me oyere, vivirá tranquilo, sin temor del mal. Cuando te acuestes, no vas a tener temor, sino que te acostarás, y tu sueño será grato. De su papá aprendió, en paz me acostaré, y así mismo dormiré, porque solo tu Jehová me hace vivir confiado. En Revival, con Ali, con Samuel Hernández, Dios siempre tiene el control.
3: Todo estaba listo en el arca. Noé construyó un arca, 3 pisos, la madera que Dios le dijo, la gente que Dios le dijo que metiera, los animales que Dios le dijo que metiera, pero aquella embarcación, aquella arca no tenía timón. ¿Sabes por qué no había timón? No hacía falta.

0: No es lo mismo dormir que descansar. Hay gente que duerme pero no descansa. Suelta, saca las manos del timón en este instante y deja que Dios tome el control. Y pelee por tu matrimonio, por tus hijos, por tu enfermedad. La palabra dice, echando sobre Él toda tu ansiedad, porque Él tiene cuidado de vosotros. Hasta hoy llegó tu depresión, hasta hoy llegó tu ansiedad en el nombre de Jesús. Vas a recibir descanso y la paz que sobrepasa el entendimiento humano, que solamente Dios la puede dar, la vas a sentir. Y vas a sentir que tu barca va a puerto seguro. Todos estamos en el mismo mar, pero no todos estamos en el mismo bote. Te lo voy a repetir, que está sabroso esto. Todos estamos en el mismo mar, pero en la embarcación que yo estoy, esta gente linda aquí y que me está viendo ahí en este instante, está Jesús. Y hay paz en la tormenta y hay bendición para tu vida. En el nombre de Jesús. Amén.
1: Mucha gente piensa que los que vienen a los pies de Cristo, o los que están en el Evangelio, o los que están en los caminos, piensan que la vida es color de rosa. Y no saben que en el mundo tendréis aflicción.
0: Pero confiad, porque yo he vencido al mundo. Eso es parte del paquete. Las lágrimas son parte del paquete. Uh-huh.

0: siempre te sustentaré. Eso es parte. Lo viven los artistas que se convierten, lo estás viviendo tú. Lo discutimos con tu papá hace unos cuantos minutos. Uh-huh. Esto es parte del paquete. Las lágrimas es parte. Las tribulaciones. Tú lo viviste en estos días. Tuviste incertidumbre. Tuviste caliente en los medios con cosas que te pasaron.
1: Pero tuve paz en el proceso. Y es la paz que sobrepasa todo entendimiento. Porque yo decía, ok, es posible que me quede sin trabajo. Y yo estoy muy tranquilo. Y es esa paz que tuve en el proceso.
0: Y que el mundo no puede dar. ¿Sabes? Yo no vengo a ofrecerte un camino color de rosa. Uh-huh. Mi pana, esto está fuerte. También vivimos aflicciones, pero confiar ya ha vencido al mundo. Muchas son las aflicciones del justo, pero de todas ellas te librará el Señor. Eso es parte del paquete. Y a veces vienen a los pies de Cristo y se piensan que esto es color de rosa.
1: Que no va a pasar nada malo.
0: Esto es un camino duro, súper duro, pero agarrado del Señor. Mira, con Él, viviendo de la mano de Jesús, y mira todo lo que hemos pasado. ¿Tú te imaginas sin Él? No pudiéramos.
1: No hay forma.
0: El Maestro dijo, sin mí nada podéis hacer, nada.
1: Así mismo es.
0: No hay forma.
1: No hay forma.
0: De tú tener éxito sin agarrarte de Él. Y hay que expresar a la gente, a esta juventud, eso es parte del paquete.
1: Quiero preguntarte algo que recién ocurrió y es la conversión de, yo diría, todas las almas para Dios son importantes. Pero envío un mensaje a los demás. Me refiero a Daddy Yankee. La conversión de Daddy Yankee nadie la esperaba. ¿Qué opinas de esa conversión como tal?
0: El último trabajo que tuvo Nomar, su hermano, en Puerto Rico fue en mi oficina.
1: Nomar.
0: Los últimos 2 años de Nomar en Puerto Rico fue trabajando con Samuel Hernández. Y en los últimos 2 años ayudamos a su hermano Ayala,
1: que es el papá, que es el otro que canta. Exacto.
0: Y logramos, en mucha oración y con la ayuda de Dios y también de Nomar, que la relación entre ellos se fortaleciera. Porque hubo un tiempo que la relación no estaba
1: bien.
0: Muy... De hecho, cuando comenzamos la carrera con Ayala, el hermano menor de Yankee, habían ciertas fricciones. Y en esos 2 años Dios sanó todo. Yankee se creó en el Evangelio.
1: Sí, es más, correcto.
0: Hay una campaña en Luquillo donde él se está congregando. Hay un evangelista que dio una campaña un día y el evangelista montó el sonido de los mejores. Y nos trató muy bien y se convirtió en un montón de gente. Y tú sabes quién ayudó y Daddy Yankee no dijo esto. Yo lo supe después. Quien ayudó a ese evangelista a hacer la campaña fue Daddy Yankee.
1: Sí, él ha aportado en muchas causas y no le gusta.
0: Y no lo dice.
1: No lo dice.
0: Pero yo tengo que decir que él fue criado y nacido en el Evangelio.
1: Sí.
0: Y cada vez que hablaba, estaba la palabra en su boca.
1: Sí.
0: Cuando llega la pandemia, se dan cuenta que ellos pueden estar aquí tranquilos, sin necesidad de estar en los aviones. Y Dios comenzó a apretarlo. Comenzó a llamarlo. Hasta que dijo, chévere. Esto que están viendo, que viene ahora, es el artista de los más grandes conocidos, yo quiero a Cristo. Pero me tocó un tostón con Farruko. Farruko se convirtió conmigo.
1: Ah, fue contigo, tío. Claro. Ese es el próximo por el que te iba a preguntar.
0: Sí. ¿Qué pasó? Recuerda que Farruko, esto empezó conmigo y Farruko. Farruko hace el concierto por La Paz, lo puedes buscar en YouTube cuando tú quieras.
1: Ya, lo recuerdo.
0: Y yo estoy en agosto del 2019, con una oferta de hacer radio. Me iba bien en Nueva Vida, pero me iba por la noche tener un programa, pero
1: tú estuviste un trato
0: con
1: en Nueva Vida.
0: Con auspiciadores, sí.
1: Sí.
0: Y todavía estoy yendo una vez cada 2 semanas. Y yo tengo un club de fan de viejas que ni Don Francisco. Se le cayó el celular. Cuando digo de viejas, lo digo con cariño.
1: Sí.
0: El fan club,
1: sí.
0: Quedó con cariño porque en estos días que si alguien dijo viejo y se ofendieron algunos, no, un club de fan de viejita, punto. Que me aman, que yo la quiero.
1: Claro.
0: Y yo tengo 40 años, no, tengo un poquito más. Y una viejita le dio con decir, me estoy muriendo y quiero conocer a Samuel. Eso es en las ínsulas allá del área, muchacho. Mira, agarré el tapón.

0: de Cagua. Agarré el tapón de Dorado. Eran 2 horas y media. Me llevé a Samuelito. Cuando voy entrando por la casita, después del área, era jancar para el campo. Samuelito comienza a llorar. Y yo también. Una presencia de Dios que se metió en el carro. Samuelito, ¿por qué tú lloras? Es que yo siento a Dios aquí, papá. Y yo, que soy un llorón, yo soy de Otilio, Washington, sí, sí, de Cocho. Sí, yo sí, me sí, llorón.
1: Sí. También.
0: Entonces, me dijo, yo una oferta grande. Me dijo, papá, se acerca el día que no nos podemos abrazar. 6 meses antes de la pandemia.
1: Samuelito, tu hijo te dice eso.
0: Queda como ahí, primera hora, la suegra mía, Norma, acabaron conmigo diciendo que yo dije que Dios me reveló el coronavirus. No, papá, es que 7, 8 meses antes de esto, con una oferta radial, Samuelito me dijo en el área de Puerto Rico, antes de la pandemia, se acerca el día, porque recuerda que la entrevista con Milly Canjiano salió en abril. Mm. En la pandemia.
1: Ya.
0: Pero lo que yo viví salió, fue antes de la pandemia. ¿Me entienden? ¿Me escuchan? ¿Están aquí?
1: Sí, te estamos escuchando. Seguro que sí.
0: ¿Me entienden o no? Entonces, la gente acabó conmigo porque pensaron que en la pandemia. Yo dije, Dios me reveló. Dios no me reveló. No me reveló. A mí Dios no me reveló el coronavirus. Me dijo 8 meses antes de la pandemia. Se acerca el día que no podemos hablar.
1: Que venía algo.
0: Y es que tú me dices, Samuelito, y me vas a llevar ahora a abrazar a la tía mía que se llama Ninji, que es como si fuera la madre mía. Y tuve que llevarla a San Juan a abrazarla. Y llora Samuelito y yo, y cantando a la viejita, y llora, y llora, y llora, y llorando, llorando. Me dijo, papá, se acerca el día que nos podemos abrazar. Dedícate a abrazar a la gente. Dedícate a abrazar a la gente. Ahí está Nemuel. Nemuel fue así o no. Ahí está mi hijo. Entonces, acabaron conmigo, primera hora, la coma y para aquel tiempo, la suegra mía, la esposa mía.
1: Se pusieron...
0: ¿Tú estás loco, chico? ¿Cómo tú vas? Es que, mano... Y llegué en noviembre del 2019. Ah, llamo a la radio. Un mensaje de 10 minutos, Juan Carlos Mato.
1: Juan Carlos Mato,
0: mi pana.
1: Director de...
0: Le dije, mira, en este momento...
1: Presidente de Nueva Vida.
0: No puedo aceptar tu oferta para quedarme de día en la radio. Que voy a hacer radio, sí lo voy a hacer. Volveré a... sigo con ellos, sigo con Nueva Vida. Pero para estar 5 días no podía porque fui claro. Se acerca ya que no podemos abrazar. Le dije a Nemo en noviembre, me van a decir que estoy loco, suspéndame toda la agenda. Me quedo en casa por unos cuantos meses. Se acerca el día que nos podemos abrazar. Y Dios va a sacudir la isla. Preguntaba a mi hijo. Ahí está mi hijo.
1: Con los temblores.
0: Pero Dios va a estar con nosotros. Cuando abro la agenda, mi agenda, los últimos 4 conciertos. Guayanilla.
1: Área Azul.
0: Otra vez Guayanilla. Porque yo no sé cómo... Rayo, volví 2 veces a Guadalajara. Yauco.
1: También Área Sur.
0: Y Guánica.
1: El centro, el epicentro de los temblores, básicamente.
0: Esa es la historia. ¿Qué pasa? Que la entrevista con Milly sale en la pandemia. Y algunos pensaron que yo estoy diciendo lo del coronavirus, la pandemia. No, papá. Ya a mí Dios no me mostró el coronavirus. A mí Dios me dijo, escóndete. Y vete a abrazar a la gente. Y desde el año 2019, Samuel Hernández se dedica a abrazar a la gente.
1: Samuel, tú tienes un... Que ahorita íbamos a comentarlo, pero...
0: Y perdóname, que ahí hubiera de Farruko, me quedé.
1: Ah, el Farruko, cuéntame.
0: ¿Qué pasa? Y ese día soñé en agosto del 2019 que Farruko me llamaba.
1: De la nada.
0: Y le dije a mi equipo de trabajo en agosto, vengo de llorar mucho, y Dios me está pidiendo que me dedique a abrazar a la gente. Que haga un poquito menos radio, menos conciertos, y que me vaya a abrazar a la gente en las casas, en los hospitales, donde no hay ofrenda y no se venden discos. Que al contrario, yo vaya con compas y con finanzas y ayude a la gente en las casas enfermas. Samuel, tú estás loco, porque se acerca el día que nos podemos abrazar. Eso fue en agosto. Llegó noviembre y Farruko hace un concierto por la paz en febrero 20, creo que el 20. 3 semanas antes de cerrar el país. Y Farruko me llama. Y dije, no, yo soñé que tú me llamaste. En agosto, hace 6 meses que tú me llamaste.
1: ¿Y qué te
0: me
1: dijo?
0: Me llamó mi celular.
1: ¿Y qué te dijo?
0: Tengo un concierto por la paz. Y yo creo que tú eres la persona más indicada para cerrar el concierto. Y yo le dije que sí. cuando engancho el teléfono, déjenme que me trabajo, yo estoy loco, mano. Yo meterme en ese concierto. ¿Por qué no invito a Bad Bunny? ¿Por qué no invito a Daddy Yankee?
1: Te invito a ti.
0: ¿Ah?
1: Te invito a ti. Soy favor y gracia.
0: No, pero me invitó para cerrar el concierto.
1: ¿Por eso mismo?
0: No me invitó para... Porque recuerda por la que paz. En el 2005 yo estuve con Wisin y Yandel.
1: Claro, seguro, sí.
0: Y me dedicaron el concierto a mí.
1: Uh-huh.
0: Y se derramó el poder de Dios y la gente se convirtió a Cristo.
1: Uh-huh.
0: Pero me está diciendo que yo cierre. Cuando llego allí, perreando, pero esa gente estaba perreando hasta abajo. Pero un perreo... Ay, muchachos.
1: Farruko,
0: vamos no, para la playa. Tindame en la ya me dieta cara. Para darme la medalla. La maleta nena. Para. Y yo, ¿qué demonios yo hago aquí? Cuando miro para el lado, John Z está volando.
1: Sí. En la del.
0: Por allá, marihuana. Y es que yo lo metí aquí. Me llevé a Samuelito para un restaurante que se llama Longhorn. Me metí una sopa de carne. Alaba. Cuatro cantos de pan con mantequilla.
1: Muchacho.
0: Y alquilé una habitación en el hotel con Samuelito al frente y me fui de jodilla. Dije, señor, yo estoy acostumbrado porque se recuerda que fui el primero en meterme fiestas patronales.
1: Correcto.
0: En el 2000.
1: Uh-huh.
0: A todo el mundo va, pero me tocó a mí ese 2000. Hace, en el año 2000, hace más de 20 años.
1: Uh-huh.
0: Yo estaba acostumbrado. Estuve el domingo con Andrés Jiménez, con José Fonseca.
1: Uh-huh.
0: Está acostumbrado a alternar con los conciertos. Pero cerraron un concierto de reggaetón.
1: No,
0: entonces,
1: nunca.
0: Cuando llego, 15,000 jóvenes perreando.
1: Allí como...
0: Con Pepa, con Pipa.
1: Por la calle en medio.
0: Mano, y desde cuando esta gente de presente me van a buchar aquí.
1: ¿Y qué pasó?
0: Estamos aquí en el cierre, dice Farruko. Y yo quiero invitar a una persona especial que cuando canta, bueno, las cosas que dijo, con ustedes, Samuel Hernández. Cuando comienza el piano, aquello se quería caer.
1: ¿No esperaba esa reacción?
0: No. Dios, yo sabía, yo dije, es que Dios no está aquí, pero donde hay dos o tres, levante sus manos allá en su casa, donde quiera que me esté viendo, reunidos en su nombre, allá está y comienza Farruko a llorar. Y le pongo las manos encima. Y fui claro con Farruko. Esto no, tú no te vas a meter a esto. Esto se te va a meter por dentro.
1: Sí, señor. Y así fue.
0: Y Farruko, ¿quién es la persona que más ha hablado de Cristo, en los últimos 3 años en los medios de comunicación? No he sido yo. No me estás mencionando que no he sido yo.
1: Uh-huh.
0: Estabas loco por decir, Samuel Hernández, no he sido
1: no,
0: yo.
1: No, fuiste tú.
0: ¿Quién tuvo los pantalones para un premio Billboard al decir, Jesucristo es el camino? La verdad, sí, está incompleto todavía. Dios está trabajando con él. Farruko el Valiente. Con una canción como Pepa, que no la puedo promover.
1: Pegar mundialmente.
0: Que antes de ir a Miami, me dejó un mensaje, varón, orá por mí. Tengo el mensaje, te lo puedo enseñar en Instagram. Samuel, mira esto, no está fácil. Que no pudo cantar la canción, que se trabó todo. Que suspendió la gira 1 año.
1: Sí, señor.
0: Que no pudo promover la canción más importante de su carrera por seguir a Cristo. Eso pasó conmigo y con Farruko y con él. Y ese día Farruko decidió cambiar y tengo el mensaje ahí.
1: Pero,
0: que dice, Samuel, duermo, ya puedo dormir. Estoy buscando de Dios. Mi maestro, como decía en aquel mensaje, ya puedo descansar. Y Farruko trajo, fue un valiente porque él entregó su vida a Cristo en su mejor momento.
1: Sí, señor.
0: Y no critico a los que se convirtieron en su peor momento. Cuando vinieron a Cristo, cuando lo estaban buscando para matarlos, como la mayoría de ellos. Yo estoy hablando de que Farruko, la decisión que toma, la tomó en su mejor momento, con la canción más pegada, que no promovió, y tuvo que suspender la gira, porque la gente devolvía los boletos, porque se puso a predicar la palabra, y Farruko conmigo, en concierto, decidió seguir los pasos de Cristo, y a Daddy Yankee, y por ahí viene Ozuna, y por ahí viene Bad Bunny, y por ahí viene todos estos muchachos, Nicky Jam, todo eso viene por ahí.
1: Muchos en varias instancias han hablado de lo vacío que se sienten.
0: Mi hermano, es que es un vacío
1: muchos
0: violento.
1: De ellos.
0: Los vacíos no se quitan, se llenan. Y yo, por ejemplo, en el 2009, yo tenía 2.5 millones de seguidores.
1: Uh-huh.
0: En Facebook. Son muchos. Ellos tenían pocos seguidores. y yo estaba en el Choliseo, viajaste, yo cantaba en las Marquesinas. Hoy por hoy, tú tienes un Bad Bunny que le dice a la gente, tengo que decirle a ustedes una gran noticia a las 11:55 de la noche.
1: Sí.
0: Mira, que voy para el Choliseo.
1: Sí. Y se acabó la taquilla.
0: Y se acabó la taquilla.
1: Así es.
0: Yo dije a mí, yo no quiero. Me sale donde quiera, Bad Bunny, me sale donde quiera. Sácalo de ahí ya. Está pegado por donde quiera. Y a mis hijos les gusta la lucha libre. Vamos a ver Jesús Mena en casa.
1: Paquiti.
0: Ahí también me aparece.
1: también luchador.
0: Dios, no puede ser. Cámbiame el canal para NASCAR. Aparece también invitado.
1: ¿Y qué hizo Dios? Está en todas.
0: No, no, no. El artista hispano, sí. Aparte de Luis Miguel, uh-huh. Se llama Bad Bunny, eso hay que admitirlo.
1: Eso es correcto.
0: Pero, ¿qué Dios va a hacer con Bad Bunny? Vendrá Bad Bunny a los pies de Cristo y con la misma boca que está diciendo, me lo voy a llevar a...
1: Sí, para el VIP, el VIP.
0: Con esa boca vas a confesar a Cristo como Salvador y miles van a ser salvos. Y empezó con Daddy Yankee, empezó con Farruko, empezó con Héctor el Father y vendrán un montón porque es que tienen. Mira, yo tengo 30
2: años. 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
1: ¿Cómo tú te sentirías si tu cónyuge te fuera infiel? Hola, yo soy tu amigo Ernesto Pinto y este es tu programa Encuentro, trayendo salud, reflexión y reconciliación a la familia de hoy. Hoy conversaré con un amigo que nos contará cómo uno se siente cuando descubre que la esposa ha sido infiel. Por razones obvias, nuestro invitado ha pedido no revelemos su nombre. Espero tu comprensión.
2: Bienvenido, y le he dicho a nuestra audiencia que no vamos a dar tu nombre por razones privadas, pero agradeceríamos mucho que nos cuentes de qué región vienes.
3: Okay, buenos días. Doy gracias a Dios y al pastor Ernesto Pinto por darme la oportunidad de dar y contar parte de mi testimonio. Vengo de Lima, capital de Perú.
2: Me decías fuera del aire que atravesaste una situación bien difícil en tu familia. ¿Por qué no nos contás acerca de eso?
3: Con mi esposa pasé unos momentos muy difíciles, ya que a veces uno como hombre, a veces no acepta algunas cosas, y especialmente nosotros que somos latinoamericanos, que en realidad tenemos la mentalidad machista. Uh-huh. Cuando suceden algunas cosas, es bien difícil de sanar esas heridas, de perdonar y quizás perdonar a la otra persona.
2: O sea, tu esposa había atravesado dificultades emocionales y tú nunca le habías dado atención a eso.
3: Exactamente, superficialmente yo creía ayudarla, apoyarla, pero en realidad yo no sabía en sí lo que ella tenía en su interior, o sea, los momentos difíciles que ella pasaba sin yo darme cuenta.
2: Uh-huh. ¿Empezaste a descuidar tu hogar, tu esposa?
3: En parte, no tomar tanta preocupación o como usted dice, descuidar, sí, en ciertos aspectos.
2: ¿Gastaba, tomabas más tiempo con tus amigos que con tu esposa?
3: Sí, especialmente dedicada más a mis amistades y a veces a mi familia.
1: Muchas veces nosotros, como hombres, no le damos importancia a los problemas emocionales que están sufriendo nuestras esposas. Y algunas veces ignoramos sus quejas alegando de que son problemas de mujeres. Lo más trágico es que en muchos de los casos pretendemos arreglar los problemas cuando ya están muy avanzados. ¿No te parece así?
3: Si uno le prestara más atención y comenzara a combatir el problema desde un principio, nos evitaríamos muchos dolores en el futuro. Uh-huh. A veces uno cree que los problemas se van a solucionar por sí solo o que la mujer lo va a hacer.
2: Yeah.
3: Pero realmente no es así, porque ya cuando uno se da cuenta, ya el problema ha ganado mucho terreno y es bien difícil de salir de eso.
2: Muchas veces no buscamos ayuda en medio de los problemas porque creemos que nosotros lo podemos resolver, que somos autosuficientes, que no, a mí no me va a pasar.
3: Exactamente, a veces sí, tiene razón, no buscamos, o si no, también a veces no contamos. Tenemos el temor de que se enteren las demás personas o al qué dirán.
2: Exacto.
3: Ese es uno de los enemigos principales que tiene el hombre.
2: Y eso es un enemigo a la comunicación, a la verdadera comunicación, porque cuando como hombre yo converso con un amigo o con un consejero, las dificultades que estamos atravesando en el hogar, yo creo que empezamos a mejorar.
3: Sí, es así. A veces uno comenta, pero no las cosas tan íntimas, tan principales. O sea, uno comenta muchas cosas que no tienen valor, comenta.
2: Claro.
3: Pero no.
2: Uno se esconde atrás de que todo va bien en nuestro hogar.
3: Exactamente.
2: Es una máscara, todo va bien.
3: Aparentemente
2: y
3: uno
2: todo
3: quiere
2: se está
3: demostrar
2: derrumbando,
3: que
2: ¿no es cierto?
3: Sí. Uno quiere demostrar que el hogar de uno es el mejor, el que va en sobre ruedas, que está perfecto, pero en sí no es así la cosa.
1: Otra vez bienvenido y muchas gracias por estar en sintonía con este tu programa Encuentro. Yo soy tu amigo Ernesto Pinto. Estoy conversando con mi amigo quien nos está relatando las dificultades que atravesó en su vida matrimonial. Estuvo a punto de matar a su esposa. Escuchemos por qué. ¿Qué pasó en tu hogar? Cuéntanos.
3: Pasaron muchas cosas, pero cuando ya me di cuenta que mi esposa estaba buscando solución en una manera incorrecta. Fue un golpe muy duro para mí, porque yo confiaba, cuando uno cree que, como usted dice, no le va a pasar, yo creía que eso nunca me iba a suceder a mí. Y me di cuenta ya demasiado tarde cuando ya el problema había avanzado.
2: Bueno, yo sé que es duro decirlo para ti, pero fuera del aire me decías que tu esposa se había refugiado en otros hombres.
3: Exactamente, o sea, ella buscando la solución a su problema, ya que me había contado a mí y yo no le presté atención, entonces ella comenzó a buscar la solución a ese problema en diferentes personas. Cosa que cuando yo me enteré fue muy, muy, pero muy duro para mí, porque yo nunca pensé que eso iba a suceder.
2: ¿Qué pasó por tu mente cuando te diste cuenta? Alguien te dijo, mira, tu mujer está por ahí con alguien más. Yo sé que es una situación difícil, no nos estamos riendo de eso, una situación dura, y agradezco el valor que tenés de venir y contarnos. ¿Pero qué pasó en tu mente?
3: En primer momento vino la ira sobre uno como hombre.
2: ¿Querías matarla?
3: Sí, exactamente. Y a la persona que estaba con ella, pero...
2: ¿Hiciste planes para ir a matarles?
3: Sí, o sea, en mi mente se pasó eso, pero después, cuando conversamos con ella, o sea, aparentemente quisimos restaurar lo que había olvidar, pero no fue así. Porque dentro de mi corazón había un odio muy grande, o sea, algo que yo comencé a maltratar a mi esposa, o sea, por lo que había pasado. La situación era tan difícil en mi hogar que mi esposa trató muchas veces de suicidarse. Porque no solamente ya era el problema mío, sino el problema de ella también.
2: O sea, problema emocional, el cual no queremos discutir, su problema más el abuso, más la infidelidad, hacían de ese hogar un infierno.
3: Exactamente, o sea, no había paz. Era, desde que yo salía al trabajar, en mi mente siempre estaba eso, y cuando regresaba yo descargaba toda mi cólera, mi furia con ella.
2: Sobre ella.
3: Sí, y eso hacía que ella se sintiera más con problemas, más cargada.
2: Ahora veo que tienen un hogar lindo, un hogar feliz, están sonriendo y abrazados acá. ¿Qué ha pasado en la vida tuya que pudiste perdonarla?
3: Eso fue gracias al Señor, gracias a Jesucristo, que sanó mis heridas y cambió, me puso un corazón nuevo. Me enseñó a perdonar, porque yo pensé que yo nunca iba a perdonar a mi mujer, a mi esposa, que nunca le iba a perdonar porque lo que había pasado, pero conforme fui estudiando la palabra y escuchando la palabra, como dicen, al oír palabra de Dios, hay un cambio, uno se transforma.
2: O sea que todo este proceso de nueva familia que vean ustedes es porque Cristo vino al corazón de ustedes. Contanos esa experiencia, ¿cómo fue? Contanos ese momento.
3: Es que yo comencé a escuchar la palabra de Dios por parte de un hermano de trabajo, que predicaba al grupo de los trabajadores. Y
2: un
3: muchos
2: compañero de trabajo te empezó a compartir el evangelio.
3: Sí, él hablaba al grupo y muchos escuchaban y otros no. Y yo prestaba atención porque yo también buscaba una solución, un alivio a ese dolor que yo sentía, porque yo decía, ¿hasta cuándo voy a seguir con esto? Y el hermano seguía hablando y yo prestaba atención hasta que él se enfocó en mí y me compartió la palabra y junto con mi esposa comenzamos a escuchar, entonces ahí donde aceptamos al Señor y entonces vimos el cambio grande que el Señor hizo, porque el Señor es el único que podía hacer el cambio. Él nos decía, a veces yo no creía porque decía, esta raíz de amargura nadie me lo va a sacar de mi corazón, claro. Hasta que yo me muera yo voy a
2: llevar ese recuerdo negativo
3: y siempre voy a estar ahí martirizando y tratando mal a mi esposa.
2: ¿Puedes recordar ese día cuando invitaste a Jesucristo a tu corazón?
3: Sí, fue un momento en que él me preguntó si yo deseaba entrar y que el Señor cambiara mi corazón. Yo al principio dudé, pero después dije, bueno, ¿qué gano, no? ¿Qué pierdo?
2: No tengo nada que perder.
3: Entonces yo acepté que el Señor entrara a mi corazón. Y a partir de ese momento entró como una paz, una tranquilidad. Yo no comprendía.
2: ¿Recordás ese día o esa tarde o esa noche cuando viniste a tu esposa, la abrazaste y le dijiste, acepté a Jesucristo? ¿Te acordás de ese día?
3: Sí, te recuerdo que ella no entendía cuando vio que yo venía diferente. O sea, ella como todos los días esperaba que yo venga y le caiga encima, o la martirice, o como todos los días, que era prácticamente un infierno nuestro hogar. Ella a veces tenía miedo de que yo llegue al hogar. Pero ese día que yo llegué, yo recuerdo que con lágrimas en los ojos le dije, he aceptado al Señor en mi corazón. Y ella no entendía porque tampoco no había escuchado mucho de que había un Dios poderoso. Y entonces ella como que me quedó mirando y no comprendía. Entonces yo le dije, yo he aceptado al Señor Jesucristo. Ahora soy cristiano, digo. Entonces ella dijo, oh, gracias. Y como vio el cambio en mí, también se alegró. Y de ahí en adelante, gracias a Dios, todo fue cambiando.
2: Tienes un hogar feliz ahora.
3: Ahora sí, gracias.
2: Eso significa que no tenés problemas, ¿no?
3: No, los problemas siempre hay, pero no, ya no esos tipos de problemas que antes teníamos. Siempre los problemas se presentan, pero...
2: Hay otras líneas de comunicación abiertas ahora.
3: Exactamente. Antes era yo más cerrado. O sea, yo dejaba todo a que los problemas de ella ya se los solucionara. Ahora la comunicación es lo principal.
2: Quisiera que le enviaras un mensaje a... Tal vez a esas familias que están atravesando lo que tú atravesas. Tal vez hay hombres que se sienten frustrados, fracasados porque su hogar ha fracasado. ¿Qué tú les dirías? ¿Cuál sería tu mensaje?
3: Que no todo está perdido, que hay una esperanza. Yo sé que el dolor es fuerte, es duro, pero hay alguien que puede aliviar y traer un ungüento fresco a su vida, Cristo Jesús. Así como lo hizo en mí, lo puede hacer usted. No se crea que porque eso pasó en su vida, usted nunca va a perdonar. Piense y recapacite que hay una oportunidad. ¿Por qué destruir y perder ese hogar que tiene usted tan lindo, quizás con niños? En ese tiempo no tenía yo niños, y ve, ahora yo tengo dos niñas hermosas. El que me escucha, si cree que no tiene solución, busque solución en Cristo Jesús, que Él tiene solución para todos.

Así es, mis caros amigos, no importa qué tan bajo hayamos descendido, en la vida siempre enfrentaremos dificultades, por eso necesitamos a Dios. La buena noticia es, Dios siempre está dispuesto a reconstruir totalmente nuestras vidas. Dios está tocando la puerta de tu corazón, ábrela hoy y déjale.

Gracias por haber estado en sintonía del encuentro de hoy. Si quieres responder a este programa, puedes escribirnos a nuestro correo electrónico encuentro@fln.ca. Te lo voy a repetir, encuentro@fln.ca. También puedes visitar nuestra página a www.encuentro.ca. Nuestra dirección postal es 225 Riverton Avenida, WPG, Manitoba, R2L0N1, Canadá. Si vives en Norteamérica, puedes llamarnos al 1-800-565-1810. Será hasta nuestro próximo encuentro. Yo soy tu amigo Ernesto Pinto, recordándote que Dios te ama y yo también.

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¿Qué tal, querida amiga, querido amigo? Bienvenido a su programa A Tiempo. Este servidor, Arnoldo Fernández, les estará acompañando desde esta hora y a lo largo de estos próximos minutos para llevarle su programa A Tiempo. Gracias, muchísimas gracias por permitirnos acompañarle. Y a usted, amiga, amigo, que por primera vez nos sintoniza, queremos que se quede allí disfrutando de este programa, porque no hay casualidad en que usted nos haya sintonizado. Para todas y todos, bienvenidos. ¿Se ha preguntado usted alguna vez, amiga, amigo mío, si Jesús ha obtenido la victoria sobre el pecado, el sufrimiento y la muerte? ¿Por qué seguimos pecando, sufriendo y hasta muriendo? Pero nosotros, para poder entender esta aparente contradicción, debemos reconocer la tensión del Evangelio, que dice: ya, pero todavía no. Por un lado, el reino de Dios ya ha venido en la persona de Jesucristo. Como Dios, Hijo encarnado, Él murió en la cruz para que, por medio de su muerte y resurrección, pudiera destruir al diablo. Eso lo dice el libro de Hebreos en el capítulo 2, versículo 14. Por eso hay muchos que se preguntan qué está pasando, por qué suceden tantas cosas malas en el mundo, por qué aún en medio de esta situación vemos personas que están sufriendo, que están viviendo una enfermedad tan penosa, tan larga. Y la Biblia, la palabra de Dios, dice que Jesús llevó todas nuestras enfermedades a la cruz del Calvario. Bueno, hay muchas personas que se preguntan eso. Y hoy queremos, si se puede, dar respuesta a esa interrogante. Queremos hacerlo con mucho respeto, con mucha, dirección del Espíritu, para que usted pueda conocer y sobre todo experimentar el amor de Dios en su vida. Antes de ese desarrollo, quiero hablarles a usted para que, si nos ha sintonizado por primera vez y dice, bueno, hay casualidad en ello, queremos que usted nos los diga. Usted puede escribirnos a la siguiente dirección electrónica: atiempo@transmundial.org. Si usted reside fuera de Venezuela, puede colocar allí el código de área, que es +58 416 739 6277. Y usted nos dice, bueno, lo escuché a través de esta emisora o de esta otra emisora y resido en esta ciudad, en este país. Nos gustaría saber mucho de usted. Bueno, vamos a escuchar un tema musical, ¿sí? El tema se titula Tus Caricias y es Eduardo Urrutia quien nos presenta este tema musical. Vamos a disfrutar de esta melodía.

¿Qué pueden saber y conocer del amor de Dios, sabiendo que la victoria que Él nos dio en la cruz del Calvario fue para eliminar el pecado, el sufrimiento y la muerte? Bueno, y la pregunta que hacíamos al inicio de nuestro programa, ¿por qué seguimos entonces pecando, sufriendo y muriendo? Bueno, nosotros debemos ubicarnos en el tiempo, ya que el Señor, en el Evangelio, vamos a leer primero el Evangelio, en el Evangelio de Lucas, en el capítulo 10, versículo 18, dice: y Él les dijo, yo veía a Satanás caer del cielo como un rayo. Ahora, ¿qué tiene que ver esta lectura de la Escritura? Bueno, por un lado es que el reino de Dios ya ha venido en la persona de Jesús, como lo dije anteriormente. Vino como el Hijo de Dios encarnado, murió en la cruz para que por medio de su muerte pudiéramos recibir el perdón y pudiéramos también recibir la vida eterna. Y de esta manera, pues, el diablo quedaba destruido. Por otro lado, el reino perfecto hacia el cual señaló espera su regreso personal a la tierra. Nosotros sentimos esa tensión entre los dos aspectos, el ya, pero todavía no, del reino de Dios. En Lucas, en el capítulo 10, ilustra esta tensión. Y luego de volver a predicar, el Señor dijo a los discípulos, que estaban muy jubilosos, o los discípulos vinieron con una alegría, porque ellos decían, hasta los demonios se nos sujetan en tu nombre. Y le dijo Jesús, en Lucas capítulo 10, versículo 17, que había visto a Satanás caer del cielo como un rayo. Eso lo dice en el versículo 18. Así que también les aseguró que nada les haría daño. No obstante, muchos de ellos sufrieron, murieron como mártires, y el mal todavía hoy está rampante. Aún en medio de esas situaciones, las promesas del Señor se han de cumplir. Claro que sí. Podemos entonces encarar lo que venga. Hoy día vamos a encontrarnos también plenamente con la victoria que Jesús ha logrado. Esa victoria que Él logró en la cruz del Calvario, hoy está disponible también para ti.

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aprovechar la oportunidad para enviar por acá saludos. Dice por acá nuestro amigo Carlos Josué García, desde San Antonio de los Altos, esto es en el, pues está, o en el Alto Mirandino. Nos dice por acá, su programa son retransmitidos por Cotidiana Estéreo 96.1 FM, esto es en Venezuela. Envía por acá un saludo para nuestro director Gabriel Fernández y para este servidor Arnoldo Fernández. También un saludo para todo el equipo de Radio Transmundial. Gracias, Carlos, por esta salutación y reportarnos la sintonía.

Bueno, queremos enviar también un saludo para la gente de Alegría 95.3, al amigo Javier Blanca, a Alfa Estéreo, la amiga Lisbeth de Linares, esto es en Guanare, a Ana Saavedra de Renacer al Día 103.5 FM. Gracias por estar en sintonía. También queremos enviar un saludo por acá a los amigos y hermanos de la estación El Shaddai 101.9, quienes transmiten también nuestro programa a tiempo. Esperanza y Amor 100.3 FM. Esto son emisoras aliadas que están transmitiendo nuestros programas. Gilgal Estéreo 102.7. Nuestro amigo Edgar Laguna, gracias por estar en sintonía. También queremos saludar a la Nueva Visión 103.5, nuestro amigo Rafael Malavé, quienes dirigen esta, o quien dirige esta emisora. También tenemos a nuestro amigo William.

Delfín a través de LW88.9 FM. Gracias por estar en sintonía de este su programa a tiempo a través de esta emisora aliada. Así que si tú estás escuchándonos a través de esta o alguna de estas emisoras o cualquier otra, infórmanos, escríbenos a arroba, en este caso a tiempo, arroba transmundial.org. También puedes enviar un mensaje de texto al 0416-739-6277 reportando la sintonía y con mucho gusto también te vamos a saludar. Pues si vives fuera de Venezuela, el código de área es más 58-416-739-6277. Quiero leer una porción de la escritura que encontramos en la carta del apóstol Pablo a los romanos. Está en el capítulo 8. Y quiero que presten mucha atención porque, a pesar de muchas situaciones difíciles que están pasando en el mundo, Cristo muere en la cruz, nos libera del pecado, nos da esa vida eterna, la oportunidad de llegar delante de la presencia del Padre. Pero usted se pregunta por qué sigue una persona pecando, por qué sencillamente está las personas sufriendo enfermedades, algunos hasta muerte. Bueno, hay una porción acá en la escritura que nos dice el apóstol Pablo en el capítulo 8, desde el versículo 35 en adelante, dice: ¿quién nos separará del amor de Cristo? Tribulación, angustia, persecución, hambre, desnudez, peligro o espada, como está escrito, por causa de ti somos muertos todo el tiempo, somos contados como ovejas de matadero. Antes, en todas estas cosas somos más que vencedores por medio de aquel que nos amó. Por lo cual, estoy seguro de que ni la muerte, ni la vida, ni ángeles, ni principados, ni potestades, ni lo presente, ni lo porvenir, ni lo alto, ni lo profundo, ni ninguna otra cosa creada nos podrá separar del amor de Dios que es en Cristo Jesús, Señor nuestro. Así que amiga, amigo, si usted quiere conocer a Jesús como Señor y Salvador, yo le invito a que en este momento usted pueda decirle: Señor Jesús, yo reconozco que soy un pecador, que soy una pecadora. Haz de mí una persona nueva y diferente. Quiero abrir mi corazón a ti. Quiero que tú perdones todos mis pecados del pasado, del presente y del futuro. Quiero ser una persona restaurada. En el nombre de Jesús te lo ruego. Amén. Bueno, si usted ha hecho esa oración, amiga, amigo, o una oración similar, tenga la seguridad de que Cristo entró en su corazón. No le va a abandonar y Él va a estar con usted todos los días hasta el fin del mundo.

0: Por amor a mí, por amor a mí, por amor a ti, nuestro Señor Jesucristo se entregó en la cruz del Calvario. Recuerda, amiga, amigo, estamos acá para servirte. Ya estamos llegando a los minutos finales. Este servidor, Arnoldo Fernández, de verdad se siente contentísimo de poder llegar hasta usted para llevarle este programa de A Tiempo. ¿Por qué? Porque de esta manera estamos invitándole a conocer a Jesús como Señor y Salvador. Eso a mí me apasiona. Cuando yo sé que alguien ha conocido a Cristo, me alegra muchísimo, muchísimo. Así que hoy quiero hacerle una vez más esa invitación. Recuerde, ahí donde está, usted puede llegar a su casa y decirle al Señor: Señor, yo quiero que tú perdones mis pecados. Quiero ser una persona no religiosa, sino como tú quieres que sea. Bueno, no nos resta sino despedirnos y decirte que te invitamos para que nos vuelvas a sintonizar en la próxima oportunidad. Que Dios te continúe bendiciendo rica y abundantemente.
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exactamente si tú no sabes qué tipo de cuerpo tú tienes. ¿Por qué? Porque todos no somos iguales. Vas a ver que aquí en el libro El Poder del Metabolismo, ya sea en esta versión o en la versión mexicana, vas a ver que hay un capítulo que explica todos no somos iguales. Ese capítulo es muy importante porque ese capítulo te ayuda a determinar si tu cuerpo es pasivo o es excitado. Y eso es importante, ¿por qué? Porque si tu cuerpo es pasivo, pasivo, quiere decir que es un cuerpo que está falto de movimiento. Y sin embargo, si tu cuerpo es excitado, tiene exceso de movimiento. Y esto es como si fuera una balanza. Si te vas hacia este lado, como Frank Suárez, pues usted tiene un cuerpo y tienes que buscar la forma de que tu metabolismo se acelere. Si tu cuerpo ya está demasiado acelerado, el sistema nervioso, tienes que buscar la forma de que se desacelere un poco para que entonces puedas tener un metabolismo balanceado. Al tener un metabolismo balanceado es que tu cuerpo realmente puede quemar la grasa y puedes tú realmente lucir la ropa que quieres lucir y tener la salud que tú mereces tener. Pero entonces vamos a hablar un momentito del truco número uno, ¿ok? El truco número uno. ¿Cómo tú sabes si tu cuerpo o el de tu esposo o el de tu esposa es excitado o es pasivo? Para entonces poder adaptar la dieta a eso. Sabemos y hemos hablado y está cubierto en el libro El Poder del Metabolismo que la dieta para un cuerpo pasivo, que tiene sistema nervioso pasivo, es una dieta más carnívora. Carnívora, es una dieta de carne. Carne roja, puede comer cerdo, puede comer grasa, queso, que aunque sea con grasa no hay problema y la persona va a adelgazar. Es una dieta carnívora, o sea que carne y vegetales y ensalada y quesos y todo eso le viene súper bien a la persona que tiene un cuerpo pasivo. Ahora sabemos que la persona que tiene un cuerpo excitado pues es una dieta bastante vegetariana. Claro, necesita proteína, pero necesita muchos vegetales, mucha ensalada. Y entonces la proteína que va a usar no puede ser carne roja, tiene que ser carne blanca. Pollo, pavo, pescado. Y si come queso, tiene que ser un queso bajo en grasa. Y esta persona va a comer mucha ensalada. Este tipo de alimento, como no es muy denso, es liviano, es un alimento que tiende a tranquilizar el cuerpo, porque este está muy excitado, muy acelerado. Y este tipo de alimento tiene que activar el cuerpo. Estos son alimentos ácidos y estos son alimentos más alcalinos. ¿Qué pasa? Este cuerpo es muy ácido y este es muy alcalino. Ahora, ¿cómo tú sabes si tu cuerpo está hacia el lado de pasivo o hacia el lado de excitado? Es un tema bastante largo, por eso lo dividimos en distintos capítulos, en distintos trucos. El truco número uno es que tú vas a mirar la capacidad digestiva. La capacidad digestiva es el truco número uno. Capacidad digestiva. Por ejemplo, las personas que tenemos un cuerpo de tipo pasivo, que es un cuerpo que está en acumular grasa, que está en poca acción, es un tipo de cuerpo cuya capacidad digestiva es fenomenal. Este tipo de cuerpo come grasa, come carne roja, come chicharrón de cerdo, come queso, come lo que sea, y lo puede comer a cualquier hora y nada nos cae mal. O sea, podemos comer, como quien dice, hasta piedra. Este tipo de cuerpo puede comer tarde por la noche, bien tarde por la noche, y todo le cae bien. Yo me puedo comer algo a las 2 de la mañana y duermo como un bebé. Sin embargo, por ejemplo, mi esposa, que tiene un sistema nervioso excitado, si come muy tarde, no duerme y se revuelca en la cama. Y la comida le repite y le salen gases. Y le salen gases por todos lados. Y la realidad es que el cuerpo no puede digerir la comida con facilidad. Es como que el sistema nervioso excitado es un sistema para comer pocas cantidades, bajo en grasa,
mucho vegetal, mucha ensalada, muchas cosas fácil de digerir, y ese cuerpo entonces viene a un balance. Estos cuerpos pasivos comen lo que sea, a la hora que sea, y todo les cae bien. Y los cuerpos excitados son delicados. Hay ciertas comidas que les caen mal, las repiten, no pueden comer muy tarde. Así que el truco número uno para tú saber si tienes un cuerpo excitado o pasivo, y así poder adaptar tu dieta a eso, es cuál es la capacidad digestiva. Y como siempre, la verdad siempre triunfa.

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0: Libertad, una palabra alentadora, muy motivadora y también preciosa. Ahora bien, cuando usted escucha esta palabra, ¿qué piensa? ¿Acaso siente algo? ¿O se ve a sí mismo diciendo, yo no soy libre, ojalá fuera libre, ojalá pudiera ser libre, ojalá pudiera sentir esa libertad, pero no puedo? Quizás es porque tiene un trabajo, por ejemplo, del cual no puede salir. No puede huir y se le hace muy difícil ir cada día a hacer lo mismo. No sé lo que pasa en su vida que le esté causando este sentimiento de que no es libre. Pero quizá en los minutos siguientes, si presta mucha atención, descubra de qué se trata. El título de este mensaje es La Verdadera Libertad. Quisiera entonces que vaya al capítulo 8 de Juan, un capítulo muy conocido de la Biblia. En su conversación con sus oyentes no les decía, así se logra la salvación, sino que al ser salvos por la gracia de Dios, veamos lo que hay que hacer. Escuchen lo que dijo en el capítulo 8 de Juan, versículo 28. Les dijo pues Jesús, cuando hayáis levantado al Hijo del Hombre, entonces conoceréis que yo soy y que nada hago por mí mismo, sino que según me enseñó el Padre, así hablo. Porque el que me envió conmigo está, no me ha dejado solo el Padre, porque yo hago siempre lo que le agrada. ¿No le gustaría poder decir eso? Yo hago siempre lo que le agrada. Y hablando él estas cosas, muchos creyeron en él. Dijo entonces Jesús a los judíos que habían creído en él, si vosotros permaneciereis en mi palabra, seréis verdaderamente mis discípulos y conoceréis la verdad y la verdad os hará libres. ¿Cuál verdad? ¿Cuál verdad es la que nos libera? Pues de eso quisiera hablar en este mensaje. Está muy claro en la Biblia por qué vino Jesús. Y él dice que hay tres razones principales por las que vino. Número uno, vino a buscar y a salvar lo que se había perdido. Vino al mundo, entregó su vida en la cruz y saldó nuestra deuda de pecado para que pudiéramos ser salvos y ser hijos de Dios. La Biblia dice que otra razón por la que vino era para que usted y yo tengamos vida y vida en abundancia. Mire, no basta con ser salvos. Hay gente que me dice a menudo, ya soy salvo, como si ahí acabara la vida cristiana. Pero Él vino a darnos vida en abundancia, que es una vida plena, gozosa, donde descubrimos la voluntad de Dios, descubrimos los caminos de Dios, descubrimos a Dios de una forma muy personal y estrecha, y que también se involucra profundamente en cada aspecto de nuestra vida. Y hay otra razón por la que Él vino: a liberar a los cautivos. Y esta es la parte del mensaje que quisiera tratar, la idea de liberar a los cautivos. Si yo les preguntara hoy, ¿cuántos de ustedes se sienten como cautivos? Quizás la mayoría me diría, yo no lo estoy. Estoy libre de deudas, tengo libertad laboral y en mi familia. Y así podría citar muchas cosas en las que se siente libre, pero ¿es espiritualmente libre? Pues no será completamente libre hasta que sea espiritualmente libre. Así que pensemos en esto un momento. ¿Cuáles formas de esclavitud emocional que algunos de nosotros puede tener en su vida pueden destrozarnos u oprimirnos? Hay mucha gente que tiene muchas facultades, talentos y destrezas, y la razón por la que no avanzan en la vida es porque han sido apresados, encarcelados por un espíritu de temor. Tengo miedo al fracaso. Tengo miedo de no hacer las cosas bien. Tengo miedo a lo que diga la gente. De modo que el miedo domina sus vidas. Le dirán que son totalmente libres, pero no lo son. Luego está la falsa culpabilidad. Una vez que usted cree en Cristo como su Salvador, es libre, ya no es culpable. Y alguien dirá, bueno, yo me arrepentí de ese pecado, sé que me he arrepentido, le he pedido perdón a Dios, pero de algún modo vuelve a aparecer. Eso suele ser una falsa sensación de culpa. ¿Y qué le hace? Lo mantiene encarcelado. No importa lo que haga, esa sensación de culpa reprime su gozo, su paz y su felicidad. Así que hay gente que vive con falsa culpabilidad y gente que vive con celos. Los celos los han capturado. Están como atados. Son celosos. También hay gente, por ejemplo, que vive continuamente en inquietud y ansiedad. Y entonces se meten en un calabozo, por decirlo así. ¿De qué? De inquietud, inseguridad y temor, y se preguntará qué ocurrirá en su vida. Hasta que usted pueda tratar eso, seguirá atado. Mucha gente está llena de ansiedad y llena de temor, quizás por la forma en que creció y fue tratada, y crecieron con temor, ansiedad y frustración. Y ahora dicen, mire, así eran las cosas en mi familia. Así eran. De modo que sucumben ante eso. Mucha gente vive encarcelada por esos pensamientos, ideas y actitudes. Quieren ser libres, pero no saben cómo salir. Y una de las razones es que no entienden lo que pasa. No entienden que quizá estos sentimientos comenzaron hace muchos, muchos años. Yo guardo alguna de esas cosas en mi propio corazón. Han estado ahí por muchos años, muchos años. No pude verlo, nadie más lo vio tampoco, o no tuvo el valor de decirme, ¿se da cuenta de estas cosas en su vida? Y entonces, mis amigos fueron bastante sinceros conmigo. Y una vez que me di cuenta, dije, Dios, mira lo que he perdido acerca de mi relación contigo. No podía creer que pudieras amarme tal como soy, que no tengo que esforzarme ni tengo que complacerte, solo ser como soy con todas mis faltas y fracasos y lo que sea. Vaya experiencia tan liberadora en mi vida. Esa no es la única imperfección que tengo, pero mire lo que quiero decir. Paso a paso, si está dispuesto, Dios lo librará. Y no hay nada como la libertad emocional que surge cuando ha resuelto algo que conocía en su vida. Y luego está la sensación de que nunca podemos complacer a Dios. Usted no tiene que afanarse para complacerlo. Él quiere que le permita hacer en usted lo que desea hacer en usted. No se trata de exagerar, ¡oh, debo complacer a Dios! Recuerdo en mi propia vida, por ejemplo, que debía sobreponerme y liberarme de una doctrina que yo sabía que no estaba bien, que decía que si pecaba después de ser salvo, podría irme al infierno. Yo crecí con eso. Eso me enseñaron. Y el día que me liberé de eso, amable oyente, en serio que me liberé, porque eso no es cierto. Luego uno de los peores es la falta de perdón. Es una cautividad absoluta. Si usted no puede perdonar a alguien lo que le ha hecho, esa es una forma de cautividad que lo empujará, escuche bien, lo empujará y lo impactará en cada área de su vida. Debe estar dispuesto a resolver eso y puede resolverlo y ser libre, no importa quién sea. Ahora bien, pensemos en esto un momento. Cualquiera de estas emociones o actitudes produce un efecto en nosotros. Dios no quiere hábitos en nuestra vida que nos estorben, que estorben nuestro testimonio y nuestro servicio a Él. Por ejemplo, Mientras tenga algunas de estas actitudes en su vida y no esté dispuesto a remediarla, le estorbarán de una forma u otra, impedirán que Dios lo use. Usted no puede tener un espíritu rencoroso y ser muy eficaz para el Señor. No puede ser egoísta, codicioso y tacaño y ser usado por Dios de alguna manera provechosa. Como ve, ninguna de esas cosas armoniza con lo que somos. Y si no armonizan, a mí me toca encargarme de eso. Así que pensemos un momento en eso. Sencillamente es esto. Si todo esto es cierto, ¿cuál es la verdad que nos libera? La verdad sobre nuestra salvación. Usted y yo creímos en Cristo como nuestro Salvador, para perdón de nuestros pecados. En base en esto, su muerte en el Calvario, la cual expió todos nuestros pecados, pasados, presentes y futuros. Por tanto, no puedo perderme después de ser salvo, es decir, toda mi libertad se basa en una relación personal con Él. Fíjese bien, el creador de la libertad, Él es quien libera a los esclavos, pero no solo da la salvación, sino que el Espíritu Santo dice que vino a su vida y la mía, ¿a qué? A sellarnos por siempre como hijos de Dios, a vivir en nosotros para darnos dirección en nuestra vida, a convencernos de pecado, a convencernos de nuestro perdón, a guiarnos, dirigirnos y mostrarnos la voluntad de Dios para nuestra vida. Mire lo que tenemos. Tenemos esta maravillosa relación con el Señor y la presencia del Espíritu Santo que nos guía y nos dirige de cualquier forma que Dios quiera usarnos. Ese es el comienzo. La verdad que me libera comienza en la cruz y también se fortalece por la presencia del poder del Espíritu Santo en mí. Es el inicio de toda libertad verdadera. La segunda verdad es esta, la verdad acerca de nuestra posición espiritual. Porque usted ha oído lo que digo siempre. ¿Cuál es su posición ahora que ha creído en Cristo como su Salvador? Hablamos de nuestra posición según la Escritura. En otro tiempo éramos enemigos de Dios, pero ahora la Escritura dice que somos hijos e hijas de Dios. Antes estábamos alejados, y no solo alejados, sino distanciados de Dios por allá. Ahora la Biblia dice que usted es coheredero con Cristo de todo lo que Dios tiene. Antes usted lo rechazó, ahora usted lo acepta. Y Él lo acepta a usted. Ya no es rechazado, sino aceptado. Una vez era culpable, pero ahora es perdonado, un hijo e hija de Dios perdonado. Una vez andaba en tinieblas sin saber lo que pasaba, ahora anda en la luz viviente del Hijo de Dios. Una vez estuvo muerto en delitos y pecados, ahora está espiritualmente vivo. Todas esas cosas las ha hecho Dios en su vida y las hace en nuestra vida cuando venimos a Él como nuestro Salvador. Y comienza a actuar en nuestra vida, librándonos de todas las cosas. Mire, la voluntad de Dios es librarlo de todas las cosas que entorpecen su voluntad, su propósito y su plan para la vida suya. Y está dispuesto a hurgar en su vida y a arreglar las cosas del pasado que han estado ahí desde su niñez. Él quiere que salga de nuestra vida todo lo que entorpece su voluntad, su propósito y su plan maravilloso para nosotros. Y está dispuesto a hurgar en su vida y a arreglar las cosas del pasado que han estado ahí desde su niñez. Él quiere que salga de nuestra vida todo lo

espiritual. Así que al mirar eso, pienso, bien Señor, ¿cómo puedo ser libre? En primer lugar, debo decidirlo. Debo decidir que seré libre de todo lo que haya en mi vida que no debe estar ahí. En segundo lugar, escuche, debo decidir creer que puedo ser libre. Y alguien dirá, mire, he sido así en mi vida durante muchos años, así soy yo. Entonces ha claudicado ante la cautividad. Entonces, debo decidir ser libre. Debo decidir creer que puedo ser libre. Y aquí está la clave. Siendo este el caso de que sé quién soy en Cristo, y cuáles son mis posesiones y cuál mi identidad y mis privilegios, ¿qué sigue? ¿Cómo hago para ejercer esta libertad? ¿Cómo me libero diariamente? Sencillamente haciendo esto, fíjese bien. Respondiendo a las circunstancias de mi vida día tras día. Respondo ante ellas, ¿basado en qué? Basado en mi salvación. Soy hijo, hija de Dios. Basado en mi posición, lo que tengo, escuche, y lo que soy en Cristo, hijo, hija de Dios. Basado en mis posesiones, Él dice que tengo todo lo que necesito. Tengo la naturaleza de Dios en mí, a Dios en mí y las promesas de Dios. Y mire, tengo la identidad de un seguidor de Cristo. En otras palabras, usted responde basado en la verdad. Ahora, ¿cuál es la verdad que me hace libre? Pues la verdad de quién es Él en nosotros. Llego a ser libre cuando me enfrento a alguna circunstancia de la vida basado en qué. En quién soy según Jesús, en lo que tengo según Jesús y en mi posición según Jesús. Pero la tragedia es que si usted no sabe que hay cautividad en su vida, si no sabe que hay cosas en su vida o no ha estado dispuesto a reconocerlo, escuche bien, vivirá en cautividad a un nivel que está por aquí abajo cuando Dios quiere que viva hasta allá arriba. Y como dijimos, es su propia decisión y es una decisión que tomamos basados en la verdad. Todo lo que he dicho es sencillamente la verdad. Se trata de quién es Él, lo que ha hecho en su vida, lo que ha hecho en la mía y lo que hará y lo que ha prometido hacer. Él dijo, créanme. Y dice, la verdad os hará libres, pero es necesario que usted lo desee. Tiene que saber que necesita ser libre, que quiere ser libre, que está dispuesto a creer que puede ser libre y creerle a Él. Y usted dirá, ¿quiere decir que todo este mensaje es acerca de creer y obedecer a Dios? ¿Cree que Dios complicaría las cosas? Mire, puesto que Dios no tiene favoritos, ningún favorito, cualquier persona que pueda leer estos pasajes de la Escritura y organizarlos y ponerlos en simple orden puede ser libre. Pero la pregunta es, ¿quiere ser libre? ¿Hay algo en su vida que quisiera confesar? ¿Sabe una cosa? La verdad es que en este momento de mi vida, y esto ya lo he oído, en este momento de mi vida, no me venga con esas cosas. En este momento, en mi vida, no. Este es el momento de ser libre. Escúcheme bien porque yo los amo. Y quisiera inculcarles esto si pudiera meterlo en su cabeza y taparlo y luego permitir que funcione en toda su vida, lo haría. Porque sé lo que es la libertad. Y también sé lo que es la cautividad. Y quien quiera que sea usted, donde quiera que esté y sea lo que sea que esté pasando, sé que algunos dirán, eso es lo que yo quiero, quiero la libertad, usted puede tenerla. Comienza con Jesús y la tarea del Espíritu Santo en su vida. Usted desea la libertad, aceptar su promesa de libertad, reclamar esa libertad y tener confianza en que será en usted todo lo que necesita que sea y hará por usted todo lo que necesita que haga. Solo déjeme decir algo más. Cuando usted es libre y hay una sensación que no puede describirla con claridad, porque ¿qué sucede? El peso se fue, la culpa se fue y todas esas tonterías que creyó que eran importantes en su vida, todas se fueron. Y ahora lo importante es esto, tan solo agradarle a Él y amarlo. No es complacerlo debido a lo que pasará, sino agradarle porque lo deseo.

0: usted lo desea, es una libertad que solo viene con la persona de Jesucristo. Así que piense en toda la gente que nunca ha creído en Cristo como su Salvador. Están viviendo en cautividad y no es mi responsabilidad o la suya acercarnos a alguien y decirle, eres un esclavo. ¿Sabe por qué no debe hacer eso? Muchos de ellos ya son conscientes de eso, pero no saben por qué. Y mi mensaje es sencillamente este. Usted no tiene que seguir viviendo como vive. Es una decisión que toma. Y Dios lo ha hecho tan sencillo que usted tropieza con todo. Recibirlo como su Salvador personal. Tener confianza en que es todo lo que usted necesita porque lo prometió y confiar en que Él hará que esto resulte en su vida porque solo Él puede hacerlo. Y véalo trabajar. Confíe en el Señor y véalo trabajar. Él lo hará libre.
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0: Todos tenemos prioridades en diferentes aspectos de nuestra vida. Algunos las tienen aunque jamás hayan pensado que en realidad son prioridades. Pero ¿qué es una prioridad en sí? Es aquella cosa o aquella persona que para nosotros tiene preferencia sobre todo lo demás sin descuidar ninguna de las otras. Por ejemplo, todos debemos tener, cuando menos, una prioridad suprema y motivadora, es decir, una prioridad para mí es lo primero en importancia, lo primero que tomo en consideración. Cada quien tiene una prioridad en la vida que quizás él o ella sea la única persona que sabe de qué se trata, pero la tiene. Y la pregunta es esta: ¿usted valoriza su relación con el Señor Jesucristo de tal manera que la prioridad número uno de su vida sea pasar tiempo a solas con Él? ¿Él es importante para usted? ¿Qué lugar ocupa Él en su vida? ¿Ocupa un lugar muy bajo en su lista en cuanto a su tiempo, a sus energías, a su interés, a su amor, a su devoción, pero usted no sabe exactamente dónde acomodarlo? ¿Dónde está él en su lista de prioridades? Usted sabe bien que puede hacer a un lado esta pregunta, pero en realidad no debe hacerlo. Entonces, ¿qué lugar ocupa él en su vida?
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0: ves que la otra persona no quiere cambiar, no hay manera de tú poder solucionar algo allí.
1: O sea, cuando
0: allí.
1: La otra persona ya rompe el pacto.
0: Correcto.
1: Ya está abierto. Correcto. Para que el enemigo venga a destruir la familia, a destruir el hogar.

0: Bienvenido a Todo es Posible. Les saludo desde la Ciudad del Sol, Miami, Florida. Qué alegría poder estar nuevamente con cada uno de ustedes en este día. Gracias, muchas gracias por permitirnos entrar a tu hogar a través de este programa y por darnos la oportunidad de aportar a tu vida con un mensaje refrescante, lleno de fe y esperanza. Hoy me acompaña mi queridísima esposa, María.
1: Alberto, siempre es una bendición el estar aquí, el compartir. Y de verdad que agradecida de todos ustedes que siempre nos envían sus comentarios a través de las redes sociales, temas que les gustaría que habláramos. Y hoy sé que vamos a estar hablando de un tema que va a ser de edificación y de... no confrontación, pero te va a hablar a tu corazón. Claro. Mujeres, quizás personas que van a tienen que tomar decisiones.
0: Sobre todo mujeres.
1: Sobre todo mujeres. Dios va a hablar hoy a tu vida.
0: Porque también nos acompaña Sally Aponte, autora y evangelista, con un testimonio de superación poderoso. Sally.
2: Gracias,
1: bienvenida. Bienvenida,
2: Sally,
1: a nuestro
2: programa. Qué honor, de verdad que sí. Bueno, yo siempre digo que esta es una, ustedes son parte de mi crecimiento espiritual. Me acuerdo hace unos años atrás, donde yo me congregaba aquí, ustedes me recibieron, era parte también del Miria, y de verdad que me siento muy agradecida siempre de venir acá, me siento en casa. De verdad, muchas gracias.
1: Esta es tu casa, sí.
2: Gracias.
0: Tú te convertiste en Miss Mundo.
2: Sí.
0: De República Dominicana.
2: De República Dominicana. Tuve el honor de poder representar a mi país en el 2018.
0: ¿Cómo fue esa etapa?
2: Uy, fue tremendo porque ya yo era cristiana, entonces estaba ya como en la transición de cómo cambiar esa vieja vida que yo llevaba, ¿verdad? Pero Dios usa todo, ¿verdad? Para su gloria y para su honra, pues yo aproveché y allá mismo aproveché también para hablar de la palabra a todas mis compañeras y eso, y de verdad que fue una experiencia muy bonita.
0: Entonces tuviste el ser Miss Mundo República Dominicana. Te abre puertas con otras muchachas.
2: Me abre puertas, claro que así.
0: Que vinieron a ti a ver.
2: Correcto. Y pues yo aproveché entonces y ahí sembré esa semillita.
0: Claro.
1: Eso es importante porque a veces hay personas que dicen, bueno, si tú cantas, claro, tienes que dejar la música. Si tú actúas, tienes que dejar la actuación.
0: En otras palabras, fuiste atacada también.
2: Sí, bastante.
0: Por los cristianos.
2: Totalmente, bastante.
0: Cuéntanos eso, ¿cómo fue?
2: Mira,
0: eso
2: fue tremendo por la misma razón de que ya yo venía haciendo una obra a través de las redes sociales y pues hacer esa transición para principalmente para los cristianos, que debería ser lo contrario. Y es lo que yo veo hoy también, que Dios levanta a alguien del medio secular, cantante famoso, lo convierte, lo lleva de las tinieblas a la luz, y los mismos cristianos son los que están criticando, cuando deberíamos de estar alabando al Señor por la gloria que está haciendo a través.
0: Se pueden buscar fallos.
2: Claro que sí.
1: Es que tenemos que llevar la luz ellos, que necesitan conocer de la luz de Jesús, que necesitan conocer del amor de Dios. Entonces, ¿quién los va a alcanzar?
2: Correcto.
1: Alguien que está en el ambiente, en lo mismo de ellos.
0: Más duro todavía es cuando el actor o el artista o el cantante se convierte y recibe a Cristo y entonces se encuentra que es rechazado.
2: Así es.
1: Es verdad.
0: Y eso sí es duro.
2: Es bien duro.
0: Porque ¿qué hago ahora?
2: Exacto. Se supone que son los que más deben de recibirme, ¿verdad? Pero bueno, yo aproveché
1: esa
2: puerta.
1: Dios te usó.
2: Dios te usó en ese
1: medio.
2: Correcto. Aproveché esas influencias que Dios me había permitido y pues ahí entonces llevé esa lucecita. Claro que sí.
0: ¿Cómo conociste al Señor?
2: Bueno, mira, yo era fisicoculturista también. Y al lado de mí, el gimnasio, había una iglesia. Y algo, no sé, no recuerdo exactamente quién me invitó a esa iglesia. Era justamente, yo salía caminando y ahí estaba la iglesia.
0: ¿Estás hablando de República Dominicana?
2: Sí, yo vivía en República Dominicana. Y me acuerdo que fui ese día a esa iglesia y desde el primer momento que yo entré, yo obviamente crecí en un hogar religioso, no cristiano. Creía en Jesucristo, creía que había un Dios, pero no tenía nunca esa relación. Nunca me presentaron a Cristo como me lo presentaron esas personas ahí. Y me acuerdo que cuando entré, el pastor, lo primero que hizo sin conocerme, en ese momento todavía yo no era muy conocida en mi país, y me dio una palabra profética que ya se cumplió después de 10 años, se cumplió tal cual él me lo había dicho, y me acuerdo que eso causó un impacto en mí porque yo sentía el llamado de parte de Dios, y ya lo que él me había dicho era confirmación, y pues mis ojos lo vieron más adelante, pero a partir de ese momento yo recibí al Señor como mi Señor y Salvador.
0: En ese momento, él predicó, el hombre dijo algo específico, ¿cómo fue la cosa?
2: Lo sentí. Es algo indescriptible. yo sentí...
0: Una iglesia grande, pequeña.
2: Era pequeñita. Me acuerdo que era una habitacioncita pequeña, no había más de 30 personas, pero la presencia que había ahí era fuerte. Suficiente. No, era suficiente. Cambió mi vida por completo. Desde ahí era un antes y un después.
1: ¡Qué tremendo! Sí. Entonces, Dios te lleva y ganas el concurso de República Dominicana. Y cuéntanos después qué pasó.
2: Bueno, después de ahí entonces empiezo a sentir
0: el llamado. ¿Ya estabas casada?
2: No, yo me casé luego, me casé algunos 2 años después de empezar.
0: De eso.
2: Sí, entonces, ¿qué pasa? Cuando yo me caso, yo me había apartado del Señor, y cuando conozco a mi ex esposo, pues entonces empiezo a buscar otra vez el quebranto que estaba pasando en ese momento. Me reconcilio con el Señor y entonces empiezo ahora a querer llevarlo a Él, a los pies de Cristo. Empiezo a hacer un ayuno, oración, todo lo que una mujer enamorada quiere también para su pareja, ¿verdad?
0: Lógico.
2: Y obviamente yo sabía que estaba viviendo en pecado en ese momento porque no estaba casada todavía. Entonces yo sabía que Dios me estaba llamando a establecer un orden en mi hogar para que Él pudiera bendecir esa relación. Y así fue. Un año después de eso, me acuerdo que fuimos a una iglesia y Él recibió al Señor Jesús como su Señor y Salvador. Y después de ahí todo fue tremendo. El Señor metió su mano y fue muy bonito la obra que hizo.
1: Después de República Dominicana se mudaron para Estados Unidos.
2: Sí, sí.
1: Y comenzaron a asistir acá en la iglesia.
2: Sí.
1: Claro que sí. Tuviste dos niños.
2: Tuve dos niños.
1: Que ya los niños ya están grandecitos.
2: Ya están grandes. La más grandecita tiene 8 y el chiquito tiene 6 años.
1: Bendito Dios. Ahora, pasaste por un momento muy difícil en tu matrimonio.
2: Sí.
1: El cual eso fue lo que te ha impulsado a ti a no quedarte abajo, sino con la ayuda de Dios a levantarte, a sacar a tus hijos adelante.
2: Así es.
1: Cuéntanos de ese momento.
2: Mira,
1: de esa situación que viviste.
2: Claro, los primeros 5 años de mi matrimonio, te puedo decir que fueron años hermosos, fueron años de mucho compañerismo, hubo un equipo. Sí te puedo decir que los dos estábamos en una misma visión. Pero ¿qué pasa? Luego nos vamos a República Dominicana, que fue después de ahí que nos fuimos de acá, de la casa, que todavía sigue siendo mi casa. Pero nos vamos a República Dominicana y entonces empiezan los problemas. Empiezan las juntas, las salidas y bueno, así como dice su palabra, las malas conversaciones corrompen las buenas
1: costumbres. Las malas compañías, sí.
2: Entonces, pues empezaron las infidelidades, lamentablemente. Perdoné la primera, perdoné la segunda, pero ya llega un punto en que cuando tú ves que la otra persona no quiere cambiar, no hay manera de tú poder solucionar algo
1: allí. O sea,
2: cuando
1: la otra persona ya rompe el pacto.
2: Correcto.
1: Ya está abierto para que el enemigo venga a destruir la familia, a destruir el hogar.
2: Así es.
1: Sobre todo el líder, tu esposo,
2: claro.
1: O sea, el padre de tus hijos.
2: Correcto, y debo enfatizar de que yo hice todo lo que yo pude hacer. Yo quise de verdad perdonar y algo que Dios puso en mi corazón. Cuando pasó la primera vez me dijo perdona y me llevó el libro de Oseas. Y fue algo impactante porque yo no había leído el libro de Oseas. Y cuando el Espíritu Santo me llevó al libro de Oseas, yo vi la gracia tan hermosa de parte del Señor. Él me decía perdona. Porque tú también necesitas todos los días mi misericordia. Y bueno, pasa la segunda vez y ya el Señor empieza a darme otra dirección. Porque el Señor conoce los corazones.
0: Claro.
2: Pero aún así, Él estaba dando también la oportunidad. Y yo lo sé, estoy consciente. Pero en matrimonio se necesitan dos personas para que funcione. Por más que ayunes, por más que ores, si la otra persona no está dispuesta a poner de su parte, no
0: hay forma. Cada cual hace su decisión.
1: No, y
2: claro.
1: También hay dos niños que están viendo
0: ahora
1: que el papá no llega a casa, que el papá está de fiesta con los amigos, que el papá no llega,
2: correcto.
1: Que no viene a dormir,
2: así
1: que
2: es.
1: Se queda 2 o 3 días fuera. O sea, eso también,
2: claro.
1: No solamente
0: ¿qué edad
1: tú,
0: tenían tus niños?
1: Tus niños.
2: Mis niños tenían hace un año, 7 y 5 años. Pero claro, todo empezó, el proceso empezó hace 2 años atrás, desde el 2020. Es un proceso 2020, 21 y 22, y ya con el 23, entonces ya definitivamente tuvimos que separarnos, porque tú acabas de dar un punto muy importante. Hay personas que se quedan por los niños, pero muchas veces es más daño el tú quedarte en una relación tóxica donde tú estás sufriendo, donde tú estás pasando muchas cosas como...
0: Y los niños
2: se dan cuenta.
0: Y aprenden.
2: Se dan cuenta, así es.
0: Mal aprendizaje.
2: Así es. Y bueno, pues en ese proceso, la última reconciliación que nosotros tuvimos... Él se fue de la casa y me quedé sola con mis hijos. Me quedé yo sola con mis 2 hijos en Carolina del Norte. Y fue muy duro para mí porque no tenía familia, no tenía amistades, no tenía nadie. Era solamente mis 2 niños y yo. Y yo tuve que agarrarme del Señor. Y yo de verdad digo, ¿cómo se hace la gente sin Dios? Y por eso yo no paro de hablar del Señor. porque si Él lo hizo conmigo, lo va a hacer también con todo el que le crea. Y mi sustento fue Él, y ya había todo un arsenal de palabras que ya yo tenía dentro de mi espíritu, que fueron los que me dieron la fortaleza, claro, en medio de ese proceso tan difícil. Y le puedo decir que aún en medio de ese tormento y de ese dolor y ese duelo, yo pude encontrar paz. Yo dormía, yo comía, yo había un gozo inexplicable. A pesar de que yo estaba en ese momento tan difícil y tan doloroso, y es algo que ni siquiera es explicable con palabras sencillas, porque tú dices, ¿cómo es posible que tú puedes decir que tú tenías gozo cuando tú estás en un duelo de un divorcio? Uh-huh. Pero con Dios es posible, todo es posible.
1: Así es. Sí, puede creer. Hay personas que nos están mirando en este momento que, o sea, tu decisión no fue una decisión abrupta, no, correcto, fue una decisión, sino estuviste dando oportunidad.
2: Así es.
1: 3 años,
2: sí,
1: 1 año, 2 años, 3 años, 4 años,
2: así
1: antes
2: es,
1: de tomar la decisión.
2: Claro.
1: Que en realidad el que tomó la decisión fue,
2: correcto,
1: la otra persona,
2: la otra persona,
1: porque fue la que rompió el pacto.
2: Correcto.
1: Fue la que quebró, quebrantó el voto que hizo delante,
2: así
1: de
2: es,
1: Dios.
2: Así es.
1: Entonces tú le diste oportunidad de restaurarse, pero él tomó la decisión de abandonar el hogar y de irse. O sea,
2: correcto,
1: no puedes hacer otra cosa,
2: correcto,
1: ¿me entiendes? Por más que tú trataste.
2: Así es.
1: Él fue el que tomó la decisión.
2: Así es.
1: Así que hay muchas mujeres que a lo mejor se quedan, esperan y esperan y esperan, pero hay un momento en que no está en ti. No depende de
2: no
1: ti.
2: No depende de ti.
0: Es un tremendo testimonio. Es una luchadora. Luchadora, vencedora, victoriosa. Y claramente, salimos al aire o al receso con la pregunta que algunos de ustedes están haciendo: ¿cómo yo puedo pasar este río en este momento con una situación igual que el que ella ha tenido o tiene? Y yo quiero que ella nos explique.
2: Claro que sí.
0: ¿Qué consejo te puede dar a ti?
2: Mira, a mí lo que me sostuvo fue yo poner la mirada en Cristo. Yo me hice de cuenta que yo estaba en un intensivo, en una emergencia.
0: Espera
2: con
0: un momentito.
2: El Señor.
0: Eso es interesante. Todo el mundo dice poner la mirada en Cristo, pero es poner la mirada en Cristo. A veces hay palabras que como el lingo.
2: Así es.
0: Que se dice, así no, poner la mirada en Cristo. No. ¿Cómo poner la mirada en Cristo? Es lo que ella te va a explicar.
2: Claro.
0: Para que tú sepas cómo concentrarte y enfocarte en el Dios que te resuelve.
2: Así es. Y una palabra, que una promesa que Él me dio, me dijo, mira, por tu fidelidad, yo te voy a hacer un milagro en ti. Y para mí fue un milagro. Y me dijo, yo voy a sanar tu alma, porque el mismo que sano las enfermedades físicas, también soy el que sano el alma. Y lo que una persona le toma en 1 o 2 años, a ti lo voy a hacer en 3 meses, por tu fidelidad. Y me acuerdo como hoy, cuando se cumplieron los 3 meses, yo sentía una plenitud y yo sentía que ya habían pasado años desde ese duelo. Es decir, que Él había hecho un milagro en mí, pero yo tuve que hacer mi parte. Yo dormía escuchando la palabra. Yo me bañaba escuchando la palabra. Yo manejaba escuchando la palabra. Yo oraba, ayunaba. Es decir, yo quité todo tipo de distracción y lo que me concentré fue en la palabra de Dios.
1: Permitir que Dios sanar a tu vida,
2: así
1: sanar
2: es,
1: a tu alma,
2: así es,
1: ministrar, o sea, con tus hijos, que te diera sabiduría de las,
2: amén,
1: cosas que tú tenías que hacer.
2: Así es.
1: De las decisiones que tenías que tomar por
2: así
1: el bien
2: es,
1: de tus hijos.
2: Así es. Entonces, ese es mi consejo para toda persona que está pasando por cualquier tipo de duelo. Puede ser una muerte de un familiar, o en mi caso, que tuve que pasar por un divorcio. Pon tu mirada en Cristo, pero que sea algo intencional. Te va a costar, porque mi adoración más difícil, el perfume de alabastro más difícil que yo tuve que entregar fue una adoración cuando yo no quería. Pon tu mirada en Cristo, pero que sea algo intencional. Te va a costar, porque mi adoración más difícil, el perfume de alabastro

0: a Dios, nunca culpé a Dios y siempre yo supe, así como decía Job, que desnuda yo
1: vine. Te empujaste a descansar en Dios.
0: Me empujé a descansar en Dios.
1: Sí, empujaste, pero no tenías deseo.
2: O sea, que porque no fue fácil, porque no, primero
0: nada.
2: Tú no te querías divorciar.
0: No,
2: ¿me entiendes? Tú no, tú fuiste, uh-huh. O sea, pasando por un momento de
0: claro.
2: pérdida, de falta, de soledad, todas las cosas que
0: así
2: pasaste
0: es.
2: Con dos niños.
0: Así
2: o sea,
0: es.
2: Él se fue, te dejó, ¿qué tú haces?
0: ¿Qué vamos a hacer?
2: ¿Qué tú
0: así
2: haces?
0: Es.
2: Buscar a Dios. Apoyar a Él como tu vital necesidad.
0: Así es.
2: El que te va a levantar, el que te
0: así
2: va a ayudar,
0: es.
2: El que te va a sustentar, el que te va a dar paz, el que te va a ayudar con tus hijos. O sea, tienes que poner tu mirada completa, tu vida entera en las manos de Dios.
1: Exactamente.
0: Así es. Yo no tuve, no me di tiempo para salir, hacer absolutamente nada en el sentido de distracción de Él. Yo sabía que yo estaba en un momento de duelo crítico para mi vida, para mi alma, para mis hijos, para lo que Dios estaba haciendo conmigo. Por eso fui intencional. Si eran 6 veces, para poner un número, 6 veces a la semana a la iglesia, yo iba, yo no faltaba nunca, porque yo sabía que estaba muy intensivo y que el único que podía sanarme era Cristo. Entonces, tenemos que ser intencional. Si Él quiere, si Él está disponible, Él está dispuesto, pero tenemos que hacer nuestra parte, porque la gente dice, ay, pero es que yo no tengo paz. Pero, ¿qué estás haciendo tú para obtener esa paz? Dice la palabra que Él guardará en completa paz aquel cuyos pensamientos en Él perseveran. Es decir, que si nosotros no somos adrede e intencionales, pensando
2: si
0: en el
2: no
0: Señor.
2: Y si no perseveramos.
0: Correcto, si no perseveramos, sin importar cómo tú te sientas, porque algo que yo aprendí en ese proceso es que no importa cómo me siento yo tengo que hacer lo que yo sé que me conviene, que era orar, ayunar las veces que podía, adorar a Dios cuando yo no tenía fuerzas para hacerlo, estudiar su palabra. Si yo no podía dormir, pues en vez de yo estar en el Instagram o en la computadora, pues voy a estudiar la palabra de Dios. Y eso es lo que me llenaba a mí de paz, de tranquilidad y de yo saber que este no era mi final.
2: Y ese, todo eso que te sucedió, pues todo lo que el enemigo intenciona para mal, Dios lo torna para bien. Y dentro de ese proceso has podido escribir un libro,
0: sí.
2: El cual es una herramienta de ayuda para mujeres que están atravesando o han atravesado por situaciones como
1: sí,
2: tú.
1: Sí, muchos de estos consejos que tú has compartido aquí los tienes en el libro.
0: Bueno, ese libro nació de todas las libretas. Cuando el Señor me mandó me dio esta idea en mi corazón, me dijo, mira, tú tienes, te doy tanto tiempo para que puedas terminar este libro. Estaba a mitad. Es decir, yo lo había empezado, pero como vino el duelo y vino el proceso, pues yo me frené y lo que decidí fue empezar a trabajar en mi alma, sanarme.
2: Sanarla, claro.
0: Pero llegó un punto en que el Señor me dijo, mira, tú tienes algo a mitad. Necesito que lo termines, porque de ahí yo te voy a sacar una gran bendición. Y lo que tú estás pasando, yo voy a usar eso para bendecir a otras que están pasando por lo mismo que tú. Y pues le creí, pero algo que yo le pregunté, Señor, pero son 365 días de una palabra diferente cada día. ¿Cómo lo voy a hacer? Y me dijo, ¿cuántas libretas tú tienes de palabras que yo te he dado a ti? Y yo, wow, tengo muchas libretas. Me dijo, búscala, porque esa palabra que yo te di ahora te toca a ti sembrarla en otros.
1: Bendito
0: y efectivamente agarré mi libreta y todas esas palabras que él me fue dando, entonces empecé a sacar esos devocionales. Son 365 palabras de motivación,
2: una para cada día del año,
0: cada día del año.
2: Así que no hay excusa.
0: No hay
1: excusa. Pero mira, quiero saber también, porque es una cosa delicada, ¿cómo le presentaste o aún le presentas a tus hijos la situación que hay?
0: La situación.
1: Para que no importa.
0: Claro.
1: Hay sufrimiento en ellos.
0: Sí, sí, sí. Mira, la más grandecita, que fue la que se creció, o sea, los primeros años, que fueron lo que les comenté, que fueron años muy bonitos, ella sí lo sufrió más que el pequeño. Porque el pequeño, cuando llegó, ya estábamos allá y ya él como que veía mucho, era normal para él verlo entrar, salir de la casa. Ella sí lo sufrió un poco más, sí lloraba, la encontraba a veces en el baño llorando,
1: claro.
0: Papá. Entonces, ¿qué es lo que
1: eso le partía el corazón?
0: No, eso era lo que más a mí me dolía, yo ver que ella estaba sufriendo. Pero yo sabía también que Dios le iba a sanar y que Dios, así como lo hizo conmigo, lo iba a hacer con ella,
1: claro.
0: También y que de pronto ella, cuando crezca, ella va a dar también su testimonio. Entonces, algo que yo hice con ellos fue presentarle la situación de una forma bonita y no les oculté las cosas, porque muchos errores que cometemos es quererle ocultar las cosas para tratar de que ellos no les sientan tanto. Pero algo que una psicóloga me dijo, mira, ellos lo sienten y lo ven. Entonces es peor cuando tú no le dices las cosas, porque
2: claro,
0: ellos sienten que algo
2: mintiendo.
0: Está claro, le están mintiendo. Entonces yo le hablé claro y le dije, mira, tu papá y tu mamá, nosotros ya no podemos estar juntos porque peleamos mucho, pero ahora tú vas a tener dos casas, ahora tú

0: tener una habitación en su casa, una en la mía, y trataba siempre de ponerle las cositas, tú sabes, más bonitas, y ella entonces lo fue asimilando, el pequeño también lo fue asimilando, y bueno, pues poco a poco esa fue la situación, pero nunca le oculté la realidad. Le hablé, obviamente, en palabras que ella pudiera entender, pero nunca quise disfrazarle las cosas. No, no, mira, tu papá y tu mamá no pueden estar juntos, pero...
1: Pero te queremos.
0: Te queremos, claro. Te amamos, él te ama, te va a venir a ver siempre. Tú siempre vas a tener ahora dos familias, dos casas, y va a ser muy bonito. Y eso fue lo que yo hice.
1: Y, por supuesto, orar para que el Señor, claro, pues, sí, su corazón...
0: Claro que sí.
1: ¿Verdad?
2: Sí, así sí, es. Sí, lo mantenga.
0: Así amén. Es.
2: Lo cuide y lo proteja.
0: Así es. Y algo que yo nunca hice ni haré con ellos es hablarle nada malo de su papá.
1: Exactamente.
0: Nunca.
1: Muy importante
0: siempre
1: eso.
0: No, porque ellos no tienen que ver con eso. Ellos no tienen la culpa de nada. Entonces yo siempre trato de cubrir el corazón de ellos con su papá.
1: Amén,
0: siempre,
1: amén.
0: Siempre.
2: Usas mucho las redes sociales.
0: Sí, sí.
2: Cuéntanos de eso.
0: Creo que es una plataforma tremenda para poder evangelizar. Ajá. Para poder llevar la palabra de Dios a todos los confines de la tierra. Creo que una de las profecías se están cumpliendo, y es que todos van a conocer, todos van a escuchar que Cristo es el Señor.
2: ¿Esta es la profecía que te dieron en aquella iglesia cuando empezaste?
0: Sí, sí.
2: Que tú me
0: sí,
2: dijiste que se estaba
0: así
2: cumpliendo.
0: Así es. Y también otra cosa que me dijeron es que él me veía en una carátula de un CD y yo grabé dos canciones para el Señor. Para la gloria de Dios.
1: Pues y eso bendito se cumplió. Dios, qué tremendo.
0: Así es, eso se cumplió. Y creo que es una plataforma increíble. El enemigo la usa, pero Dios la usa más también. Yo tengo personas que han recibido al Señor Jesús en África, personas que aquí, yo estoy en Miami, pero ellos están allá en Europa y están recibiendo la palabra de Dios. Entonces, de todo lo que Dios me ha entregado, yo lo voy a usar todo para su gloria.
2: Mira, el tiempo se me acaba, pero quiero que ores por específicamente las mujeres que están mirando en este momento, que están pasando un proceso y tú has sido una luz para ellas.
0: Amén.
2: En este día.
0: Amén. Claro.
2: Hazme una oración el tiempo.
0: Gracias, amado Dios. Gracias, Padre. Gracias, Padre amado, porque tú eres bueno. Bueno, y para siempre es tu misericordia. Señor, gracias porque en ti siempre, Padre, vamos de gloria en gloria. Sin importar lo que pasemos, Señor, yo te pido en el nombre de Jesús por cada persona que está mirando este video ahora mismo, cada persona que está mirando esto. Mi Dios, tú conoces lo que están atravesando, tú conoces su corazón. Padre, tú lo hiciste conmigo. Yo creo que tú eres el mismo Dios de ayer, hoy, por los siglos. Y que lo que tú hiciste en mi vida lo vas a terminar también en cada uno de ellos. Yo te pido que tú los levantes, que tú sanes toda herida de su alma, Señor, así como tú lo hiciste en mi vida. Señor, yo soy testimonio vivo, Padre, que tú eres el mismo que sana el alma, Padre amado, porque para eso tú viniste también.
1: Gracias,
0: Señor,
1: Dios.
0: Para vendar nuestras heridas, Señor. Así que yo te pido, Padre, que tú sane toda persona que está escuchando esto, que le dé sabiduría, Señor, para que ellos puedan seguir, Padre, a donde tú los estás llevando.
1: Amén.
0: Y que ellos sepan que este no es el final, que lo que tú empezaste en sus vidas lo vas a terminar.
2: Gracias.
0: En el nombre poderoso de Jesús.
2: Amén.
0: Amén. Amén.
2: Bueno, gracias,
0: Ali. Gracias a ustedes.
1: Tu libro está en todas las plataformas digitales.
0: Está,
1: ¿no?,
0: en Amazon, en casi todos los países: Amazon Argentina, Europa, está en Amazon Chile, así que está disponible por ahí también.
1: Bendito,
2: gloria,
1: Dios, tremendo.
2: A Dios. Bueno, gracias a ustedes por la sintonía, bendiciones, y estoy seguro que ustedes, mujeres, han sido ayudadas,
1: edificadas
2: con este programa,
1: sí,
2: y edificadas. Así que para adelante. Si Cristo está contigo, ¿quién contra ti?
1: Amén.
2: Todo
1: Amén.
2: Es posible.
1: Si puedes creer.

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0: Que la paz de Jesucristo sea contigo. Te habla Lorel Quiles y esto es Adoración Backstage.
1: No soy una experta en esto de las finanzas. De hecho, no fue hasta hace poco que me convencieron de sacar una tarjeta de crédito para uso exclusivo durante mis viajes. Y resulta que me recomendaron una que al usarla obtiene puntos para viajes y otras compras. En cierta manera, cada vez que uso esa tarjeta es como estar ahorrando en otra cuenta. Y en estos días recibí el estado de cuenta y justamente con eso los puntos que he acumulado. Y mientras pensaba en eso, recordaba las palabras de Jesús: no hagáis tesoros en la tierra, sino en el cielo. Me preguntaba, ¿cómo es eso de hacer tesoros en el cielo? Yo sé que él no se refiere a que no debemos ahorrar e invertir nuestras finanzas en la tierra, pero entonces, ¿a qué se está refiriendo? ¿Cómo hacemos tesoros en el cielo? ¿En qué realmente consisten estos tesoros? Y cada vez que mencionamos la sabiduría como un tesoro en la iglesia, pensamos en Salomón. Se piensa que además de los proverbios y cantar de los cantares, Salomón también escribió Eclesiastés. ¡Cuánta sabiduría! ¡Cuánta poesía! ¿Cierto? Pero hace poco, mientras meditaba en algunos de sus proverbios, me topé con algo muy interesante. Ciertamente Salomón había pedido sabiduría a Dios y tenía gran sabiduría, pero ¿sabías que gran parte de ella vino de su padre David? Miren lo que dice parte del primer capítulo de Proverbios. Dice: hijo mío, presta atención cuando tu padre te corrige. No descuides la instrucción de tu madre. Lo que aprendas de ellos te coronará de gracia y será como un collar de honor alrededor de tu cuello. Luego, en el capítulo 4, Salomón también dice: mi padre me enseñó, toma en serio mis palabras, sigue mis mandamientos y vivirás. Adquiere sabiduría, desarrolla buen juicio. No te olvides de mis palabras ni te alejes de ellas. No des la espalda a la sabiduría, pues ella te protegerá. ¿Saben por qué Salomón obtuvo sabiduría? Primero, porque su padre David había hecho ese depósito en él. Porque a medida que crecía, David insistía, le instruía y le aconsejaba. Salomón no obtuvo sabiduría solamente porque la pidió a Dios. Salomón obtuvo sabiduría también a través de su padre. Por otro lado, Salomón obtuvo tal sabiduría no solo por la instrucción de David, sino por el temor de David. Salomón mismo dijo que el principio de la sabiduría es el temor a Dios. Y si hay algo que vemos a través de la vida de David, es que además de sus profundas debilidades, David, más allá de todo, era temeroso de Dios. Porque David había vivido una vida en el temor de Dios, ahora su hijo pudo obtener las herramientas, espíritu de sabiduría y conocimiento como herencia. David temía a Dios y en su caminar hizo un depósito de sabiduría en el cielo para su hijo. ¡Wow! Quizás tú eres esa madre o padre que no eres el padre ni la madre perfecta, pero si temes a Dios por sobre todo y procuras vivir anclado en su palabra y enseñando la palabra a tus hijos, no importa lo que veas ahora, ese esfuerzo, ese temor de Dios está haciendo un depósito de sabiduría y conocimiento en el cielo para ellos. El reinado de Salomón fue uno también de mucha paz. Y todos pensarían, como él era tan sabio, pues logró gobernar en paz. Y ciertamente esto tiene que ver. Sin embargo, miren lo que él mismo dijo en Primera de Reyes, capítulo 5, del 3 al 4. Tú bien sabes que debido a las guerras en que mi padre David se vio envuelto, no le fue posible construir un templo en honor del Señor su Dios. Tuvo que esperar hasta que el Señor sometiera a sus enemigos bajo su dominio. Pues bien, ahora el Señor mi Dios me ha dado paz por todas partes, de modo que no me amenazan ni adversarios ni calamidades. ¡Wow! ¿Vieron lo que Salomón dijo? Es verdad que debido a la guerra de mi padre, él no pudo construir un templo. Es verdad que por todas las luchas que tuvo, no pudo ejercer el ministerio como él esperaba. Se sacrificó por todos lados. No descansó ni desistió de luchar por mi familia y por esta nación. Es cierto que no pudo construir templo a Jehová, pero debido a sus guerras y a que se encargó de todos los enemigos, ¿ahora qué? Ahora Dios me ha dado paz por todas partes. El sacrificio de David hizo un depósito de paz sobre la vida de Salomón. Es cierto que la sabiduría era necesaria, pero no fue su sabiduría la que construyó ni levantó en paz a la nación de Israel. Lo que aseguró la paz del reinado y la vida de Salomón fue que David no se rindió primero ante los leones, ni ante los osos, ni ante gigantes, ni ante reyes y ejércitos enloquecidos. Y esa persistencia en la batalla hizo un depósito de paz en los cielos para su hijo. Y tal vez así como David, tú puedas sentir muchas frustraciones a nivel ministerial hasta profesionales. Tal vez tú eres una madre o un padre que por sacar a tus hijos hacia adelante tuviste que dejar muchas cosas en pausa, sueños en pausa, tu profesión en pausa. Has luchado contra viento y marea y al parecer tu vida se ha ido en pérdida. Pero escucha bien, tus batallas están haciendo un depósito de paz sobre tu descendencia. No desistas. No te minimices, persiste batallando en tus rodillas, porque tarde o temprano se desatará el tesoro de la paz sobre tu casa y tus hijos o tus nietos. Y tendrán que decir a sí mismo como Salomón: por el esfuerzo de mi padre, por las rodillas de mi abuelita, por las oraciones de mi padre, ahora tengo paz. Miren esto, amados hermanos. Salomón, con toda su sabiduría y todas sus riquezas, al final de sus días se volvió a la idolatría. Ciertamente es parte de lo que es su voluntad. Y es triste que a pesar a veces de nuestros esfuerzos, como padres, nuestros hijos no puedan permanecer así como pasó con Salomón. Sin embargo, miren hasta dónde llegó el depósito de su padre David. Aún ofendiendo a Dios, dándose a los placeres de la vida, a la idolatría. Miren lo que Dios le dice a Salomón. Ya que no has cumplido mi pacto y has desobedecido mis decretos, ciertamente te arrancaré del trono y se lo daré a uno de tus siervos. Pero por amor a tu padre David, no lo haré mientras viva, sino que se lo quitaré a uno de tus hijos. Y aún así, no le quitaré el reino entero. Lo dejaré ser rey de una tribu por amor a mi siervo David. Si hay un indicativo de ignorancia, es cuando pensamos que todo lo que tenemos y aún lo que somos, de lo que somos librados, es simplemente porque somos demasiado especiales o nos hemos esforzado mucho. Y ciertamente nuestro esfuerzo paga, pero no podemos olvidar quiénes estuvieron antes de nosotros. ¿Vieron? Salomón pudo haberse sentido como la persona más especial del universo. Mire mis riquezas, mire cuántas mujeres tengo detrás de mí, mire cuán famoso soy, cuánto tengo. Miren que mis enemigos se mueren de envidia y no pueden ni tocarme. Casi todos hemos llegado a pensar algo similar, sobre todo entrando en la adolescencia. Yo recuerdo una llamada que nunca, nunca olvidaré, ni quiero olvidar. Recuerdo que estaba quejándome de mis padres con una amiga. Yo le decía, es que ellos no me entienden, es que ellos son anticuados, es que ellos esto y lo otro, y nunca olvidaré su respuesta. Lorel, algo bueno debieron hacer tus padres para que ahora tus amigos, como yo, podamos amarte. Si ahora puedes recibir el amor de otras personas, es porque algo en tu crianza y en tu formación nos hace ahora amarte y valorarte. ¡Pum! Miren esto, amados hermanos. David no solo hizo un depósito de sabiduría y de paz en el cielo para Salomón. Él hizo un depósito de misericordia. Y de la misma manera hay muchos de nosotros que hoy día disfrutamos de una misericordia inexplicable. No simplemente porque Dios nos ama, sino porque nuestros padres le han amado a Él. Parece absurdo, parece que no tiene nada que ver. Pero Dios no olvida a una madre y a un padre, a una abuela, a un abuelo que le han amado a Él sobre todas las cosas. Muchos de ustedes que hoy me escuchan han sido librados de accidentes, de tiroteos, han sido librados del hoyo, de las adicciones y hasta de la cárcel, porque hay una madre que persiste en amar a Dios aunque no reciba amor ni gratitud de tu parte. Porque hay un padre que detiene su carro en la orilla de la carretera de vez en cuando para alabar a Dios y llorar por ti, aunque te vea rebelde en tus adicciones y encerrado en tu propia opinión. Hay una abuela que no desiste de ofrendar su vida a Dios y a los demás, aunque tú mismo o tú misma te has atrevido a robarle de su alcancía. Perdiendo todo en el presente, aún el sueño, aún sus sueños, aún sus ambiciones, hay padres, madres, abuelas que han estado haciendo un depósito de misericordia para ti. Y hoy Dios quiere que no seamos necios, que sigamos el ejemplo de David, que de la misma manera nosotros aprovechemos nuestro presente, este presente que se nos ha dado, y hagamos tesoros en el cielo, donde la bolsa de valores, ni el orín ni la polilla corrompen, ni tienen dominio, y nadie puede entrar a robar. Temamos a Dios. Persistamos en buscarle y honrarle. Amémoslo a Él sobre todas las cosas. y dejemos el buen depósito a nuestros hijos y a nuestra generación. Padre, en esta hora te damos las gracias porque tú no te olvidas de las lágrimas que han llorado nuestras madres, nuestros padres, Señor, nuestros abuelos, nuestras abuelas. Porque a causa de que vino uno antes de nosotros y luchó por nosotros, porque vino uno antes de nosotros y pasó hambres, ahora nosotros podemos tener comida. Porque uno antes de nosotros anduvo a pie, a caballo, a bicicleta, ahora nosotros podemos, Señor, tener carros, trenes, Señor, aviones. Porque hubo sacrificios antes de nosotros, ahora nosotros podemos tener paz y tranquilidad, podemos tener ventajas en la vida. Señor, ayúdanos, danos sabiduría, que no seamos necios, sino que de la misma manera, según nuestros padres, nuestros abuelos, personas que estuvieron antes de nosotros, nosotros también podamos hacer con los que vienen detrás de nosotros, con nuestra generación. Ayúdanos a caminar como sabios y no como necios, aprovechando bien el tiempo. En Cristo Jesús, amén. Te habla Lorel Quiles y yo te espero en la próxima edición de Adoración Backstage.
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Hello, Connecticut. Estás conectado con Radio Avivamiento, alcanzando almas para Cristo. Gracias por arrancar el día con nosotros. Oye, déjame preguntarte algo. ¿Alguna vez te has levantado pensando, espérate, ese sueño estuvo demasiado real? Oye, a mí me ha pasado muchas veces. Hay gente que dice, Dios me habló. Otros dicen, nah, fue porque cené pizza y a las 10 de la noche y vi una película. La verdad, la Biblia muestra que Dios habló por medio de sueños en algunas ocasiones. Pero también sabemos que no todos los sueños tienen un mensaje escondido. A veces son simplemente nuestro cerebro haciendo overtime con todo lo que vivimos durante el día. Así que si tienes un sueño que te deja pensando, no entres en pánico. Ora, reflexiona y usa el sentido común. Si Dios quiere llamar tu atención, trust me, Él sabe cómo hacerlo. 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La pregunta del día de hoy, ¿cuándo fue la última vez que te despertaste con un sueño que todavía tú recuerdas?

¿Qué tal, mi gente? Estás en Radio Avivamiento. Hoy estamos hablando de sueños. Todos tenemos un sueño guardado en algún lugar. Puede ser ese negocio, un viaje, el ministerio, una meta o una oportunidad que todavía no llega. Y seamos honestos, waiting is hard. Pero a veces la vida no dice no, simplemente dice not yet, todavía no. Quizás hoy estás donde no pensabas estar hace 5 años. Pero también puede ser que hoy eres una mejor versión de quien tú eras hace 5 años. Así que check that out. No dejes que un sueño que todavía no se cumple te haga olvidar todo lo bueno que ya has vivido. Jeremías 29:11 dice, porque yo sé los planes que tengo para

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Something to think about.

Hola, aquí seguimos en Radio Avivamiento, alcanzando almas para Cristo. Ok, confesión del día. ¿Quién ha tenido uno de esos sueños donde llegas al trabajo en chancletas? O de momento estás volando y hablando. Súper limitado. La mayoría de las veces no significan que el universo te está enviando un código secreto. Muchas veces son recuerdos emocionales, estrés o cosas que vivimos durante el día mezclándose mientras dormimos. Así que relax, no todos los sueños necesitan interpretación, ¿ok? Algunos solo necesitan un buen desayuno y seguir adelante. Hablando de cosas pequeñas que tienen un gran impacto, una pequeña donación también puede hacer mucho por Radio Avivamiento. Si disfrutas la

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6: Y esta canción va para todos lengua larga.

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1: Que la presencia del Padre Celestial te acompañe donde quiera que andes y a donde quiera que estés, recordando que el gozo del Señor es nuestra fortaleza, que no importan los problemas y las situaciones difíciles que estemos afrontando, porque si Dios está con nosotros, ¿quién contra nosotros? Así que, qué bendición es siempre ir a un encuentro personal con nuestro Padre Celestial, poner todo en sus manos, recordar que Él cuida de nosotros, sabiendo siempre que la presencia del Padre Celestial nos acompaña. Te doy la más cordial bienvenida a tu programa radial Son Revolution, para tu corazón, para tu alma, para tu vida, para tus sentidos, para ti. Te saludo a tu amigo y hermano en Cristo Jesús, Gerardo Arias. Y para mí es más que una bendición estar contigo en este tu programa radial Son Revolution, que lo único que quiere es llevarte palabra, reflexión, música y mucho más de una manera amena, de una manera agradable, en una manera donde vamos a alabar y exaltar el santo nombre de nuestro Rey de Reyes y Señor de Señores. El tema del día de hoy está súper interesante, está basado en 1 de Corintios 6, versículos del 19 al 20. 1 de Corintios 6, versículos del 19 al 20, y mientras tú buscas esta palabra en la Biblia, déjame recordarte cómo te puedes poner en contacto con nosotros, por ejemplo a través de un email cuando me escribes a gerardoaresolis@gmail.com, a través del Twitter, sígueme ahí, estoy con el nombre de Gerardo Arias 1, y a través del Facebook, ahí me encontrarás en facebook.com/gerardoaresolis, dale me gusta si te gusta este programa, y en la página web www.gerardoares.org puedes descargar este y otros programas que serán de gran bendición para tu vida. Y ahora también nos puedes contactar a través del WhatsApp y a través de Line. Nuestro número en WhatsApp y en Line es el 0040 en contacto con nosotros, que para mí es una tremenda bendición saber de ti y de las maravillas que el Padre Celestial está haciendo en tu vida. Ahora sí, ya tienes 1 de Corintios 6, versículos del 19 al 20, pues vamos a leer esta palabra con debido respeto en nombre del Padre, del Hijo y del Espíritu Santo, que dice: ¿O ignoráis que vuestro cuerpo es templo del Espíritu Santo, el cual está en vosotros, el cual tenéis de Dios, y que no sois vuestros, porque habéis sido comprados por precio? Glorificad pues a Dios en vuestro cuerpo y en vuestro espíritu, los cuales son de Dios. ¿Con qué ardor el apóstol Pablo persigue al pecado para destruirlo? No es tan imprudente para dejar al pecado seguir su camino, sino que clama con el lenguaje más claro y simple: huid de la fornicación. A algunos le choca este lenguaje, pero la vergüenza no está en la reprensión, sino en el pecado que la hace necesaria. Él persigue esta torpe maldad con argumentos. Leamos 1 Corintios 6, 18, que dice: huid de la fornicación. Cualquier otro pecado que el hombre cometa está fuera del cuerpo, mas el que fornica contra su propio cuerpo peca. ¿No sabéis que vuestro cuerpo es templo del Espíritu Santo? Lo recuerda en 1 Corintios 6, versículo 19. Lo pone ante la cruz. Comprados sois por precio. Consideremos este último argumento para que seamos capaces de matar nuestros pecados. Es por eso que el tema del día de hoy aquí en tu programa radial Son Revolution, para tu corazón, para tu alma, para tu vida, para tus sentidos, para ti, se titula: Comprados

Qué bendición que sigas en sintonía de tu programa radial Son Revolution para tu corazón, para tu alma, para tu vida, para tus sentidos, para ti. El tema del día de hoy se titula Comprados por Precio, basado en 1 Corintios 6, versículos del 19 al 20, que dice: ¿O ignoráis que vuestro cuerpo es templo del Espíritu Santo, el cual está en vosotros, el cual tenéis de Dios, y que no sois vuestros? Los cuales son de Dios. Un hecho bendito. Comprados sois por precio. Sois comprados. Esta es la idea de la redención de los teólogos modernos. Osan llamar idea mercantil. Sí, la redención de la Sagrada Escritura es mercantil en el más alto sentido. Comprados sois por precio. Es una doble declaración de esta idea que va al principio y al final de la frase. ¿Es un hecho o no lo es? Sois comprados. De otro modo, no seréis redimidos. Terrible alternativa. Es el hecho clave de nuestra vida. La maravilla de las maravillas permanecerá eternamente para nosotros como el más grande de todos los hechos. Si es verdadero, nunca cesará de serlo y nunca dejará de tener importancia, ni será eclipsado por ningún otro hecho. Por tanto, debe obrar en nosotros poderosamente ahora y siempre. Una consecuencia natural. No sois vuestros. Negativo. Está claro que comprado es la antítesis de propio. Esto envuelve un gran privilegio. No eres tu propio. No eres para malgastar tu propio ser en la indolencia, en diversiones o en especulaciones. No eres tuyo para obrar a capricho y seguir tus propios perjuicios. Somos totalmente de Dios, cuerpo y espíritu, incluye el hombre entero, somos de Dios para siempre, una vez pagado el precio, eres suyo para siempre. Estás en Son Revolution, no le cambies, no le muevas, en un momento yo regreso contigo.

Qué bendición que sigas en sintonía aquí en tu programa radial Sound Revolution, para tu corazón, para tu alma, para tu vida, para tus sentidos, para ti. El tema del día de hoy se titula Comprados por Precio, basado en 1 Corintios 6, versículos del 19 al 20, que dice: ¿O ignoras que vuestro cuerpo es templo del Espíritu

conclusión práctica. Glorificad a Dios en vuestro cuerpo y en vuestro espíritu, los cuales son de Dios. Con paciencia hasta la muerte, en un cuerpo activo, con santa diligencia, en un cuerpo

vine para ser vuestro siervo, ni que ofrecieras todas las riquezas que podías poseer. No podréis comprar o redimir a semejante persona. ¿Por qué? Porque no es el hombre lo que se tiene en cuenta, sino la ley. Necesitaría una fianza grandísima para sustraerle de la maldición de la ley. Y en algunos casos no vale fianza alguna. Pero Cristo vino a redimir a todos los hombres de la maldición de la ley divina.

momento de pecado. Honra para el cuerpo es que Jesucristo fuera levantado de entre los muertos y será honra para nuestros cuerpos que sean resucitados. La esperanza de la resurrección.

formas y consecuencias variadas. Sus efectos no solo caen directamente sobre el cuerpo, sino con frecuencia en la mente. Nuestros cuerpos fueron redimidos de la merecida condenación y de la mísera esclavitud por el sacrificio expiatorio de Cristo,

Está basado en 1 Corintios 6, versículos del 19 al 20. ¿O ignoráis que vuestro... piensan que eso es libertad? No son sino esclavos de sus deseos. Cuando decidimos seguir a...

Vive en un edificio ajeno. Procura no violar las normas establecidas en dicho lugar. Y que en donde quiera que vaya y en donde quiera que esté, la presencia del Padre Celestial le acompaña. Amén.

Acababa de taparle la boca a su hija Mucadas de 25 años y estaba cortándole el cuello con un machete. Acto seguido, Bibi observó.

sean considerados con sus esposas, tratándolas con honor y con la delicadeza que les hace falta como coherederas del don de la vida.

dice que la sangre de Cristo nos limpia de todo pecado. La Biblia dice, Salmo 103, como es. Tus pecados e iniquidades nunca más me acordaré. Señorita. Usted cometió esos pecados antes de rendirse a Cristo. Por lo tanto, no tiene que contárselo. No se lo cuente a nadie, porque esos pecados Cristo los llevó en la cruz del Calvario sobre su propio cuerpo en el madero, en lugar suyo, señora, señorita.

se acuerda más de sus pecados. Cuando alguien dice que hay que confesar pecados en público, es otro asunto completamente ajeno al que... Cristo le ha perdonado, todo está borrado. El Señor...

doctrinas fundamentales. Venden la verdad y no la compran. Pero Dios siempre tendrá aquellas almas escogidas que aprecian tanto el tesoro escondido de la verdad, que están dispuestas a vender todo lo que tienen.

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